0: 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Hoy, en Paradogma, exploramos la historia menos conocida de Foo Fighters, el renacimiento de Dave Grohl.
1: La historia de Foo Fighters no se puede entender sin antes conocer un poco de la carrera de su creador, el músico y compositor Dave Eric Grohl. Dave empezó su vida en el estado de Ohio en 1969 y desde muy joven estuvo muy metido en la escena punk, yendo a conciertos locales desde los 13 años para más tarde aprender a tocar la batería de forma autodidacta. Durante su adolescencia formó parte de varias bandas locales, hasta que en 1986, con apenas 17 años, audicionó para la agrupación de hardcore punk Scream, mintiendo sobre su edad para poder entrar. Para su sorpresa, la banda lo aceptó, y así comenzó formalmente su carrera en la música, pasando 4 años de giras y grabaciones, que cimentaron las bases de su futuro ascenso al estrellato. Y para abrir este bloque en Paradogma, escuchemos algo de lo que Dave Grohl grabó con su primera banda. Esto es Look When You Walk, de Scream. 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

Mientras Dave tocaba con ellos, su amigo y líder de The Melvins, Buzz Osborne, lo introdujo con Kurt Cobain y Chris Novoselic, quienes de inmediato reclutaron a Grohl después de escucharlo tocar en Seattle. Lo demás es historia. Dave se volvió parte fundamental de Nirvana y con ellos alcanzó la cima absoluta de la música noventera. Sin embargo, mientras trabajaba en las sesiones para el icónico álbum Nevermind de 1991, Grohl empezó a experimentar en secreto con sus propias composiciones en los estudios Sound City de Los Ángeles. De esos experimentos nació el mítico demo en cassette Pocket Watch, lanzado en 1992 bajo el seudónimo The Late. Un trabajo que sembró las bases definitivas para el posterior nacimiento de Foo Fighters. Y ya que estamos desempolvando este demo, ¿por qué no escuchamos un poco de él? Esto es Winnebago.

Esto fue Winnebago, de Dave Grohl, parte de su primer demo grabado en 1992, mientras todavía formaba parte de Nirvana, y que en el futuro sentó las bases para que naciera su banda Foo Fighters. Y seguimos en Paradogma, justamente explorando el lado menos conocido de la banda de Dave Grohl. Lamentablemente, en abril de 1994, el mundo del rock se vio sacudido por el suicidio de Kurt Cobain. Con su partida, Nirvana se desmanteló y Dave Grohl quedó sumido en una profunda depresión. Para canalizar el duelo, en octubre de ese mismo año, se encerró durante una semana en los Robert Plant Studios de Seattle. Para evitar prejuicios y que la gente lo viera como el proyecto solista del baterista de Nirvana, editó las copias de cassette bajo el seudónimo de Foo Fighters, naciendo uno de los proyectos de rock alternativo más interesantes. Y para continuar, ¿por qué no escuchamos una verdadera rareza en el repertorio de esta banda? Vamos con Down in the Park, parte del soundtrack de la serie de los Expedientes X.

Esto que acabamos de escuchar fue Down in the Park, una rareza en la discografía de Foo Fighters. Y continuamos en Paradogma explorando el lado B de esta mítica banda. Como ya revisamos, en 1994 empezó como tal la historia de los Foo Fighters cuando Dave Grohl publicó el primer disco de la banda después de la disolución de Nirvana. El cassette generó un interés masivo en las discográficas. Al darse cuenta de que necesitaba una banda real para tocar ese material en directo, reclutó a Nate Mendel en el bajo y a William Goldsmith en la batería. Ambos ya contaban con historia en el mundo de la música, y para continuar con este paradigma, ¿por qué no revisamos las carreras de los otros miembros de Foo Fighters? Ahora vamos con Nate Gregor Mendel, bajista que empezó su carrera con la banda de hardcore Diddley Squat, con los que solo grabó un sencillo titulado Seven alrededor de 1988.

Continuamos en Paradogma explorando el lado menos conocido de Foo Fighters. Lo que acabas de escuchar fue parte del mítico Seven, demo de la banda Deadly Squad, el primer proyecto del bajista Nate Mendel. Como ya revisamos, tanto él como el baterista William Goldsmith ya contaban con un gran recorrido musical antes de ser reclutados por Dave Grohl en 1994. Ambos músicos fueron parte fundamental del grupo precursor de la ola emo, Sonny the Real Estate, donde trabajaron en el track que vamos a escuchar a continuación titulado Seven.

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pensaban que eso era todo, pues no. Porque seguimos aquí en Paradogma explorando el lado B de la gran banda de rock alternativo Foo Fighters. Tan solo 3 años después de la formación de la banda, Dave Grohl enfrentó su primer gran reto. Durante las sesiones de grabación de su segundo álbum, The Color and the Shape, Grohl no quedó conforme con las tomas de batería de William Goldsmith y sin avisarle, volvió a grabar casi todas las pistas él mismo. Al enterarse, un dolido Goldsmith abandonó el grupo inmediatamente. Tras dejar la agrupación, el baterista se unió a la banda de Seattle, The Firetap, con quienes siguió tocando hasta el día de hoy. Y ya que estamos con este gran proyecto paralelo, ¿por qué no los escuchamos a continuación? Esto es Wasted Time.

Esto fue The Fire Theft, tocando el track Wasted Time. Para los que no sabían, este fue el segundo proyecto del baterista original de Foo Fighters, William Goldsmith, tras dejar la banda en 1997. Como ya revisamos antes en Paradogma, Dave Grohl tuvo fricciones con Goldsmith durante las grabaciones de su segundo álbum The Color and the Shape, por lo que tras la salida de William, Grohl llamó a su amigo Taylor Hawkins, quien en ese momento era el baterista de la gira de Alanis Morissette. Para sorpresa de Dave, Hawkins dejó este exitoso proyecto para unirse a las filas de Foo Fighters, coincidiendo con el éxito masivo que viviría la banda a finales de los años 90 e inicio de los años 2000. Aunque, como ya es costumbre, el éxito trajo problemas. Y en el 2001, durante una gira por Reino Unido, Hawkins sufrió una sobredosis de heroína que lo dejó en coma por 2 días. Después de ese duro episodio, la banda decidió darse un tiempo. Ese espacio, Taylor lo aprovechó para componer canciones que más tarde darían vida a su proyecto alterno, Taylor Hawkins and the Cotter Raiders. De ese catálogo rescatamos el tema Middle Child, que escucharemos a continuación.

Y después de escuchar a Taylor Hawkins and the Cocktail Raiders, proyecto del recordado segundo baterista de Foo Fighters, seguimos en Paradogma explorando la historia menos conocida de la banda de Dave Grohl. Hasta ahora hemos revisado los proyectos paralelos de los miembros del grupo, pero el que sin duda está más activo y parece nunca agotar su creatividad es el propio líder y fundador. Durante un periodo de inactividad de Foo Fighters, Dave volvió a sus raíces y en su sótano grabó una serie de instrumentales de metal pesado que envió por correo a sus grandes ídolos de la adolescencia, entre quienes destacan Max Cavalera de Sepultura, Snake de Voivod, Kronos de Venom y Lee Dorian de Napalm Death. De este curioso experimento nació Probot, el proyecto donde Grohl colaboró con las leyendas que lo inspiraron a convertirse en un ícono de la música. A continuación, vamos a escuchar el demoledor tema Red War, interpretado junto a Max Cavalera.

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0: Esto que escuchamos fue el track Red War, del proyecto alterno Promot, de Dave Grohl, lanzado a inicios de los años 2000. Después de que Foo Fighters terminara la gira del álbum One by One, Grohl sorprendió a todo el mundo al emerger temporalmente como el baterista de la banda Queens of the Stone Age. Giró con ellos durante el verano y también grabó las baterías del aclamado histórico disco de la agrupación Songs for the Deaf, publicado en ese mismo agosto. Y ya que estamos recordando esta etapa de su carrera, ¿por qué no escuchamos un poco de lo que Grohl registró en el estudio con ellos? Esto es Song for the Dead de Queens of the Stone Age.
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Acabamos de escuchar a Dave Grohl tocando con Queens of the Stone Age, el track Song for the Deaf, una poderosa colaboración del año 2002. Ahora damos un salto temporal hasta el año 2009, cuando de la mano de Dave nació uno de los supergrupos más interesantes y potentes del rock. De la nada, Grohl se unió con el líder de Queens of the Stone Age, Josh Homme, y el legendario John Paul Jones de Led Zeppelin, para formar The Crooked Voltors. Su primera gira por el Reino Unido se agotó en tan solo 12 minutos. Y todo esto ocurrió antes de que hubiera lanzado oficialmente una sola canción. Sin duda, un proyecto que generó una enorme expectativa en el público y que si no los conocías, nosotros te los presentamos aquí en Paradogma.

Y así llegamos al fin de esta emisión de Paradogma, dedicada a Foo Fighters, una de las bandas más importantes del rock moderno. Un grupo que representó la segunda oportunidad de Dave Grohl tras el trágico fin de Nirvana. Y que hoy siguen llenando estadios alrededor del mundo, demostrando que su legado en la música es imborrable. Y para cerrar este programa, ¿por qué no escuchamos algo de lo más curioso? En el año 2022, la banda protagonizó la película Studio 666 y armó un álbum completo bajo el seudónimo de la banda ficticia Dream Widow, alejándose por completo de su sonido típico. Así que vamos a despedirnos con esto titulado March of the Insane.

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1: Hola, hola amigos y amigas, bienvenidos aquí a Metalquimia. Yo soy Tamara Fregoso.
2: Yo soy Chester Landa.
1: Y hoy vamos a explorar el lado del metal dentro de la fantasía. Este territorio en donde lo imposible se vuelve realidad y donde los dragones, los héroes y las leyendas cobran vida a través de riffs y letras que despiertan bastante la imaginación.
2: En este capítulo recorreremos canciones que nos transportan a reinos místicos, batallas ancestrales y epopeyas que desafían el tiempo y el espacio. Porque en el metal la fantasía no es solo un tema, es una puerta abierta a universos que solo el poder de la música puede crear.
1: ¿Y sí? Así que prepárense para un viaje épico donde la realidad se desvanece y lo fantástico va a gobernar cada acorde. Esto es Metalquimia. En los días antiguos de la Tierra Media, mucho antes del Señor de los Anillos, los elfos vivían en guerra contra el primer gran enemigo, Morgoth, Señor de la Oscuridad. En medio del caos, un príncipe elfo llamado Turgon, guiado por visiones enviadas por el dios del mar, Ulmo, descubrió un viaje oculto, Tumladen. Ahí levantó una ciudad legendaria llamada Gondolin, una joya escondida entre las montañas, construida en secreto para proteger a su pueblo. Pero nada permanece oculto para siempre, y la sombra de Morgoth acabaría alcanzando incluso ese paraíso escondido. Esta es la historia de orgullo, belleza y caída que canta Blind Guardian en Mirror Mirror, una canción inspirada en el Silmarillion de J.R.R. Tolkien. Y no es casualidad. Desde sus inicios, Blind Guardian ha sido una banda profundamente ligada a la fantasía y la literatura. Su primer disco, Battalions of Fear, en 1988, ya incluía referencias a Tolkien y a Stephen King, enmarcado en un sonido más directo de speed metal. Con cada álbum fueron profundizando este vínculo. Follow the Blind trajo ecos de Michael Moorcock y la colaboración de Kai Hansen de Helloween. Tales from the Twilight World consolidó su estilo más épico, incluyendo temas inspirados en Dune, más Tolkien y de nuevo Stephen King. Pero ya fue con Somewhere Far Beyond en 1992 donde terminaron de forjar su identidad. Esta mezcla poderosa de metal melódico, letras literarias y arreglos que rozan lo sinfónico. De ahí nace el himno de Bard's Song y más homenajes a la ciencia ficción como Blade Runner o la saga de Elric. Blind Guardian no solo hace metal, sino que cuentan historias y cada canción es una puerta a otro mundo. Y esta puerta se abre con un espejo. Esto es Mirror Mirror de Blind Guardian.

0: Esto fue Mirror Mirror de Blind Guardian. Y pues aquí yo traigo otra canción de fantasía. Esta canción es de una banda llamada Judas Priest.
1: Claro.
0: Todos amamos a Judas Priest en el metal. Son los papis, los papás del metal, ¿no? Y bueno, del heavy metal, más bien, ¿no? La canción que yo traigo se llama Painkiller. Y esto viene del álbum llamado igual Painkiller. Si tienen la oportunidad de ver la portada, para mí, de mis portadas favoritas, porque es épico. Y es como defino yo el metal. Para mí el metal es épico, es grande, es duro, es fuerte, es fuego. Y en esta portada se puede ver justo a esta figura, Painkiller, un tipo cyborg que está conduciendo una moto, que la moto es un como dragón.
1: Okay.
0: Y, o sea, está impresionante, ¿no? ¿Por qué esta canción se considera fantasía o está en este programa? Porque, pues bueno, justo se le describe como un superhéroe que desciende desde los cielos para rescatar a la humanidad del caos y de la destrucción, ¿no? Es representado como un ser imparable, medio hombre, medio máquina, que monta este monstruo metálico y vengador, ¿no? Me gusta mucho la canción porque emplea justo metáforas como que es más rápido que una bala y que blande rayos de acero, ¿no? O sea, es muy, muy...
1: ¿De superhéroe?
0: De superhéroe y también como muy específico con detalles, ¿no?
1: Okay.
0: Y más en específico, me gusta eso que dice que más rápido que una bala porque la canción es más como tipo de speed metal, ¿no? Y es, o sea, sí es un, es un referente, ¿no? O sea, si alguien me pregunta, oye, ¿cómo es el speed metal? Yo les pondría esta canción. Nada más inicia y puff, ya tu corazón empieza a acelerar. Usa una voz súper agudísima aquí, Rob Halford, y eso lo hace todavía más épico y con mucha emoción. Algo, a mí me encantan los gritos en canciones, ¿no? En canciones. Y aquí Rob Halford lo da todo gritando con la voz más aguda que pueda hacer. Entonces, claro que te pone los pelos de punta esta canción. Entonces, escuchemos Painkiller de Judas Priest.

0: Después de este speed metal con Judas Priest en Painkiller, vamos a dar un salto en el tiempo y en el espacio hasta llegar al año 1992, pero no al que conocemos. El universo está al borde del caos. Los magos oscuros, antiguos enemigos de la paz cósmica, resurgen desde las profundidades del espacio. Los magos del caos, desterrados desde tiempos ancestrales, regresaron. Con su magia oscura invocan ejércitos interdimensionales y siembran destrucción en cada planeta que tocan. Frente a ellos la resistencia cósmica se prepara. Caballeros estelares, héroes con armaduras brillantes y un príncipe destinado a blandir la espada del poder. El destino del universo pende de un hilo, en una guerra donde los rayos láser se entrelazan con antiguos hechizos y dragones espaciales surcan el firmamento. ¿Te imaginas un dragón espacial? Está increíble.
1: ¿Será de que con casco?
0: No sé. No, yo creo que ya como que es un dragón específico nacido en el espacio.
1: ¿Y cómo respira?
0: Yo me lo imagino. Pues no tiene que respirar, es una criatura del espacio, tiene su propio sistema.
1: No, yo me lo imagino con un casco de bueno,
0: pues esta es la epopeya que abre el segundo álbum de Glory Hammer, Space 1992, Rise of the Chaos Wizards. Esta banda escocesa convirtió el power metal en una ópera espacial desbordada de humor, fantasía y grandeza, como lo pudimos escuchar en este pequeño resumen de la historia. Además está súper interesante porque cada canción es un capítulo dentro de su propio universo, un relato delirante que mezcla ciencia ficción con caballería medieval y que no se toma demasiado en serio, pero suena tan épico que resulta imposible no dejarse arrastrar. Cada canción es un capítulo dentro de su propio universo, pero además no nada más esto, sino que cada miembro de la banda interpreta un personaje dentro de esta narrativa. A mí me parece súper interesante que ellos mismos entren en la conceptualización de sus álbums, de sus canciones. Así comienza la guerra cósmica Space 1992, Rise of the Chaos Wizards.

0: Acabamos de escuchar Rise of the Chaos Wizards de Gloryhammer. Muy buena canción. La acabo de escuchar ahora mismo.
1: Rolón.
0: Y justo traigo yo otra canción de una banda que se parece mucho a Gloryhammer en ese sentido de que se toman muy en serio la narrativa que cuentan dentro de su misma, dentro de sus mismas canciones, de sus álbumes. Y esta otra banda se llama Twilight Force. Ellos igual en los escenarios se visten, ¿no?, como personajes, tienen canciones que... Tienen canciones en algunos álbumes que no es música, sino es nada más como personas platicando, como para ponerte en la narrativa, ¿no? Y igual tiene su propio lore, ¿no? Su propia historia, tiene su página de wiki, ¿no? Para que veas de que toda la historia de los álbumes. Y la canción en la que me quiero concentrar es The Power of the Ancient Force. Esta canción narra la epopeya de un héroe iluminado por las estrellas, impulsado por una fuerza ancestral, ¿no? Esta fuerza arde en su corazón y se refleja justo en su espada, ¿no? Esta historia se expande a una escala cósmica, donde hay miles de universos que arden, profecías ancestrales, la historia se reescribe, cosas de fantasía, ¿no? Cosas que vemos en la fantasía. Y justo en la lucha de la esperanza por la humanidad emergen algo que se llaman los Caballeros del Poder Crepuscular, ¿no? Me encantan todos los términos, ¿no?, de fantasía, porque suenan como wow, ¿no? El héroe monta los vientos de luz, enfrentando tormentas amenazantes. Aquí en el mundo, o digamos en el universo de Twilight Force, hay como batallas cósmicas entre la luz y la oscuridad, ¿no? Y justo el héroe simboliza la esperanza. Y su espada, el conocimiento divino que vence al caos, ¿no? Entonces escuchemos a Twilight Force, The Power of the Ancient Force.
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0: The Power of the Ancient Force, The Twilight Force, es lo que estaba sonando aquí en Metalgamia. Les recuerdo que también nos pueden mandar un mensajito vía WhatsApp aquí a nuestro teléfono en cabina 5515495925, y que también tenemos redes sociales, Radio IPN Oficial en Facebook, Instagram, X, TikTok y en YouTube. Y con esto vamos a darle una pausa a la fantasía, porque vamos a un corte rápidamente y regresamos. Boom.
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15: Regresamos de este corte breve aquí a Metalquimia, hablando justo de canciones de fantasía.
0: Continuamos con la fantasía, pero ahora excavando en lo profundo de las montañas. Ya, con eso ya te di una pista, ¿o no?
15: Montañas.
0: Excavar.
15: Excavar. Me suena algo lovecraftiano.
0: No, pero sí de enanos.
15: Enanos, increíble.
0: Donde justo los enanos celebran su vida, su trabajo y también la hermandad. Porque entre túneles y cámaras iluminadas por antorchas y brasas, se levantan ciudades subterráneas llenas de vida, camaradería y orgullo enano. ¿Todavía no tienes una pista de cuál es? Es una canción que a mí me parece súper divertida y que no podía dejarla fuera porque justo es sobre toda esta historia que va alrededor de los enanos. Esta rola es Diggy Diggy Hole de Windrose. Es una letra sencilla que nos cuenta cómo les gusta, cómo están cavando un hoyo, y eso es a lo que se dedican los enanos. La versión que nosotros conocemos fue forjada por los bardos italianos de Windrose, quienes tomaron un sencillo tema creado originalmente por Simon Lane, miembro del colectivo inglés de entretenimiento de The Young Cast, y entonces de este video que salió de esta canción lo transformaron en un poderoso canto de power metal. Y antes de llegar a Windrose, la estrofa original se hizo viral gracias a un fan que la expandió a una canción completa, animada y publicada en YouTube. En 2017, Windrose adaptó esta melodía a su estilo, incorporando guitarras potentes, coros, todo lo que ya saben que viene acompañado del metal.
15: Y del metal fantástico.
0: Y además de toda la estética inspirada en la cultura

0: Esto que acabas de escuchar fue Diggy Diggy Hole de Windrose. Muy buena, ¿no? No la conocía realmente, ¿eh?
1: ¿No? ¿Y te gustó?
0: No, claro, me encantó, me encantó.
1: Excelente.
0: Pues ahora yo, ¿sabes? Con... Obvio, con la música de fantasía, pues viene la música nerd, ¿no? También.
1: Por digo, supuesto.
0: O sea,
1: es que viene junto con pegado, sí.
0: Exacto, ¿no? Increíble, uh-huh. ¿no? Traigo una banda de Canadá. Y esta banda es de Epic Doom Metal, ¿no? Ese sería el género. Liderada por Sarah Ann. Me gusta esta canción porque es una banda que ha respetado mucho a un escritor inglés llamado Michael Moorcock, ya mencionado previamente, quien ha escrito justo libros de fantasía, de ciencia ficción. Los personajes de este escritor han salido no solo en sus propias obras, sino que han sido tan legendarios que también han sido adaptados en otro tipo de obras, como en cómics de Marvel, de Conan, videojuegos de Calabozos y Dragones.
1: Uf.
0: Y más que nada en canciones y más que nada de metal, ¿no? Y es muy bonito porque esta banda, pues justo respeta mucho a este escritor y de vuelta este escritor colaboró en esta canción con ellos. Entonces, él grabó la intro de la canción, ya que hablan directamente de un personaje llamado Elric. Esta canción habla del campeón condenado a portar la espada negra por toda la eternidad, arrancando de su plano por los vientos del tiempo para servir a señores de mundos superiores y desconocidos.
1: Uf.
0: La canción culmina en referencias a Tanelorn, que Tanelorn es una ciudad en este multiverso, ¿no? Que es más bien como el cielo, ¿no? Es donde los héroes hallan paz después de hacer sus deberes, ¿no? Y termina esta canción diciendo, el personaje piensa, no merezco la paz de Tanelorn por ser condenado a portar la espada negra, ¿no? Entonces, escuchemos, bueno, la canción, no dije el nombre de la canción se llama Victims of Fate, de Smolder.
1: Okay.
0: Escuchemos.
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0: Estamos escuchando Victims of Faith de Smolder y ahora nos vamos a ir a un reino olvidado por los dioses y donde las sombras se alargan más allá de la comprensión de los mortales. Por allá nació una generación marcada por la oscuridad. Son los hijos de lo prohibido, los que caminan en los límites entre el bien y el mal, guiados por fuerzas que escapaban a la vista de los simples humanos. En el corazón de bosques malditos y antiguas ruinas, los cultos se reúnen en secreto, susurrando profecías y secretos arcanos, enseñando que la fuerza y el conocimiento a veces se pagan con la condena eterna. En este mundo de hechicería, de pactos ocultos y de revelaciones apocalípticas, donde Hammerfall nos transporta con Child of the Dam, la canción nos habla de un individuo atrapado entre mundos, un joven marcado por poderes que lo elevan más allá de sus años, pero que lo atan a un destino inquietante. Brujas, profetas caídos y la eterna pregunta de si es mejor gobernar en el infierno que servir en el cielo, se entrelazan en cada riff y coro. La melodía poderosa y la intensidad épica del metal de Hammerfall convierte esta historia en una experiencia sonora que nos va a sumergir en un mundo fantástico donde la luz y la oscuridad conviven y chocan. Child of the Dam es parte del legado de Hammerfall, banda sueca, pionera del power metal melódico, conocida por sus letras inspiradas justo en la fantasía, los caballeros y las batallas legendarias. La banda se formó en 1993 y rápido se consolidó como un referente del metal épico. Esta canción se destaca no solo por su fuerza musical, sino por cómo la banda logra contar estas historias llenas de misterio y tensión, reforzando su identidad dentro del power metal y ofreciendo a los oyentes una experiencia que combina épica, narrativa y adrenalina. Yo cuando la escuché, totalmente me sumergí en otro mundo, pero además no te deprime el ritmo de la rola, pero ya una vez que sabes lo que está diciendo, dices, ouch. ¿Te parece si vamos a escucharlo?
1: Claro, vamos.
0: Esto es Child of the Dam de Hammerfall aquí en Metalquimia.
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Children of the Damned de Hammerfall fue lo que acabas de escuchar. Y ahora nos pasamos a también uno de los papás del metal. Gracias, Dio, por todo lo que nos diste. Esta canción se llama Stargazer. Y es una canción muy famosa de ellos, justo porque, a ver, ellos sí son uno de los papás del metal, ¿no? Pero también siento que son un poco papás de todo este concepto de meter fantasía en el metal, ¿no? Okay. Esta canción es una épica narrativa que cuenta la trágica historia de un hechicero que es un astrónomo que está obsesionado con volar, ¿no? Pero justo al no poder volar, esclaviza a miles de personas para construir una torre altísima desde la que planea ascender al cielo. Entonces, en la canción vamos escuchando pues la perspectiva de uno de esos esclavos que sufre bajo las condiciones extremas, que contempla con esperanza y pues desolación la culminación de un sueño que terminaría destruyendo pues al mismo hechicero. Es una muy buena canción porque habla justo de como de la ambición desmedida y el fanatismo que hace que muchas personas sufran, ¿no? Creo que es un tema muy tomado en general en la fantasía, ¿no? Y pues bueno, como anteriormente dije, claro, te enseñan cómo sufren estos esclavos. Sin embargo, pues llega a haber una liberación, ¿no? Porque este hechicero, spoiler, antes de que escuchen la canción, muere y los esclavos quedan libres, ¿no? Lo interesante es que esta canción se enlaza con la siguiente del álbum, A Light in the Black, que sigue con esa lucha por parte de los esclavos por reencontrar como su rumbo, ¿no? ¿Ahora qué hago? Y pues bueno, en resumen, Stargazer no solo es una canción poderosa musicalmente hablando, sino que también es una leyenda del metal épico y cuenta pues justo una moral sobre la fe ciega, la búsqueda de libertad y justo también pues la desenfrenada ambición y sus consecuencias, ¿no? Entonces, pues escuchemos al papá del metal, del heavy metal, Dio, Stargazer.

0: Y con esto cerramos con esta dosis semanal de Metalquimia, dedicada ahora a la fantasía, viviendo en nuestras venas. Pasamos desde universos medievales, historias galácticas, ¿no? Épicas, de todo, ¿no? En la fantasía hay de todo. Y
1: yo creo que nos quedamos cortos porque siempre en el metal vamos a encontrar muchísima fantasía, muchísimas referencias. Esto fue solo una probadita de todo lo que existe en el mundo del metal, de la fantasía.
0: Exacto.
1: Así que muchísimas gracias por habernos sintonizado, amigos, amigas. Nos escuchamos en la próxima emisión. Hasta entonces,
0: cuídense del ruido,
1: pero más aún del silencio.
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0: Que no te ganen las prisas. Fraudes que se esconden en las ofertas. Cuando llegan fechas como el Friday o el Cyber Monday, todos buscamos esa oferta irresistible. Y los ciberdelincuentes también buscan algo o a alguien a quienes bajan la guardia por prisa. En estos días, los fraudes digitales se multiplican y muchos se camuflan entre marcas conocidas, correos que parecen oficiales o descuentos que suenan demasiado buenos para ser reales. Aquí te explicamos cuatro formas comunes de engaño y qué hacer en cada caso. 1. Correos patrocinados que parecen legítimos. En Gmail pueden llegar como anuncios que imitan tiendas famosas, con promociones increíbles. A veces incluso se hacen pasar por plataformas como Mercado Libre o tiendas deportivas y te llevan a un sitio falso diseñado para robar tus datos. Si un correo te tienta demasiado, detente. Revisa quién lo envía realmente y entra al sitio oficial desde tu navegador, no desde el link del correo. 2. Sitios falsos entre resultados patrocinados de Google. Aunque Google ahora separa mejor estos anuncios, los estafadores siguen creando páginas que parecen auténticas, logos, catálogos y descuentos copiados al detalle, todo para que ingreses tu información en un sitio falso. Tip: antes de comprar, revisa la URL completa. Debe tener HTTPS, el candado de seguridad y un dominio oficial, no variaciones sospechosas. 3. Tiendas clonadas con precios imposibles. Son páginas que replican el diseño de tiendas reales, pero la dirección no coincide. Variaciones como marca-hotsale.com o marca-descuento.com buscan engañar a quienes compran rápido, sin revisar. Tip: no abras links que lleguen por mensaje o correo. Entra tú mismo al sitio oficial y confirma que la promoción realmente existe. 4. Ofertas por WhatsApp que podrían ser falsas. Mensajes que prometen sorteos, regalos o cupones exclusivos de marcas conocidas parecen reales, pero te llevan a formularios falsos o descargas maliciosas. Tip: desconfía de todo mensaje que llegue de la nada. Verifica siempre en la página oficial y nunca descargues apps o archivos desde enlaces externos. La conclusión es clara. Las mejores ofertas no deberían poner en riesgo tus datos ni tu dinero. Si una promoción parece demasiado perfecta, revísala dos veces. Comprueba el sitio, busca el candado de seguridad y confirma que la marca realmente la está ofreciendo. Recuerda que comprar con calma también es una forma de protegerte.
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0: Oiga, pues qué alegría nos ha dado la selección mexicana en esta fiesta de fútbol, la verdad.
1: Sí, Milos. Más allá de los marcadores, México ha mostrado personalidad, contundencia cuando tuvo que ser contundente y siempre se ha entregado con el corazón.
0: Sí, y la verdad es que este sueño mundialista merece que le demos unos aplausos a nuestra selección.
1: ¡Bravo!
0: Es que, pues sí, gran desempeño, gran esfuerzo, gran entrega. La verdad, muchas felicidades a todos y gracias por esto. Las crónicas del fútbol muestran cómo la gente ha hecho suyo este fenómeno en distintas regiones del país.
1: Y también desde el extranjero nos llegan historias de mexicanas y mexicanos que siguen los partidos a distancia, manteniendo viva la conexión con su país a través de pantallas, reuniones familiares y comunidades migrantes que se organizan en cada juego.
0: Son estampas que se van a quedar con nosotros por mucho tiempo. Entonces, vamos a ver y escuchar la siguiente cápsula de Orlando Abad.
2: Si algo nos ha dejado el Mundial Social es una certeza. La gran protagonista ha sido la afición. México está brillando ante los ojos del mundo no solo por lo que ha ocurrido dentro de las canchas, sino por el ambiente que se ha vivido en cada ciudad sede. La alegría, la hospitalidad y el espíritu de convivencia se han convertido en nuestra mejor carta de presentación. Desde el inicio de esta gran fiesta del fútbol, ha llamado la atención la seguridad, el orden y la civilidad con la que se ha desarrollado cada jornada. Ese comportamiento ha sido uno de los sellos más claros de la celebración. Un ejemplo significativo ha sido la participación de la ciudadanía en dinámicas y experiencias que han acercado aún más este evento a la gente, como el caso de las jóvenes que recibieron la oportunidad de asistir a los partidos en primera fila tras ganar un concurso impulsado por la presidenta de México, Claudia Sheinbaum.
3: Quiero agradecer a la presidenta Claudia Sheinbaum, a la Secretaría de Turismo por haberme dado la oportunidad de poder asistir a este partido. Asistir a un partido del Mundial es algo completamente diferente. Esto superó mis expectativas, me estoy pasando increíble. Vivir esto es algo que nunca voy a olvidar.
4: Estamos aquí en el estadio, la emoción.

0: se siente a todo dar, los gritos del abucheo, la vibración del estadio, la felicidad. Está tope.
1: Pues ya acabamos de ver el partido de Corea contra Sudáfrica. Es otro nivel, la afición, cómo abuchean, cómo cantan el cielito lindo, cómo hacen la ola, es toda una experiencia nueva y que la voy a guardar mucho en mi corazón. Soy muy agradecida con la presidenta, muchas gracias a la Secretaría de Turismo y recuerden, México está de moda.
2: Se han visto miles de mexicanas y mexicanos recibiendo con entusiasmo a visitantes de todos los continentes, compartiendo festejos, intercambiando playeras, cantando juntos y demostrando que aquí siempre hay espacio para quien llega a disfrutar de esta gran celebración del fútbol. Las calles han sido el principal escenario de convivencia. Ahí se han reunido familias, turistas y aficionados. Los FanFest también han registrado momentos memorables. Pero la mayor parte de la fiesta se ha vivido en plazas, avenidas y espacios públicos. Este mundial nos está dando estampas con imágenes que ya forman parte del recuerdo colectivo. Se han viralizado videos de aficionados extranjeros interpretando Cielito Lindo con entusiasmo. Seguidores africanos cantando canciones mexicanas. Y grupos de aficionados nórdicos realizando su tradicional remo vikingo en ciudades como Monterrey y Nueva York, acompañados por miles de personas. También se han observado escenas de intercambio cultural constante. Banderas que cruzan fronteras, sombreros compartidos, playeras intercambiadas y familias de distintas nacionalidades celebrando juntas en un mismo espacio. Más allá de lo deportivo, esta gran fiesta del fútbol ha dejado una colección de estampas que reflejan un mismo mensaje. Un país organizado que ha sabido abrir sus calles y su alegría al mundo entero, consolidando una celebración que trasciende lo que ocurre en la cancha.

0: La Ciudad de México sigue con la celebración del Mundial Social y tiene una gran oferta turística. Hay rutas culturales que combinan gastronomía, arte urbano y espacios históricos.
1: Vamos a ver y a escuchar una cápsula que prepararon Orlando Abad y Germán Gastelum.
2: Más de la Chilanguía, donde la Ciudad de México continúa mostrando por qué es una de las capitales culturales más vibrantes del mundo. Música, tradición y comunidad se entrelazan en una agenda pensada para locales y también para visitantes en esta época.
3: Mira, en Coyoacán se desarrolla una importante programación cultural con muestras artesanales y gastronómicas provenientes de distintas regiones del país, como Guajuapan en Oaxaca, ¿ubicas? Que acerca al público a la riqueza culinaria y artesanal mexicana. Bueno, estas actividades convierten al barrio en un punto de encuentro entre tradición y turismo cultural.
2: La música también es protagonista. El concierto Música de la Guelaguetza, también de Oaxaca, destaca las presentaciones de la banda filarmónica José López a la vez de Oaxaca en el Jardín Hidalgo de Coyoacán. Estos eventos forman parte de una oferta cultural abierta que se extiende a plazas y espacios públicos.
3: Oaxaca es fiesta en todas partes. Tú vas a Oaxaca y por todos lados hay música.
2: Las bodas.
3: No, bueno, imagínense las bodas y los bautizos. Para los visitantes internacionales, la experiencia chilanga no termina en los recintos culturales. También está en sus mercados, en su gastronomía callejera, en sus recorridos nocturnos y en su vida cotidiana. ¿Quieres comerte unas tostadas deliciosísimas?
2: A ver, ¿dónde?
3: Bueno, en el mercado de Coyoacán.
2: Hay de mariscos, ¿verdad?
3: Sí, mira, hasta de lo que no te imaginas hay.
2: La Ciudad de México presenta así como una metrópoli abierta al mundo. Es como la debemos ubicar todos, diversa, claro, intensa y profunda. Cultural, un lugar donde cada visitante no solo observa la ciudad, sino que, en serio, la vive.
3: ¡Eso!
2: La esencia de la Chilanguía.
3: Oye, qué rico, hay que ir, hay que ir. No,
2: vamos, sí. Ustedes inviten también, díganos a dónde.
0: Una vez más está con nosotros nuestro colaborador Eric Ortiz, que hoy nos va a platicar un poquito sobre los efectos positivos que tiene en nuestro país que haya un gran evento deportivo ocurriendo. Eric, ¿cómo estás? Bienvenido de vuelta a la Hora Nacional.
4: Encantado una vez más de estar aquí con todas y todos ustedes. Y sí, por supuesto, lo has mencionado muy bien, los ojos del planeta entero están sobre nuestra nación, pero yo creo que más allá de los goles y de las estrellas internacionales, hoy nos damos cuenta que en México, una vez que se apaguen los reflectores de los estadios, que este magno evento finalice. Que muchas veces el fútbol es visto como un negocio de televisión o para las televisoras. Sin embargo, hoy podemos también entender desde la gestión pública que para que tú puedas acceder a un tipo de estos eventos, la organización te exige que mejores tu infraestructura, el transporte público y pues todo lo que tiene que ver en torno a estos eventos. Y finalmente, cuando tú mejoras y haces este tipo de adecuaciones, incluso en la seguridad, pues se quedan perpetuas y se quedan para el uso y disfrute de todas y todos los ciudadanos, como en relaciones internacionales lo suelen llamar como la muestra del músculo. Sin embargo, más allá de la muestra del músculo, yo creo que eventos deportivos de esta magnitud también nos ayudan a detonar, ¿no? Es un detonante social. ¿Y dónde permea todo este positivismo? Pues bueno, estamos viendo que alrededor de México, en diversas regiones y en todo el país, se han rehabilitado espacios públicos, jardines, pero sobre todo cientos de canchas de fútbol y otros deportivos. Y esto también nos ayuda a nosotros porque cuando tú empiezas a tener un espacio público mejorable, estás invitando a la inclusión, pero también estás invitando a que las niñas, los niños, los jóvenes se acerquen a practicar el deporte. Y aquí algo en lo que yo sí quisiera hacer mucho, mucho hincapié es que el deporte es la herramienta más flexible y efectiva para la prevención social y para el desarrollo social. Y algo que también desarrollamos mucho aquí, pues obviamente un niño, un joven, una niña que se acercan a un deporte, a una disciplina, pues se están alejando de la violencia y en consecuencia ya no son víctimas, porque estos jóvenes ya tienen sueños, ya tienen metas, ya se están creando una visión a través de una disciplina que nos va a ayudar el día de mañana a permear, ¿no? A que nuestra sociedad, el tejido social se pueda componer. Estamos sembrando la semilla para que la activación física y el deporte se pueda volver una política pública de salud permanente.
0: Eric, ¿cuáles son tus redes sociales para que la gente te pueda seguir?
4: Me pueden seguir en Facebook como Eric Ortiz, en Instagram como Eric ORTZ23. En todos lados me van a encontrar como Eric Ortiz.
5: Pues muchísimas gracias por estar una vez más con nosotros aquí en la Hora Nacional.
4: Al contrario, muchísimas gracias a todas y todos ustedes.
0: Gracias. Y a ustedes que están en casa escuchándonos o viéndonos, gracias también. Quédense con nosotros. Los juegos de pelota forman parte de la historia y la identidad de México desde tiempos ancestrales. Representan formas de convivencia, expresión cultural y construcción comunitaria que han acompañado a distintos pueblos durante generaciones.
5: El Museo Nacional de Culturas Populares presenta la exposición Cuerpos y Canchas, jugar a la pelota en México. Y es una muestra que reúne imágenes, testimonios y distintas manifestaciones de estos juegos que siguen vivos en numerosas comunidades de nuestro país. Hoy nos acompaña Emilio Montemayor, él es director del museo, para platicar sobre esta exposición. Emilio, bienvenido a La Hora Nacional, qué gusto tenerte por acá.
6: Muchísimas gracias por la invitación, un placer estar aquí.
0: Platícanos un poquito de la exposición Cuerpos y Canchas. ¿De dónde surge la idea de armar una exposición?
6: No es ninguna originalidad el plantear una exposición alrededor del evento que le tocó a México ser parte de las sedes, y precisamente lo que intentamos aquí es qué podíamos aportar ante toda esa oferta, desde el carácter de cultura popular que el museo importa o tiene como propósito mostrar y difundir, y buscando, digamos, como maneras originales y atractivas de mostrar este tema, surgió esta exposición, que un poco es devolver la pelota a quienes juegan el fútbol, no solamente como un espectáculo de grandes estrellas, sino el día a día de los mexicanos, y cómo nos hemos apropiado del fútbol por un lado, pero también cómo el fútbol convive con otras manifestaciones de más antiguo arraigo en la sociedad mexicana. Y entonces lo que ocurrió, digamos, en esta exposición es que no proponemos hacer un viaje por toda la geografía del país y las distintas variantes del juego de pelota que se practican, que son muchísimas.
5: Muchísimas, sí.
6: Casi cada estado o región tiene como su propia variante y su propio uniforme y su propio tipo de pelota.
5: Su propia afición, eso es bien importante.
6: Exactamente, ¿no? Lo que intentamos más bien fue hacer un viaje a través del cuerpo, y por eso la exposición se llama De Cuerpos y Canchas, jugar a la pelota en México. Entonces, ¿cómo utilizamos distintas partes del cuerpo para jugar distintas movilidades del juego de pelota?
5: Y el Museo de Culturas Populares, desde que yo tengo memoria, ha hecho unas exposiciones increíbles. Yo me acuerdo, sí, de la del circo, de los cuentos.
0: Las luchas.
5: La de las luchas.
0: Muy épica.
5: Seguramente esta exposición debe tener como esa magia que siempre, sí, ha tenido el Museo Nacional de Culturas Populares.
6: Intentamos precisamente como recuperar esa parte atractiva del museo, que yo creo que en gran medida se nutre también como de la propia voz y visión de la gente. Fue una exposición que salió como muy rápida. El museo, tengo el honor y la oportunidad de estarlo dirigiendo desde hace apenas 4 meses. Entonces la sacamos como muy al vapor con el equipo del museo, que es fantástico, la verdad.
5: La palabra clave es equipo.
6: Exactamente, es un gran equipo.
0: Dinos, ¿hasta cuándo podemos ver la exposición?
6: La exposición va a estar abierta hasta todo el mes de septiembre.
0: Ok.
6: Montamos a principios de octubre.
0: Ah, buenísimo. Hay tiempo.
6: Tienen bastante tiempo. Vale la pena señalar que en todo este tiempo vamos a tener distintas actividades, incluso conversatorios como a distancia, ¿no? Con gente que practica juegos de pelota en otros estados. Vamos a tener también demostraciones de juegos de pelota en los propios patios del museo,
5: sí,
6: ¿no? Que estén atentos a nuestras redes, ahí van a poder ver. Vamos a tener una exhibición de ulama, que es el que se juega con la cadera. Vamos a tener una exhibición de pelota mixteca, que es el que se juega con los guantes, y también de pelota tarasca, que es la que se incendia. Entonces,
5: wow,
6: yo creo que va a ser un gran espectáculo.
5: Y hablando de redes,
0: sí, justo,
6: búsquenos como Museo Nacional de Culturas Populares. Estamos en Facebook, en X, en Instagram, en YouTube, y la página web del museo, que es www.mnsp.gob.mx.
5: MNSP, Museo Nacional de Culturas Populares. Perfecto, Emilio, pues muchísimas gracias.
6: Al contrario, un
5: qué
6: placer.
5: Gusto, y hay que ir a ver esa exposición ya.
0: Totalmente.
6: Vayan, se van a encontrar muchas sorpresas.
0: Gracias a todas las personas que nos acompañan. Ya tienen un plan más para hacer si están en la Ciudad de México en estas fechas, y pues el plan sigue siendo quedarse en La Hora Nacional. El 6 de julio se conmemora el natalicio de Frida Kahlo. Su obra, que es reconocida mundialmente, explora temas como la identidad, el dolor y la condición humana desde lo que solo se puede definir como una perspectiva súper personal.
5: Frida Kahlo es un referente del arte latinoamericano y un símbolo cultural de México a nivel global. Vamos a ver y a escuchar una cápsula sobre ella.
7: Frida Kahlo nació el 6 de julio de 1907. Aunque ella solía afirmar que había nacido en 1910, para reivindicarse como hija de la Revolución Mexicana. A los 14 años ingresó a la Escuela Nacional Preparatoria. De los 2.000 estudiantes matriculados, Frida fue una de las 35 mujeres admitidas. Ahí fue parte de los Cachuchas, un grupo de jóvenes que usaban gorras en rebelión contra el código de vestimenta de la época. Cuando Frida tenía 18 años, sufrió un accidente de tránsito que la marcaría de por vida. Fue el inicio de mucho sufrimiento, pero también el nacimiento de su singular expresión artística en torno al dolor. En la década de 1920, Frida comenzó a simpatizar con el Partido Comunista Mexicano. Conoció al revolucionario cubano Julio Antonio Mella y a la fotógrafa italiana Tina Modotti, más tarde su íntima amiga. En esa época también conoció a Diego Rivera, con quien mantuvo una intensa relación amorosa, artística y política hasta el fin de sus días. La figura de Frida apareció en varios murales de Rivera en espacios públicos, como la Secretaría de Educación Pública. Luego de vivir un tiempo en Estados Unidos debido a la persecución que padecieron los comunistas en México, Frida volvió al país junto a Rivera. En 1936, la artista reanudó su actividad política. Fundó un comité de solidaridad con los republicanos durante la Guerra Civil Española y, junto a otros intelectuales, intercedió ante el presidente Lázaro Cárdenas para lograr el asilo político de León Trotsky y su esposa Natalia Sedova, a quienes Frida misma recibió en Tampico, para después hospedarlos en su Casa Azul. Impulsores de una idea de mexicanidad opuesta al colonialismo cultural, Frida y Diego promovieron el arte precolombino, sembraron plantas nativas en su casa y Frida vistió textiles indígenas, principalmente del Istmo de Tehuantepec. Frida Kahlo fue una mujer revolucionaria más allá del ámbito político. Rebelde, libre y valiente, desafió la moral de su época. Fue abiertamente bisexual y su arte transgredió las representaciones de las mujeres en la pintura al retratar experiencias íntimas como el parto, la lactancia materna, el aborto y la muerte. La justicia social fue también una de las principales preocupaciones de Frida, como ella misma lo expresó en su diario.
8: Tengo mucha inquietud en el asunto de mi pintura, sobre todo por transformarla para que sea algo útil al movimiento revolucionario comunista, pues hasta ahora no he pintado sino la expresión honrada de mí misma, pero alejada absolutamente de lo que mi pintura pueda servir al partido.
7: En 1938, Frida Kahlo presentó su primera exposición individual en Nueva York. Y un año más tarde, fue invitada por André Breton para formar parte de MXIC, una exposición en el Museo del Louvre de París, que exhibió obras de artistas mexicanos. Una de las pinturas exhibidas fue su autorretrato, El Marco. Frida Kahlo participó activamente y en la medida en que su salud se lo permitió, en movilizaciones obreras y en actos del Partido Comunista Mexicano. Denunció al fascismo y durante la llamada Guerra Fría se sumó a decenas de intelectuales mexicanos que se manifestaron en contra de la guerra y del imperialismo capitalista. Sus convicciones políticas la acompañaron hasta el final de su vida. 11 días antes de su fallecimiento, Frida participó en la protesta contra el golpe de Estado en Guatemala, apoyado por Estados Unidos, que derrocó al presidente Jacobo Arbenz. Kahlo fue fotografiada en silla de ruedas, llevada por Diego Rivera y portando una pancarta con la Paloma de la Paz. Frida Kahlo murió el 13 de julio de 1954. Su funeral se llevó a cabo en el Palacio de Bellas Artes. Su féretro fue cubierto con una bandera comunista, lo que generó una fuerte polémica por el creciente ambiente anticomunista que reinaba en los círculos del poder político y económico. Su despedida en Bellas Artes fue un eco de lo que buscó en su vida.
8: Siempre revolucionaria, nunca muerta, nunca inútil.
2: Laura Naime toma las frecuencias radiofónicas de todo el país y es por eso que los invitamos a que pongan mucha atención porque vienen dos grandes amigos a platicarnos de nuestras raíces. Aprendamos del futuro de México con Miranda y con Damián. ¿Cómo están? ¿Cómo estás, Miranda?
9: Hola, muy bien.
2: Mayepe, Miranda.
9: Mayepe.
2: Oye, hoy tienes algo que contarnos, ¿verdad?
9: Sí, les voy a contar de la lengua zapoteca, o sí, más bien de la gente de la lengua zapoteca. Ellos son conocidos como la gente de las nubes. Ellos eran buenos artesanos y buenos agricultores. De hecho, crearon un calendario usando glifos. Ellos construyeron la ciudad de Monte Albán y ya casi hay 500,000 de habitantes. ¿Sabían que hay 60 variantes lingüísticas del zapoteco?
2: ¡Wow! Cultura de Oaxaca, gente de las nubes, muchos, muchos hablantes. Y afortunadamente hoy vamos a aprender algo nuevo. ¿Estás listo, Damián, para aprender una nueva palabra?
9: Sí.
2: Nosotros también. ¿Mandas?
9: Vamos a la cápsula de la hora Naime.
1: Y ya llegó nuestra hora Naime, también conocida como la hora del corazón, un espacio dedicado a escuchar, aprender y valorar las lenguas originarias de nuestro país.
0: En esta sección, niñas y niños de distintas comunidades indígenas comparten con nosotros la forma en la que dan un saludo en su lengua nativa. Hoy conoceremos la lengua Ditsa Shitsa.
10: Hola, mi nombre es Jennifer Melisa. Soy de la comunidad de Tanense de Zaragoza. Bienvenidos a la hora Naime, tiempo del corazón. Hoy vamos a aprender a saludar en Ditsa Shitsa. Repitan conmigo. Pariush. Pariush. Otra vez. Pariush. Recuerden enseñar a sus hijos e hijas el Ditsa Shitsa. Shklendi.
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0: Las historias que cruzan el deporte, la cultura y la vida cotidiana nos recuerdan que lo que compartimos va mucho más allá de un resultado.
1: Y como dijo Octavio Paz, la identidad es la memoria que tenemos de nosotros mismos. Y en esa memoria también caben los juegos, las voces y las celebraciones colectivas.
0: Muchas gracias por acompañarnos en esta primera parte de la Hora Nacional. Antes de irnos, queremos mandarle saludos a las personas que nos escriben. Esta semana van para Eduardo Mena en la Ciudad de México, Alex Martínez, Mariana López, Carlos Hernández en Monterrey, Sofía Ramírez en Querétaro y Ana Torres en Morelia.
1: También para Leticia del Carmen Caballero de Tizapán, San Ángel, Julio César Pérez Pérez de Tabasco, Edgar Bennett y Valentín Clemente Chino.
0: Y más saludos para Ricardo Salgado en San Luis Potosí, Paola Jiménez en Aguascalientes, Luis Fernando Ortiz, Carla Núñez y Víctor Ríos en Ecatepec.
1: Y recuerden que pueden escribirnos en YouTube, en Facebook, Instagram, TikTok, X y Spotify, y también nos pueden contactar en el siguiente número. Apúntenle: 5534-834239, o mandarnos un correo a lahoranacional@segov.gob.mx. Que tengan una gran noche y una excelente semana.
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0: Ya estamos de regreso en La Hora Nacional. En esta segunda parte hablaremos de temas que impactan directamente en nuestra vida diaria, como la simplificación de trámites administrativos. Esta estrategia busca reducir la burocracia, agilizar procesos y hacer más accesibles los servicios públicos mediante esquemas más claros, digitales y eficientes.
1: Sí, hablaremos sobre la transformación digital de los servicios públicos conocida como la ventanilla 24/7. Este es un modelo que permite a las y los ciudadanos hacer gestiones en cualquier momento del día. Esto elimina barreras de horario y acerca el gobierno a una atención más inmediata y continua.
0: También tendremos nuestros flashazos del bienestar, donde les platicamos sobre programas, apoyos y oportunidades dirigidas a la población, como la beca Rita Cetinas.
1: Y conoceremos la obra de teatro El Charco Inútil, una propuesta escénica contemporánea con un planteamiento artístico, proceso creativo y elenco muy interesantes.
0: Tendremos además una entrevista con la cantautora chiapaneca Lore Aquino, reconocida por su estilo que fusiona jazz y folclor mexicano y por tocar en escenarios nacionales e internacionales.
1: Todo esto y más en la próxima media hora. Hoy vamos a hablar de un tema muy importante, la digitalización del gobierno. En México avanza una estrategia que busca modernizar la gestión pública mediante herramientas tecnológicas y propone que varios trámites puedan hacerse de manera más sencilla, segura y disponible durante todo el día.
0: Pero la tecnología por sí sola no basta. También es necesario revisar procesos, eliminar requisitos innecesarios y construir servicios pensados desde las necesidades de la ciudadanía.
1: Y ya hay resultados concretos. Se han simplificado 3,497 trámites de un universo de 5,594, lo que representa un avance del 60%.
0: Y además, ya no es algo solamente a futuro. El portal único de trámites y servicios ya ha sido usado por más de 56 millones de personas.
1: Y la ventanilla 24/7 es de lo más relevante. Se trata de un asistente virtual con inteligencia artificial disponible todo el día, todos los días. Para que te des una idea, de enero a junio se registraron casi 2 millones de interacciones en total.
0: Se están priorizando sectores como energía, automotriz, farmacéutico, semiconductores y aeroespacial, entre otros. Todo esto se concentra en la ventanilla digital de inversiones con acompañamiento para cada proyecto.
1: Los trámites ya no van a ser un obstáculo, sino un proceso más simple, rápido y accesible. Vamos a ver y escuchar una cápsula sobre esto.
2: Con la nueva ventanilla 24/7 puedes obtener tu CURP de manera fácil e inmediata. 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Pídele tu CURP e ingresa los datos. 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
0: Cada 7 de julio se conmemora el Día Mundial del Chocolate, uno de los productos más queridos a nivel global. En ese marco, nuestro compañero Orlando Abad hizo un recorrido por el Museo del Chocolate para conocer sus orígenes prehispánicos,

0: La arquitecta Ana García Lascurain, que además ya nos dijo que nos hablemos de tú,
1: eso,
0: que estamos
1: Orlando.
0: En confianza porque nos metimos hasta la cocina, arquitecta.
1: Así es, pues muy bienvenido, Orlando.
0: Gracias.
1: Un gusto tenerles aquí el día de hoy compartiendo con nosotros las actividades diarias del Mucho, que pues hay mucho que ver, mucho que conocer, una gran diversidad de visitantes y pues un lugar que les invitamos.
0: Siendo nuestra hora nacional tan mexicana, teníamos que abordar el tema del chocolate desde las raíces, desde las entrañas, porque es una tradición milenaria en nuestro país. Si bien se ve como un producto sumamente vendido en el mundo, aquí en México es otra cosa, es muy de raíz, es muy nuestro. Cuéntanos cómo
1: desde
0: lo vive
1: luego.
0: El museo.
1: Pues mira, la historia del chocolate es la historia de México. Tenemos, como bien dices, milenios de estar honrando el cacao en México, de usarlo no solamente como un alimento, una golosina, como lo vemos quizás en muchas ocasiones, sino como toda una construcción cultural con muchas raíces, con una gran profundidad y con una gran estima que perduran hasta hoy en día en toda la República Mexicana.
0: Es increíble cómo en donde nos ponemos en México siempre hay una referencia del chocolate. Aquí en el museo hemos dado diversas vueltas y encontramos reliquias artísticas y también de la técnica del chocolate que culmina y se corona aquí viendo a los chefs trabajar. Platícanos, por favor, un poquito de cómo es que el museo va retratando y reivindicando el proceso artesanal y tradicional del chocolate.
1: Muchas gracias. Pues es muy importante destacar, primero que nada, la labor de los productores de cacao. Esta maravilla que es el alimento de los dioses que tenemos aquí, con el cual se está trabajando y que todos gozamos tanto, es el resultado de un cuidado enorme de los paisajes mexicanos y de cada una de las mazorcas de cacao que con la mano y el cuidado de familias llegan hasta nuestras bocas y que además son sistemas agroforestales diversos. Esto quiere decir que el cacao no crece solito en el campo, sino que forma parte de un bosque natural, ¿no? De una selva natural en Tabasco y en Chiapas, en donde lo acompañan árboles maderables, frutales, una increíble variedad de todo tipo de especies, desde las más milimétricas, como pueden ser hongos o insectos o artrópodos, hasta estos grandes árboles como la ceiba sagrada de los mayas.
0: Oye, platicábamos hace ratito de cómo es que el chocolate llega a nuestra boca, pero va pasando desde aquí hasta lo que decíamos del mucílago, luego tostarlo, molerlo. Dentro de toda esta magia, ¿qué es lo que tú ves que los turistas, la gente que viene a visitar el museo, descubre? Porque no es nomás echárselo a la boca y ya.
1: No, desde luego. Y es muy importante, desde la primera experiencia del museo, es que le conviden a uno una de estas almendritas de cacao que vienen de las manos, nuevamente lo reitero porque merece la pena,
0: claro,
1: de productores, de familias productoras de cacao que nos lo entregan con un gran cuidado y un gran respeto. Y esa prueba de la almendra de cacao, pues ya te empieza a preparar para entender que esta profundidad de sabor, por qué nos gusta tanto, por qué es tan celebrado el chocolate en el mundo y por qué es una cultura tan importante en México. El visitante luego recorre las salas y ahí va a ver obras de arte contemporáneas, pero también piezas de arte antiguas y una serie de enfoques que van variando en la narrativa del museo que te van haciendo comprender esta gran cultura.
0: ¿Por qué crees que es importante reconocer ese lugar histórico y sagrado que tiene el chocolate?
1: Qué buena pregunta. Pues creo que la humanidad, siempre interesada en el origen de los alimentos, ahora en especial está buscándolo más, ¿no? Nosotros como consumidores queremos saber de dónde viene esta tablilla de chocolate que me estoy tomando, qué hay detrás de allí, quiénes lo produjeron, de qué región viene, cómo es esa región. Y en particular en el chocolate, en la última década, yo te diría, ha evolucionado mucho esa búsqueda por el origen.
0: Podría decir que este es el museo más delicioso de México porque ya por ahí nos contaron que hasta luego se lo quieren comer. Una de las cámaras.
1: Las tablillas, sí, lo sé. Pues esa ha sido una acción muy bonita. Nuestro cuarto del chocolate está hecho con chocolate de cacao mexicano, o sea, no hay trampa. Y la idea es que lo aprecie uno no solamente por la boca, sino por un momento físico en el que estás oliendo y dándote cuenta pues de la magnitud de esto, el color, la sensación de estar rodeado de chocolate, ¿no?
0: Céntrico, bonito, agradable, un lugar muy cultural. Muchas gracias, Ana, por recibirnos.
1: Gracias
0: aquí
1: a ti,
0: con
1: Orlando.
0: Chefs. Gracias a los chefs. Y
1: gracias a todo el equipo de la Hora Nacional y pues siempre todos bienvenidos en la Ciudad de México.
0: Disculparán ustedes el peinado, pero bueno, pues era cuestión del taller. Nosotros seguimos aquí en el programa más antiguo de la radio en el mundo, nuestra Hora Nacional.
2: Aquí no es una cantautora chiapaneca con una trayectoria de más.

0: de 20 años y ha sido reconocida por su estilo que fusiona jazz, folclor mexicano y canción latinoamericana.
1: Su propuesta integra lo musical con lo visual, particularmente a través de la pintura como parte de sus conciertos. Nacimaí es su más reciente proyecto escénico. Lore, bienvenida y bienvenidos a OK en la guitarra.
2: Hola, gracias. ¿Cómo están?
0: Estamos muy contentos de que estén aquí y con muchas ganas de escuchar de Nacimaí, ¿de dónde surge este proyecto? ¿Cómo lo definirías? Esta parte del componente visual, qué interesante también.
1: Porque eres pintora.
2: Claro que sí. Bueno, empezando porque somos de Chiapas los dos. Somos chiapanecos, traemos como que el color, la cultura y la música de Chiapas a nuestros proyectos. Nosotros nos conocimos aquí y aquí empezamos a gestar este proyecto que al final se llamó Nacimaí, que es una palabra maya de la lengua de los chuapas. Es una palabra extinta de antes del siglo XVIII que significa fuerza. Entonces, cuando yo encuentro esta palabra, me identifiqué de primera porque estaba buscando más bien una palabra que tuviera que ver con corazón, con fortaleza, y encontré entre ellas Nambué, que también es una palabra extinta, y el traer Nacimaí a que exista otra vez esta palabra, me encanta, porque aparte tiene mucho que ver con las canciones, que son canciones que se construyeron y que pasaron pandemias y que pasaron terremotos y que a través de todos estos años finalmente concluimos en componer canciones, una para el ser, para el ser uno mismo, para el amor, el desamor, para las cosas cotidianas que nos pasan, pero sobre todo el mensaje que a mí me gusta mucho llevar en mis canciones es quererse y apapacharse a uno mismo.
0: Sauke, ¿tú cuándo te incorporaste y cómo te incorporas a Nacimaí?
3: Claro, Lore y yo, como bien decía ella, tenemos aproximadamente 13, 14 años de conocernos. En el Inter nos enamoramos y nos casamos. Claro que sí, era un 4 de julio, 8 de la noche. Llovió, por cierto, ese día. Sí. Muy romántico, no voy a tener en detalles, pero es mucho, muy romántico. Y bueno, empezamos trabajando juntos, descubrimos que teníamos un montón de gustos compartidos. Nos encanta el folclore mexicano, como bien dice Lore, y también heredamos, yo por parte de mamá y Lore también por parte de papás, el gusto por la canción latinoamericana, por ejemplo, pero también compartimos un montón de gusto por el jazz y lo que le llaman la música del mundo, ¿no?
1: Sí, claro, porque justamente mucho de su propuesta va por ahí, ¿no? Por mezclar música regional mexicana con el bossa nova, con el jazz, con la pintura. Eso es una parte, y hablando de colaboraciones, porque estamos hablando de lo que hacen ustedes dos juntos, también estuvieron ahí los legendarios Macorinos y Niño Van, ¿no? ¿Cómo se dio esto y qué tal estuvo?
2: Pues fíjate que una de las cosas que me gustaría contarles es que los Macorinos pues son este dueto de guitarras que acompañaron a Chavela Vargas por muchos años y que también estuvieron en el disco de Natalia Lafourcade, de Lila Downs, de Genia León, y bueno, el maestro Miguelito ya
1: se nos adelantó. Sí.
2: Pero mucho antes de que se nos fuera nuestro querido Miguelito, ocupó el lugar Sauke, le heredó el lugar como uno de sus mejores alumnos, y ahora los Macorinos son Sauke Lee y el maestro Juan Carlos Allende, que están con las mujeres de Chavela y todo este rollo. Entonces se puede decir que mi proyecto tengo un Macorino, ¿verdad?
1: Wow, ¿qué tal, eh?
2: Y pues obviamente no podía faltar una participación de los maestros, y eso para mí ha sido bien bonito porque ha llenado de riqueza cultural y musical a mi proyecto.
0: Lore, Sauke, pues muchas gracias por haber platicado con nosotros.
3: No, todo lo contrario.
0: Sobre todo, muchas gracias por venir a regalarnos un poquito de su música aquí en La Hora Nacional.
1: Sí. Oye, perdón, antes de que se vayan, ¿cuáles son sus redes sociales justamente para poder ver todo esto?
2: Bueno, me pueden encontrar como Lore Aquino Música.
1: Perfecto. Muchísimas gracias por estar aquí con nosotros en La Hora Nacional. Muy bien. Bueno, pues no se vayan, se va a poner buenísimo.
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1: El Charco Inútil es una obra que toca temas como la pérdida, la soledad, la salud mental, el amor y los mecanismos que las personas construyen para sobrevivir al dolor.
0: Sí, la historia presenta personajes con heridas emocionales muy profundas que encuentran una inesperada conexión humana. Para conocer más sobre esta puesta en escena, hoy nos acompañan Juan Ríos y Miguel Cupe. Bienvenidos a La Hora Nacional.
5: Hola, muchas gracias.
0: Qué
5: gracias
0: gusto tenerlos aquí.
1: Oigan, cuéntenos del Charco Inútil, ¿de qué va? Dramaturgia, misterio, soledad, enfermedad. sanidad mental, hay muchas cosas de qué platicar.
5: Bueno, podemos empezar por los temas.
6: Los temas, bueno, hay varios temas que creo son importantes tocar en el teatro y que creo que al público también le van a llamar la atención, pero Cooper, tú sabes más de eso.
5: No, por supuesto.
1: Se ve que son temas delicados, ¿eh? Por cómo veo esta bolita yendo de un lado a otro.
5: Es que lo son, y es un poco una provocación, una dinámica que tenemos también en el escenario, sí, los dos personajes. Pero es una manera que dos personajes con eventos muy fuertes en su vida, no positivos, una madre que perdió a su hijo pequeño y un maestro que tuvo un evento muy traumático con un alumno, están lidiando con la realidad, ¿no? Uh-huh. Con ese evento y cómo enfrentan la realidad a partir de ello, de la pérdida, del dolor, como bien lo mencionaban ustedes. Entonces son dos maneras de enfrentar la realidad y se encuentran en la vida y empiezan a tratar de acceder a la manera en la que el otro enfrenta la realidad. Y eso genera una confrontación muy fuerte a la propia realidad, pero también una posibilidad de volver a enfrentarla de otra manera de estos dos personajes.
0: ¿Están en escena solo ustedes dos con este conflicto?
6: No. Somos tres actores en escena. Bueno, Miguel Cooper, yo, y está Paulina Treviño, quien hace el personaje de Irene. Cabe mencionar que el texto es de un autor español que ya ha sido representado antes en México con una obra que hizo Héctor Bonilla hace mucho tiempo, Almacenados. Y es también guionista de cine. Tiene por ahí una ficción que se llama El Hoyo, que es un... La debes haber visto, sí. Estuvo muy de moda ahí en pandemia. Sí. Que justo también muy, muy estresante lo que sucedía.
1: Muy loca, a mí se me hizo muy loca.
6: Pero lo interesante de este autor es cómo abarca estos temas, cómo se aproxima a ellos a partir de un tono muy poético, de pronto, a partir de un tono que también da paso a la comedia, y lo hace de una manera muy amable para el espectador, porque cuando pensamos en la pérdida, en salud mental, en depresión,
0: suena azotadísimo.
6: Lo interesante, me parece, es que David de Solá logra traducir eso al lenguaje teatral de una manera con mucha dinámica, muy ágil, y creemos que le va a gustar al espectador. Ya hubo un montaje, por cierto, hace relativamente poco tiempo.
1: Es donde estaba Alberto Estrella y David Evia y Mariana Garza, ¿no?
6: Así es. Ajá. ¿La viste?
1: No pude verla. No, pero es que me quedé con muchas ganas, y qué bueno que la vuelvan a montar ustedes. Súper bien.
6: Mira, Cha, más vale que vayas porque solo son 6 semanas de jueves a domingo.
1: No, pues ya.
6: A partir del 23 de julio en el Teatro Helénico. De verdad, creo que el trabajo que ya hicieron, porque ya era una puesta en escena que ya estaba, el trabajo que hizo Ruby Tagle en la parte de dirección con la producción de Jean-Bernard Denil, creo que tiene todos los elementos para que el público sea, espero, conquistado por nuestro trabajo.
1: Entonces repítanos por favor las fechas, el lugar y los horarios.
5: A partir del 23 de julio hasta el 30 de agosto en el Teatro Helénico, jueves, viernes, sábado y domingo. Jueves y viernes a las 8, sábados a las 7, domingos a las 6, Teatro Helénico, a partir del 23 de julio.
1: Muy bien, ¿redes sociales de la obra tiene?
5: Oh. Seguramente en el Charco Inútil me van a encontrar.
6: Les doy las mías.
1: Y ahí nos vamos a enterar de todo el chisme.
6: Seguro voy a estar promoviendo.
5: Y yo también.
6: Es @JuanRíosCantú en Instagram y en X.
0: Miguel Cooper, sus redes.
5: Y yo tengo Miguel_Cooper_actor. En Instagram, porque es la única que manejo.
1: Perfecto. Muy bien, perfecto. Pues muchísimas gracias, Juan. Muchísimas gracias, Miguel.
6: Gracias, Chay. Gracias, Leo. Gracias.
1: No, hombre, y nos vemos en el teatro.
6: Conste, ¿no? Ella,
0: ¿sí?
6: Pero
5: gracias.
1: Seguro que sí.
6: Nos esperamos.
1: No se vayan. Nos vemos en el teatro y nos vemos y nos escuchamos aquí en Nueva Nacional.
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1: Fiesta de Compromiso es una obra de teatro sobre una reunión familiar que, en teoría, celebra un compromiso amoroso, pero que poco a poco revela tensiones, secretos y conflictos no resueltos entre los personajes.
0: Sí, la obra expone las complejidades de las relaciones humanas y también las expectativas sociales que hay sobre el amor y la pareja, y también un poco sobre la familia. Y todo esto lo hace con humor, con drama, con situaciones incómodas. Para platicar un poquito más, está con nosotros el actor Francisco Mena. Francisco, bienvenido a La Hora Nacional.
7: Hola, muchísimas gracias, Leos. Hola, Chaz.
1: Sabemos que las reuniones familiares siempre pueden pasar este tipo de situaciones, ¿no? Pero la obra como que lo lleva a otro lugar, ¿no?
7: Sí, decía Rosario Castellanos en Los Frutos Caídos que los días son como los hacemos. Y significar una fiesta, al final creo que lo que hace es que carga de tensión a la persona, y entonces estar en su cotidiano con la gente con la que convive cotidianamente, pero en una celebración extra cotidiana. Eso genera otro tipo de dinámicas y son como los momentos que hacen un antes y un después, tanto en las relaciones personales, interpersonales y sobre todo en las familiares.
0: ¿Cómo buscan ustedes como elenco crear esa tensión?
7: El trabajo que hemos realizado en esta ocasión es bajo la dirección muy clara y sucinta de Clemente Vega.
1: Perdón, él también hace la dramaturgia de la obra, ¿no?
7: Es correcto, sí. Ajá. Lo que sucede es que se trata de una propuesta diferente, en el sentido de que el énfasis no está puesto en la palabra, si existe texto, por supuesto, pero es a partir del cuerpo de donde se dan estas relaciones de tensión. Wow. Entonces, estamos más cercanos al teatro físico y a la danza, al teatro danza. Incluso hay un ensamble coreográfico que el maestro Beto Castro nos ha detallado muy, muy puntualmente. Entonces, es a partir de ahí que comenzamos a tejer un poco como estas historias hacia atrás de cómo es que se llegó a esta fecha de compromiso y sobre todo qué es lo que va ocurriendo y qué es lo que va detonando hacia adelante para el resultado de este festejo.
1: ¿Cuántos actores son en escena?
7: Somos seis personas.
1: Y coreografiar todo eso, como dices, no debe ser nada fácil, ¿no? Y también esta cuestión de las emociones, de lo que van sintiendo y cómo se va desarrollando toda la cosa.
7: La apuesta está en la sensorialidad, es invitar al espectador a que, si bien está escuchando diálogos, texto y palabra, que se estimule a partir de la relación de lo que están ocurriendo con estos personajes. Y es entonces que se busca esta conexión, ¿no? Esta identificación, sobre todo, tiene esta interacción desde la metáfora del cuerpo, ¿no? Donde el cuerpo habla lo que de pronto la palabra no alcanza a mencionar. Y es entonces que entramos como en esta diferente dinámica escénica, ¿no? No estamos en el terreno del realismo, pero sí parte de un ámbito que todos conocemos, ¿no? Entonces es como esta realidad que se va transformando capa sobre capa sobre capa. Sí. Hasta que...
0: Ahora, en esta realidad conviven, según entendemos, mucho el humor y el drama.
7: Sí.
0: Que me imagino que también para ustedes debe de ser interesante tener que ir tan rápido de un lado a otro, sobre todo en una cosa que, como describes, es tan física y que depende tanto de las acciones corporales.
7: Sí, es estar en completa alerta todo el tiempo, todo el tiempo. Entonces, la disposición de nosotros como intérpretes al estar en escena, evidentemente no se trata de replicar una coreografía mecanizada, ¿no? Sino estarla habitando cada vez. Entonces, es estar súper pendiente del detalle, la mirada, en qué momento, el estímulo, la respuesta, ese tránsito del humor a la tensión, también de pronto ayuda un poco como hacer el ajuste de lo siguiente.
0: Francisco, ¿dónde podemos ver Fiesta de Compromiso y hasta cuándo están?
7: Estamos todos los domingos a las 8:30 en el Foro Shakespeare.
1: En la Condesa.
7: En la Condesa, Zamora 7, y concluimos 12 de julio.
1: Francisco Mena, pues muchísimas gracias por visitarnos aquí en la Hora Nacional.
7: Muchísimas gracias a ustedes por la invitación y bienvenidos a la mesa de nuestra Fiesta de Compromiso.
0: Muchísimas gracias. Y muchas gracias también a todas las personas que nos acompañan aquí cada semana. Quédense con nosotros.
8: Hola, soy Lore Aquino y vengo presentando mi proyecto Nacimaí. Esta canción se llama Ritmo, acompañada de Sao Kaylee, una canción del maestro Marco Morel y Eduardo Salas. Estamos en la Hora Nacional.

0: Muchísimas gracias por haber estado con nosotros aquí en La Hora Nacional y por dejarnos platicar con ustedes sobre nuestra riqueza cultural y social y la calidad humana que tenemos en México. Muy buenas noches.
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Se extraña, deseamos que paséis una muy muy feliz Navidad, una buena Nochebuena, que os disfrutéis en familia. Ya sabéis, las puertas de mi casa están abiertas para ustedes, como las puertas de su casa, de vuestra casa, siempre estuvieron abiertas para nosotros. Y os extrañamos horrores.

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0: Revista del Consumidor Radio.
1: Adivina, adivinador. Las encuentras en cada esquina. Te acompañan en las fiestas y es casi imposible resistirse a ellas. ¿Ya sabes qué son?
0: Exacto, las papitas y las frituras. ¿Pero sabes todo lo que contienen? No te dejes llevar solo por el antojo. Acompáñanos a descubrir el estudio de calidad.
2: Revista del Consumidor.
0: Las papas y las frituras forman parte habitual de la dieta de muchas personas mexicanas. Pero, ¿sabías que las frituras que consumes son resultado de la transformación de un alimento originario de América? La papa y otros ingredientes como el maíz y el trigo son transformados en botanas mediante procesos como el corte, la fritura y el sazonado. De acuerdo con datos de Statista, en 2025, el consumo de botanas saladas en México alcanzó un promedio de 10.9 kilos por persona, lo que refleja su amplia disponibilidad y arraigo en los hábitos de consumo actuales.
1: Y ante la gran variedad de papas y frituras de maíz y trigo, el laboratorio se dio a la tarea de analizarlas para que sepas exactamente qué estás consumiendo. Se analizaron 67 productos en total, 33 papas, 4 productos a base de papa, 24 botanas de maíz y 6 botanas de trigo. Al examinarlos, se verificaron distintos aspectos. Se comprobó que la información en las etiquetas de los productos cumpliera con la norma oficial mexicana.
0: Además, para analizar el contenido dentro del empaque, se comprobó que todos los productos cumplieran con las cantidades declaradas de contenido neto, sodio y contenido energético.
1: También se analizó el aporte nutrimental, es decir, la cantidad de proteínas, grasas y carbohidratos, los principales componentes que aportan energía a nuestro cuerpo. Sin embargo, no hay que olvidar que es importantísimo mantener el equilibrio en su consumo.
0: ¿Cuáles fueron los resultados? Todos los productos cumplieron con el contenido neto declarado. Sin embargo, existen 7 productos que contienen más sodio del que declaran. 5 de la marca Great Value, los Sabritones Rodaca sabor sal y limón y los Totis Donitas chile y limón. Otro producto que no cumple con lo que declara es Bocados Bocachitos, ya que en su empaque indica que contiene queso, pero no es así.
1: Y hablando de veracidad, estos productos contienen más grasa de la que declaran. Las papas Great Value Jalapeño Crujientes, Sol Tubi Papa Adobadas, Totis Pops, Valley Foods Potato Chips Limón Crujiente, Totis Pops Corte Casero y las Valley Foods Potato Chips Rich Crujiente. También las frituras de trigo que excedieron la cantidad de grasas declaradas fueron Chicharrones de Fuego y Chicharrones Sabor Chile Limón, ambos de la marca Great Value. Y en cuanto a las frituras de maíz que no cumplen son Bocados Bocachitos, Churritos Natural Sol, Doritos Nacho y los Takis Chile Limón.
0: Las siguientes papas fritas que contienen menos proteína de la que declaran, 2 de la marca Great Value en sus sabores queso jalapeño y adobadas, Sol Tubi Papa Rifaditas y Totis Paps Corte Casero. En el caso de las frituras de maíz, Fritos Sabor Chile y Limón, Quesabritas, Rancheritos Original y Tostitos. Y por último, las frituras de trigo, Sabritones Rodacas, Sabor Sal y Limón y Totis Donitas Limón y Sal.
1: Lo mejor para consumir estos productos es seguir las siguientes recomendaciones. Aunque las botanas tienen una vida en anaquel bastante amplia, no te confíes. Verifica siempre que el empaque esté íntegro y que la fecha de caducidad esté vigente. Conserva el producto en su empaque original bien cerrado, a temperatura ambiente y lejos del calor o la luz solar directa.
0: La Organización Mundial de la Salud recomienda no exceder los 2.000 miligramos de sodio al día, lo que equivale a menos de 5 gramos de sal. Una sola bolsa de estas botanas puede cubrir más de la mitad de ese límite. ¿Te imaginas? Recuerda que el consumo frecuente de estos productos procesados contribuye al sobrepeso y la obesidad.
1: ¡Ojo! Si vives con hipertensión arterial, diabetes, sobrepeso u obesidad, lo mejor es evitar o limitar su consumo debido a su alto contenido de sodio y grasas saturadas. Disfrútalas de vez en cuando y compensa siempre con una dieta rica en vegetales y actividad física. Tu cuerpo agradece los buenos hábitos.
0: Mantener una alimentación moderada, adecuada y equilibrada es la clave para prevenir enfermedades como diabetes o las cardiopatías. Pequeños cambios en tu dieta diaria pueden marcar la diferencia. Hoy. Revista del Consumidor Radio.
1: Gobierno de México.
3: Lo que informó la jefa de gobierno, Clara Brugada.
4: Más de 1,350,000 personas disfrutaron este partido a lo largo y ancho de la ciudad. Fue un partidazo, un gran reconocimiento a la selección nacional por el papel que han jugado en este mundial. Dejaron su corazón en la cancha y dejaron el corazón de los mexicanos latiendo. Son un orgullo nacional.
5: Fue un operativo de seguridad especial inédito, incluso en el que participaron alrededor de 40,000 personas servidoras públicas, entre ellas 17,000 policías desplegados en diferentes puntos de la capital.
6: Vamos a ver cómo estuvo el ánimo en el Ángel de la Independencia, que se convirtió en el corazón de los festejos para todas las selecciones, no solo la de México. Pero ayer las y los aficionados de nuestra selección disfrutaron del partido, sufrieron, lloraron. Así la crónica del encuentro con Luis Valdés.
7: Este 2026, como hacía muchos mundiales que no pasaba, las y los mexicanos soñaron en grande. Y aunque no lo pareció, el despertar en el Ángel no fue tan doloroso. Anoche, miles de almas congregadas en la columna de la Independencia y a lo largo de la Avenida Reforma se rieron, celebraron, sufrieron, rezaron y mantuvieron la ilusión viva del ICICI hasta el minuto 111 del duelo con Inglaterra.
8: Yo la verdad estaba muy emocionada, pero ahorita, si me preguntas, me da mucho sentimiento, pero estuvo muy padre, la verdad. Muchas felicidades a todos y muchas gracias a todos.
9: ¿Te emocionaste mucho?
8: Ay, sí, mucho, mucho, mucho. Estaba muy emocionada. Estaba ya en los últimos minutos, estaba muy triste.
7: El sueño de avanzar una fase más en el Mundial hinchó los corazones.
10: Pues me llevé la mayor ilusionada de mi vida. Yo siendo joven, pues justamente no me alcancé a ver Mundiales pasados, pero justamente vivir este Mundial en mi país, con mi selección, fue increíble. A pesar del resultado, se vivió de una manera formidable y creo que eso únicamente se va a vivir una vez en la vida.
11: Habíamos estado jugando bien y sí, tenía fe, pero jugaron muy bien. Así que, pues, estuvo muy bien.
7: Pero los británicos metieron dos goles casi simultáneos y otro más en un penal. Sin embargo, Julián Quiñones y Raúl Jiménez nos recordaron que hay que darlo todo, hasta donde tope.

0: diferente a los otros partidos, esta vez el silbatazo final no fue el comienzo del gozo y la fiesta, sino el momento de saber que México concluía su participación en el Mundial, con una afición que no dejó de apoyarlos hasta el final. Con imágenes de Yuyun Pasol, 11 Noticias, Luis Valdés.
1: Bueno, y en efecto, ahí en Paso de la Reforma, gran apoyo a la selección nacional, pero también en el Zócalo capitalino, como le hemos informado, pues ahí está el principal fanfest, se reunieron miles de personas y Araceli Aranda y nos cuenta cómo se vivió el partido.
2: El Zócalo de la Ciudad de México arropó una vez más la pasión futbolera con claroscuros.
3: Salieron bien, salieron con huevos, como debe ser.
2: La felicidad se administró de a poco y al final quedó el sin rencor.
4: He estado aquí a México a vivir el Mundial, nadie me lo quita.
2: México fue reconocido por la afición como el mejor lugar para soñar.
5: México, pues fue una buena sede, ¿no? Mantuvo, aunque con ciertos problemas, ¿no?, una buena seguridad.
2: En el FanFest, miles vivieron el tan anhelado quinto partido de la selección mexicana contra Inglaterra. Máscaras de luchador, matracas, banderas, sombreros, todo cupo en casi 45,000 metros cuadrados. A este festín acudieron de diversos lugares.
6: Une y más apasiona por apoyar a la selección mexicana.
7: Apoyando a todos los que estamos aquí, aunque nos estemos mojando, no le hace.
8: Muchas personas con amor aquí, es puro amor. Estoy viendo todas las personas, los muchachos, las personas que tienen edad grande de nosotros, como abuelos y abuelas. Sí, es puro amor.
2: Sin importar el marcador, con esta afición, México ya ganó. Con imágenes de Jorge Bejarano, 11 Noticias, Araceli Aranday.
1: Bueno, la presidenta también disfrutó de este partido el día de ayer, lo hizo en el Estado de México, reconoció el trabajo, el esfuerzo, la pasión, la entrega de la selección mexicana, dijo que lo que hicieron ellos va a vivir siempre en nuestro corazón y les dirigió parte de este mensaje.
9: Ánimo, a veces se gana y a veces se aprende. Lo importante es seguir adelante y representar al país con orgullo. El mensaje de consuelo que la presidenta Claudia Sheinbaum envió a los seleccionados y a la afición mexicana que aún lloran la eliminación del Mundial. Tras el silbatazo final, la mandataria consoló directamente a las personas quienes vieron junto a ella el partido de México ante Inglaterra. Y es que la presidenta Sheinbaum sorprendió a los mexiquenses al acudir a la explanada municipal de Ciudad de Nezahualcóyotl para convivir con la gente. La titular del Ejecutivo, que portó la playera negra de México con el número uno y la leyenda presidenta, fue correspondida con abrazos. Los rostros de la afición delataban la angustia y el nerviosismo ya en los últimos minutos del partido, aunque nunca se dejó de apoyar. Antes, hubo saltos y gritos de emoción con los dos goles de México. La presidenta y los mexiquenses tenían confianza en los nuestros. Durante todo el encuentro se escucharon porras, vivas y hasta se cantó la clásica El Rey. La mandataria y la afición reconocieron el carácter de la selección.
10: ¡Los queremos mucho! ¡Que viva la selección! ¡Viva México!
9: Lo logrado por la selección vive en el corazón de las y los mexicanos por siempre, escribió Sheinbaum en redes sociales. Aseguró que el pueblo alegre y unido demostró que México es el mejor anfitrión de todo el mundo. 11 Noticias, Armando Gamal.
1: Gran ánimo también el que se vivió en el Monumento a la Revolución, aquí mismo en la Ciudad de México. Incluso pues al terminar, después del partido, se vivió también una gran pista de baile con la banda de Limón. Paula Peralta nos cuenta.
11: Miles de aficionados tiñeron de verde el Monumento a la Revolución, una de las 19 sedes habilitadas en la ciudad para disfrutar de la pasión del Mundial.
12: Ella tenía muchas ganas de venir a un fanfest o bueno, a algún evento masivo por el Mundial. Y pues fue una experiencia agradable, la verdad.
11: En este lugar, la gente vivió una montaña rusa de emociones. Hubo gritos, lágrimas y cantos que retumbaron durante los 90 minutos de juego. Y aunque el marcador final no favoreció a México, el ánimo no decayó. La afición mexicana reconoció el esfuerzo y la entrega de sus jugadores en la cancha.
13: Me pareció que estuvo espectacular y nos vamos satisfechos con los resultados.
14: Que no ganemos, nos vamos contentos.
15: Dieron todo, el 2-3, dieron todo.
11: La entrega de la selección merecía una gran celebración. El silbatazo final, el aplauso de orgullo se transformó en baile y la explanada se convirtió en una gigantesca pista al ritmo del original Band de Limón. Con imágenes de Bruno Ruiz, 11 Noticias, Paola Peralta.
1: Después de los festejos llegó el silbatazo final, pero inició la tarea y la labor de quienes se dedican a recoger la basura que dejaron las y los aficionados. 80 toneladas tan solo aquí en Ciudad de México. Itzel Gómez Gurrola.
11: Aunque hubo lágrimas tras la derrota de la selección mexicana ante Inglaterra, Reforma nuevamente se convirtió en el epicentro de los festejos. La emoción se desbordó de manera proporcional a los miles de desechos que dejó la afición sobre las calles. Las celebraciones mundialistas en la Ciudad de México han dejado entre 40 y 80 toneladas de residuos sólidos. Muchos de ellos llegaron a las coladeras provocando inundaciones. Para evitar que esto pase antes del partido, personal de la Sediagua limpió las calles y alcantarillas.
16: Estamos aquí manteniendo la vialidad limpia y sobre todo para que no se anegue el agua y tengamos problemas y encharcamientos.
11: Es la basura la que causa la mitad de las inundaciones en la capital.
17: Básicamente, las inundaciones que ahorita hemos visto presentes se deben a nuestro alto consumo en nuestro día a día.
11: Y ahí están ellas y ellos, los trabajadores de limpia.
18: Pues más que nada que nos ayuden, que seamos más ordenados, para que seamos más limpia, más que nada. Que yo sé que sí nos van a ayudar.
11: Los residuos más comunes fueron los plásticos de un solo uso, vasos y envolturas, hasta impermeables, botellas de vidrio, cartón y bastante aluminio, y miles de latas de espuma que pintaron de blanco la ilusión de la afición. Se instalaron más de 800 botes de basura, pero muchos ni se llenaron a la mitad. Estos residuos aún tienen una segunda oportunidad.
16: Para un peso ganarnos igual, trabajamos y ya ve que nosotros los mexicanos, pues ahora sí que de todo le hacemos un poquito. Lo más que he llevado de latas es para ganarme unos 500 pesos, como unos 20, 50 kilos y por ahí así.
11: La afición mexicana considera que la pasión por el fútbol también genera conciencia ecológica.
19: Extrapolar el amor tan grande que le tenemos a nuestra selección y a nuestro país para realmente pues contribuir no solamente al festejo, sino también a la parte responsable.
20: Vi ejemplos como por ejemplo con Japón, si ellos pueden, nosotros por qué también no podemos empezar a hacerlo, ¿no? Entonces, así que si ganemos, perdemos, siempre tiene que haber un respeto tanto para las personas que limpian como las personas que están aquí dentro del mismo ambiente.
11: Con imágenes de Christopher Dávila, 11 Noticias, Itzel Gómez Burrón.
1: Bueno, y como somos un país que recibe a todas las personas procedentes de cualquier parte del mundo, pues aficionadas, aficionados y visitantes de Inglaterra pudieron disfrutar de la gastronomía, de los lugares de México, pese a las advertencias del gobierno británico. Hubo reconocimiento por la seguridad, por la cálida acogida de las y los mexicanos a los visitantes del Reino Unido. Estuvieron desde Xochimilco hasta Teotihuacán recorriendo gran parte de la Ciudad de México y por supuesto que dicen vamos a regresar. La historia es de Federico Campbell Peña y Anabel Ramírez.
21: Contrario a la alerta que emitió el gobierno de Reino Unido a sus ciudadanos y ciudadanas de posibles riesgos para viajar a México, turistas de ese país reflejaron en sus redes sociales la seguridad, la gastronomía mexicana y los lugares que disfrutaron, arropados por la solidaridad y, por supuesto, la fiesta mexicana. Los y las británicas mostraron cómo en los últimos días pasearon, comieron y bebieron en cafés, restaurantes y hasta en las coloridas trajineras en los canales de Xochimilco, al sur de la Ciudad de México. Alexander Smith aseguró que el paseo había sido increíble y que la ciudadanía de México lo había recibido con los brazos abiertos, y agregó que se suponía que debía ser aterrador estar aquí, pero dijo, la gente ha sido tan acogedora y amigable en México. También probaron su español y el exquisito café mexicano.
0: Qué chingón, ¿cierto? Sí. El famoso café. Muchas gracias.
3: A ti, que tengan buen día.
0: Sí, bye. It was a lungo style espresso.
21: Otras personas originarias de Reino Unido tuvieron la oportunidad de conocer Teotihuacán, volaron en globo sobre las pirámides y contaron que degustaron la comida y bebidas mexicanas, lo que resultó, describieron, como una experiencia fantástica. Han asegurado que no habían experimentado una celebración similar previo a un mundial. Con este ánimo, seguidores de la selección de Inglaterra y de México cantaron éxitos de los Beatles. Así, la ciudadanía mexicana y británica convivieron con máximo respeto y seguridad la fiesta mundialista. Con información de Federico Campbell Peña y Anabel Ramírez, 11 Noticias.
22: Oiga, también vale la pena que le contemos lo que pasó pues con la afición mexicana, pero previo al partido de México contra Inglaterra, y es que se desplegó un importante operativo de seguridad en la zona hotelera de Santa Fe. Ahí se estaba hospedando la selección de Inglaterra. Sin embargo, eso no fue impedimento para que en la madrugada del domingo decenas de aficionadas y aficionados de México hicieran presencia con música de banda y hasta fuegos artificiales. Bueno, por supuesto que eso llamó la atención de muchas personas, particularmente de un reportero inglés de la cadena GB News. No daba crédito del folclore, de la música, del estruendo, de esa pasión de mexicanas y mexicanos. Cuestionó esta persona a los elementos de seguridad que resguardaban la zona y pues incluso pedía que se les arrestara.
23: Hola.
24: Hola. ¿No los van a arrestar?
23: No, van a pasar ahorita.
24: No.
22: Bueno, esta persona dudó si esa serenata, todo ese folclore, pues era efectivamente para los ingleses, ya que se dio cuenta que no, pues incluso fue confrontar a la afición mexicana. Fue arropado, no hubo mayores problemas, fue arropado por la afición mexicana, incluso lo invitaron al famoso Quiere Volar.
24: No puedo celebrar con ustedes.
22: Bueno, pues también le cuestionaron, él cuestionó a quienes pasaban por ese lugar, le explicaron precisamente que en México la gente, las personas no pueden ser arrestadas por estarse manifestando, y había incluso ya una barrera importante de seguridad para que pudieran ser contenidos y no pudieran pasar más allá de las inmediaciones del hotel en donde pues estaba, como le comentamos, la selección de Inglaterra. Una escena similar ocurrió en el partido de México contra Ecuador, que también le dimos cuenta.
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composteos para sustituir algunas palabras anglosajonas acuñadas en el español. Las embar son marcas, ahora los eslogans simplemente son avisos comerciales. El metrobús se puso en beta frente a los famosos double-decker bus, camiones de doble piso de Inglaterra, haciendo esta comparación. Nos vemos el domingo, era lo que decían en este apoyo a la selección mexicana. Pues la fiebre mundialista llegó a todos lados, incluso ahora policías capitalinos se enfrentan.

0: nuestras mujeres tenemos nuestro equipo femenil, que es muy importante. Juntamos cuatro mujeres, cuatro jóvenes, para que jueguen contra su policía.
1: La cancha desmontable donde se juegan los partidos fue construida por personas privadas de la libertad, entre quienes estoy.

0: informe por unos minutos todas. Donde se ofrecen actividades deportivas, culturales y recreativas en el marco de la justa deportiva. Aquí no importa la camiseta ni el uniforme, por unos minutos todos y todas juegan en el mismo equipo.
1: Abraham podía otra vez, pero no lo deja el portero. ¡Disparo! Y la agarró. La agarró como agarra su quincena cuando le pagan.
0: 11 Noticias.
2: Juan Pablo San Esteban, nos hubiera gustado contar otra historia con la que vamos a iniciar, pero el Mundial continúa y el apoyo a la selección queda para la historia. ¿Cómo estás?
3: Hola, Juan Pablo, buenos días.
4: Muy buen día, Lupita, Angie. Pues sí, nos hubiera gustado estar celebrando, pero bueno, buenos días para todas y todos. Se terminó el Mundial para la selección mexicana, también finalizan los partidos ya en nuestro país.
2: También.
4: Y pues bueno, vamos a ver las reacciones de el Vasco Aguirre y algunos jugadores sobre esta derrota frente a Inglaterra.
5: México se quedó a un paso de romper la maldición de los octavos de final. El tricolor fue eliminado en casa tras caer 3-2 ante Inglaterra en el último partido del Estadio Ciudad de México en la Copa del Mundo. La historia se repitió en el fútbol mexicano. En la cancha México presionó en los primeros minutos, pero Inglaterra aprovechó el error. El 1-0 llegó por la banda derecha, con la complacencia de Jesús Gallardo. Bukayo Saka desbordó a velocidad y después se anticipó a Jorge Sánchez. Mandó un centro al área donde Jude Bellingham definió al minuto 36. Al 38, Gilberto Mora perdió el balón en la salida. Bellingham aprovechó para el 2-0 que silenció al estadio. Antes del descanso, Julián Quiñones descontó al 42 y le devolvió la esperanza a la afición. Para la segunda mitad, al minuto 54, Jarel Cuanza fue expulsado por una entrada salvaje sobre Gallardo y dejó a Inglaterra con 10 hombres. Sin embargo, México no supo aprovechar la superioridad numérica. Más tarde, el tercer error fue de Edson Álvarez, quien jugó el balón hacia atrás y terminó comprometiendo al portero Raúl Talarrangel, quien no tuvo más remedio que derribar a Anthony Gordon dentro del área. Falta que Harry Kane convirtió en gol desde el manchón penal. Con el 3-1 en contra, México siguió intentando. Una falta de Kane sobre Brian Gutiérrez y el penalti que ejecutó Raúl Jiménez al 69 acercó al tricolor. Aunque la afición empujó hasta el final, el tiempo se consumió entre la impotencia de no poder derribar una defensa ya impenetrable y se extinguió el sueño de jugar en casa para avanzar a la siguiente fase. Esta es la novena ocasión que la selección se quedó en los octavos de final.
6: Pero sabemos que era una selección top mundial en la cual teníamos el partido perfecto y no lo hicimos. Fueron 5 minutos, nos desconcentramos. Es así el fútbol.
5: Lira, quien desde su posición en la contención hizo un gran partido, agradeció el apoyo de la afición. Lo mismo que Guillermo Martínez, quien entró de cambio.
7: Primero agradecerle al mexicano que estuvo con nosotros, que estoy seguro que se sintió representado, que se va contento a casa también, aunque sabemos que no era el toque que queríamos, pero como dije hace unos momentos, el techo es muy alto y no nos vamos a conformar con nada. Esto, si bien hoy termina el sueño mundialista de 2026, pero hay que descansar y ya vendrá la nueva planeación. Estoy seguro que vamos por buen camino.
8: Hay aciertos, hay errores, hay de todo tipo de situaciones que se viven en los 90 minutos. Simplemente, como lo digo, fue un partido fantástico en el sentido de que los dos nos entregamos. Vimos que también México puede competir con las potencias mundiales, ¿no?
5: Durante el encuentro, el grito homofóbico se escuchó en 8 ocasiones, cada vez que el portero Jordan Pickford despejó el balón. Así terminó el sueño mundialista del tricolor, que otra vez no pudo avanzar a los cuartos de final. 11 Noticias, viene Izárate.
2: Bueno, y pues como la historia es larga, esto no ha terminado todavía, pero pues si les parece, vámonos a un corte y volvemos.
9: Nos cortaron la inspiración, regresamos.

0: caer frente a Inglaterra. La afición se retiró del Estadio Ciudad de México con la sensación amarga de no haber podido otra vez avanzar a la siguiente fase.
1: Yo lo sentí raro porque a los últimos 20 minutos México daba y no cayó el gol. El portero Pickford sí se echó unas buenas atajadas.
2: Mi dinero, mis ahorros. No, hicieron bien, hicieron lo que pudieron hacer. Llevamos 2-3. Queríamos ganar, pero pues tienen muy buena defensa ellos, entonces es lo que es. No podemos hacer nada más que irnos a nuestras casas.
0: Ni la localía, ni la altitud, ni el apoyo de más de 80,000 personas alcanzaron para que México pudiera vencer a los ingleses, que jugaron 45 minutos con un hombre menos. A diferencia de los mundiales del 70 y del 86, ahora el tricolor no llegó a los cuartos de final.
3: Por eso duele bastante, porque llegábamos muy ilusionados y teníamos con qué haber ganado a Inglaterra y estábamos ya pensando en cuartos de final. Parecía que teníamos pues todo el ambiente, todo estaba puesto para eso, pero bueno, no se dio.
1: Pues la verdad fue un partidazo. Yo no me esperaba un partido con 5 goles. Estoy muy triste de que México no haya pasado, pero Inglaterra también jugó muy bien.
0: La selección mexicana romperá filas el día de mañana. A la afición le toca esperar otros 4 años para ver si su equipo podrá trascender en una Copa del Mundo.
4: Estamos conscientes de lo que somos, no somos una selección protagonista. Somos una selección que podemos considerar de una mediana talla, pero que puede dar más. Y creo que, por supuesto, la localía apoyó mucho y les puede dar la confianza de lo que son capaces nuestro equipo y de lo que pueden realizar en el siguiente mundial.
5: Pues es un gran esfuerzo, no es un tema sencillo. Tenemos varios mundiales que nos pasa lo mismo, pero al final la actitud del equipo creo que fue muy importante y es lo que debemos de aplaudir.
0: Con imágenes de Eduardo Zamudio, 11 Noticias, Juan Pablo San Esteban.
6: Y bueno, el técnico Javier Aguirre salió a conferencia de prensa, se despidió así también del equipo mexicano, dejándole el cargo a Rafael Márquez, pidió disculpas a la afición mexicana por no haber logrado el objetivo, que era calificar a los cuartos de final, y bueno, también habló de los errores que al final acabaron sentenciando el juego. Literalmente dijo que están cerca de los grandes, pero que estos grandes no se equivocan. Y bueno, les duele mucho, pero no se va a justificar. Y pues bueno, con 5 o 6 llegadas de los ingleses anotaron, mientras que con llegadas hasta de 17 disparos de los mexicanos no pudieron convertir el gol. Al final les deseo mucha suerte a los ingleses en la siguiente ronda en su partido frente a Noruega. Y bueno, también el jugador inglés, el futbolista inglés Jude Bellingham, el autor de 2 de los 3 goles, se sintió agradecido con la afición y el ambiente en el Estadio Ciudad de México.
7: No sé, los dos equipos son muy grandes, el Brasil obviamente con mucho talento, pero también Norway con Haaland, Odegaard, hay jugadores con mucha clase, mucha calidad, y es un partido muy difícil otra vez para nosotros. México, un equipo muy, muy fuerte, juegan con mucho corazón. El último 2 o 3 días aquí, increíble. Azteca, un estadio muy histórico. Era un placer jugar contra ellos.
6: Bueno, está terminando, nos acerca el final del Mundial. Ya está eliminada nuestra selección, pero vamos a ver los resultados de este fin de semana.
0: Con 2 goles de Erling Haaland, Noruega venció a Brasil 2-1 y consiguió su primera clasificación
8: desde los 11
0: de final en el Mundial.
9: El año que falló un penalti en un Mundial en los últimos 40 años. Después apareció Haaland con un cabezazo al minuto 79 y otra vez al 90 con un disparo desde fuera del área. Al 90+9, Neymar de penalti anotó un gol inservible. Noruega, cuyas mejores actuaciones habían sido avanzar a los octavos de final en Italia 38 y Francia 98, se medirá a Inglaterra, en tanto que Brasil, ya muy lejos del juego bonito, cosechó un nuevo fracaso y sumará 28 años sin levantar la copa, ahora de la mano de Carlo Ancelotti. Erling Haaland llegó a 7 goles y está metido en la pelea por la bota de oro. Por otro lado, a Francia se le complicó su partido contra Paraguay, que fue trabado, pero al final también por la vía del penalti, Kylian Mbappé resolvió y le dio el pase a los cuartos de final. El delantero francés también ya suma 7 goles en la Copa del Mundo y 19 en la historia. Mbappé y

0: Lionel Messi, quien lleva 7 y 20 respectivamente, están en una lucha tanto por la Bota Oro como por el mejor goleador de todos los tiempos. Marruecos tuvo una tarde fácil frente a Canadá, con 2 goles de Azzedine Ounahi y 1 de Soufiane Rahim. Se impuso 3-0 para avanzar a los cuartos de final, donde enfrentará a Francia. Un partido que suena a final adelantada. Y hoy se siguen definiendo a las selecciones que participarán en los cuartos de final. Vamos a ver la actividad. Hoy se siguen definiendo a las selecciones que jugarán los cuartos de final del Mundial. Y a la 1:00 p.m, Portugal y España se enfrentan en el Estadio Dallas. Horas después, en punto de las 6:00 p.m, Estados Unidos busca seguir como el único anfitrión en el torneo y se medirá con Bélgica en el Estadio Seattle. Y en más información, en un acto polémico, la FIFA confirmó que le quitó la tarjeta roja al futbolista de Estados Unidos, Florian Balogun, después de que, bueno, también un posteo bastante polémico del presidente de los Estados Unidos, Donald Trump, donde, bueno, agradece a la FIFA y habla del buen trabajo al quitar esta sanción al goleador de la selección estadounidense, en un acto que, bueno, primero llama la atención, ¿no? Porque tú ves la jugada y claro que era una tarjeta roja. Y bueno, ante esto ya la selección de Bélgica, a quien enfrentarán, pues bueno, también metió un reclamo, ¿no? Y habla de que, pues bueno, extrañamente le quitaron esta sanción al futbolista de Estados Unidos. En más información también, Didier Deschamps, el técnico francés, pues bueno, ya es el técnico que más partidos ganados acumula en este mundial. Simplemente lleva 5 partidos ganados. También es el equipo francés, llega a 150 goles en las Copas del Mundo. Es el cuarto país más anotador, detrás de Alemania, Argentina y Brasil. Es uno de los favoritos sin duda para ganar este Mundial 2026. En otra información también, como héroes fue recibida la selección de Cabo Verde, esta selección que, bueno, dio un partidazo frente a Argentina, logró empatar 2 veces el encuentro, un golazo, podríamos estar hablando de uno de los mejores goles hasta el momento de la Copa del Mundo. Vamos a ver cómo fueron recibidos. Bueno, tras la derrota y eliminación de Brasil con el mando de Carlo Ancelotti, la leyenda del fútbol brasileño Neymar Jr. Anunció su retiro de esta selección. Literalmente dice: aquí empecé y aquí terminé. Ha sido complicado también su paso en este mundial de Neymar, llegó muy lesionado, tuvo pocos minutos, anotó un gol, pero bueno, al final de cuentas así se despide Neymar Junior. Y ya para terminar también y saliéndonos un poco de la Copa del Mundo, vamos a hablar del ciclista mexicano Isaac del Toro, que gana la 2ª etapa de la Tour de France, esto con el equipo Team Emirates, y bueno, con esto está emulando a Raúl Alcalá, quien también ganó etapas oficiales del Tour de France en el año de 1989 y de 1990. Pues así cerramos hoy la información deportiva, Angie, Lupita.
1: No todo son malas noticias. Ahí está Isaac del Toro consiguiendo algo muy importante, y pues este triunfo que tiene. Ahora vámonos al partido. Juan Pablo, ¿qué es lo que pudo haber fallado? Ya lo reconoce Javier Aguirre, dice: es total mi responsabilidad, los errores que cometieron por estos 3 goles. Pero desde tu perspectiva, ¿qué es lo más complicado? ¿La mala alineación, la mala defensa? ¿Qué pasó?
2: Yo creo que el equipo era el que tenía que, o sea, el que venía con la confianza de los otros partidos. También por ahí la ronda, la fase de grupos y el partido frente a Ecuador no necesariamente fueron rivales que te exigieron. Aquí dijimos un par de veces que necesitabas quizá a veces estar abajo para ver cómo reaccionaba el equipo, cosa que no sucedió. Por ahí yo creo que también afectó. Luego, pues Inglaterra al final de cuentas es el top 4 del mundo, ¿no? Entonces es complicado, más allá de que el empuje de la afición, la altura, se habló muchísimo de todo eso, las serenatas, bueno, son equipos que están acostumbrados a lidiar con esto. Y también, pues bueno, fue el peor partido de la defensa, ¿no? Venían haciendo un muy buen trabajo y en estos 8:00 de final, pues la defensa tuvo ciertos errores que costaron mucho.
3: Pero la posesión del balón la tuvo el equipo mexicano todo el tiempo. Hubo muchas tiradas a gol que se fallaron, que se hubieran podido cambiar el marcador, pero el hubiera ya no existe. El futuro es para ahora para Inglaterra y Noruega. Son dos equipos muy fuertes que se van a enfrentar ya lo que viene siendo ya el fin de semana, Juanpa.
2: Así es, será el sábado en Miami. Pues sí, un duelo también ya de conocidos, ¿no? En Europa. Noruega, que sí está sorprendiendo, porque más allá de tener a Erling Haaland y tener muy buen equipo, a Odegaard, pues bueno, están también entrando a sus cuartos de final, ¿no?
3: Sí,
2: están,
3: claro.
2: Ya posicionados en un lugar en el que no habían estado. E Inglaterra, pues a ver, aquí también comentamos, previo al juego de México, que Inglaterra siempre se quedaba al límite, no siempre se quedaba un paso. Esperábamos que fuera con la selección mexicana, pero bueno, hay que ver todavía si le alcanza para conseguir su segundo título en Copa del Mundo.
3: Yo los vi muy pasivos a los de Inglaterra. Creo que no soy experta en fútbol, pero como aficionada vi que México era el que tenía más dominio del balón. Y vamos a ver frente a Noruega de qué está hecho Inglaterra, precisamente si es un equipo que se reservó en el caso de México, pero Noruega, como dices, lo que hemos visto a través de las pantallas es que es muy poderoso. Oye, y a este delantero de Estados Unidos le aplicaron la mesiña también, ¿no?
2: Exacto. Justo aquí.
1: Pero eso, ¿qué puede, cómo se puede interpretar, sí, Juan Pablo? Porque desde entonces todos los jugadores que reciben una tarjeta roja, pues no tendrían, tendrían que gozar del, de esta misma situación, ¿no? ¿O cuál es el argumento para que a él no?
2: Sí, pero o bien, sea, hay una forma, un reclamo oficial por parte del equipo, si la jugada en verdad no es clara y es un equivocación del arbitraje, que no es el caso. También lo que aquí llama muchísimo la atención, pues sí, es el mensaje del presidente de Estados Unidos, ¿no? Agradeciendo. Sabemos también de la amistad que tiene con Gianni Infantino. Digo, no estamos, estamos suponiendo que quizá ahí hubo cierta presión, porque la tarjeta definitivamente, así como la de Messi que no sacaron, pues claro, bueno, eran dos tarjetas rojas.
1: Pero además es una decisión tomada, entonces ¿desde cuándo se puede revertir una decisión tomada?
2: Se puede apelar siempre y cuando pues en las imágenes sea claro que no fue una falta, lo cual pues no, no ocurre así, ¿no? Claramente es una falta de tarjeta roja.
3: Bueno, pues nos quedamos para rematar.
1: Injusticias.
3: Algo que le quieras decir a la afición también que siguió a la selección y que estuvo muy pues de garra con ellos hasta el final, ¿no?
2: Sí, al final creo que se disfrutaron los partidos, la afición mexicana estuvo contenta, creo que también por ahí es el nivel en el que hemos estado durante muchos años, entonces qué bueno que hubo ilusión, qué bueno que hubo celebración, pero al final también corresponde ese lugar, si ves el trabajo atrás que se ha hecho y lo más bien lo que falta por hacer dentro de las estructuras del fútbol mexicano.
3: Quiñones de Europa, ¿no?
2: Quiñones, Eric Lira, vamos a ver qué sucede después de este mundial. Gilberto Mora, que se acaba despidiendo también de Jude Bellingham, vamos a ver.
1: Bueno, pues ahí está. Muchísimas gracias, Juan Pablo. Podemos seguir hablando, pero el tiempo es corto.
2: Estamos,
1: gracias, Juan Pablo.
2: Bonito día.
1: Te vemos pronto. Bueno, vámonos con esto que nos comentaba precisamente Juan Pablo San Esteban sobre este triunfo de Isaac del Toro. La presidenta Claudia Sheinbaum felicitó al ciclista mexicano por este triunfo en la segunda etapa del Tour de Francia. También lo hizo con el piloto mexicano Pato O'Ward, quien también triunfó en la carrera de Mid-Ohio en la IndyCar, esta serie de automovilismo más importante de Norteamérica. Con 27 años de edad, es su primera victoria en esta serie y también la primera del año. Fue a través de redes sociales, ahí podemos ver la publicación de la mandataria que aplaudió esta histórica victoria tanto de Del Toro, este baja californiano, quien rompe una sequía de casi 4 décadas para un pedalista mexicano en el circuito francés. Con el triunfo de este domingo, Isaac Del Toro pues se ubicó en el cuarto lugar general de la competencia, misma que es liderada por el danés Jonas Vingegaard, quien conserva el suéter amarillo.
3: Miguel, ¿cómo estás? Buenos días.
4: Hola, Miguel.
5: Muy bien, buenos días. Buenos
3: qué
5: días,
3: bueno,
5: buenos
3: días.
5: ¿Todo bien? Pues vamos a la información.
3: Venga, venga, también algo de fútbol, ¿no?
5: Tres bueno, también algo de fútbol. Parece que sí, ¿verdad? Vamos a ver. Exactamente, revitalizar el fútbol mexicano es uno de los objetivos primordiales y cotidianamente se abre la brecha para realizar sueños. Aquí la historia con Mauricio Romo.
4: La relevancia que cobró para la selección mexicana un jugador de 17 años demostró la necesidad de apostar por el talento joven y formar cantera.
6: Deben de apoyar mucho a las generaciones nuevas, darles oportunidades a nuevos talentos que a veces no se les da el apoyo. Yo creo que sí, eso es muy importante.
4: La destacada actuación de Gilberto Mora podría abrir la puerta a que nuevas generaciones revitalicen el fútbol mexicano.
6: Es un jovencito que nos hace sentir orgullosos a los mexicanos porque toda la garra y todo lo que él entregó en la cancha, a pesar de su joven edad, pues es un orgullo para México, la verdad.
4: Para el Mundial 2026, el promedio de edad de la plantilla mexicana fue de 27 años. Los más jóvenes fueron Gilberto Mora con 17 años, Brian Gutiérrez con 19, Obed Vargas de 20 y Mateo Chávez de 22 años. Ellos se suman a una escuela que ha impulsado a grandes nombres del balompié mexicano.
7: Como Gilberto Mora, en el caso anterior es como Chicharito, como en el caso mucho antes teníamos a Zaya, Luis García.
4: La falta de generaciones jóvenes en la selección mexicana ha sido uno de los temas más criticados por la afición. Una de las razones que más se comenta tiene que ver con las posibilidades económicas para debutar.
8: Los que tienen talento a veces por ser de clase muy bajo, por no tener el suficiente sustento económico, pues no se les da ese foco, no se les apoya.
4: Declaraciones de aficionados que se dieron cita en Parque La Bombilla, uno de los festivales futboleros desde donde se vivió al máximo el encuentro entre México e Inglaterra. Con imágenes de José Navarro, 11 Noticias, Mauricio Romo.
5: Bueno, vámonos al libro del día. Ahora mismo les digo, es Hombres durmiendo en la sala de Ricardo Arenas, publicado por Dogma Editorial. Este libro en voz de su autor.
9: Un libro de poesía que pues estoy estrenando prácticamente. Yo recuerdo que tú me entrevistaste también con el primer libro que saqué, En el armario no hay lugar para dos monstruos. Es una poesía donde trato el tema del duelo principalmente, ¿no? La pérdida de un ser querido, y al mismo tiempo cuestiono las convenciones sobre lo que significa ser hombre, ¿no? Porque digamos que perdemos a alguien y como hombres no se nos permite llorar. Utilizo la pérdida también como un pretexto para justamente cuestionar un poco sobre por qué no podemos llorar, ¿no?
5: Bueno, y luego con el 11 avanzamos 300 páginas de la novela Inminente Ficción Cercana de Fernando Riveros, editada por Barker Books. El X de hoy es de Isabel Madrigal y dice: ¿por qué correr el riesgo de ser criticado, bloqueado, corrompido, marginado, aniquilado? ¿No era mejor criticar desde la comodidad de la Torre de Marfil, de las redes sociales y del café de sobremesa? Gracias, Isabel, por esta aportación. Seguimos leyendo. Hoy se cumplen 64 años de la partida del escritor estadounidense William Faulkner, premio Nobel en 1949. En su honor, el poema del día, después de 50 años, que en alguna parte dice: la sombra del dolor no ensombrece la cumbre, ni marchita la gloria del roble y la espina. Cada hoja caída canta en el viento mientras el espíritu soporta el destino. Quien lo solicite, lo comparto completo por X, arroba Miguel D, solo la de L.A. Cruz. Hasta aquí, Cultura.
1: Pues siempre es un buen fin de semana cultural, Miguel. Pero ¿cómo viviste el partido? Porque pues hemos estado aquí comentando tu marcador, tu predicción, y bueno, sí, terminó así.
5: Sí, yo creo que, mira,
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1: Pues de la importancia incluso histórica de que se les tome en cuenta, de que se les consulte directamente a las comunidades indígenas, incluso al pueblo afromexicano, sobre sus derechos, sobre lo que debe de contener esta ley. ¿Nos escuchas, Adelfo? Bueno, tenemos ahí algunos problemas con la comunicación. Lo vamos a recuperar. Es importante hablar sobre pues esto que ocurrió la semana pasada ahí en la conferencia matutina. Fue la presidenta Claudia Sheinbaum la que encabezó pues precisamente el inicio de estas consultas que se van a realizar pues a comunidades, a pueblos originarios y también al pueblo afromexicano. Es de ello de lo que queremos hablar en unos momentos más con Adelfo.
3: Así es, tenemos el antecedente de una ley que ya está en la Constitución. Ahí están plasmados los derechos de los pueblos y las comunidades indígenas, una ley que data de 2024. Sin embargo, ¿cómo se va a implementar? ¿Cómo se va a poner en marcha? Eso es lo que vamos a platicar con Adelfo Regino en unos momentos más. Recuperaremos con él la comunicación para hablar sobre todo de la importancia que tiene que ahora las comunidades, quienes integran a los pueblos indígenas, sean precisamente quienes marquen las directrices de la aplicación de esta ley. Vamos a continuar con más información.
1: Así es, vámonos ahora a revisar en lo que podemos restablecer la comunicación. Pues las actividades que tuvo la presidenta Claudia Sheinbaum por Michoacán, y es que ahí afirmó que México es potencia cultural y realizó entrega de dos programas del bienestar. Araceli Aranday nos cuenta.
22: México es una potencia cultural, por lo que ningún mexicano o mexicana se debe dejar minimizar, afirmó la presidenta Claudia Sheinbaum en su gira por Michoacán que realizó este fin de semana.
23: No dejemos nunca que minimicen a ningún michoacano o michoacana, a ningún mexicano o mexicana. Las mexicanas y los mexicanos valemos mucho, tenemos una gran historia, somos una potencia cultural y nuestros valores no los tiene ningún país en el mundo.
22: Reunida con mujeres en Quiroga, Michoacán, por la entrega de pensión del programa Mujeres Bienestar, que apoya a más de 146 mil mujeres en la entidad, con un recurso de 3.100 pesos bimestrales, la mandataria destacó la construcción de un centro libre en cada municipio del país para combatir la violencia contra las mujeres.
23: Queremos que las mujeres y los hombres sepan eso, que las mujeres tenemos derechos, que no haya discriminación por ningún motivo, que no haya racismo, que no haya clasismo, pero que tampoco haya machismo en nuestro país.
22: Desde suelo michoacano también se dirigió a los jóvenes.
23: Y cambió mucho el país. Las y los jóvenes hoy no se acuerdan cómo era antes. Los gobiernos que entregaron todo a extranjeros, a unos cuantos.
22: Posteriormente, Sheinbaum Pardo encabezó la entrega de 32 viviendas para el bienestar en Morelia, Michoacán, como parte de la meta de 1.8 millones de viviendas que se construirán a nivel nacional durante todo el sexenio. En el evento, se anunció que el Infonavit elevó la meta de construcción de viviendas, pues pasó de 19 mil a 50 mil viviendas las que se construirán.
0: Esto implica una inversión de más de 31 mil millones de pesos. ¿Cómo vamos? Bueno, hoy día tenemos contratadas y ya arrancando obra 11.300 viviendas en 13 proyectos. En estos próximos meses vamos a firmar ya el arranque.
22: 11 Noticias, Araceli Aranday.
1: Bueno, ahora sí vamos a retomar la comunicación con Adelfo Regino, el director general del Instituto Nacional de los Pueblos Indígenas. Adelfo, ¿nos escucha?
2: Sí, te escucho, mi estimada.
1: Perfecto. Bueno, pues vamos a arrancar sobre esta consulta que se va a realizar para esta ley, esta iniciativa de ley de los derechos de los pueblos indígenas. Hablábamos hace un momento, pues que si bien ya existe una ley, pero lo importante de esto es en realidad que se consulte a las comunidades originarias, que se consulte al pueblo afromexicano. ¿Cómo es que se va a garantizar esta participación, digamos, efectiva de todas estas comunidades, que incluso nos daban ustedes el dato, más de 16 mil comunidades que tendrían que estar en esta consulta? ¿Cómo se va a garantizar su participación?
2: Así es, como es del conocimiento público y como lo han dicho ustedes, el pasado lunes, justo hace 8 días, nuestra presidenta, la doctora Claudia Sheinbaum Pardo, ha anunciado este proceso de diálogo y consulta con todos los pueblos indígenas y afromexicanos de nuestro país. Estamos hablando de 69 pueblos indígenas y el pueblo negro afromexicano, alrededor de 17 mil comunidades indígenas y afromexicanas a lo largo y ancho del territorio nacional. Bueno, pues con estos pueblos y estas comunidades estaremos haciendo este proceso de diálogo y consulta con relación a la Ley General de Derechos de los Pueblos Indígenas y Afromexicanos. Y debo informarte que pues esta ley está basado en la reforma al artículo segundo de la Constitución mexicana, que se publicó en el Diario Oficial de la Federación el pasado 30 de septiembre del año 2024. Esta reforma constitucional mandata construir una ley general, y bueno, pues eso es lo que estamos haciendo. Y esto, como lo has dicho atinadamente, no se puede hacer sin la voz, sin la participación de nuestros pueblos y de nuestras comunidades. Y por eso hemos iniciado ya desde el pasado lunes un recorrido a las 17 mil comunidades indígenas. Estamos yendo con las autoridades, con los representantes de estos pueblos y comunidades, pues para entregarle personalmente el texto de la propuesta de iniciativa, para informarles en qué consiste, de modo que todos estén debidamente enterados, que lo puedan analizar en sus asambleas comunitarias, en reuniones, en talleres, y que del 7 de agosto al 13 de septiembre participen nuestros pueblos, nuestras comunidades, en 82 asambleas regionales de consulta en todas las entidades federativas, en todas las regiones indígenas del país, pues siguiendo esta premisa de que además de cumplir la ley que nos obliga a realizar la consulta, pues estamos en el cumplimiento de un derecho fundamental de estos pueblos y estas comunidades.
3: Claro, Adelfo, es muy importante lo que se va a hacer, porque finalmente ellos y ellas, las comunidades indígenas, los pueblos afromexicanos, son los que van a tener en sus manos el diseño de la propia ley para lo que ellos y ellas están necesitando. ¿Cuál sería la importancia que tendría esta consulta y cuáles las principales preocupaciones que seguramente a ti te han externado en distintos momentos a lo largo de estos recorridos que haces por el país para conocer sus necesidades?
2: Pues En efecto, se trata de escuchar la voz de nuestros pueblos y de nuestras comunidades como un ejercicio democrático, pero también es un derecho consagrado en el plano internacional y desde luego el nacional, de consultar a nuestros pueblos, a nuestras comunidades, cada vez que se prevean medidas administrativas o susceptibles relacionados directamente con sus vidas y sus derechos. Y eso es lo que está poniendo en práctica el gobierno de la República, pues para atender, como lo has dicho atinadamente, sus principales demandas, sus principales preocupaciones relacionadas con el ejercicio de la libre determinación y autonomía, el tema de las tierras, territorios y recursos naturales, el reconocimiento de su propiedad intelectual colectiva. Ustedes tienen conocimiento, pues, de los numerosos plagios que se han dado en los últimos años con relación a los diseños tradicionales. Bueno, por eso la importancia de proteger su patrimonio cultural. Este es un tema de la mayor importancia. Atender la cuestión del desarrollo integral, intercultural y sostenible para combatir la pobreza, la marginación, la exclusión que durante tanto tiempo han vivido nuestros pueblos, nuestras comunidades. Por eso estamos llevando en esta ley los planes de justicia y desarrollo regional, la construcción de sus caminos artesanales, entre otras iniciativas de desarrollo económico. Un tema fundamental es el reconocimiento de los derechos de los pueblos y comunidades afromexicanas. Esto es muy importante porque estamos estableciendo las bases para reconocer sus derechos, pero sobre todo para combatir cualquier tipo de discriminación, de racismo, de clasismo. Esto que decía hace un rato nuestra presidenta previo a esta entrevista. También muy importante el desarrollo de un libro específico sobre los derechos de las mujeres indígenas y afromexicanas para alcanzar la igualdad sustantiva. También el reconocimiento de las personas indígenas migrantes, las personas con discapacidad y los adultos mayores. Son algunos de los derechos fundamentales que están siendo consagrados en esta propuesta de iniciativa de ley y que responden a las preocupaciones fundamentales de nuestros pueblos y de nuestras comunidades.
1: Adelfo, uno de los puntos que acabas de mencionar, pues tiene que ver con la discriminación. Si bien todos los que enumeraste son muy importantes, muy relevantes, como la autonomía, la libre determinación, también la propiedad intelectual, también importantísimo, pero lo que tiene que ver con la discriminación, ¿cómo es que va a ser abordado? ¿Cómo es que va a ser plasmado en esta ley? ¿Y cómo se les va a consultar precisamente a los pueblos originarios, puesto que es a partir también de la discriminación que ocasiona que se violenten los derechos de los pueblos originarios?
2: Pues sí, este es uno de los postulados fundamentales de esta propuesta de iniciativa de ley. Yo quisiera señalarte muy rápidamente que el artículo 2 de esta propuesta dice lo siguiente: los pueblos y las personas indígenas y afromexicanas son libres e iguales en dignidad y derechos a todos los demás pueblos y personas, y deben ser protegidos y no ser sujetos de ningún tipo de racismo y discriminación. Este es un postulado fundamental del texto normativo, porque bueno, la historia de discriminación y racismo que han vivido nuestros pueblos y nuestras comunidades, pues es un dato lamentable de nuestra realidad, y por eso tenemos que generar los instrumentos normativos, los instrumentos de política pública, los instrumentos estadísticos y sobre todo los recursos financieros para abatir este flagelo que nos lacera como mexicanos. Y por eso un apartado muy importante es el establecimiento de los recursos públicos. Estamos fortaleciendo el anexo transversal 10 del presupuesto de egresos de la Federación para que haya una mayor asignación de recursos públicos a nuestros pueblos y a nuestras comunidades. Y sobre todo, le estamos dando base legal a este fondo de aportaciones para la infraestructura social en su componente indígena y afromexicano, de modo que los recursos públicos se puedan ejercer de manera directa por nuestros pueblos y por nuestras comunidades indígenas y afromexicanas. Es decir, la ley contiene un conjunto de acciones y medidas para evitar la discriminación, el racismo, la exclusión y la marginación. Y también debo señalarte que se establecen nuevos delitos, porque no solo se trata de que la norma se quede en lo general, sino que haya delitos muy específicos, y se está estableciendo el delito del etnocidio, la suplantación indígena y afromexicana, la usurpación de funciones y el robo del patrimonio cultural. Son delitos nuevos que se están reconociendo en el ordenamiento jurídico mexicano, y también se está planteando el juicio de amparo indígena y afromexicano para la defensa de sus derechos colectivos. Es decir, con esta nueva tipificación de delitos, pues se estará combatiendo este fenómeno de la discriminación y el racismo.
3: Muy bien. Importante lo que acabas de decir, lo que acabas de mencionar. Esperemos que pronto contemos con esta ley ya integrando lo que resulte de esta consulta, Adelfo, y si nos permites entonces en comunicación contigo para saber cómo han ido el curso de estas consultas en el país. Te agradecemos por lo pronto tu presencia esta mañana en Once Noticias. Buenos días.
2: Muchísimas gracias, Guadalupe, muchísimas gracias, Angélica, por esta entrevista. Yo quiero aprovechar para invitar a nuestras autoridades indígenas y afromexicanas para que participen en este proceso. Reitero, hoy estamos recorriendo todo este mes de julio a sus comunidades para informarles del contenido de la ley. Así y a partir es. Del 7 de agosto estaremos realizando las asambleas, las 82 asambleas regionales de consulta, para que puedan participar a través de sus autoridades e instituciones representativas. De modo que, pues yo te agradezco mucho y pues invitamos ampliamente a nuestros pueblos, a nuestras comunidades, a la sociedad en general, para que participe en este importante proceso de diálogo y consulta.
3: Muchas gracias, Adelfo, que así sea. Buenos días. Seguimos.
2: Muchas gracias. Muchas gracias.
1: Bueno, pues importante darle seguimiento a este asunto. Vámonos ahora con otros temas, porque miren, en días pasados le informamos del registro de nuevos partidos políticos. Bueno, pues ya obtuvieron su registro y ahora ya están listos para formar alianzas. Luis Valdés nos cuenta.
4: A menos de una semana de haber obtenido su registro como nuevo partido político nacional, Somos México ya está listo para aliarse con el PAN de Jorge Romero y el PRI de Alejandro Alito Moreno. Durante la instalación del primer comité estatal del partido en la Ciudad de México, uno de sus fundadores y dirigentes, el ex perredista Guadalupe Acosta Naranjo, lo anunció.
6: Nosotros decidimos la vía de la construcción de un partido porque no nos gustaba lo que vemos. Aunque algunos de ellos van a ser nuestros aliados, espero, en la batalla de 2030 para sacar a Morena del gobierno. Vamos a tener que unirnos con todo aquel que desee lo mismo.
4: El ex perredista justificó la decisión al decir que con ello no serán los encargados de dividir el voto dentro de 4 años. Los dichos de Acosta Naranjo son respaldados por los herederos de la Marea Rosa, como los definió Emilio Álvarez y Casa.
7: Todo lo que Morena ha destruido, creo que son valores comunes con el PRI, porque gracias a el PRI y el PAN se construyó el México que vivimos usted y yo en nuestra niñez.
8: En una buena negociación podemos hacer una buena alianza con la oposición, porque el objetivo es, bueno, cambiar el régimen.
4: Durante la instalación del comité CDMX de Somos México, se eligió como su presidente al experredista Juan Manuel Orozco Carmona, acompañado de María Elena Guerra Díaz en la Secretaría General y el también experredista Fernando Belauzarán como su representante ante la Autoridad Electoral de la Ciudad de México. Con imágenes de Yujin Pasol, Once Noticias, Luis Valdés.
3: Bueno, vámonos con otros asuntos. La presidenta Claudia Sheinbaum felicitó al gobierno de los Estados Unidos por un aniversario más de su independencia. 4 de julio les envió un mensaje y destacó que todas las naciones tienen derecho a ser libres. La presidenta.
24: Hoy
23: se celebran 250 años de la independencia de los Estados Unidos. Y le mandamos felicitaciones a su pueblo y a su gobierno. Y también recordamos que todas las naciones tenemos derecho a ser libres e independientes.
5: Un mensaje pronunciado desde Quiroga, en Michoacán, durante la entrega de tarjetas Bienestar para Mujeres.
1: Bueno, mire, vámonos con otros temas, porque le hemos informado pues de la solidaridad que mantiene la sociedad mexicana con el pueblo de Venezuela, pues por estos terribles terremotos. Y es que, mire, también la semana anterior se envió una ayuda equivalente a 50 toneladas de ayuda recolectada en el centro de acopio de la Brigada de Rescate Topos. Este fue instalado en la alcaldía Iztapalapa. Así lo explicó María Saldívar, integrante de esta brigada.
9: Y estamos esperando para reabrir el centro de acopio para saber qué son las nuevas necesidades que tendrían los, ahora sí ya los damnificados, ¿no? Porque en este proceso pues ya son damnificados, ¿no?
10: Okay. ¿Nos decía que ayer enviaron?
9: Ayer enviamos 50 toneladas.
1: Bueno, eso es lo que tiene que ver con la Brigada de los Topos, pero aquí en la Ciudad de México se han instalado 21 centros de acopio que el gobierno capitalino instaló en distintos puntos de la capital, y ahí continúa la recolección de alimentos no perecederos, también de insumos médicos y de primeros auxilios, productos de higiene personal. Vamos a escuchar a una de las encargadas de estos centros de acopio.
12: Pueden venir latas de atún, papel de baño, arroz, sopas, jabón. Ayer nos trajeron toallas sanitarias. Todo es recibido, menos calzado, ropa y frascos de vidrio.
1: Le estaremos dando cuenta puntualmente de estos centros de acopio. Por lo pronto, el horario que tienen es de lunes a sábado, de 10 de la mañana a 5 de la tarde.
5: La ayuda de México no ha dejado de fluir a Venezuela en estos momentos que más lo necesitan. Siguen llegando víveres, sigue llegando alimentación, sigue llegando todo lo que el pueblo de Venezuela está necesitando en estos momentos. Dos buques más de la Marina Armada de México han zarpado y lo han hecho con la ayuda humanitaria de ustedes, de la gente que ha tenido que ir a donar ante la necesidad que se está viviendo en Venezuela. La Cancillería y la Secretaría de Marina pusieron en marcha este nuevo dispositivo en cumplimiento a la instrucción que recibieron por parte de la presidenta Claudia Sheinbaum. Los buques de apoyo logístico 2, Isla Holbox y Huasteco, partieron con un total de 2.003 metros cúbicos de insumos. Una ayuda que, de acuerdo con lo estimado, equivale a 388 toneladas de víveres. ¿Qué hay? Agua embotellada, artículos de aseo personal, medicamentos, insumos médicos, que hace unas semanas, pues como sabemos, Venezuela empezó a necesitar por estos dobles terremotos que se presentaron. Del total, el buque Arm Holbox transporta 276 toneladas, mientras que el Huasteco traslada 111 toneladas. El Holbox lleva además cuatro plantas potabilizadoras con capacidad de generar 1,000 litros de agua por hora. Es una ayuda proveniente de donaciones que, como vemos, se han recolectado en los centros de acopio donde acuden las y los ciudadanos. Se embarcó en el puerto de Veracruz y la Armada de México ha desplegado a 100 elementos navales en estas brigadas de respuesta ante emergencias. Hay equipo especializado para la carga y el traslado y se estima que los buques arriben a Venezuela en un lapso de 6 días, una acción que se está sumando al envío reciente de un avión con 8 plantas de energía eléctrica. México apoyando a Venezuela y el mundo también ayudando en estos momentos a ese país.
1: Y bueno, pues el tema de Venezuela sigue. ¿Cómo estás, Ediberto Martínez? Para eso estás aquí. Buenos días.
24: Hola, ¿qué tal? Guadalupe, Angélica, muy buen día a Comunidad del Once. Y bueno, sí, así bien como dicen ustedes, la comunidad en Venezuela, aquí en México, también está haciendo acciones para de alguna manera llevar ayuda humanitaria, pero a través de fondos. A través de cineastas y actores que viven aquí en México, realizaron una función de películas en el cine Tonalá para recaudar fondos. Esto es lo que pasó.
25: Estamos en un país muy grande y una ciudad muy bondadosa también con el ayudar y con el apoyar al venezolano. Jalemos gente de nuestros amigos mexicanos, nuestros amigos, bueno, ahorita que hay tantos extranjeros también fuera, que también jalémonos a todas esas personas.
24: Una de las películas que se proyectó fue Yo y las Bestias, donde actúa Jesús Nuno. Él anuncia que insta al público a seguir ayudando y brindar ayuda.
11: Esta es una de las maneras en la que pueden ayudar al país luego de lo ocurrido con el desastre. Igual hay muchas otras formas, hay centros de acopio, hay manera de enviar dinero.
24: En los centros de acopio se reciben insumos médicos y para primeros auxilios, artículos de higiene personal y alimentos no perecederos. Dos centros de acopio se mantienen abiertos, uno en el Colegio de México en la carretera Picacho Ajusco, número 20, y en el Estadio Universitario, en la Ciudad Universitaria. Y seguimos en Venezuela, porque 11 días después de la tragedia de los dos terremotos que devastaron a este país, día y noche prosiguen las labores de rescate de cuerpos que yacen bajo los edificios derrumbados.
13: Son pocos los familiares que nos quedan, pero la verdad que ya las esperanzas se han mantenido un poco bajas con todo lo que ya amigos salen. En realidad son cuatro cuerpos ya y ya es lo que nos queda, estamos como que bastante cabizbajos.
24: Efectivos del ejército mexicano, así como del grupo de los topos, participan en las labores de rescate. La presidenta encargada, Delcy Rodríguez, presidió la conmemoración del 215 aniversario de la independencia de Venezuela en medio de esta tragedia. En este contexto, destacó la labor de la ceremonia de graduación de cadetes de la Marina, quienes se desplegarán en las zonas afectadas.
14: En este momento doy la orden que cada uno de los tenientes y tenientes de corbeta que estamos graduando el día de hoy se desplieguen en la zona de desastre de La Guaira y vayan allá a los campamentos transitorios, vayan a la infraestructura, vayan a los centros de salud a prestar apoyo.
24: Además, en la Universidad Central de Venezuela se realizó una emotiva vigilia en memoria de las personas, que ya consta de 3.342 personas fallecidas y otras 41.000 que se encuentran en calidad de desaparecidas, de acuerdo con la ONU. Las labores de rescate y remoción de escombros se intensifican esta semana con la llegada de más maquinaria pesada a las zonas afectadas, informaron las autoridades. En más información, nos vamos a Colombia, porque una movilización, porque el presidente de Colombia anunció que entregará la presidencia el 20 de julio de forma anticipada y no el 7 de agosto como marca el calendario oficial. Petro convocó una movilización nacional este 20 de julio cuando se conmemora la independencia nacional para reivindicar la permanencia de las reformas sociales que encabezó en su presidencia. El mismo día será instalado el Congreso de Colombia donde tendrán mayoría el izquierdista Pacto Histórico de Petro. Y en Estados Unidos, un tribunal de apelaciones impidió al Servicio de Inmigración del ICE que tenga a personas migrantes detenidas por más de 90 días y sin fianza. Un nuevo revés para la política antimigratoria de Donald Trump. De esta manera, el gobierno estadounidense deberá permitir que las personas en centros de detención tengan acceso a un abogado para tramitar sus respectivas fianzas para poder seguir su proceso en libertad. En este marco, la activista de origen mexicano, Karina Bucio, fue deportada a México luego de ser detenida por agentes de ICE en el estado de Illinois. Bucio formaba parte de una patrulla comunitaria que alertaba de la presencia de agentes migratorios en Chicago y otras localidades. La activista pudo realizar una llamada telefónica a una amiga para que se hiciera cargo de su pequeña hija, de quien fue separada. Escuchemos.
15: No, no llores, no pasa nada. Comadre, me paró migración, venga a recoger a la niña. Aquí menos las vías, comadre, donde vivo, ya me estaban esperando de él.
24: Y ahora nos vamos a Irán porque decenas de miles de personas acudieron al funeral del ayatolá Ali Jamenei, asesinado junto a tres de sus familiares por los bombardeos de Estados Unidos e Israel el pasado 28 de febrero. Sus tres hijos, Mostafa, Masid y Masham, presidieron las exequias de la mezquita en Teherán. La procesión fúnebre es en torno a los restos del ayatolá Ali Jamenei, que continuarán una semana hasta que sea sepultado en la ciudad de Mashhad el próximo 9 de julio. En Estados Unidos, las altas temperaturas han cobrado la vida de al menos 25 personas desde el jueves hasta este domingo, siendo una de las ciudades más afectadas Nueva Jersey, donde 19 personas han perdido la vida. por esta ola de calor, informó el Departamento de Salud. Las víctimas eran personas que no contaban con aire acondicionado en sus viviendas o que se encontraron dentro de sus vehículos estacionados en la vía pública. En ciudades como Nueva York, Filadelfia y Washington se reportan temperaturas récord que alcanzan los 38 a 40 grados centígrados. Debido al calor extremo, en distintos puntos de Estados Unidos, más de 800 mil hogares quedaron sin energía eléctrica. Un fenómeno que se extenderá por varios días y que se estima afectará a cerca de 40 millones de estadounidenses. Y justo con esta iniciativa y este fenómeno natural fue que se vivió parte del 250 aniversario allá en Estados Unidos, una conmemoración por la independencia de este país, aunque algunos retrasos ocurrieron, esto pasó desapercibido y se celebró finalmente esta conmemoración. Veamos.
16: Tormentas, incendios, ondas de calor y un clima impredecible empañaron la celebración de los 250 años de independencia de Estados Unidos. El evento central, realizado en el icónico National Mall en Washington, D.C., tuvo que posponerse en varias ocasiones debido a las amenazas de tormenta y al intenso calor. Finalmente, después de escenas de caos, Donald Trump pudo hablar ante la multitud poco antes de la medianoche con temas que fueron, desde los autoelogios, pasando por viajes a Marte, hasta un discurso político-religioso en un momento en el que la popularidad del mandatario ha caído hasta el 37%.
17: Y como nuestra declaración de independencia dice, estamos hechos a imagen y semejanza de Dios Todopoderoso. Jamás retrocederemos ante el peligro o la amenaza. Siempre lucharemos.
16: De acuerdo con una encuesta de la Universidad Quinnipiac, el 61% de los estadounidenses piensa que el país no está a la altura de los ideales de la Declaración de Independencia. Además, la última encuesta de Associated Press NORC mostró que Estados Unidos llega a este cuarto de siglo de vida independiente con 53% de desaprobación.
17: Estoy harto de la forma en que este país trata a la gente. Estoy harto de la forma en que este país trata a sus vecinos extranjeros. Estoy harto del ICE.
16: Y es que desde que el mandatario tomó posesión, el país ha enfrentado crisis por las severas políticas antimigratorias, la guerra que inició contra Irán ha impactado en los mercados y las repercusiones se han sentido en los propios bolsillos de los estadounidenses. 11 Noticias, Ingrid Sánchez.
24: Y bueno, es parte de lo que tenemos en el panorama internacional, Angélica.
3: Muy bien, Eddie. Muchas gracias.
24: No, al contrario, que tengan un excelente día.
3: Gracias.
18: Y te vemos pronto.
3: Te vemos mañana. Vamos a revisar ahora temas de salud. El tramadol, ya saben que se va a vender ahora solamente con receta médica, nuevas disposiciones de las que nos cuenta Araceli Aranday. El tramadol, un analgésico opioide de venta libre en algunos establecimientos, fue reclasificado como medicamento controlado por la Comisión Nacional contra Riesgos Sanitarios para prevenir riesgos de adicción y daños en la salud. Por ello, a partir del próximo 14 de julio en México, la venta de tramadol será rigurosamente con receta médica prescrita por un especialista. Las farmacias, distribuidores o almacenes necesitarán una licencia sanitaria específica para manejar productos controlados. La COFEPRIS pide a los fabricantes e importadores inventarios rigurosos. A los distribuidores y almacenes les pide tener el tramadol en áreas restringidas y bajo llave. Y a las farmacias les solicita que validen la receta, que deberá contar con cédula profesional del médico tratante, firma y datos de la institución médica. La reclasificación del tramadol se deriva del decreto por el que se reforman, adicionan y derogan diversas disposiciones de la Ley General de Salud, publicado el 15 de enero de 2026. El documento cita que el tramadol tiene algún valor terapéutico, pero constituye un problema grave para la salud pública. Este medicamento de venta libre en algunos lugares es utilizado para controlar el dolor, ya sea moderado o intenso.
0: actúa en el sistema nervioso central responsable de sentir dolor y comúnmente es utilizado cuando otros medicamentos no quitan el dolor. La Organización Mundial de la Salud ha alertado que el consumo de los opioides como el tramadol puede generar dependencia, mal uso y otros problemas de salud, motivo por el cual es necesaria una regulación estricta. Y reportó que en 2022 casi 60 millones de personas en todo el mundo consumieron opioides sin prescripción médica, incluyendo drogas como heroína, morfina, codeína, fentanilo, metadona, tramadol y otras sustancias similares. 11 Noticias, Araceli Aranday.
1: Bueno, pues importantes estas nuevas disposiciones de la COFEPRIS. Ahí está también la información. Hay otras alternativas para el tratamiento del dolor. Siempre deben de ser recetadas por un especialista, por un médico para que lo tome en cuenta. Y pues ahora nos vamos hasta Palacio Nacional. Inició la conferencia matutina.
18: Jugó muy bien la selección. ¿Que ponga a quién? ¿Cuál? ¿Cuál? Ah, sí. La ponemos al final. Siéntense, por favor. Bueno, el día de hoy vamos a hablar de, bueno, aparte de felicitar a la selección, realmente nos dieron mucha alegría y jugaron muy bien. Faltó el último gol, pero muy bien, nos dieron mucha alegría a todas y a todos los mexicanos. Bueno, hoy vamos a hablar de programas de bienestar, particularmente la pensión adulto mayor, porque hoy inicia el depósito, eso nos va a platicar Leti Ramírez, y también, dadas las lluvias del fin de semana, Efraín nos va a platicar de el avance de las obras de la zona metropolitana del Valle de México, particularmente del oriente del Valle de México, cómo van, en qué porcentaje van, cuándo terminan, para que sepan todas y todos. Bueno, y antes de eso, como siempre, todos los lunes, quienes quieren los precios. Vamos, Iván.
19: Muchas gracias.
20: Bueno. Muchas gracias, muy buenos días. Con su permiso, presidenta, iniciamos quienes quieren los precios. Tenemos el informe de seguimiento de las estaciones de servicio que cumplen con el precio del diésel. Recordar que existe un acuerdo con el sector y la presidenta. Ya llegamos a un 79.4% de estaciones que están comercializando este combustible en menos de 27 pesos, un 7.9 entre 27.1 y 27.50, y todavía tenemos un 12.7% mayor a 27.50, con un precio promedio nacional de 27 pesos con 10 centavos. Recordarle a todas y a todos que contamos con un mapa virtual en nuestro sitio de internet para que puedan consultar la ubicación de las estaciones, así como el precio tanto en diésel como en gasolina regular. Adelante. En nuestro monitoreo, en este caso diésel, tenemos a precios justos esta Pemex en Coatzacoalco, Veracruz, 26 pesos con 92 centavos, y aquí en cada una de las regiones, destacando que en ningún caso se exceden de un peso con 66 centavos el margen de ganancia. Les vamos a poner una palomita. Continuamos ahora con las estaciones de diésel que se vuelan la barda con los precios, ubicando esta BP en Amozoc, Puebla, que está vendiendo en 29 pesos con 99 centavos, con un margen de ganancia de 3 pesos con 53 centavos. Y aquí en cada una de las regiones les vamos a poner un touch. Recordar, en la plataforma pueden ubicar precios y pues la invitación es no cargar en estas estaciones que están vendiendo el diésel mucho más caro de lo que está está establecido en el acuerdo. Adelante. Ahora, en gasolina regular tenemos un precio promedio nacional de 23 pesos con 69 centavos. Ubicamos esta Pemex en Morelia, Michoacán, en 23 pesos con 69. Recordar aquí, el acuerdo es que no cueste más de 24 pesos el litro de gasolina regular.

0: 10 pesos, según el acuerdo que recientemente firmó la presidenta de México con todo este sector, con las tiendas de autoservicio. Chedrago y Plaza Coacalco, en el Estado de México, lo tenemos con 768 pesos con 30 centavos, la más barata, le vamos a poner una palomita. Y la más cara, Ley Juventud, en Durango, 910 pesos con 55 centavos. Le vamos a poner un tache porque es 55 pesos más arriba del acuerdo. Adelante. En el comparativo de tres ciudades, otra vez por tercera semana consecutiva, todas las tiendas que monitoreamos están por debajo de los 910 pesos. Eso hay que reconocerlo. Pero para información de las personas consumidoras, tenemos este comparativo. Coyoacán, Ciudad de México, en la alcaldía, Drago y Plaza América, la más barata, 799 pesos con 60 centavos, palomita. La más cara, la Comer Coyoacán, 876 con 10, también palomita. La más barata, en La Paz, Baja California, Chedrago y Selecto La Paz Colima, así se llama la sucursal, 785 con 80, le damos palomita. Y la más cara, Soriana Hiper, 843 con 10, también palomita. En Campeche, Campeche, Soriana Express, 816 pesos con 60, la más barata. Y Walmart, no, palomita. Y Walmart, 902 pesos con 40, también palomita. Todas cumpliendo por abajo de los 910 pesos. Adelante. Bien, aquí tenemos un análisis del precio de la papa prácticamente por cada una de las regiones. Tenemos la papa blanca, el kilo en promedio 51 pesos con 67 centavos, pero miren, aquí es muy importante en cada una de las regiones ubicar en dónde pueden comprar mucho más barata o a precios justos. Por ejemplo, tenemos en esta región que en centrales de abasto ubicamos el precio promedio del kilo de papa blanca en 41, casi 41.57, mientras que en Bodega Aurrerá lo podemos encontrar arriba de 61 pesos. En el caso de Centro, en Superiste lo hemos encontrado en 23 pesos con 90 centavos, mientras que Walmart en 65 con 21. Y así en cada una de las regiones. Es muy importante para este y para otros productos poder revisar el quién es quién en los precios, y ahí pueden revisar en todas las regiones, incluso en las zonas, incluso en los municipios o alcaldías donde viven, hacer este ejercicio para poder comparar e identificar los mejores precios para tener más información al momento de comprar sus productos. Adelante. Bien, inicia el segundo periodo de 2026, invitamos a calibrar sus instrumentos. Todos los negocios que tengan bombas despachadoras, medidores de gas, medidores de alto flujo, básculas, llenadoras y encapsuladoras o relojes checadores, pueden escanear esta QR o ingresar a la página calibracionprofeco.gob.mx. Recordar, es una obligación para todas y para todos, hay que evitar sanciones por incumplimiento, y es muy importante que se tenga esta información para que a partir de ya todas las personas que tengan o todos los negocios que tengan este tipo de medidores puedan calibrar con la institución. Adelante. Bien, ya salió nuestra revista del consumidor de julio de 2026. Tenemos estudios de calidad sobre pantalones de mezclilla para caballero y margarinas y mantequillas, e identificar cuál es la diferencia entre estos dos productos. Tenemos quienes quieren los precios, conoce la historia de este programa. Camarón mexicano de acuacultura fresco todo el año. Wi-Fi público, aprende a navegar de forma más segura al salir de viaje. Y un comparativo de precios de balnearios y parques acuáticos ahora que se acerca el verano. Ahí está también el código para que puedan descargar esta revista del consumidor de manera gratuita, revista 593 de julio de este año. Adelante, estamos por finalizar con nuestros consejos Profeco de la semana. Uno, compara con la herramienta quienes quieren los precios para encontrar los 24 productos de la canasta básica desde 768 pesos, dependiendo del establecimiento donde realices tu compra. Dos, si utilizas instrumentos de medición en tu negocio, calíbralos y evita sanciones por incumplimiento. El segundo periodo de calibración va del 1 de julio al 30 de septiembre. Tres, ya llegó la edición de julio de la revista del consumidor. Descárgala o busca un ejemplar gratuito en las librerías del Fondo de Cultura Económica o en tu oficina más cercana. Nuestras redes sociales, la página de internet y el teléfono del consumidor. Muchas gracias, presidenta. Si me permite, le entrego la edición impresa de la revista. Muchas gracias.
1: Gracias, Iván.
0: Gracias, presidenta. Gracias, presidente.
1: Gracias.

0: Adelante, Leti.
1: Muchas gracias. Buenos días, presidenta. Buenos días a todas y a todos. Siempre dar estas noticias es muy agradable, es una felicidad realmente. Les presentamos el calendario de pagos, bimestre julio-agosto. Bimestre julio-agosto 2026, iniciamos 6 de julio, terminamos 29 de julio. Ya todos saben ustedes, los que nos están escuchando, que se inicia con la letra del primer apellido. Y ahí están todos los... Pueden hacer, utilizar el recurso en el momento que está el depósito en sus tarjetas. Quisiéramos recordarles, aunque todos lo saben, ¿cuánto es? 6,400 pesos para adultos mayores. La que sigue es julio-agosto, solo julio-agosto. Mujeres Bienestar, 3,100. Sigue. Personas con discapacidad, 3,300. Madres Trabajadoras, 1,650. Y Sembrando Vida, acuérdense que este es mensual, 6,450. Y aquí quisiéramos dar este dato que es muy importante: 13,788,274 adultos mayores de 65 años en adelante son los que reciben este apoyo durante estos días. 2,783,248 mujeres de 60 a 64 años. Acuérdense, este es el programa de mujeres, Mujeres Bienestar. Esto nos da un total solo de estos dos programas. Aquí quiero ser muy clara, solo de estos dos apoyos, de 16,572 personas que reciben este apoyo. Esto significa una inversión en estos dos de 378,817 millones de pesos. Toda esta información la podemos conseguir en la página de Bienestar, si tienen alguna duda, cualquier cosa que sea. Tore, más. Y le pedí a la presidenta, si me permitía presentar un pequeño video y comentarles que ese video es muy difícil en poquitas palabras transmitir lo que significa para las personas, sobre todo adultas mayores y mujeres, el recibir este apoyo. Y les invito a que puedan platicar con ellos. Es emociona, da gusto lo que te dicen, cómo te lo dicen, cómo lo sienten. Son programas de bienestar y eso es lo que generan mucho bienestar. Si me permite, presidente, es un video muy pequeño. Adelante.
2: En clases, tomo clases de música.
3: Yo la pensión la utilizo para gastos personales, comprar material para ponerme a trabajar, hacer lo que hago, que son las redes.
4: La pensión la ocupamos para gastos de transporte, en este caso al venir al Teletón.
5: Yo mi pensión la ocupo para comprarme cosas necesarias para mi persona.
6: Ya cuando cae el dinero, pues ya lo usa uno para comprar uno un mandadito.
7: Yo la pensión la ocupo para comprar mi material.
8: Yo con la pensión la ocupo para los pasajes cuando venimos a terapia.
9: La pensión la ocupo para alimentar a mis animalitos, para gastos de la casa. Y para la alimentación, porque pues todo hace falta.
10: Ese dinero empieza a generarse y a guardarse y me di cuenta que tenía una cantidad de dinero ahí y pues viajé.
11: Me ha servido para completar el recurso.
12: La pensión lo ocupo para mis gastos personales, antojos.
1: Muchas gracias. El gobierno de México está al pendiente del bienestar de las personas adultas mayores, mujeres y personas con discapacidad. Muchas gracias.
0: Gracias, Leti. Vuelve a poner el calendario. Gracias. Gracias, Leti. Ahí está, hoy empieza con la letra A hasta el 29 de julio. Con las letras W, X, Y y Z. Muy bien. Ahora sí, Efra. Sí. ¿También allá?
13: Voy a presentar. Sí.
14: Con su permiso, presidenta, muy buenos días a todas y a todos. Vamos a presentar los avances en las obras que estamos realizando en Conagua para ayudar a prevenir inundaciones en la zona oriente del Valle de México. Adelante, por favor. Bueno, este es un proyecto que consiste en 6 obras. Es un proyecto que estamos realizando de manera conjunta con el Estado de México y la Ciudad de México. Sobre todo está enfocado a las alcaldías de Iztapalapa y a los municipios de Ciudad Nezahualcóyotl y de La Paz. En primer lugar, podemos observar la ampliación de la laguna El Salado, que va a ampliar su capacidad de 300.000 a 400.000 litros, metros cúbicos de retención. Esta parte ya se encuentra totalmente concluida, es una obra que realizó el gobierno de la ciudad. También estamos realizando la construcción del colector Teotongo, que nos va a ayudar a incrementar la capacidad de desalojo en 4.000 litros por segundo. Este colector, sobre todo, ayuda a las aguas que se generan en la parte alta de la Sierra de Santa Catarina. También el colector de Pinos, que nos va a ayudar sobre todo en la parte de La Paz y también del metro, tiene un avance ya del 88% y estaremos concluyendo estas obras en 15 días, en este colector en particular. El colector Carmelo Pérez, que es un colector que tenía prácticamente una década sin ser concluido, ya lo hemos concluido en su totalidad. También el cárcamo de Xochaca, que es un elemento central dentro de este proyecto, nos va a ayudar a incrementar la capacidad de desalojo de aguas en 16.000 litros por segundo, ya se encuentra también concluido. Y estamos trabajando ya en la parte final, en la laguna de Churubusco, que es por donde van a circular estas aguas para que sean desalojadas. Nos encontramos a un 85%. En su conjunto, todo el proyecto ya tiene un avance del 90%. Y estaremos ya en operación al 100% en 15 días. Resaltar que las obras que ya se encuentran concluidas han sido de gran ayuda en esta temporada de lluvias. Nos ha ayudado a desalojar el agua con mucho mayor velocidad que en años anteriores. Y una vez que esté concluido, el beneficio va a ser mucho mayor. Adelante, por favor. Bueno, aquí podemos ver algunas imágenes que nos dan cuenta de la envergadura de esta obra. Aquí podemos ver imágenes del cárcamo de bombeo de Xochiaca. Aquí se puede ver cómo estamos ampliando la capacidad de la laguna en cuanto al tema de los cauces. Y en esta parte el colector de Teotongo, que es una obra que además se realizó en un tiempo muy corto. Bueno, estas son imágenes también del colector. Ya estamos por llegar a la parte final del video, que es importante verla porque aquí se puede ver ya en funcionamiento el colector de Teotongo, cómo está desalojando las aguas ya a la laguna del Salado. Siguiente, por favor. Bueno, esta es una obra también muy importante, se trata del colector que nos dio indicación de construir la presidenta para resolver el problema en Chalco y Valle de Chalco de inundaciones. Podemos ver en la línea que se encuentra en color verde el avance de la obra. Hemos avanzado ya en 3 kilómetros. Estamos ya por terminar la parte que se puede ver en color guinda, son los últimos 500 metros. Estas obras van a quedar concluidas en el mes de octubre al 100%, y cuando estén concluidas nos va a permitir retirar los apoyos de bombeo que tenemos este cárcamo en la zona de la Coppel. Y esta obra funcionará por completo a gravedad. Adelante, por favor. Y bueno, aquí podemos ver también algunas imágenes de esta obra. Queremos resaltar que además se está llevando a cabo con un método de construcción de microtuneleo, lo que nos permite que las afectaciones viales sean menores, y sobre todo esta obra va a resolver un problema, ya lo está resolviendo en este momento. No se han presentado inundaciones a pesar de las fuertes lluvias en las colonias de Jacalones y de Culturas en Valle de Chalco y también en Chalco. Es lo que tenemos que informar el día de hoy. Gracias.
0: Le preguntaba al ingeniero, bueno, al doctor Satarain, el monto total de la inversión.
14: Son 11.200 millones de inversión en todas estas obras para la zona oriente. Gracias.
0: 11.200 millones, ya 4 de las obras entraron en funcionamiento durante estas lluvias y en 15 días estarán terminadas todas, es decir, van al 90%. Entonces, ayudó a desalojar mucho más rápido. Ayer que estuvimos en Ciudad Neza, llegó a haber un espejo de agua importante, pero en una hora y media más o menos se desalojó. Entonces, van avanzando para que todas y todos sepan que en 15 días van a estar todavía completas todas. Bueno, ahora sí vamos a las preguntas. Por acá. A ver, paramos.
13: Gracias, presidenta. Es precisamente sobre el tema del agua. Estaba revisando que el 14 de mayo estuvo también aquí Efraín y ese día nos presentó varias de las obras que hoy está también exponiendo y nos aseguró que a partir del 15 de mayo entraban en operación y que a partir de esa fecha ya no habría inundaciones en la zona oriente del Estado de México, Efraín. Pero en esta temporada de lluvias, que además ha sido muy intensa, pues esta zona, al menos la calzada Zaragoza y de hecho la carretera hacia Texcoco, ha habido varios episodios de inundación en toda esta región. Comentaban que en 15 días iba a ya entrar en operación estas obras que nos presentas. Entonces, ya ahora sí, otra vez te preguntaría, Efraín, presidenta, ya en 15 días entonces ya no podríamos tener estos episodios que hemos tenido. Lo de ayer de Ciudad Neza, pues también se dificultó llegar a ver a la presidenta y a Ciudad Neza por las inundaciones.
14: Sí, es importante destacar que estas obras lo que nos ayudan es a mitigar los riesgos de inundación y que cuando se presenta un fenómeno que es muy intenso, que han sido muy recurrentes, el desalojo del agua pueda ser mucho más rápido. Como lo pudimos mostrar en las imágenes, hay obras que efectivamente, como lo mencionamos el 14 de mayo, si no recuerdo, ya se encuentran en operación. Al final del video veíamos, por ejemplo, el colector de Otongo, que ya se encuentra completamente en operación, la laguna del Salado, que ya se encuentra completamente en operación, el colector de Carmelo Pérez, que ya se encuentra completamente en operación. Y lo que hay que decir es que esto es un sistema que consta de 6 obras. Ya las obras que están en funcionamiento nos han ya ayudado de una manera significativa. A pesar de las fuertes lluvias, el desalojo del agua ha sido mucho más rápido. La siguiente semana vamos a tener un incremento en la capacidad de 16,000 metros cúbicos de desalojo, gracias al cárcamo de Xochiaca, y en 15 días estará listo el colector de Pinos. Estas obras en su conjunto van a ayudarnos a tener una velocidad de desalojo de 23,000 litros por segundo de manera adicional. Hay que señalar que lo que nos ayuda es a desalojar rápido el agua. Hay que hacer todavía algunas obras complementarias, puntuales en algunas colonias. En esa parte están trabajando los municipios, pero sí quiero decir que comparado con otros años, pues es el avance significativo y es totalmente evidente.
13: Te pregunto también acerca, Efraín, perdón, acerca de esta zona de Santa Marta, Peñón Viejo, que es muy recurrente que se inunden las viviendas que hay en esa zona, comercio de esa zona, pues prácticamente cada año tienen pérdidas. Con estas obras, al menos en esa parte, ya no se tendrían estas encharcamientos recurrentes, porque entiendo que una inundación tarda varios días en desalojarse. Eso sería un encharcamiento, un espejo de agua que se va en poco tiempo. ¿Ya no sucedería o habría que hacer otra obra para que esta zona ya no tenga estas afectaciones?
14: Esta que estamos nosotros presentando el día de hoy se refiere a las obras centrales, digamos, a las obras principales, las redes troncales. En algunos lugares en particular, sobre todo debido a los hundimientos que se dan de manera puntual, se tendrán que hacer algunas obras complementarias de drenaje a nivel de colonias. Eso es ya en algunos puntos en particular. Es una parte en la que estamos trabajando con los municipios. Recordar que hay un plan para la zona oriente del Estado de México. Este año se hicieron prácticamente 110 obras, muchas de ellas de drenaje, y vamos a seguir con esa estrategia año con año para que las colonias queden al 100% resueltas. Pero sí quiero destacar que hay un avance muy importante con estas acciones y sobre todo el beneficio pues es muy muy palpable. Gracias.
13: Y presidenta, ayer hubo un una acción de las Fuerzas Armadas en Sinaloa, en Rosario, y hubo al menos 10 personas abatidas hasta el momento. ¿Cuál fue el reporte que le dieron en el Gabinete de Seguridad?
0: Lo puedo informar, el Gabinete de Seguridad el día anterior fue fueron heridos varios marinos y en una acción al siguiente día fueron agredidos nuevamente, y por eso la situación que reportas. Pero informa con más detalle el Gabinete de Seguridad.
13: Muchas gracias, presidente.
0: A ver, por acá.
15: Buen día, presidente. Oscar Zamudio para Saga Sin del Estado de Hidalgo. Este fin de semana, presidente, usted realizó una gira por el estado.
0: Acércate más el micrófono.
15: Usted realizó una gira por el estado de Michoacán, presidenta, dando seguimiento al plan Michoacán por la Paz. Usted habló durante esta gira de seguridad, bienestar, vivienda, turismo comunitario, y anunció una reducción del 46% en homicidios dolosos. ¿Qué acciones en concretas cree que es lo que se haya, cuáles son las que se hicieron que están dando como resultado esta disminución en homicidios?
0: Bueno, hay, como ustedes saben, una presencia muy importante de la Guardia Nacional, de Defensa, Marina en la parte del Pacífico, y el trabajo de detenciones que se ha venido haciendo. Y el plan Michoacán contempla una serie de acciones de principalmente reactivación económica y programas de bienestar. Michoacán es el único estado de la República hoy que tiene becados a todos los estudiantes que van a escuela pública, desde la primaria hasta la universidad. Y hay distintas acciones que estamos haciendo, entre ellos el plan de justicia para el pueblo purépecha. Entonces, el viernes reportamos, fui a visitas de supervisión a distintos lugares, y los resultados en disminución de homicidios. Y seguimos trabajando en el tema de seguridad en Michoacán.
15: Gracias, presidenta. En otro tema, hace apenas algunos días fue inaugurada en la ciudad de Pachuca la ciudad deportiva de alto rendimiento por el gobernador del estado de Hidalgo, Julio Menchaca, y el alcalde Jorge Reyes, un complejo en el que se informó una inversión superior a los 500 millones de pesos. En su última gira por el estado de Hidalgo, se menciona la posibilidad de que Pachuca fuera la sede de las próximas Olimpiadas Juveniles en el 2027. Saber si usted y la CONADE han tomado una decisión al respecto.
0: Bueno, lo tiene que tomar Rommel Pacheco, pero sí es una de las sedes que se están planteando. Tiene que haber un apoyo del Estado siempre para poder realizar las Olimpiadas. Y está trabajando Rommel con el gobernador Menchaca. Ya anunciaremos pronto dónde van a ser.
15: Por último, presidenta, en un tema de el Mundial, pues ayer concluyó la participación de la selección mexicana. A ver si tiene usted planeado reunirse con la selección.
0: Bueno, vamos a ver si en algún momento vamos a comunicarnos con la federación. Yo creo que todos tenemos que estar muy orgullosos del papel de la selección, la verdad. Yo ya tengo mis añitos, no es que sea experta en fútbol, pero la verdad creo que ha sido la mejor participación de cualquier selección en los mundiales. Y además, cada vez más demandantes los mundiales, porque la demanda de la condición física y la técnica, pues cada vez es mayor. Y ayer también jugaron muy, muy bien. Y además, pues el momento que vivió México de mucho orgullo, esperanza, unidad, que fue pues algo muy especial. Y pues como puse ayer en mis redes sociales, la anfitrionía de México pues fue algo especial, reconocido por todo el mundo. Entonces tenemos que sentirnos muy orgullosos de la participación de la selección y de cómo el pueblo de México recibió a la afición que vino a visitarnos, y esto que nos ayude hacia adelante. Por eso siempre vamos México.
15: ¿Algún mensaje para quienes hoy están un poco tristes o decepcionados?
0: Decepcionados, no, pues siempre, obviamente nos hubiera gustado que ganara la selección, pero hay que tener ánimo y reconocer el esfuerzo y seguir hacia adelante. Y vamos a insistir mucho con la federación, estuvo aquí presente, en la formación de escuelas deportivas. Nosotros, por nuestra parte, lo vamos a seguir haciendo. El Mundial Social es algo que ya permanece para todos los años. Todas las competencias de fútbol que se hicieron van a seguir el próximo año, no solamente fue de una sola ocasión. La cantidad de canchas que hicimos en todo el país, pues van a servir para que las y los niños, jóvenes, puedan seguir jugando. Y la federación, pues también, como lo mencionaron aquí, que sigamos trabajando en las escuelas deportivas a lo largo y ancho del país para seguir formando jóvenes en el deporte y todo lo que significa la disciplina deportiva para mejorar a las personas y también en términos profesionales, que ayudemos a que cualquier joven de cualquier lugar de nuestro país pueda ser reconocido por su talento, por su trabajo, por su disciplina y ser parte de los equipos profesionales.
15: Muchas gracias, presidenta.
0: Vamos por acá. A ver, ¿qué?
16: Gracias, buenos días, presidenta. Buenos días a todos. Sandra Aguilar, de Grupo Informativo. Quiero aprovechar, presidenta, para... ahorita que está el secretario de Educación. ¿Sí está el secretario? Bueno.
0: No, estaba hace rato porque teníamos algo
16: lo
0: pendiente que platicamos.
16: A su gente. Bueno, yo quería preguntarle si tendrán información. Sabemos que está por terminar este ciclo escolar 2025-2026. Asimismo, pues la implementación de este programa de vida saludable. En ese sentido, pues nosotros queremos saber, primeramente, si este proyecto ya tenemos algún balance y si continuará para el siguiente ciclo escolar.
0: En una conferencia de prensa hace unos días, Mario Delgado y Zoé Robledo, porque a través del IMSS se realizaron los estudios de las niñas y los niños, principalmente en primaria, y hay resultados de esta revisión. Se pide a las y los papás, mamás, que una vez que recojan un reporte de qué fue lo que encontraron las enfermeras, los enfermeros, médicos en algunos casos, para sus hijos, pues que puedan ir a una revisión. Por ejemplo, en el caso de la revisión bucal, si encontraron una caries, pues se les da la atención gratuita para que puedan llevar a sus hijos. En el caso de que hayan encontrado que requieren lentes, se les invita para que vayan a hacer su examen y recibir su primer par de lentes gratuitos por parte de la Secretaría de Educación Pública, del gobierno, y los invitamos para que puedan dar mucho mayor detalles.
16: Sí, presidenta,
0: de este programa es muy importante, tanto el trabajo que hemos hecho para que en las escuelas no haya venta de comida chatarra ni de productos con alto contenido de azúcares, ha sido muy importante, y al mismo tiempo pues este trabajo de reconocimiento de en qué condición está la infancia en nuestro país y trabajar conjuntamente madres y padres de familia, el gobierno y maestras y maestros para apoyar a nuestras niñas y niños.
16: Sí, es que precisamente, presidenta, queríamos compartirle que si en efecto el gobierno de México y precisamente los mismos empresarios que han pues sido parte de este programa, se ha hecho un trabajo importante, pero el reporte también que tenemos es que una vez que hacen estos o entregan los resultados precisamente a las familias, no están acudiendo ni a la atención o a darle seguimiento por parte de las familias. En ese sentido también queríamos preguntarle si tenían algún reporte de pues la otra parte, ¿verdad? La contraparte para pues saber.
0: Invitamos a Mario para que dé todos los detalles, pero en efecto la siguiente parte nos toca seguir informando a las mamás y papás para que lleven a sus hijos a las revisiones necesarias. Recuerden que si se atiende algún asunto de peso fuera de lo normal, sea un peso mayor o menor de acuerdo a un rango de estatura y edad, se pueden evitar enfermedades posteriores. o si una niña o un niño tiene algún problema de la vista y tiene la posibilidad de adquirir los lentes de manera gratuita, pues va a aprender y recibir una mejor instrucción. Entonces, esta parte de unir a padres de familia, madres de familia y al gobierno para seguir avanzando en la salud de nuestros hijos.
16: En otra pregunta, presidenta, una vez que ha iniciado este programa de credencialización, en que ya están, por cierto, acudiendo, agradecemos también la atención al tema que aquí se registró. Tenemos ya información que ha sido el caso presentado aquí positivo. ¿Ya se tiene fecha para iniciar o ya tienen alguna fecha para iniciar precisamente este servicio universal de salud?
0: Empieza el próximo año. Ya vamos a dar la información de las tarjetas, son ya más de 1,000,000 de personas que se han registrado. ¿Cuántos son ahora? 1,200,000 adultos mayores. Recuerden que empezamos con adultas y adultos mayores en la credencialización del Servicio Universal de Salud y va avanzando. Y en enero iniciaría esta posibilidad de poder compartir servicios en los tres institutos principales de salud.
16: Finalmente, presidenta, una vez que ha terminado pues el mundial, ya nos compartió en efecto su sentir. También comentó que al finalizar estarían presentando de alguna manera pues se abriría este debate de la regulación de la IA, saber si ya tienen este plan y también saber si ya se tiene una fecha para iniciar.
0: Bueno, vamos a iniciar con un proceso de información y debate, vamos a ponerlo así. Terminando el mundial, después del 19 de julio, esa semana vamos a presentar sobre plataformas digitales y el impacto en la salud mental de las niñas y los niños. Muy importante. Muchísimos estudios hablan de la adicción que se genera a través de las redes sociales y de las plataformas. No se trata de prohibir, sino de informar y generar condiciones de regulación entre todas y entre todos. Y también sobre la inteligencia artificial, sustentados en la encíclica del Papa y esta crítica que hace a la inteligencia artificial, vamos a iniciar también un proceso de debate de qué es la inteligencia artificial, quién controla la inteligencia artificial, cómo se desarrolla y qué debemos aprender las y los mexicanos para poder establecer, si así lo decidimos, procesos de regulación de la inteligencia artificial.
16: Finalmente,
0: o de normatividad.
16: Gracias, presidenta. Finalmente, hoy el Financiero publica una encuesta, 68% de aprobación de cómo lleva precisamente su gobierno. Su opinión, presidenta, conocerla.
0: Bueno, decir que vamos a seguir trabajando para el pueblo de México. Siempre ahora que estuvimos en, primero estuvimos en Chiapas hace una semana y este fin de semana en Michoacán, es enorme pues el apoyo que hay, y no es a la presidenta sino al proyecto de nación que representamos.
16: Le agradezco, presidenta.
0: Gracias.
16: Buen día.
0: Bueno, vamos de este lado. A ver el compañero atrás, ahí de en medio, que está junto a Basta. Anda. Él. No, acá a un lado, sí, porque ya preguntaron mucho por acá.
17: Presidenta, buenos días. Javier Pérez de HCTV Noticias. Pues, fin de semana, ahora sí que emocionante, pero sobre todo quisiera preguntarle cómo se la pasó en Ciudad Neza, primera vez que yo veo en lo particular un presidente de la República en este municipio. ¿Qué fue lo que vio, lo que percibió alrededor suyo con la gente de Ciudad Neza?
0: Bueno, la gente muy cariñosa y pues como toda la afición, mucha emoción, gritos, y al final pues también la gente quedó satisfecha, digamos. Hubiéramos querido que la selección ganara el partido, pero la gente quedó muy contenta de la participación de la selección, y es una hermandad, la verdad. Eso es lo que siento cuando estoy con la gente. No hay distancia, no hay diferencia. hay una responsabilidad, pero entre todos somos parte de México, de este gran país, de nuestro gran pueblo.
17: Y bueno, presidenta, en los últimos meses México ha tenido un repunte en la venta de petróleo, de crudo. Ha subido, ha bajado de acuerdo a las declaraciones de Donald Trump, pero también ante el cierre del Estrecho de Hormuz. A mí me gustaría saber si le han indicado, si le han entregado algún informe acerca de las ventas de Pemex que repuntaron el primer trimestre de este año, cómo va y qué beneficios tiene para la petroquímica, ya que pues desde antes de que entrara el presidente Andrés Manuel López Obrador se había encontrado estancada la petroquímica nacional, y ahora con su gobierno, con el gobierno del expresidente, pues ha repuntado a tal grado que pues se pueden dar el lujo Pemex de incluso, por ejemplo, regalar el material para repavimentación, por ejemplo, en el estado de Puebla, el estado de México, por buen manejo de sus gobiernos, el gobierno federal. Entonces, me gustaría saber si le ha entregado Pemex algún reporte acerca del avance que tiene Pemex y el repunte en su venta.
0: Bueno, vamos a plantearlo en dos maneras, dos formas. La primera es que desde el sexenio pasado se tomó una decisión de que la mayor parte o toda la producción de petróleo, de acuerdo a la demanda de nuestro país, de los petrolíferos, de gasolina, de diésel, de turbocinas, se dedicara al mercado interno. En su momento, Pemex llegó a producir, por cierto, por una sobreexplotación de Cantarell, muy irresponsable, en el sexenio de Fox y después de Calderón, México llegó a producir 3.2 millones de barriles diarios. ¿Por qué digo muy irresponsable? Porque la mayor parte de ese crudo se exportó a Estados Unidos. Ese crudo podría haberse quedado en 2.5 millones de barriles diarios de producción. Durante Zedillo se producía 2.1 millones de barriles diarios. Y con Fox llegó a producirse en 2003 3.4 millones de barriles diarios. Y uno diría, ah, bueno, pues mayor producción, qué bueno. No, lo que pasa es que estamos hablando de un recurso no renovable. Es un recurso que no es que siempre va a estar ahí. Si tú sacas petróleo de un yacimiento, va a llegar un momento en que se termine ese crudo. Y sobre todo la facilidad de extraer de ahí. Entonces se sobreexplotó el principal yacimiento de crudo del país, que es Cantarell. Es decir, si sacan más rápido el petróleo, pues entonces ya no vas a tener petróleo para los siguientes años. Entonces, a demanda de Estados Unidos, se sobreexplotó el petróleo y se produjo más. Pero además con una técnica que hasta hoy estamos viviendo sus consecuencias. Porque en vez de inyectar gas natural, se inyectó nitrógeno y se contaminó el gas natural con nitrógeno. Y cuesta muy caro separarlo. Entonces, después bajó la producción, hasta fue bajando. Todavía con Calderón, todavía dio algo Cantarell, y después prácticamente está produciendo ya muy poco Cantarell. No es porque no se sepa explotarlo, sino sencillamente porque se acabaron la mayor parte del petróleo de este yacimiento. Podrían haber producido 2.5 millones de barriles diarios y hubiera quedado petróleo para mucho más años. O 2 millones de barriles diarios y hubiera quedado petróleo para más años. Entonces se hizo de esa manera. Cuando llega el presidente López Obrador, dice, en vez de estar exportando petróleo e importando gasolinas, pues vamos a hacer una nueva refinería y a comprar la refinería de Deer Park para que todo el petróleo que se produzca en México se quede en el mercado interno. Y así es como se está haciendo. Hubo un periodo de importación de unos meses en este año por el accidente que hubo en la refinería Dos Bocas, que ya está resuelto y ya está aumentando su producción. Pero fue por un periodo para poder arreglar pues lo que había, lo que se había dañado. Se utilizaron los seguros, ya está prácticamente funcionando nuevamente. Pero ahora todo el petróleo que se produce, o prácticamente todo el petróleo que se produce, se refina en México y sirve para la demanda interna. Eso es pues la soberanía energética. Entonces, ese objetivo para nosotros es el mismo: producir 1.8 millones de barriles diarios totales de la producción nacional, y que ese petróleo sirva para la demanda interna de petrolíferos. Y eso es lo que se está haciendo hasta ahora. ¿Qué falta para terminar? Pues que termine las plantas coquizadoras de Tula, que se hallaba muy, muy avanzada, para poder producir más gasolina y menos combustóleo, y la de Salina Cruz, que también ya va bastante avanzada. Es una mejora de las refinerías antiguas que tenía México desde años atrás, de las 6 refinerías, para que no se produzca un combustible que antes se usaba para generación eléctrica, pero que es muy sucio. Genera mucho producción de azufre, de monóxido de carbono, de óxidos de nitrógeno y de gases de efecto invernadero. Entonces ya no se produce tanto combustóleo, se produce gasolina, se produce diésel, y queda un producto que es el coque, que ese pues se vende para otros usos, por ejemplo para las industrias cementeras. Entonces ese es el objetivo, 1.8 millones de barriles, y que todo sirva para las refinerías nacionales y para Deer Park, que allá pues se adquiere el petróleo directamente de Texas, se refina, alguno viene para México, otro se vende allá, pero ese ingreso sirve para los ingresos de Petróleos Mexicanos. Entonces esa es la visión hoy de Petróleos Mexicanos, y se va avanzando muy bien. Cada día aumenta la venta de gasolina, diésel, de Petróleos Mexicanos, porque recuerden que con la reforma energética, y eso permaneció, se puede importar gasolina y diésel por privados, pero la mayor parte de las ventas vienen de Pemex. Entonces esa es la visión. El caso de la petroquímica pues ya es para otros usos, para plásticos y otros usos, para químicos, que no es necesariamente el uso de combustibles.
17: En este sentido, presidenta, pues saber también si hay un avance en las pláticas con Petrobras. Es muy ambicioso el tema de explotar el Golfo de México, replantear la explotación de algunos también, algunos pozos que ya se han explotado, ver cómo va esta situación y pues saber cuál es el plan, que debe haber un plan ambicioso aparte de la explotación de estos mantos.
0: Hay una parte muy importante que es la exploración. Para saber dónde hay petróleo, pues primero se utilizan ciertas técnicas externas, cada vez más desarrolladas, y después tiene que perforarse un pozo para saber si realmente las reservas que potencialmente están ahí, pues realmente demostramos que están ahí. Entonces, esta parte de exploración nos va a ayudar mucho Petrobras, porque ellos han desarrollado nuevas técnicas para la exploración de petróleo, particularmente en aguas profundas. Por ejemplo, se está viendo si en Cantarelo, es uno de los objetivos, en el yacimiento de Cantarelo, este que dio por tanto tiempo petróleo a México, en una zona más profunda se puede encontrar más petróleo. Y esas técnicas las ha desarrollado pues la mejor empresa que ha desarrollado estas técnicas hasta ahora de todo el mundo, es Petrobras, estas técnicas de exploración, y ese es el objetivo de trabajar con ellos en las técnicas de exploración. Y ya puede venir el director de Pemex y la secretaria de Energía para platicar con más detalle.
17: Por último, presidenta, si me permite, y abusando del micrófono, Hace años algunos periodistas nos tocó verla precisamente pelear por la defensa energética. Hay fechas que han marcado nuestro país, 1938. En su gobierno debe haber un plan ambicioso precisamente con el tema del petróleo. Está la industria aeronáutica, está la industria automotriz, ahorita con el tema de Olinia. ¿Qué más desde su perspectiva puede ver el pueblo mexicano marcando una fecha como precedente como este de la Cuarta Transformación?
0: Bueno, nosotros hicimos algo muy importante en términos de el fortalecimiento de Pemex y de Comisión Federal de Electricidad, las dos empresas públicas del pueblo de México. La primera fue modificar la Constitución para revertir una parte de la reforma energética de 2013, cuyo objetivo era desaparecer a Pemex y a Comisión Federal de Electricidad. ¿Qué hicimos? Le regresamos su carácter de empresas públicas, muy importante. Y la otra, modificamos la ley para que Pemex, en vez de ser subsidiarias, empresitas, dentro de una empresa, recuperara de nuevo su integración vertical. Entonces, Pemex ya es una sola empresa, ya no son subsidiarias. Eso le da mayor eficiencia en su desarrollo a Pemex. Eso por un lado. Por otro, lo que ya expliqué del petróleo. Y por otro, la transición energética, que México no solo tiene petróleo, México tiene sol, México tiene viento, y son energías limpias que permiten que haya menos impactos ambientales. Entonces, estamos trabajando, como lo presentamos aquí, en la transición energética, caminar hacia mayor participación de las fuentes renovables de energía en la electricidad que consumimos. Y ese es el objetivo más importante de aquí al 2030, mantener la producción de petróleo en 1.8 millones de barriles, mejorar todas las refinerías, que prácticamente disminuya al máximo la importación de gasolina, de diésel, de turbocinas, y que ya ha disminuido mucho, pero disminuirlo todavía más, y al mismo tiempo caminar hacia la transición, hacia fuentes renovables de energía. Vamos por acá, después de hablar de la selección y energía, vamos a hablar de... A ver, Nancy, luego acá.
18: Gracias, presidenta. Buenos días a todas y a todos. Presidente, este fin de semana se dio a conocer la vinculación por parte de un juez federal, vinculación a proceso contra Jesús Gabriel Pérez Rodríguez. Él está acusado de un presunto desvío de recursos públicos por más de 5,000 millones de pesos. Destaca que se trata de un ex colaborador de Genaro García Luna, se desempeñaba como director general de desarrollo tecnológico en los penales federales. Preguntarle si la unidad de inteligencia financiera ya le dio más información acerca de la recuperación de estos más de 700 millones de dólares que habría defraudado Genaro García Luna con todos estos funcionarios que eran parte de su camarilla cuando se desempeñaba como secretario de seguridad en el sexenio de Calderón, y pues qué tanto abona este caso de esta persona para esa recuperación de tantos recursos públicos, presidente.
0: Abona mucho, y vamos a traer a la UIF para que pueda platicar tanto de la recuperación de bienes en Estados Unidos, de ese juicio, como otros temas relacionados con este personaje, no sé qué palabra, qué de objetivo. Nefasto, que coordinó la Secretaría de Seguridad Pública en el gobierno de Calderón, que fue parte del gobierno de Fox, que hoy está preso en Estados Unidos, y que después de terminar sus su participación en el gobierno como funcionario, se dedicó a hacer negocios durante su gobierno y después de su gobierno, con desfalcos a la hacienda pública. Entonces no podemos dejar de hablar de García Luna, porque muestra pues lo que fueron aquellos sexenios y cómo la seguridad pública estaba en manos de un personaje nefasto, lo repito nuevamente, que al que se le encargó la guerra contra el narco y resultó apoyar a un grupo del narcotráfico. Por cierto, mañana vamos a traer la mañanera este caso que recientemente fue difundido por un periodista, de cómo fue y las consecuencias de la captura del Mayo Zambada. Porque más allá de que obviamente es un narcotraficante y es una persona que tenía orden de aprehensión en México y que nadie lo va a defender a él, sí hubo, de acuerdo con este reportaje y de un trabajo que hemos venido haciendo desde que salió este reportaje, de la manera en que Estados Unidos actuó o algunas agencias de Estados Unidos actuaron, y lo que en su momento dijo el embajador de Estados Unidos en México, que no tiene nada que ver con lo que en realidad presuntamente ocurrió. Entonces es muy importante hablar sobre este tema, muy importante, porque evidentemente todos en nuestro país actuamos en contra del narco y de las organizaciones criminales, pero también defendemos al mismo tiempo la soberanía y tienen que esclarecerse hechos. Y eso es muy, muy relevante. Entonces mañana vamos a hablar de ese tema. Hoy tenemos otra reunión, porque es muy importante además que sea una línea de tiempo, desde el 2000, por ejemplo, hasta la fecha. Muy importante. Y particularmente de ese momento, agosto, septiembre del 2024, octubre del 2024. ¿Y cómo fue ese episodio? ¿Qué fue lo que las autoridades mexicanas, digo, las autoridades estadounidenses le dijeron a México? ¿Y qué es lo que sale ahora? Es muy importante. Y repito, no se trata de, porque así lo van a tomar los adversarios, de no combatir las organizaciones criminales, porque si alguien las ha combatido somos nosotros, en el margen, en el marco de la ley, no como era antes, fuera de la ley, en el marco de la ley, pero sí saber cómo ocurrieron las cosas y que nos quede claro a todas y a todos los mexicanos, porque hay que defender siempre la soberanía y poner en su justo término la injerencia o incluso la intervención. Entonces mañana vamos a hablar de ese tema porque es muy, muy relevante. Con Relaciones Exteriores, Consejería Jurídica, le pedí a la Fiscalía que pudiera venir para poder informar pues de qué fue lo que se le dijo entonces al fiscal Gertz Manero, qué consta en las carpetas de investigación de ese momento, para que se pueda informar la Fiscalía, evidentemente con su autonomía, pero poder informar claramente qué fue lo que se le dijo entonces al fiscal Gertz Manero. Y de este lado, de Relaciones Exteriores, ¿qué fue lo que dijo el embajador de Estados Unidos en México en ese momento? ¿Y cómo es que se da esta detención? y lo que provocó también. Y luego también, que es muy importante decirlo, la protección que se le ha dado a un grupo en Estados Unidos, porque ellos los nombraron organizaciones terroristas, pero al mismo tiempo le están dando protección. Entonces es importante que esto se abra, se discuta. Repito, independientemente del trabajo que estamos haciendo todos los días para actuar contra los grupos delincuenciales, contra la delincuencia organizada, porque eso es un asunto de todos los días. Todos los días se trabaja en ello. Si no, pues no tendríamos la disminución de homicidios que hemos logrado, ni la detención de casi 50,000 presuntos delincuentes.
18: Y que justamente en este contexto de la línea de tiempo, pues sí se revise también lo que ocurrió en el sexenio de Calderón con Genaro García Luna al frente de la Secretaría de Seguridad Pública, cuando se abrió totalmente la participación de agencias extranjeras, la CIA, la DEA, la ATF, etcétera, en México, y que es violatorio a la soberanía también en esos momentos, al igual que con el caso del Mayo Zambada.
0: Y la protección que le dieron a un grupo delincuencial.
18: Sí, al cártel de Sinaloa, claramente. Y ahora a los Chapitos, ¿no?, que es la facción a la que están beneficiando en Estados Unidos. Presidenta, también preguntarle, porque este fin de semana se dio a conocer la detención de Hilda Lozoya Austin, hermana del exdirector general de Petróleos Mexicanos en el sexenio de Enrique Peña Nieto. A ella se le detuvo por su presunta participación en un esquema de lavado de dinero que conecta con la compra de la planta chatarra de agronitrogenados y cómo pues se desvió recurso de la petrolera. Preguntarle si su administración colaborará en esta digamos en este expediente, si hay todavía más evidencia que pueda aportar Petróleos Mexicanos y si se hará una revisión profunda de lo que ocurrió en la petrolera en los sexenios también neoliberales, sobre todo en el sexenio de Enrique Peña Nieto, cuando se hicieron muchos fraudes a la nación, como de agronitrogenados, Fertinal, etcétera.
0: Sí, le pedí a la Fiscalía que informara con más detalle la participación de esta persona, de la hermana, pues, de Lozoya en este fraude, que fue la compra de una empresa que en su momento se había privatizado por un monto mucho mayor de lo que en realidad valía, para beneficiar al dueño de Altos Hornos entonces y a algunas otras personas, incluso presuntamente al director de Pemex entonces. Entonces, la Fiscalía espero que lo pueda informar con más detalle, y también aquí podemos presentar el caso completo, cómo fue que se hizo este fraude a Petróleos Mexicanos y a la nación.
18: Y también saber si Alonso Ancira ya acabó de pagar los...
0: No ha acabado de pagar, y también por eso se reavivó esta orden de aprehensión, pero también que lo explique la Fiscalía.
18: Presidente, también en otro tema, y aprovechando que está aquí el Procurador Federal del Consumidor, en el caso de la fianza de Telcel, Contralínea ha documentado ya que justamente esta fianza solamente se hizo opcional para los nuevos contratos, es decir, todos los clientes que ya tenían planes de servicio de telefonía móvil siguen siendo obligados a pagar la fianza cada año, y que se va pues a la propia fianzadora del grupo Inbursa. Y además, bueno, esto no sería lo peor, o sea, lo peor es que los nuevos contratos, quienes deciden no pagar esa fianza, pues se les obliga a hacer un pago que se les devolverá a los 10 años. A ver si al procurador le fue informada estas condiciones que vienen ahora en los nuevos contratos, y que todos los clientes anteriores de planes de telefonía móvil pues no les aplica esta opción de no pagarlo.
19: Gracias, con permiso, presidenta. Sí, se hicieron las modificaciones a los contratos de adhesión para establecer o la fianza o la garantía. Esencialmente lo que argumenta el proveedor es por los equipos, si tuvieran algún daño. Hemos estado trabajando a partir del caso que has planteado en las mañaneras, Nancy, hemos estado trabajando con el proveedor para hacer de estos contratos esquemas mucho más justos. Entonces, si me da

0: humano.
1: La mayor parte de esta agua va a una planta de tratamiento que es la de Atotonilco y se utiliza para riego. Después, siempre se usó para riego, nada más que antes eran aguas negras. Y ahora, pues, desde hace tiempo ya funciona esta planta de tratamiento y nosotros estamos todavía saneando hacia Tula con el objetivo de que, esta agua pueda por lo menos utilizarse para riego. ¿Cuál es la complicación de utilizarla de manera reciclada para regresar a consumo humano? Es que en la Ciudad de México y en la zona metropolitana por muchos años, bueno, fue el diseño que se hizo, se mezclan el drenaje y el agua de lluvia. Y entonces el reciclaje para consumo humano pues representaría... es más, ni siquiera hay una norma exacta para poderlo hacer directamente, pero sí se utiliza para riego.
0: Gracias, presidenta.
1: Gracias. Bueno, vamos de este lado. A ver, ¿quién? A ver, atrás.
2: Buenos días, presidenta. Carlos Domínguez, de Nación 14. Preguntarle al director de la CONAGUA cómo va la construcción del acueducto de Ciudad Victoria. Si me pudiera mencionar avances y la fecha de conclusión.
3: Con su permiso, presidenta. Buenos días a todos y todas. El acueducto de la segunda línea de Ciudad Victoria está por concluirse ya la línea de conducción está prácticamente terminada y vamos a hacer la licitación de dos plantas de rebombeo más un tanque y estará terminándose alrededor de julio del próximo año. El gobierno del estado está encargado de la potabilizadora y más o menos tiene las mismas fechas, entonces yo creo que podemos estar arrancando todo el sistema en julio del próximo año.
2: ¿Se cumplirá con los montos? ¿No ha aumentado el costo de esta obra?
3: No ha aumentado. Estamos en los montos. Los contratos actuales, que son dos, no tuvieron ningún extraordinario, ningún ajuste de costos. Y la licitación que viene estaba establecida ya desde los montos que se han mostrado en este espacio.
2: Muchas gracias. Presidenta, en otro tema también de agua, hace aproximadamente un año le mencioné aquí el tema de en la capital potosina, el estrés hídrico que sufre la ciudad a consecuencia de pues dos obras, por un lado la presa El Realito y por otro el acueducto. Pese a que estas dos obras no le dan el agua que requiere la capital potosina, pues el recibo de agua sigue llegando sin falta a los potosinos por un contrato leonino que ya anteriormente usted me mencionó que conocía muy bien. El problema es que pese a que no se resuelve el tema, hay un gobierno estatal que le echa la culpa al municipio y a cualquier actor político sin meter las manos, cuando el tema pues lo pudieran resolver allá en el estado. Insistirle, presidenta, si su gobierno hará algo, porque mes con mes el hartazgo de los potosinos es se hace padecer, pues aunque no les llega agua, lo que sí les llega es el recibo y ellos tienen que solucionarlo a través de pues de pipas, llenando cubetas, llenando cisternas de este tipo, presidenta.
1: ¿Quieren comentar, San Luis?
4: Bien, gracias. Ahí son dos cosas. O sea, por un lado es la revisión de este acueducto, que es el acueducto del Realito. Hemos estado trabajando en mesas con el estado y también con el municipio para determinar una salida. Se tienen que resolver dos cuestiones. Se tiene que resolver la cuestión de la concesión que se realizó en su momento, que tiene términos muy complejos y estamos trabajando en ello. Y la otra es la reparación de la infraestructura, que es la razón por la que no llega el agua en las condiciones que debiera llegar. Hay una mesa tripartita y estamos próximos a encontrar una salida. Con mucho gusto la podemos compartir al final, te podemos informar exactamente en qué va. Y la otra cosa que es importante señalar es que por instrucciones de la presidenta Estamos realizando un proyecto para llevar agua a San Luis Potosí, que es la interconexión de dos presas, la presa de San José y la presa del peaje.

0: que va a dar una cantidad importante de agua para San Luis Potosí. Estamos hablando de un incremento del 20%. Este proyecto va a dar 200 litros por segundo y va a quedar concluido este mismo año. Entonces va a haber una significativa mejora en el servicio para los habitantes de San Luis Potosí. Entonces está trabajando en las dos y al final con gusto te compartimos qué es lo que se ha realizado al respecto y en qué vamos.
1: Sobre el tema de la cortina del Realito y el acueducto, ¿es viable su reparación?
0: Es viable su reparación, incluso ya tenemos un proyecto técnico. En la parte de la cortina incluso se realizaron trabajos el año pasado para la inyección de la cortina, tenía algunas fisuras menores. Y en el caso del acueducto tenemos un diagnóstico preciso, hay aproximadamente 12 kilómetros que se tienen que llevar algunos trabajos que son parte de estas acciones y de este diagnóstico de lo que estamos realizando para que funcione en condiciones óptimas.
1: ¿Cuánto costarían estas reparaciones, director?
0: Bueno, no tengo el dato, pero con gusto te lo compartimos al final, no lo recuerdo en este momento.
1: Bueno, muchas gracias. Sí. Por último, presidenta, en otro tema para concluir del Estado de México, fíjese
2: que el acueducto está concesionado, o sea, es una empresa privada,
1: sí,
2: quien lo opera. Y parte de lo que se está revisando con el gobierno de San Luis Potosí es los incumplimientos de la empresa y ver si hay alguna manera de que pueda hacerse público. Ahora, representa recursos porque hay un contrato. Entonces siempre se evalúa qué es lo que debe de hacerse. Lo importante es que se repare una parte de ese acueducto que no funciona adecuadamente.
1: ¿Se estaría explorando entonces rescindirle el contrato a esta empresa?
2: Se está viendo legalmente qué procede y en todo caso hablar con la propia empresa.
1: Gracias, presidenta. En otro tema para concluir, fíjese que desde hace algunas semanas ha circulado en muchos medios de comunicación, sobre todo del Estado de México, pues unos casos de presunta extorsión a empresarios gasolineros y gaseros, principalmente de las zonas conurbadas a Toluca, en aquella parte del Estado. Incluso varios empresarios han hablado con estos medios, con varios medios de comunicación, lo han decidido hacer de forma anónima porque tienen miedo, pero se ha vuelto cada vez más constantes estas denuncias. Permítame, si le doy algo de contexto, presidenta. En las entrevistas, estos empresarios refieren que las extorsiones comenzaron hace casi 4 años y han ido aumentando periódicamente, pasando de 8 o 6 meses a 2. Ahora sucede cada 2 semanas estas extorsiones. Se basan en la cancelación de bombas o incluso las gasolineras completas o gaseras, con el argumento de tener alguna fuga de emisiones o presencia de contaminantes. Esto lo hacen los días viernes y como la burocracia pues no opera, en fines de semana usan esto como presión, pues 3 días o más de gasolineras o gaseras cerradas pues les generan pérdidas muy importantes, por lo que cuando esto sucede ofrecen una salida fácil, quitarla o bajar la presión a cambio de pagos en efectivo que van entre los 500 y los 800 mil pesos. Este dinero, como lo refieren los empresarios y que aseguran tener en algunas ocasiones videos, es recogido personalmente por el titular de la Dirección General de Prevención y Restauración del Medio Ambiente del Estado de México, si me permite decirlo, porque lo han dicho públicamente, de nombre Raúl Horta, Piña Horta, perdón, quien al momento de la extorsión asegura que responde un funcionario público del partido, pues que no voy a decir el nombre aquí porque luego se molestan, al que le dicen el pajarito, muy conocido ya en el Estado de México. Los empresarios extorsionados aseguran tener estos videos y han presentado denuncias y también aseguran que ya le presentaron un documento con las pruebas y sus denuncias a la gobernadora. Presidente, preocupa muchísimo que ante lo que mencionan los empresarios, a quienes también nosotros entrevistamos, y ahí está la entrevista en nuestro medio, Nación 14, pueden ir a verla. Pues preocupa mucho que la gobernadora hasta el momento no haya, la gobernadora Delfina Gómez no haya tomado acciones, los funcionarios siguen en activo, las extorsiones han aumentado. Ahí está la población del Estado de México padeciendo del cierre de gasolineras, está cada vez complicándose más. Mientras esto sucede, presidenta, preguntarle si conocía del tema, ¿qué le diría a los empresarios y a las autoridades que hoy conocen del caso, como la gobernadora, y pues desgraciadamente no han hecho nada?
2: Bueno, sí es factible que nos des el nombre de estos empresarios, claro, para que podamos ponernos en contacto con ellos de manera privada, para que puedan hacer la denuncia y procedamos.
1: Porque no, la denuncia si ya está este hecha en las autoridades locales.
2: Que se proceda por parte, o sea, que se presente la denuncia a la Fiscalía General de la República y que se proceda.
1: ¿No le propondría quizás que se realice un operativo enjambre en esta institución para ir al fondo, sí, de quienes
2: realizan estas actividades? Es decir, tiene ya que haber una denuncia que puede ser de manera privada, sin necesidad de decir los nombres, o toda la asociación de gasolineros. Se presenta la denuncia y se actúa. Entonces nos ponemos en contacto con ellos y nos das el nombre aquí a través de,
1: claro que sí,
2: de Belmont, y por supuesto les apoyamos, y condenar cualquier acción de corrupción que tenga que ver con extorsionar, voy a creer, desde la autoridad a algún gasolinero.
1: Gracias, presidenta.
2: Vamos de este lado a ver la compañera.
3: Buenos días, presidenta. Adriana Santos del Soberano. Primero plantearle que, de acuerdo con el sistema de indicadores cíclicos, se prevé un mejor desempeño económico durante el segundo trimestre de este año. ¿Cuál es su opinión y por qué cree que estas cifras se están dando a conocer justamente con el repunte económico de nuestro país?
2: Como lo dije, nos va a ir mejor en el segundo semestre. Ya hay algunos indicadores del segundo trimestre. Primer trimestre es enero, febrero, marzo, abril, mayo, junio, es el segundo. Y el segundo semestre, es decir, de a partir de ahora, julio, hacia diciembre, va a haber todavía mejores indicadores. Hay algo que está moviendo mucho los indicadores económicos, y es el programa de viviendas para el bienestar, que todavía incluso no llega a su pico de generación de empleo. Entonces, está ayudando mucho ese programa, porque la construcción es una industria que potencia en general el crecimiento y el desarrollo económico y genera empleo. Entonces, esto está ayudando mucho, y otros sectores de la economía. Por ejemplo, autopartes está creciendo de manera muy importante, y otros sectores de la manufactura, electrónico también está creciendo de manera muy importante. Y pues los programas de bienestar ayudan a la población a tener más recursos para impulsar la economía desde abajo.
3: Presidenta, retomando un poco de la gira que tuvo este fin de semana por Michoacán, donde realizó acciones en el marco del Plan de Justicia, me gustaría también que nos comentara por qué es tan importante que ahora, con el gobierno de la 4T, se esté reconociendo a esta población que en otros gobiernos se tuvo pues en el olvido.
2: Estamos haciendo varias acciones en el Plan de Justicia. Va desde la construcción de carreteras, de caminos artesanales, caminos rurales, hasta escuelas, becas y impulso a la actividad productiva. El polo de bienestar, que va avanzado, y también actividades productivas en el campo. Estamos apoyando la producción de lenteja, por ejemplo, y se está apoyando la producción de resina de los bosques, también muy importante. Y está el Plan de Justicia del Pueblo Purépecha, donde se están haciendo acciones muy importantes que alcanzan los 4,000 millones de pesos, nada más para los municipios que tienen población purépecha. Entonces, se va avanzando, y como lo dije el viernes, uno de los grandes temas que tenemos que seguir avanzando, y le he dado instrucciones al Gabinete de Seguridad, que ese es el tema que tenemos que atender en Michoacán, es la extorsión a ciertos sectores de la economía que todavía siguen impactando. Y está trabajando de manera muy fuerte el Gabinete de Seguridad en ese sentido. Y no lo pide la gente, y estamos trabajando en ello.
3: Finalmente, presidenta, si nos podría compartir más detalles de la ayuda humanitaria que México está enviando a Venezuela.
2: Sí, a ver si te pasa el general lo que presentó hoy en la mañana. ¿Sí lo tienes? Sí. Bueno, ya habíamos dicho, son 264 militares que están en este momento de agrupamientos de rescate, 18 canes, 13.1 toneladas de medicamentos, 8.4 toneladas de equipo. Y si pasas a la siguiente, fueron condecorados por la presidenta de Venezuela, dos personas rescatadas, 80 cuerpos recuperados, un can rescatado, 1988 consultas médicas, una intervención quirúrgica, una operación de apéndice que se hizo en el lugar, 13.1 toneladas de medicamentos, 8 plantas generadoras de electricidad y 71.2 toneladas de insumos. Y ya salieron dos barcos para Venezuela que llevan insumos de distinto tipo, tanto de colectas que se hicieron en nuestro país, civiles, como también de gobiernos de los estados que van para allá, que tienen medicamentos, alimentos no perecederos, y algunos otros insumos.
3: Presidenta, para finalizar, me gustaría conocer su opinión acerca de una cifra justamente que da a conocer el INEGI sobre la venta de nuevos, de autos nuevos, que marcó récord en el primer semestre, por favor.
2: Sí, así fue. Eso habla pues de la capacidad que hay de compra, que se potencia el consumo. Entonces, es parte de lo que hablamos del Plan México, de producir más para el mercado interno. Y eso es lo que está mostrando particularmente la industria automotriz. Y también fortalecer la exportación. Recuerden que el 20 de julio viene un equipo de los Estados Unidos para seguir con las conversaciones del tratado comercial.
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4: ¿Qué serían los principales logros que usted ve y también cuáles serían los principales pendientes?
5: Bueno, es una pregunta bastante extensa. Podemos seguir hablando de ello, pero la gran diferencia es que antes se gobernaba para unos cuantos y el poder económico tenía la influencia sobre el poder político, y eso ya no. Hoy se gobierna para el pueblo y el pueblo vive mejor. En 6 años, 13.5 millones de mexicanos salieron de la pobreza y sigue aumentando el salario mínimo, mejores condiciones de vida, y aún con las difíciles circunstancias internacionales marcadas por las particularidades del gobierno del presidente Trump, de mayor proteccionismo y de imposición de tarifas de distinto tipo a todos los países del mundo, en esas circunstancias vamos bien, la gente está mejor. Los grandes indicadores están bien, el peso, la inflación bajó y vamos avanzando. Y este semestre se va a notar todavía más la actividad económica, este segundo semestre de 2026.
4: De los pendientes, ¿cuáles mencionaría?
5: Bueno, ya. Si quieres, en otra ocasión hablamos con más detalle. Ya nos falta poco para el informe de septiembre. Son 2 meses para el informe de septiembre, entonces ya vamos a ir hablando de todo ello. No, todavía faltan 2 meses.
4: Presidenta, la semana pasada también al hablar...
5: Pero estamos muy optimistas de México, en todos sentidos, en todos sentidos. En el turismo, en el bienestar del pueblo... Y en el desarrollo económico, en la justicia social, en los temas ambientales, estamos muy, muy optimistas. Y eso se nota en la gente.
4: Muchas gracias, presidenta. También la semana pasada se habló de este decreto sobre el Instituto Nacional de Estudios Históricos sobre las Revoluciones Mexicanas. Y en ese momento, tanto la secretaria Ruiz como el doctor Felipe Ávila hablaron de la importancia de ampliar la investigación sobre la extrema derecha y este avance que ha tenido en distintas partes del mundo, pero especialmente en América Latina. Si nos pudiera regalar una reflexión sobre la importancia de poner ojo en estos avances, sobre todo en un momento, presidenta, en donde la extrema derecha pues ha llegado al poder en países como Colombia, poniendo, digamos, a una persona ciudadana estadounidense. La semana pasada Iván Cepeda hablaba, incluso pedía que aclarara si era agente de la CIA el presidente electo de Colombia, y una extrema derecha que ha llegado al extremo de difundir mensajes como el de la semana pasada, el sentido de que había habido amenazas a jugadores de la selección de Ecuador por parte de organizaciones criminales en México. ¿Qué reflexión nos puede dar sobre este tema, presidenta?
5: No, lo que me llama la atención es quiénes estuvieron impulsando esa falsa noticia. Primero, haciendo menos el triunfo de la selección. Y luego difundiendo noticias falsas, absolutamente falsas. Y esa es una característica de este periodo que estamos viviendo, con el auge de las redes sociales, que pueden difundir cualquier noticia falsa. Algunos medios que hacen propaganda política, no hacen información, hacen propaganda política con mentiras. Y esa es la característica de la derecha. Primero, mucha hipocresía. Ayer leía, o el día de hoy, no sé, Ildefonso Guajardo, ¿no?, que decía que no se pudo acordar 16 años más del tratado por el narcogobierno. Hágame usted el favor. O sea, es ridículo. O sea, ¿y Canadá qué? O las tarifas que le pusieron a Europa, o las tarifas que tiene China, o las tarifas que tiene el mundo entero, las tarifas, pues los aranceles. O sea, como si no hubiera una visión hoy del gobierno de Estados Unidos de mayor proteccionismo, que eso es lo que estamos viviendo. Ahora, sí hay, como lo hemos dicho en muchas ocasiones, un vínculo de todos estos grupos a nivel internacional para afectar a gobiernos del pueblo, de los pueblos. El asunto es cómo nosotros logramos garantizar el derecho a la información y al mismo tiempo denunciar permanentemente estas noticias falsas. Y odio a México, porque al final es eso. Yo dije la primera vez que ganó la selección que al que no quiere a México le va a ir mal. Entonces, el que anda difundiendo noticias, imagínense de que fue amenazada la selección de Ecuador, que es totalmente falso, pues quiere que le vaya mal a México, ¿no? Es obvio. Y no, a México le va a ir muy bien. Muy bien. Primero por las y los mexicanos. Que hay que reconocer este momento que se vivió con la selección y esta unidad, independientemente de las diferencias. Y eso es muy importante, porque todas y todos somos mexicanos. Y afortunadamente hay democracia en nuestro país. Y cada quien puede opinar de una manera distinta. Lo que hay que estar denunciando permanentemente, pues son las noticias falsas o estas interpretaciones mentirosas de asuntos públicos. Entonces, México le va a ir muy bien, siempre le va bien, y le va bien sobre todo cuando hay gobiernos que están cerca del pueblo. Le va todavía mejor cuando no nos alejamos, cuando estamos cerca de la gente, cuando no traicionamos, cuando avanzamos y reconocemos que por el bien de todos, de todas y de todos, primero los pobres. Que es un muy pocas palabras. Se habla del modelo económico y de una visión humanista, que es la que nos caracteriza.
4: Presidenta, para finalizar, sobre lo que mencionaba hace unos momentos, ¿con qué información nueva tiene el gobierno de México en cuanto a la participación de Estados Unidos en la detención del Mayo Zambada?
5: Bueno, ya mañana vamos a hablar de eso.
4: Si se prevé que va a tomar algún tipo de acción, alguna
5: mañana
4: nota diplomática.
5: Mañana vamos a hablar de eso, porque es muy importante, muy importante. Muy importante,
4: una nota diplomática o algo.
5: Primero, por lo que salió publicado, por la exposición de este avión en una exposición donde participa directamente el FBI. y por lo que se dijo en su momento de manera formal al gobierno de México. Y repito, esto no tiene nada que ver con que haya cabezas de grupos delictivos, como en este caso el Mayo Zambada, que no debería de haberse detenido por las autoridades mexicanas y que se estaban haciendo todas las investigaciones cuando hay órdenes de aprehensión, y del trabajo que hacemos permanente contra los grupos delictivos. Entonces, es una cosa, pero esto no puede justificar la invasión, la injerencia. No la puede justificar. Porque, como lo he dicho siempre, la cooperación, la colaboración que se tiene con el gobierno de Estados Unidos y todas sus instituciones para el tema de seguridad, esa seguimos avanzando. Pero es cooperación sin subordinación. Es colaboración sin injerencismo. Y eso le ha quedado muy claro a todas y a todos. Entonces, la manera en que se hizo esta detención es muy importante sacarla a la luz. Lo que se dijo en su momento y lo que dicen ahora. ¿Quién mintió? Es muy relevante. Muy relevante. Para las autoridades actuales del gobierno de los Estados Unidos y las de entonces. Muy relevante. Porque todo esto, como se dijo en su momento por el presidente López Obrador, y nosotros estamos de acuerdo, tiene que esclarecerse por el bien de México y de la relación bilateral. Muy importante. Repito, la lucha, el trabajo, el cumplimiento de la ley contra la delincuencia organizada no puede justificar bajo ningún motivo la injerencia o la subordinación. Se colabora. Porque nosotros no hacemos injerencia allá. Porque somos países iguales. Naciones que nos vemos como iguales. Pero una cosa es una cosa y otra cosa es la injerencia, la intervención incluso. Entonces, muy importante que todo esto salga a la luz. Entonces, vamos a dar a conocer mañana qué fue lo que dijo entonces el fiscal Gertz Manero. ¿Qué fue lo que dijo entonces con cartas el embajador de Estados Unidos? ¿Y qué es lo que hoy se reconoce? ¿Y cómo se dieron las cosas? E incluso contra este grupo delictivo, ¿cómo fue que se protegió durante un tiempo? ¿Y cómo fue que se generó esta pugna interna de este grupo delictivo? Porque impacta no solamente en Sinaloa. Entonces, es muy importante que abramos todos estos documentos. Muy importante. Entonces, mañana vamos a iniciar con ese tema, por ser de relevancia nacional y de la relación bilateral. ¿Perdón? A la una. Bueno, vamos con Humanismo Mexicano.
0: Con su permiso, presidenta, muy buenos días, compañeras, compañeros. Hablando de Chalco, Chalco tiene algo que es muy poco conocido y difundido, y reconocido, diría yo, en la historia de la humanidad. Chalco fue la primera comuna creada a mediados del siglo XIX, 3 años antes que la Comuna de París. Y el creador de esa comuna fue un chalquense, Julio López Chávez, que, inspirado en su maestro, Plotino Constino Rodacanati, un griego extraordinario que impulsó la independencia de Grecia, acudió en apoyo de los húngaros en contra de los austriacos, conoció en París a Proudhon y le interesó tanto la Constitución Liberal de 1857 que llegó a nuestro país en 1861 e impulsó con los estudiantes casas de socorro durante la invasión francesa y creó escuelas, entre ellas esta escuela en Chalco que va a dar origen a esta comuna y posteriormente al primer levantamiento agrario en contra del acaparamiento de la tierra. Veamos la cápsula que en honor a Julio López Chávez hemos elaborado para esta semana.
3: Las rebeliones indígenas han acompañado la historia de México. En el siglo XIX, los pueblos que habían conservado sus tierras después de la época colonial sufrieron despojos por nuevos hacendados y proyectos de capitalismo agrario. En el contexto del debate de la nueva Constitución de 1857, muchos pueblos indígenas exigieron al gobierno la restitución de sus tierras. Sin embargo, los constituyentes no respondieron. Es por ello que en 1868 los campesinos de Chalco y Texcoco volvieron a movilizarse con la misma demanda. Al frente estaba Julio López Chávez, quien organizó la rebelión a la que se sumaron pueblos de Estado de México, Puebla, Tlaxcala e Hidalgo. Julio López Chávez fue discípulo del anarquista griego Plotino Rodacanati y organizó en Chalco la primera comuna libertaria de la historia. Al inicio del movimiento, López Chávez publicó un manifiesto el 31 de diciembre de 1867 dirigido al presidente Benito Juárez, titulado República y Patria Mexicana. En este documento, el líder indígena expresó: estamos cansados de andar ante los tribunales de justicia, convencidos de que de esta manera jamás lograremos recobrar nuestros terrenos. Estamos prontos a levantarnos en masa. Meses después, en abril de 1868, Julio López emitió un manifiesto dirigido a todos los oprimidos y pobres de México y del universo, donde hizo el llamado a la rebelión. Ha llegado el día en que los esclavos se levanten como un solo hombre reclamando sus derechos pisoteados por los poderosos. La rebelión se extendió. Julio López formó la comuna y estableció una autoridad del pueblo y comenzó a repartir tierras. El 7 de julio de 1868 fue apresado y fusilado por los hacendados en Chalco dos días después. La insurgencia indígena y campesina de la región de Chalco fue un ejemplo de dignidad y resistencia frente a la opresión y el despojo. Sirvió como inspiración para que otros pueblos continuaran luchando por la tierra, la justicia y la libertad, valores fundamentales del humanismo mexicano.
0: Gracias.
5: Gracias, buen día.
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Y ayer por la noche un reportero se acercó a la multitud y les preguntaba, intentaba decirles qué piensan de lo que se acaba de vivir, qué pasó con este partido, y muchos decían, no quiero hablar. Otros evitaban y llegaban al punto de, no, en este momento no. Y decía él, estoy tratando de recoger impresiones de la gente y la gente dice, no quiero hablar.

0: y vamos a recuperar el ánimo y nos sentimos tristes en muchas circunstancias. Buenos días.
1: Buenos.
0: Querida Lucía.
1: Buenos días. Permíteme, Carlos Alberto. Todavía que me pones a llorar 12 horas después.
0: Pues es costumbre que cada semana tenemos que llorar por algo.
1: Ay, qué
0: y esta
1: fuerte.
0: Es por esta motivación también de hablar de deporte, de hablar de desilusiones, claro, colectivas, y ahorita vamos a tocar el tema.
1: Exacto, sí, justo Moni y yo comentábamos, ¿no? De que ya se me estaba olvidando, pero entonces me acuerdo y vuelvo a llorar. Y así me ha pasado desde anoche, como bien dices. Lamentable que quedó fuera la selección nacional. Una decepción más. Yo creo que, fíjate, el fin de semana, o sea, se dio una cosa muy divertida, seguro tú lo notaste también a través de las redes sociales, que muchas empresas, muchas marcas empezaron con este trend, ¿no? De no inglés. Ajá. Y me dio mucha risa, o sea, mucha creatividad de quien menos te lo esperabas, ¿no? Ajá. Sí, restaurantes, tiendas de papelería.
0: Todos los productos que tienen nombre en inglés.
1: Exacto, y real, o sea, me dio mucha risa. Y era tomar como con humor, ¿no? Lo que iba a pasar el día de ayer. Y wow, o sea, no lo vi venir. O sea, si había una probabilidad, como todo, un juego al azar, ¿no? Pero pero sí, no pensé en ese desenlace y que me iba a doler tanto. Es lo peor, ¿no?
0: Cuando un proyecto, una comunidad, una causa o una esperanza compartida no resulta como se esperaba, suelen doler más que las individuales. Y no solo se pierde una expectativa, también se tambalea la confianza en los demás, en instituciones o incluso en el sentido de nuestros esfuerzos. Y el filósofo y emperador romano Marco Aurelio escribió en Meditaciones: cuando te levantes por la mañana, piensa que encontrarás personas entrometidas, ingratas, arrogantes, deshonestas y egoístas. Y son así porque no distinguen el bien del mal. Y no es un llamado al cinismo, más bien, Mauro Aurelio propone que la decepción disminuye cuando dejamos de exigir que la realidad sea distinta de lo que suele ser. La esperanza madura no consiste en creer que todo saldrá bien, sino en actuar bien, incluso cuando no sale bien.
1: Así es. Oye, pues vamos a escuchar el clima que va a predominar este día, este inicio de semana.
0: Vamos.
2: Temperaturas del día en Conexión Matutina. Buenos días. Este lunes 6 de julio se pronostica una mañana con cielo parcialmente nublado a medio nublado, ambiente fresco a templado en la región, siendo frío en zonas altas. Durante la tarde se pronostica ambiente cálido, cielo medio nublado a nublado, con lluvias puntuales en la Ciudad de México y Estado de México, con descargas eléctricas y posible caída de granizo. La temperatura máxima será de 25 grados y la mínima de 13. 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

0: Recuperando el ánimo, Lucía. Y qué mejor que Juanga aquí en vivo desde la cabina de Radio IPN. Su espíritu está presente.
1: Así es. Y justo parte del playlist de este mundial, creo que esta canción por parte de los mexicanos era su aportación. No, además, digo, del fin de semana, igual la de Caifanes estuvo por ahí en las redes haciendo pues su aportación, ¿no? Con el destino. Y yo te decía, referente a lo que nos compartías, a lo último que nos leías, la publicación de Julián Quiñones, que decía que no encuentra encontraba palabras para describir su sentir. Dice, lo siento mucho, entregué todo lo que tenía dentro de la cancha por este escudo. Y lo que me rompió fue, pido una disculpa si no fue suficiente. Y yo, ¿qué? Dije, caray, es el héroe de esta contienda, por lo menos para la selección. Creo yo que tanto él como Raúl cargaron con la selección en los hombros. Sí. Gran descubrimiento, bueno, no descubrimiento, pero un gran momento para Morita. No se le dio, pero sí en algún momento es el sentir, ¿no? Esto en colectivo, como dices, ¿no? Quizás incluso sentirte culpable habiendo otros factores alrededor y pues no es así, pero es su sentir. Muchas cosas sucedieron el día de ayer. Yo sorprendidísima de cómo de pronto se hizo como una especie de silencio en los últimos minutos. Sí. O sea, incluso había imágenes de los otros puntos donde se estaba viendo el partido aquí en Reforma y la gente aquí en el Zócalo desconcertada, así de, ¿es neta? ¿Está pasando de nuevo?
0: Sí.
1: Y no, bueno, triste, o sea, triste ver a muchos niños también, ¿no? Que estaban soñando con que se llegara a otra instancia de la competencia, pero como dices, podemos recuperar el ánimo poquito a poquito. Nos vamos a ir reponiendo de la tristeza del día de ayer, Carlos Alberto.
0: Y queremos que nos cuenten cómo nos vamos a reponer al 55 15 49 59 25, cómo lo vivieron, cómo nos damos este abrazo aquí en Radio IPN para decir, vamos a retomar el ánimo, que hay muchas cosas que atender este año y que no podemos bajar la cabeza, sino que hay que seguir adelante. Y dice nuestro querido Friedrich Nietzsche, quien tiene un porqué para vivir puede soportar casi cualquier cómo. Y estamos animados para que ustedes nos cuenten sobre esta situación. Justo Moni me compartía que esta mañana todavía quedan estos vestigios de nuestras esperanzas. La Torre Latinoamericana nos saluda todavía con la hora y a las 8:36 decía, y sí, todavía, sí, ¿no? Y todavía creemos.
1: Y de hecho recurrimos a la frase que platicábamos la semana pasada del sí se puede, de cómo surgió, ¿no? En estos momentos críticos en los que no sabes si se va a llegar a cumplir el objetivo. Y ayer era lo que otra vez se volvió a escuchar en el Estadio Ciudad de México, ¿no? El sí.

0: en esta colectividad en la que estamos, y que el desánimo no nos puede embargar a todos, sino tenemos que buscar también estos elementos que nos hacen ponernos de pie otra vez.
1: Así es. Yo, ahora sí que, como dice esta canción, Carlos Alberto, tú crees que no me duele, pero sí, todavía estoy triste. Y quiero que vayamos con esta canción, precisamente de Emiliano Atti, que se llama Tú crees que no me duele, pero volvemos.

0: Estamos de regreso en Conexión Matutina y Carlos Alberto, creo que ni nos presentamos.
1: Bueno, es que
0: es tanta la tristeza que ya se nos olvidó, sí. ¿Cómo nos llamamos?
1: O sea, sí.
0: Sucedió. Sí. Sucedió, pero sean bienvenidos quienes acaban de sintonizarnos, ya lo saben, en el 95.7. Esto es Radio IPN, yo soy Lucía Bernal y me acompaña como todas las mañanas Carlos Alberto García y por supuesto del otro lado mi querida Moni Buitrón y mi querida Pau Trejo. Estamos, pues bueno, ya retomando esta energía, esta alegría, porque finalmente es inicio de semana. Y pues mucho por hacer. Hay quienes están terminando también este ciclo escolar. Hay algunos que a lo mejor todavía andan como en exámenes finales, trabajos. Uh-huh. Entonces, mira que esto de que perdiera la selección viene a sumar una dosis de energía baja. Entonces, pues bueno, nosotros queremos leerlos y escucharlos en el 5515-495925. Nos va a encantar saber de ustedes. ¿Cómo están arrancando esta semana? Ya es 6 de julio y bueno, por las redes sociales ustedes también ya saben que se enteran de lo que sucede o parte de todo lo que pasa por acá en Belisario Domínguez, quienes nos acompañan en cabina, de qué temas vamos a hablar y sobre todo para que ustedes sean más cercanos a Radio IPN. Así que esperamos su

0: comunicación, como bien dice Carlos Alberto.
1: Pues frase de Epicteto para recuperar el ánimo: no nos afecta lo que nos sucede, sino lo que nos decimos acerca de lo que nos sucede. Lo de ayer no es tan grave como creemos. Y también de Hannah Arendt dice: una desilusión colectiva puede convertirse en derrota permanente o en aprendizaje, dependiendo de la interpretación que construyamos. ¿Qué queremos?
0: Híjole.
1: ¿Una derrota o un aprendizaje?
0: Yo creo que para llegar a ese aprendizaje, como dices tú, tengo que hacer un anuncio muy importante, Carlos Alberto.
1: Okay.
0: Que lo sepan. Me retiro oficialmente del mundo FIFA. Me retiro, ya no quiero saber un buen rato de fútbol. Primero pierden mis Pumas ante la máquina de Cruz Azul y ahora la selección con los ingleses. No puedo, ya mi corazón ya no puede con tanta tristeza futbolística. Sí. Entonces, pues puede, no aseguro nada, o sea, es un retiro permanente, que lo sepan. Sí. Y tal vez regrese al mundo FIFA cuando vea a Portugal en la final.
1: Portugal que falló ya la predicción de los Simpson, pero decir que el partido lo podemos analizar después de escuchar un montón de versiones. Hay mucha gente que está haciendo su
0: análisis,
1: su idea
0: crítico.
1: Pero quiero compartirte que ayer por la noche,
0: ajá,
1: yo no pude ver los primeros minutos del partido.
0: Ajá.
1: Iba manejando en el auto con una muy querida amiga y veníamos escuchando el partido en la radio.
0: Ajá.
1: Entonces, de pronto escuchas que hay una presión del equipo mexicano y que van ahí tocando la puerta y que están intentando.
0: Uh-huh.
1: Y de pronto pasa un error y dices, bueno, nos equivocamos en algo. Pero de inmediato sucede el segundo y no crees que alguien que haya llegado a esta instancia de justo caer en el error, que todavía no se repone de la emoción y sigue ahí, sigue tirado y... ¿Cómo permites que eso te tire así, no? Entonces creo que sí hubo un momento en donde todo el esfuerzo se vino abajo, fueron en esos 3 minutos.
0: Sí, fueron menos, diría un expresidente, 5, 3, bueno, ya no me acuerdo cuántos minutos, ¿verdad?
1: No, menos.
0: Menos, pero es realmente todo parte de el poder de la mente, literal, Carlos Alberto. Cuando tenemos un error, ajá, ¿no? Te impacta tanto que te cuesta sobreponerte. O sea, quieres retomar el vuelo, quieres volver toda tu atención y tu energía a lo que estabas realizando, que, ajá, un tropiezo hace que te bloquees. Y eso sucedió. O sea, fueron, sí, 2 minutos, 1 minuto de distracción, 30 segundos después, otro gol. Entonces eso desestabilizó completamente a todos. Sí, impresionante.
1: O sea, el mismo sujeto que dices, bueno, ya me hizo una, no me la vuelve a hacer. Perdón, sí. Sí, sí pasó. No, sí me la volvió a hacer.
0: Sí pasó.
1: ¿No? Como los que luego dicen, ay, lo vamos a volver a intentar.
0: Sí, caray.
1: No.
0: Y fíjate que precisamente Jude Bellingham dijo, son una selección increíble. Corren muchísimo, juegan con mucha intensidad y sobre todo con un enorme corazón. Fue un placer jugar contra ellos. Y sí, o sea, todo el mundo quería que se llegara a ese empate porque ellos ya no iban a lograr otros 30 minutos, ajá, de estar tras el balón, ¿no? Pero, pues bueno, ya que, nada más porque ahorita le dio su jersey y ya.
1: Algo, pero, alguien salió ganando esa noche.
0: Exacto. Y fue Bellingham, ¿eh? O sea, que quede claro, Bellingham se fue con el jersey de Morita, entonces... ¿Qué tal que en un futuro no muy lejano por ahí lo ven jugando en la liga inglesa? Entonces, ajá, para que nos cuiden al niño. Pero bueno, pues sí, ya como dices, no todo se trata de fútbol. Eso pasa también en otro tipo de situaciones,
1: sí,
0: que son en grupo. No, no nada más puede ser, no sé, una competencia en equipo de algún... de matemáticas, de ajedrez, no, ajá, sé, ¿no? Yo creo que todo esto en colectivo siempre tiene una reacción de manera individual.
1: ¿Y cómo podemos procesar una desilusión cuando es colectiva? Pues la primera sugerencia, Lu, es que aceptemos que la decepción es el precio de la esperanza. Quizá nunca se desilusiona es quien nunca se desilusiona, perdón, es porque nunca espera nada importante. Y nosotros caímos en una ilusión, o sea, yo veía a las personas, incluso creo que en esta parte de que siempre ha habido haters o decir gente que está en desacuerdo con la selección, uh-huh. esta temporada muy curioso, uh-huh. es que no había ese síntoma de decir, ay, sí, que pierdan. Yo más escuchaba la ilusión de van a ganar, esta vez lo van a lograr, uh-huh. que estas ideas que antes hemos escuchado de, ay, sí, qué bueno que pierdan, ¿no? No llegué a escuchar a gente que se alegrara por una derrota así.
0: Sí, y al inicio, la verdad, sí, no se le tenía mucha fe a este conjunto, pero precisamente lo que empezó a ganarse a la gente es el poder de la amistad va a triunfar. Entonces, sí. De ahí se tomó, ¿no?, esta parte sentimental en la que los aficionados pues conectaron con el juego que venían haciendo y realmente pues se tenía mucha esperanza, mucha ilusión, como dices, en un buen resultado. No sé, yo creo que lo hicieron bien. No fue el clásico, jugaron como nunca, perdieron como siempre, pero sí faltó. O sea, faltaron goles, que era lo que se necesitaba más allá de un buen juego. Y pues quién sabe cómo estén ellos en este preciso momento, fíjate.
1: Sí, es una incógnita, pero cuéntenos ustedes cómo están, 55 15 49 59 25, que ya también empezamos a retomar otras actividades, llenar nuestra mente también de cosas que vamos a emprender, darle continuidad, disfrutar el trabajo, que muchas veces también nos ayuda a sentirnos bien en un desarrollo personal, profesional. Entonces tenemos mucho en nuestro entorno. Yo tuve la oportunidad también de reunirme con mi familia y creo que eso es tan valioso y tan hermoso, de pronto estar ahí reunidos juntos, contemplando esto, que a lo mejor no tuve el resultado que queríamos, pero estar con ellos ya vale toda la pena.
0: Así es, coincido contigo. Lo hemos comentado en otras ocasiones, que es un pretexto perfecto para poderte reunir con los amigos, la familia, compartir pues el clásico, que alguien traigan algo, la botana, el refresco, ajá. no sé. Pero estar ahí platicando, comentando, celebrar en colectivo también, ya lo decíamos, ¿no? Todas estas reacciones que generan incluso en nuestro cerebro. Entonces, pues es una experiencia muy bonita y hubo muchas cosas destacables. Por ejemplo, ayer, ¿no? Estamos hablando, sí, del fútbol, pero también México tuvo un premio, una satisfacción, una alegría, tratándose de Isaac del Toro, que ganó en el Tour de Francia. Claro. Entonces, pues mira, una con otra, ahí se va, ¿no? Equilibrando, también es motivo de orgullo, porque es un deporte que también ha ido creciendo y uh-huh. que también necesita apoyo. Entonces, pues, desde aquí, si nos está escuchando y saque en alguna parte del mundo, no sé ni qué hora es donde está ahorita, pero pues muchas felicidades. Eso también inspira a nuevas generaciones por el ciclismo.
1: Sí, y hay que voltear a verlo, a contemplarlo y escucharlo en la Gloria Deportiva hoy a la 1 de la tarde.
0: ¡Qué emoción!
1: Aquí vamos a escuchar todo sobre Isaac del Toro y disfrutar también de todos los comentarios que nos hace Edgar Mendoza para acercarnos al deporte.
0: Excelente, pues vamos a tener que ir rapidísimo a un corte, no se vayan, están escuchando Conexión Matutina, esto es Radio IPN, volvemos.
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1: Ha llegado el momento de conocer el reporte de la vialidad de parte del Centro de Orientación Vial de la Secretaría de Seguridad Ciudadana. Buenos días, ¿cómo están?
26: Hola, ¿qué tal? Muy buenos días. Saludo con mucho gusto al apreciable auditorio que nos escucha.
0: Damos inicio con el corte vial, donde por retiro de logística hallará reducción de carriles en Avenida Paseo de la Reforma hacia el poniente desde Avenida Hidalgo. Mientras tanto, con dirección contraria al oriente, permanece cerrado los carriles centrales a partir de la Estela de Luz. Para evitar la zona, les recomiendo utilizar circuito interior o bien Avenida Chapultepec. Asimismo, permanece cerrada la circulación de Bucareli y de General Prim por manifestantes que se encuentran en inmediaciones de Segov. Avenida Valderas, Avenida Insurgentes y Avenida Chapultepec como vía alterna. Y nos movemos hasta la zona norte, donde hay que tomar nuestras debidas precauciones, ya que encontrará obras, esto debido a un socavón, así que hay que considerar afectada la circulación de Avenida José Loreto Favela, así como el cierre total del eje 4 Norte o bien Avenida 510, esto en la alcaldía Gustavo Amadero. De alternativa vial le recomiendo lo que es Avenida Gran Canal y Avenida 412. Ahora bien, en temas de vialidad, eje 3 Sur muestra carga vehicular de eje central hacia Avenida Cuauhtémoc. Abundante carga vial en Sevilla de Avenida Paseo de la Reforma hacia Avenida Chapultepec. Mientras tanto, buen avance en Avenida Homero de Avenida Molière hacia Avenida Isaac Newton. Y les comento que la circulación es favorable sobre Calzada de Tlalpan en ambos sentidos, entre Napoleón y Municipio Libre. Y bueno, amigos de Radio IPN, con eso finalizamos el reporte desde el Centro de Orientación Vial de la Secretaría de Seguridad Ciudadana. Les deseo un excelente inicio de semana.
1: Igualmente, muchísimas gracias al Centro de Orientación Vial.
0: Gracias, hasta luego.
2: Pues ya escucharon, es cosa de poner atención, porque estamos ya con estas vialidades, este clima también cambiante, entonces podemos tener por ahí algún retraso en el transporte, en la vialidad que andemos y van escuchándonos en nuestro auto, pero ya lo saben, conduzcan con precaución, cuiden sus pertenencias y lleguen bien a sus destinos.
1: Claro que sí, Lucía, y hoy quiero decirte que estamos recuperando el ánimo de una manera genial, porque tenemos una sorpresa para quienes nos escuchan.
2: Así es, un poquito de alegría.
1: Muchísima, va a ser muchísima
2: para
1: alegría.
2: Para sus corazones, precisamente, es una dosis de alegría, querido Carlos Alberto. Entonces queremos que estén pendientes, pongan mucha atención también, porque pues es un buen plan para este verano.
1: Danos una pista para que, sobre todo, los amigos que son fieles escuchas de Radio IPN sepan de qué se va a tratar, porque justo esta dinámica viene dirigida a los que son así de Radio IPN de hueso colorado.
2: Una pista, quizás.
1: Una pista.
2: Alguna de las canciones que podrían escuchar en este evento es parte del playlist de su vida. Así lo pongo.
1: Eso no nos dice mucho, Lucía. Yo quiero más pistas, porque del playlist de mi vida ya pasó Juanga. No tiene que ver con Juanga.
2: Y en este espectáculo pueden escuchar algunas canciones que quizás son... O sea, no, ¿de dónde me vas a traer a Juanga?
1: Sí, no manches. Es que Juanga es parte de nuestra vida, pero sí también, pensándolo bien.
2: No sé. Yo creo que hasta sacan por ahí alguna versión, dirían por ahí, live action, de alguna de estas historias, puede ser.
1: Bueno, oye, ¿y hará frío ahí en el espectáculo o hará calor?
2: Pues yo creo que un poquito de frío.
1: Ajá.
2: Ajá, un poquito de frío, la verdad. Sí. Pero, pues depende. Depende, porque si ustedes están cantando, no van a sentir frío. Y disfrutando del evento.
1: Pues algunas de las pistas que tenemos para ustedes en una dinámica que vamos a echar a andar en un ratito, así que muy pendientes. El teléfono es 55 15 49 59 25, y van a tener que estar atentos cuando nosotros digamos marca ahora, porque va a ser el momento de participar aquí en una llamada con nosotros para contestar unas muy muy sencillas preguntas y que puedan participar de este gran premio que tenemos para recuperar el ánimo. Así cualquiera se pone feliz, Lucía.
2: Así es, coincido contigo, porque ya es necesario retomar la alegría y que de pronto podamos pues tener ya un plan con la familia y los amigos en este periodo de descanso, pues hace que nos olvidemos del estrés de la escuela, claro, de cómo estamos cerrando quizás un ciclo escolar, un semestre, porque es para toda la familia este espectáculo. Ajá. Entonces eso también es muy importante y es la dosis de alegría que va a poner esta conexión matutina después de esta tristeza colectiva, como lo decíamos.
1: Y que ya vamos superando poco a poco y sobre todo acompañados de ustedes al 55 15 49 59 25 también nos pueden mandar sus mensajes de voz, que nos cuenten y saber cómo están sintiendo esto que pasó el día de ayer, porque también nos importa saber cómo la están pasando.
2: Claro, por supuesto, y aquí estamos para leerlos, escucharlos y sobre todo para acompañarlos con charlas y muy buena música como esto de Fémina que se llama Mira que Mira. Vamos a escucharla y regresamos.

0: Estamos de regreso en Conexión Matutina. Gracias por continuar con nosotros. Es lunes, lunes en el que queremos recobrar toda esta energía para llegar al viernes. Es finalmente un reto, una competencia con uno mismo, porque ya queremos salir de vacaciones algunos quizás, y por supuesto que todo esto que aún se vive en el país, como la emoción por el mundial, pues cuenta, también cuenta, ¿por qué no? Pero es un verano en el que hay muchas opciones, ya han escuchado algunas que pueden ir pues tomando como parte del plan de vacaciones, y si están escuchando esta conexión matutina, intentamos darles unas pistas sobre un espectáculo donde posiblemente se sienta frío, donde seguro van a poder escuchar canciones que son parte del playlist de su vida, pero sobre todo de personajes que los han marcado, Carlos Alberto, marcado generaciones y que se han ido convirtiendo también pues en estos personajes que incluso también lo decíamos, parte de live action, nos traen versiones que igual a algunos nos sorprenden y otros no tanto, que nos quedamos con las versiones originales de cuentos clásicos llevados a películas.
1: Así es, yo creo que estas pistas ya nos revelan muchísimo, y bueno, la intención era justo que nos sigan la pista, porque recibimos aquí un mensaje y que nos dice Diego, ya llegando, pero yo ya no escuché la dinámica. No te preocupes, todavía no la hemos dicho, pero te la vamos a compartir si sigues pendiente de la señal, y que además disfrutes pues de nuestra programación, porque estos boletos son justo y tienen mucho que ver con que vamos a consentir a la gente que sigue Radio IPN y que saben muchos datos de Radio IPN. Yo, por ejemplo, te podría preguntar, estimado Diego, ¿quién es el locutor más guapo de Radio IPN? Y tú tienes que responder con la pregunta con la respuesta precisa. Si no, lamentablemente vas a quedar fuera de la dinámica, ¿no?
0: Ok, sí, se juega. Es difícil elegir, ¿no? Yo pienso en mis compañeros y digo, ah, caray, ¿quién será el más guapo? Si todos son muy talentosos también, ¿no? No podría, pero igual a través de las redes, ya lo saben, ahí nos van conociendo un poquito, o van conociendo sobre cada uno de los espacios. Ajá. Sobre todo, ahí ya saben que se comparte con anticipación qué temas vamos a hablar y quiénes nos van a acompañar en cabina. Si ya tienen ahí bien ubicados algunas producciones, pues obviamente sabrán qué días pasan, los horarios, y es así como ustedes se vuelven parte de Radio IPN.
1: Sí, y que es bien sencillo, porque si yo les pregunto, oye, ¿cuál es el horario en donde hay radionovela? Donde las personas se encuentran y tienen citas y todo eso, pues todo el mundo sabemos, porque hemos escuchado que hay una conexión o algo parecido, en donde las personas hasta se quedan de ver y se encuentran, ¿no?
0: Así es, también inconscientemente somos una especie de cupidos radiofónicos. Sí. ¿Cupidos radiales? ¿Cómo podría ser, Carlos Alberto?
1: Sí, cupidos radiofónicos, suena bonito. Y pues para que la gente también se enamore, porque luego con lo que pasó el día de ayer, pues todos estábamos un poquito apachurrados, pero el amor siempre lo salva todo.
0: Así es, y el amor, la música, la compañía y la comida también. Pero
1: sí, por supuesto que la comida. Ay, es dopamina segura.
0: Exactamente.
1: A ver, pásame, sí.
0: Sí, Carlos Alberto, pues vamos a seguir dando estas pequeñas dosis de alegría para que ustedes pues continúen pendientes, y si quieren ser parte de esta dinámica, pues ya estaremos dándoles más detallitos más adelante.
1: Aquí, Diego, fracasó monumentalmente, pero porque estábamos platicando
0: Rodrigo,
1: con él,
0: ¿no?
1: Diego, es que le pregunté a Diego cuál era el más guapo.
0: Ah.
1: Y dijo que Rodrigo. Entonces, Diego, tengo que decirte, no, así, mira, si uno llega con esa actitud a participar,
0: ya no va a participar en la dinámica.
1: Es difícil, va a ser muy difícil para nosotros poder convidarte de este gran evento. Y dice nuestra productora, Diego, no mientas por convivir.
0: Exacto. ¿Cómo que Rodrigo, Carlos Alberto? Era la respuesta para esta conexión matutina. Ya, Diego, lo sentimos. Vamos a tener que pasar al siguiente quiz.
1: Pero mientras llega la dinámica, llegan las preguntas, disfrutemos de este viaje frenesí con Forastero aquí en Conexión Matutina.

0: Ya estamos aquí de regreso en Conexión Matutina, tus amigos Lucía Bernal y Carlos Alberto, aquí en la conexión del 95.7 FM, la de las mañanas, que siempre nos pone de buenas porque pues estamos platicando con Lu y ya se nos olvida lo que pasó ayer y vámoslo procesando, porque es importante. Yo creo que procesarlo también es fácil con ayuda de amigos. Y escribe Viri Ríos en su columna del diario sobre lo que sucedió, dice: después vendrá lo de siempre. Al final el país volverá a encontrarse consigo mismo y sus carencias. Volverán a la discusión pública los temas económicos, políticos, los debates sobre el futuro del país y su curso. Dejarán de escucharse los cánticos, las cornetas, los cohetes y los mariachis. Espero que cuando todo eso pase, no se olvide por completo lo que vivimos. La enorme capacidad de nuestro pueblo, porque incluso en condiciones más duras, detenemos el reloj y nos unimos en un remolino de sentimientos. Que no se nos vayan las imágenes de la gente conmovida hasta las lágrimas, el apego y la esperanza. Independientemente del resultado, hay algo que conviene no perder de vista. Y es que la única cosa mejor que ganar es darte cuenta de que no importa. Que siempre seguiremos siendo ese México con una enorme capacidad de esperanza. Y abrazamos desde acá la columna de Viri Ríos, que nos da ese ánimo para decir sí, vamos adelante y vamos a salir muy bien esta semana con nuestros pendientes, con la familia, con los amigos y a levantarnos, Lu.
1: Estoy súper de acuerdo contigo. Creo que también viene de estas emociones que desbordadas, ¿no? El impacto, lo decíamos hace un rato, quizás no iba a ser como tan fuerte si desde el inicio hubiera ganado pues México, ¿no? En el primer tiempo, o sea, hay estas variables que hemos estado compartiendo y la reacción o el golpe iba a ser más fuerte, que empezara ganando México y después, pum, ¿no? Con estos penales marcados y demás, pues ya era también una emoción y no sabíamos cómo íbamos a reaccionar o qué consecuencias iba a haber incluso en la reacción de la gente.
0: Así es, y pues vamos a procesarlo también con esta idea de que los chicos hicieron un muy buen esfuerzo, y la historia de Quiñones, que es un jugador que se disculpó, como lo comentaste, pero que nos dio tanta alegría verlo jugar y que portara la camiseta con toda la raíz colombiana que trae, pero que nos dio a un jugador que es irreemplazable en una selección como la mexicana, ¿no?
1: Así es, pues a través de sus redes, él desde 2023 compartió que ya se había hecho este proceso y que ahora ya era también un mexicano más. Y bueno, decíamos, estas reacciones, ¿no? De frustración, ellos también como jugadores. Por ahí las lágrimas de Memo Ochoa muy fuerte.
0: Sí.
1: Todos, o sea, todos tenían ojos llorosos, naricitas rojas. Y te contagia, caray, ¿no? Entonces, pues bueno, cada uno vamos a ir alegrando nuestros días con cosas que nos vuelvan a motivar y crecer en cada uno de los ámbitos que tengamos nosotros para poder ir llevando pues nuestra vida con algo que nos motive de manera profesional, personal, nuevos deportes. Esto no se ha acabado para el fútbol.
0: Y la pregunta que nos podemos hacer y que podemos compartir como colectividad: ¿y si aprendemos a ganar? ¿Y si aprendemos también a procesar las victorias? Como esta mujer que desafortunadamente en el estadio, cuando ganó México a Ecuador, le arrojó cerveza a unos ecuatorianos. Uh-huh. Decimos, es parte de nuestro entorno, es parte de cómo procesamos una victoria y una derrota. Y también hay que aprender a ganar bien y a... pues no hay necesidad de hacer este tipo de expresiones. Pero justo queremos sus comentarios. 55 15 49 59 25. Regresamos de un muy, muy breve corte, Lucía.
1: Así es, regresamos.
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1: Pues ya lo saben, también para arrancar la semana y para también poner esta dosis con estas propuestas para poder disfrutar de cine, de series, de películas. Ya está con nosotros mi querido Stevie de TV. ¿Cómo estás, querido? Muy buenos días.
14: Hola, muy buenos días. Espero todos estén recuperando las energías y las fuerzas porque son necesarias. Se siente vibra de tristeza, pero no. Hay que cambiarlo todo, es lunes, inicio de semana, también estamos de cierta manera iniciando sexto día del mes, así que vámonos con la mejor energía y por eso escogí películas o series que nos van a ayudar a salir adelante en estos días tan complicados que estamos pasando todo el país.
0: Qué bueno, Stevie, es una buena alternativa y pues cuéntanos, ¿qué nos ofreces para levantar el ánimo?
14: Perfecto, mi primera recomendación es una serie que tiene 8 temporadas, entonces tiene mucho contenido que ver, no es relativamente vieja, se llama Brooklyn Nine-Nine, es una comedia que pueden encontrar toda completita en la plataforma de Netflix. La primera temporada se estrenó en 2013 y terminó por allá de el 2021. ¿Qué es esta serie de Brooklyn Nine-Nine? Nos presenta un equipo de detectives en Brooklyn, y conocemos a Jake Peralta, que es uno de los mejores detectives, pero también es el más inmaduro. Y es el detective que siempre está jugando y todo. ¿Qué sucede? Que en la primera temporada entra un nuevo capitán, que es Raymond Holt, un policía brillante, es el jefe de esta unidad, pero también es serio, cuadrado y muy disciplinado. Entonces es como el yin y yang entre estas dos personas. Y conforme va avanzando la serie, ni siquiera se trata de este choque de ellos, sino tampoco se trata de resolver crímenes, sino de amistad, de trabajo en equipo, de familia encontrada y de crecer sin perder el sentido del humor, porque los personajes que tiene esta serie todos son adorables y no hay a cuál no irle, quererle, vas creciendo con ellos y vas sintiendo esta energía. Andy Samberg es el productor, creador de la serie y protagonista, Jake Peralta, que de hecho ganó un Golden Globe por esta serie, y Andrew Brower es un gran actor con casi 40 años de carrera, falleció hace el año pasado, si no me equivoco, falleció. Él interpretó a Raymond Holt y eran como el corazón de la serie. Pero como les digo, más allá rompía el molde de las series policíacas. No se trata de eso, se trata de comedia. Y de hecho, cada año hay un episodio especial de Halloween y hay un episodio. Entonces vas como creciendo con ellos y vas pasándola muy, muy bien. Y te olvidas, además de que fue muy diversa. Por ejemplo, pues estaba rodeada de... Había detectives latinos, afroamericanos. Raymond Holt era abiertamente homosexual y tenía a su marido de años. Había una detective ahí que también era bisexual. Entonces había para todos. Pero es tan divertida y tan llena de buena vibra. Te olvidas de todo. Y otra magia que tiene es que no tienes que ver toda la serie para entenderle. Puedes poner ahorita cualquier episodio, episodio 6... y ya le entiendes porque juega con esa magia de que no tienes que estar consumiendo cada episodio. La cancelaron en la quinta temporada, el canal Fox la canceló y los fans se volvieron locos, hicieron un ruido tan grande en redes sociales que en menos de 48 horas NBC ya la había comprado y ya había dicho: nosotros vamos a producir más episodios, y producieron 3 temporadas más. Entonces es una serie que la gente quiere mucho. Tengo una amiga que siempre que está triste pone Brooklyn Nine-Nine y le levanta el ánimo. Entonces les estoy compartiendo la receta: Brooklyn Nine-Nine, las 8 temporadas completitas en la plataforma de la N en Netflix.
1: Me encanta. Y además, como dices, también estas alternativas con el clima, de pronto preferimos ver y disfrutar de estas propuestas en casa, Stevie.
14: Exactamente. Y ahora les voy a presentar una película para adultos protagonizada por niños. Así como lo escuchan, se llama Buenos Chicos o Good Boys, que okay. Pueden encontrar en Amazon Prime Video, sobre 3 mejores amigos en sexto de primaria, Max, Lucas y Thor, que deciden... son invitados por primera vez a una fiesta, pero no una fiesta típica de pastel y eso, sino una fiesta para grandes, donde los chavos tal vez están tomando alcohol y donde tal vez te pueden dar tu primer beso. Entonces es la preparación de estos 3 casi adolescentes para esta fiesta, pero todos los accidentes que se desencadenan para ellos llegar ahí, donde se meten a situaciones que no entiendes, porque hasta por ahí llega a haber drogas o cuestiones sexuales que ellos no entienden, porque al final todo es la mirada de estos niños. Y más allá de esta historia de llegar a la fiesta, la historia nos presenta habla sobre aprender a crecer, sobre también el miedo a crecer justamente, y el miedo también a ver cuando tus amigos y tú están cambiando, están empezando a tener como ideas o deseos distintos, y también es válido. Entonces esta película se estrenó y se convirtió en la película clasificación C más taquillera en su momento, tanto en México como en Estados Unidos. Es producida por Seth Rogen, conocemos muy bien, junto con Evan Goldberg, que juntos aparte nos entregaron The Studio, que es la serie más premiada del año pasado. Y es ver a estos niños tratando de luchar por el primer beso de la chica que te gusta, o tratar de ser cool cuando no sabe ni siquiera qué es ser cool, como a todos nos ha pasado. Entonces nos lleva a esa nostalgia y esa a pasarlo muy bien. Jacob Tremblay es uno de los protagonistas, uno de los niños que conocimos en Room, Brody Noom. O sea, es una película con mucho, mucho, mucho ángel, pero también con mucho, mucho humor fuerte, adulto, pero que la pasas muy, muy bien. Así que ahí la tienen. Esta es una película, van a olvidarse completamente de todo y la van a pasar muy bien. Está en Amazon Prime Video.
0: Excelentes recomendaciones, Stevie. Yo recordé ahorita que dijiste de tu amiga, justo la anécdota también. Un amigo sufrió un rompimiento y The Office le hizo como tener un ambiente de ánimo, y dice, la ponía y estaba yo feliz, y necesariamente esto me ayudó a salir de eso.
14: De hecho, The Office está considerada como la serie que ayudó a pasar ayudó a la humanidad a sobrevivir de la pandemia, porque en la pandemia mucha gente la conoció, porque recordemos, estamos en nuestras casas, mucha gente la conoció y se convirtió en un éxito fuertísimo, y gente que ya la había visto la volvió a ver. Así que The Office es la que rescató a la humanidad de la pandemia, así que qué bueno que lo mencionas. Y pues bueno, ya para terminar y pasarlo bien, también demos contenido nacional. Y hay dos películas nacionales que me gustan mucho, que son comedias y que funcionan perfecto. La primera es Cindy la Regia, y me golpeo con quien quieran cuando digan que Cindy la Regia es mala, porque Cindy la Regia, la película, es fabulosa, entiende muy bien lo que quiere contar, sabe muy bien qué es lo que es, y no pretenden más que eso, con chistes bastante funcionables, inteligentes. Cassandra Sánchez Navarro en el papel de su vida, que de hecho a partir de este personaje no ha parado de trabajar, y es eso, es Cindy basada en unos cómics, que vive en Monterrey, en una vida de burbuja, se escapa de allá para venirse con su prima a Ciudad de México, donde pues descubre todo el universo, pero su forma de ser y su empatía es tan grande que la convierte en alguien muy querida en la ciudad. Entonces Cindy la Regia, la pueden ver, fue uno de las comedias más exitosas de los últimos tiempos mexicana, y se convirtió en un fenómeno. De hecho, ya está serie, precuela y todo eso, pero la película es la película. Y otra que también pueden ver es Nosotros los Nobles, la película que puso a Luis Gerardo Méndez y a Carla Souza en el punto más alto de su carrera. En su momento fue la película más taquillera en la historia de México, solo duró en ese lugar como tres meses, porque luego salió la de No se aceptan devoluciones con Eugenio Derbez y le quitó ese lugar. Pero Nosotros los Nobles no, sigue funcionando, la vi no hace mucho, sigue no envejece mal y sigue entendiendo para dónde va, y comprendes por qué la película conectó tanto con muchísimas personas. Entonces, pues bueno, estas dos las pueden encontrar en la plataforma de HBO y también en Netflix para que las vean. Comedias mexicanas con mucha onda y que proponen algo y realmente te van a hacer sentir bien, que es lo que estamos buscando en este momento.
1: Así es, y la verdad es que son grandes propuestas, como bien decías. Nos podemos acompañar de estas historias, de esta diversión, así que muchísimas gracias por compartir con toda nuestra audiencia, porque además esta invitación viene a disfrutar de algo de música.
14: Totalmente cierto, y es que para seguir y para aprendernos, les voy a dejar la canción Walking on Sunshine de 1985 de Kimberly Rue, que justamente esta canción cuando la escribieron, la misma disquera dijo, no, es demasiado feliz, es demasiado positiva, es ñoña, no la queremos, sin saber que se iba a convertir en la canción que les cambió la carrera, porque justamente eso, la canción habla sobre esa sensación de ser feliz mientras caminas bajo el sol. ¿Qué más puedes necesitar que eso? Y se convirtió en la canción que les cambió, porque sale en muchísimos comerciales, sale en muchísimas películas, y gracias a esta canción, los integrantes han no dejado de recibir dinero, así que ellos también la aman mucho. Y yo quiero que ustedes disfruten Walking on Sunshine, justamente esta canción de Katrina and the Waves. Y pues no olviden, el miércoles a las 8 de la noche tenemos en Cuadro 95.7 con entrevistas de Moana y muchas cosas más.
1: Excelente, pues entonces vamos a disfrutar de esta canción. Gracias, querido, te escuchamos el miércoles a las 8.
14: Hasta luego.
0: Hasta luego.

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1: De regreso en conexión matutina, tus amigos Lucía Bernal y Carlos Alberto, teléfono en cabina 55 15 49 59 25, y nos da mucho gusto llegar a la recomendación musical de la mano de Maricruz Morales. Mari, ¿cómo estás? Buenos días.
2: Hola, buenos días, ¿bien ustedes?
1: Emocionados de descubrir contigo la música, cuéntanos, ¿qué hay para hoy?
2: Hoy me inspiré en una de nuestras compañeras favoritas de la radio. A ver si adivinan quién.
3: Ajá. A ver, cuéntanos más.
2: Es una compañera que es muy viajera, porque de eso se trata esta canción.
1: Muy viajera. Ah, muy viajera. Es que hay varias.

0: Pero sí, a ver. Sí, yo conozco a una que le gustan mucho las letras y que le gusta descubrir los pueblos mágicos.
1: Ándale.
0: ¿Sí? ¿Sí estamos cerca? Gusta.
1: Sí, es exploradora.
0: Es exploradora y también le gusta visitar iglesias, museos.
2: Oh, ya sé quién. Ah,
0: ya sé quién es. Y que también es... Bueno, es una gran compañera.
2: Y que también tiene esta dosis de compartirnos mucho conocimiento cuando nos acompaña aquí a esta conexión matutina. Pero Mari, tú eres la encargada de la música. Cuéntanos qué te inspiró de esta compañera para la propuesta musical de esta semana.
1: Pues la inspiración es que, pues como les digo, esta canción se llama... Bueno, se escribe Onenon, o sea, O-N-E-N-O-N. Entonces, es un juego fonético de la frase en inglés On Anon, que si pues lo traducen es una y otra vez. Y esta canción es del grupo que se llama Nu Guinea, que es de un dúo italiano que se formó en el 2014 por Massimo Di Leno y Lucio Aquilini.
2: Órale, suena muy italiano. Ajá.
1: Esta canción se trata sobre, pues, los viajes, ¿no? De que a veces cuando vamos en carretera, que nos trasladamos de un lado a otro, que disfrutemos, ¿no? Disfrutemos de ese presente y de ese momento. Y ellos mencionan en esta canción, hacen una referencia a esta filosofía italiana que se dice Dolce Fornite, algo así, que es el placer de no hacer nada, que pues es algo que yo había igual escuchado de los italianos, que disfrutan mucho eso de que pues ahorita no vamos a hacer nada y hay que disfrutar este tiempo de descanso. Entonces de eso se trata esta canción, que se llama Onanon, y que habla sobre el viaje, pues como les digo, un viaje de carretera, un viaje pues sí a varios lugares. Y dice que si no llegamos pronto, que el mundo sigue girando. Y que si nos perdemos en la ruta, el mundo sigue igual. Entonces, para que pues también no nos tomemos las cosas tan, tan serias. Y que también aprendamos a disfrutar de, pues sí, del momento presente. De si vamos viajando, de si estamos atorados. Pues que las cosas tienen un significado y un porqué.
0: Qué gran
2: como
0: mensaje,
2: todo
0: Mari.
2: En la vida, sí, claro.
0: Sí, ponerle un stop ahí a una vida tan acelerada para poder tomar el respiro y hacer contacto con el presente, el aquí y el ahora.
1: Sí, ya. Si se quedan atorados en el metro, pues ya, ni modo,
2: ¿no? Si se descompuso el carro ahí a mitad de periférico, pues ya ni modo, sucedió. Sí, hay que resolver.
1: ¿Qué puedes hacer?
0: Sí.
2: Resolver, pero acompañados de buena música, querida Mari.
1: Sí, entonces igual ahí en esta canción, pues no solamente está en italiano, también hay en inglés, dialecto napolitano, francés. Entonces, pues espero que les guste esta canción de On and On y de No Guinea.
2: Excelente, Mari. Pues ya lo saben. Ahí está esta propuesta. Gracias a Mari. Espero que sus oídos estén más que listos para que la vayan agregando ahí a su playlist.
1: Y saludos a Eli.
0: Claro.
2: Así
0: que sí.
2: Es, querida Eli.
0: Inspirada
2: en ti. Bueno, gracias, Mari. Te escuchamos la próxima semana.
1: Gracias a ustedes. Bye.
2: Vamos con la música.

0: Conexión Matutina en el 95.7 de tu FM. Somos Radio IPN, conectando más allá de las fronteras, y estamos llegando lejos con esta señal, Lucía.
1: Así es, pues bueno, ya lo saben que queremos llegar a todos los rincones de este planeta, y si se puede más allá del universo, mucho mejor.
0: Al infinito y más allá.
1: Así es, Carlos Alberto, me parece perfecto. Oye, pues entonces, qué bueno que estén atentos, por supuesto, de esta conexión matutina y de lo que estamos conversando.
0: Así es, pues ya saben que pueden enviar los mensajes. Un saludo a Tony, que nos dice, hola amigos, qué gusto saludarlos, y dice Lucy, Carlos, Pau, Moni, que tengan un excelente inicio de semana. Gracias por acompañarnos con una más, y gracias por ese amor que tienen al micrófono. Dice, ¿ven cómo sí existe el amor? Estoy desde el inicio escuchándolos. Muy buenos comentarios sobre los que hicieron del fútbol. La vida tiene que seguir, y si une familias, También ayer estuve en casa, una tía nos visitó, que dijo que no le gusta, pero que lo vería con nosotros. Mucha gente que no es aficionada al fútbol, pero que todos lo vimos.
1: Y además, híjole, nos compartió unas fotos que no vamos a describir porque se nos va a abrir el apetito.
0: Así es, pero... bueno, es que también no tenemos derecho a hablar de comida, ¿o sí?
1: Sí, recuerda, no, Tony, no, la policía de la gastronomía nos está escuchando, entonces, no, ahorita no podemos empezar a abrir el apetito del resto de nuestros radioescuchas, porque igual ya van camino a la escuela, al trabajo, como nosotros que ahorita no podemos comer, entonces vamos a parar un poquito esto de la gastronomía, porque viene algo.
0: Así es, una dinámica muy especial para ustedes, así que tienen que participar con ella llamando al teléfono en cabina. Es el 5515-495925. Hacemos un breve corte y regresamos con su llamada.
1: Venga.
2: Vamos por un café. Y en breve regresamos con más Conexión Matutina.
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3: 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Ciencia en corto.
7: La cuántica y las estrellas.
8: Cuando volteamos al cielo y vemos esas luces, diminutas, inmensas, inalcanzables, dentro de ellas ocurre algo aún más pequeño, el universo cuántico. Las estrellas viven, evolucionan y mueren siguiendo las reglas de la física cuántica. Todo comienza con el hidrógeno en el núcleo de una estrella. Las temperaturas son tan altas que los átomos se fusionan, liberando una enorme cantidad de energía. Esa energía que nos llega como luz y calor es el resultado de un proceso cuántico, la fusión nuclear. Pero no todo termina ahí. Cuando las estrellas envejecen, su destino depende de su masa. Algunas colapsan sobre sí mismas con tanta fuerza que los protones y electrones se comprimen formando neutrones. Y así nacen las estrellas de neutrones, donde una simple cucharadita de materia puede pesar millones de toneladas. Si la estrella tiene aún más masa, el colapso puede seguir hasta el límite. los quarks, las partículas más pequeñas que conocemos, se liberan, dando origen a las llamadas estrellas de quarks. Y si la gravedad vence por completo, todo se derrumba llegando a un agujero negro. En el fondo, la historia de una estrella es también una historia cuántica. De las partículas más pequeñas surgen los objetos más grandes del universo. Así que la próxima vez que mires una estrella, recuerda, dentro de esa luz lejana, late un corazón cuántico que, de alguna forma, también está hecho del mismo polvo que tú.
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8: Estamos de vuelta con mucho más. 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
1: Están escuchando Conexión Matutina y esto es Radio IPN 95.7. Soy Lucía Bernal y estoy con mi querido Carlos Alberto, retomando un poco de alegría, con sorpresas porque el lunes, con recomendaciones porque inicio de semana. Muchas, muchas cosas, Carlos Alberto.
0: Y además, Lu, les dijimos, estén atentos a la dinámica, llamen y ya tenemos en la línea a un participante,
1: una participante. Sí. A ver, ¿quién anda por ahí? Muy buenos días.
9: Hola buenos días.
0: Daniela,
1: hola,
0: buenos
1: Daniela.
0: Días.
1: Daniela, ¿cómo estás?
9: Muy bien, muchas gracias.
0: Qué alegría escucharte. ¿Desde dónde estás escuchando Radio IPN?
9: De aquí, desde la Ciudad de México.
0: Muy bien.
1: Excelente. Pues, y ahí se escuchan que otras llamadas están queriendo entrar. Entonces, agradecemos que hayas estado muy pendiente para que entrara tu llamada, que fuera la primera.
0: Daniela, la dinámica consiste en dos preguntas que te vamos a hacer aquí al aire. Tienes 5 segundos para responderlas. Entonces, vamos a ir contando a partir de que te hagamos la pregunta en cuenta regresiva, el 5, 4, 3. ¿Está entendida la dinámica?
9: Ok, sí.
0: Ok, pues vamos a hacerte una pregunta, la primera relativa a Radio IPN, ¿te parece, Lu?
1: Sí, perfectísimo. Ella seguro la va a saber porque si está escuchando la conexión matutina, escucha el resto del día Radio IPN.
0: Y bueno, para precisarles, porque también nos piden aquí en producción que digamos muy puntualmente de qué se trata el premio, es un boleto. Estás participando, Daniela, por un boleto que es cuádruple, para ir a disfrutar, pues, por parte de nuestros amigos, Lucía.
1: Nuestros amigos de OCESA nos llevan a los mejores eventos y gracias a ellos es posible que nuestros radioescuchas vayan a esta bonita temporada de Disney on Ice, Carlos Alberto.
0: Así es. Pues seguro ya Daniela sabía por las pistas que dijimos, pero lo que no sabía es que es cuádruple, por eso es que es tan difícil la pregunta, es una pregunta complicada, Lucía.
1: Así es, pues bueno, si estás lista, Daniela, vamos a ir con la primer pregunta.
9: A ver, sí, estoy lista.
0: Dinos el nombre, no va a estar tan difícil, el nombre de una locutora de Radio IPN que no sea Lucía Bernal.
9: Piénsalo Carla bien. Guzmán.
0: Qué rápido. Oye, sí se ve que Dani nos escucha,
1: sí, ¿eh? Sí, que esa también es una dinámica que sabemos que ustedes pueden conocer. Sí, ya saben los espacios, los programas que hay en las 24 horas por acá, entonces me parece perfecto que haya elegido también a una de las voces de Radio IPN y que sea una radioescucha fiel de Radio IPN.
0: Así es. Pues creo que le puse muy fácil la pregunta, pero ahora viene la segunda parte, Daniela. Muy atenta porque Lu te va a hacer una pregunta. Adelántelo.
1: Oye, vamos a querer que nos cantes. Ah, no es cierto.
0: Sí, que nos cante, que nos cante.
1: Yo creo que una de las películas que definitivamente a chicos y grandes nos ha hecho conectar precisamente por una canción emblemática es Frozen. Entonces,
0: claro que sí.
1: Quiero que nos comparta cómo se llama ese personaje que se derrite. Así de
9: que se derrite, ay, muy fácil, cinco. Eso, la.
1: Así es.
0: Bravo, bravo. ¿Tenemos fanfarrias? ¿Tenemos algo? ¿O nos echamos una porra?
1: Una porra.
0: No. Alabao, alabim, bomba. Daniela. Daniela, muchas felicidades y que se escuche la emoción porque vas a ir a disfrutar esto que nos hacen posible nuestros amigos de Ocesa. Es un pase cuádruple, pero muy pendientes, amigos. Dani, sigue en la línea porque te vamos a tomar tus datos.
1: Sí, y sigue las instrucciones perfectamente que te van a dar por aquel lado.
0: Y nuestros
9: gracias,
0: amigos.
9: Muchas gracias, chicos.
0: Gracias a ti.
1: A ti, y síguenos escuchando para que también seas pues parte de los siguientes espacios y por supuesto disfrutes de nuestra música y de la conversación.
0: Amigas, amigos, sigan pendientes porque todavía tenemos algo más para ustedes sobre esta sorpresa, pero les vamos a decir cuándo marcar al teléfono. Ya saben que es bien, bien fácil, la verdad es que somos muy barcos, pero vamos a seguir disfrutando de más música, Lucía.
1: Exactamente, vamos con música, regresamos aquí a Conexión Matutina.

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0: De regreso en Conexión Matutina, tus amigos Lucía Bernal y Carlos Alberto. Ya siento que el ánimo nos está...
1: regresando, se está, sí, coincido contigo.
0: Y sabes que también es muy bonito recibir fotografías de nuestros amigos, porque nos han mandado, ahorita Tony nos envió lo que decíamos de ayer, que él tuvo su reunión familiar, aunque una tía no es aficionada al fútbol, le cayó al evento y eso ya hace más significativa la reunión y nos entrega unas fotografías que no vamos a describir, como bien dices, Lu, pero que nos comparte lo que hubo ahí para comer y botanear durante el juego. Entonces, muchísimas gracias porque estas fotos nos ilustran y además pues nos hacen sentir también esta parte de lo que vivieron ustedes. Envíenlas al 5515-495925.
1: Así es, Carlos Alberto. Y bueno, creo que tenemos todavía una oportunidad más para seguir disfrutando de esta fiesta futbolística en la que en parte pues México hizo su aportación como anfitrión. Entonces, ay, no puedo, me acaba de mostrar Carlos Alberto un meme.
0: Sí, nos lo acaban de mandar.
1: Tienes que describirlo, Carlos.
0: Sí, es que vemos a afición, porque ya saben que cuando el portero va a sacar, todos empiezan a entonar un ¿no? Y está la afición ahí entonando y terminan con eliminados. Gracias al señor Pambazo, dice: feliz lunes, triste por el partido y feliz por escucharlos a ustedes y lo de cine. Muchas gracias, señor Pambazo, también por disfrutar de la sección de Stevie, que ya nos dio algunas recomendaciones. De verdad que me gusta recibir estas porque ya tengo el plan para prender mi televisor y no estar buscando. Luego entramos a las aplicaciones y estamos tardándonos ahí buscando qué ver, pero escuchando a Stevie ya tenemos el destino seguro.
1: Exactamente, y nos tenemos que dar chance, ya sea entre semana de ver un capítulo, dos quizás, o si no el fin de semana. Hay muchos que precisamente entre semana se dedican a hacer sus cosas de trabajo, escuela, compras, y el fin de semana solo quieren estar en casa, disfrutar de casa, en compañía o solitos, y estas propuestas de Stevie yo creo que son una muy buena opción, Carlos.
0: Sí, oye, y les traigo un fragmento de Albert Camus al respecto de toda esta filosofía que nos acompaña esta mañana para superar esta desilusión. Y es un fragmento de El Verano Invencible. Dice así: para impedir que la justicia se marchite y se convierta en una fruta magnífica pero seca y amarga, descubrí que era necesario conservar intacta dentro de mí una frescura, una fuente de alegría, amar la luz que la injusticia deja intacta y volver a la lucha llevando esa luz como un trofeo. Allí reencontré una antigua belleza, un cielo joven, y me di mi fortuna al comprender que en los peores años de nuestra locura, el recuerdo de ese cielo jamás me había abandonado. Fue eso lo que al final me salvó de la desesperación. Siempre había sabido que las ruinas de Tipaza eran más jóvenes que nuestras construcciones y nuestros escombros. En las profundidades del invierno, finalmente aprendí que dentro de mí habitaba un verano invencible. Albert Camus aquí en la Conexión Matutina.
1: Sí, claro que sí, coincido contigo, Carlos Alberto. Y una cosa, bueno, no sé si tú lo observaste el día de ayer, o sea, estos ingleses eran muy altos.
0: O sea, oye, ¿por qué te fijaste en esas características?
1: Porque
0: físicas?
1: Pues yo estaba muy atenta con nuestros seleccionados nacionales. Ajá. Y yo decía, bueno, pero si Sánchez es muy alto, le llega al hombro a... O sea, ¿sabes? Él no tenía como el dato, Carlos Alberto, como estos comentaristas y narradores, ¿no? Sí. De cuánto miden, en qué club están. Pero yo sí estaba impresionada porque incluso estaba este jugador... Bueno, ahorita te comparto el nombre, hasta más alto que nuestro portero. Ajá. Entonces... me hizo preguntarme, ¿no?, de si influiría un poco o no estas características físicas de los jugadores. Entonces, pues bueno, por acá encontré un artículo de Ciencia UNAM que precisamente dice o nos habla acerca de la antropometría. ¿Tú habías escuchado hablar de la antropometría?
0: No, cuéntanos sobre eso.
1: Bueno, pues bueno, sabemos que a través de este deporte que es el fútbol, pues de manera profesional implica no solo las habilidades técnicas, sino también la disciplina, el apoyo nutricional, médico, físico-terapéutico y psicológico. Muy importante, ya lo hemos compartido esta mañana, que los futbolistas pues tengan un rendimiento muy importante durante los 90 minutos, porque corren de 10 a 12 kilómetros aproximadamente de entrada. Y era lo que te decía, ¿no? Que decía este jugador inglés que los mexicanos estuvieron corriendo de polo a polo toda la cancha, ¿no? O sea, a pesar de que tenían, pues, sí, un poquito más de centímetros los ingleses que los mexicanos, y aún así ellos corrieron. Estaban como en estas prácticas, en estos entrenamientos en los que sus habilidades, pues, se ven ya reflejadas en un partido. Fíjate que en un estudio de la Universidad de Guanajuato se analizó a 248 jugadores profesionales en un periodo de 27 años, o sea, de 1973 al 2000, y encontraron que los jugadores de la década de los 90 tenían una mayor edad, o sea, tenían entre los 27 y 30 años más o menos, y quienes practicaban en las décadas de los 70 a los 80 alcanzaban una edad de entre 24 y 26 años. Eso me hace pensar precisamente en Morita, ¿no? De 17 años, y de pronto lo ves jugando con un contemporáneo como Raúl Jiménez, ¿no? Entonces, pues bueno, para conocer un poquito sobre esta composición corporal, pues la doctora Irma Pérez Domínguez, jefa del Laboratorio de Antropometría de la Dirección de Medicina de Deporte UNAM, explica que al realizar un estudio antropométrico se pueden analizar tres aspectos: la composición corporal, el somatotipo y la proporcionalidad. Esto de la composición corporal, pues es lo que documenta el porcentaje de grasa, de músculo, de hueso, de vísceras, de piel y de agua. El somatotipo tiene que ver con la somatocarta, que es una representación gráfica en la que se puede caracterizar la forma corporal de la población hablando de la grasa del cuerpo, la mesoforma, que es los músculos, y la ectomorfa, que esto quiere decir que está relacionado precisamente con la estatura, lo que te estaba contando. Entonces, pues bueno, varios estudios han reflejado que los jugadores de fútbol, soccer, tienen pues más hacia la mesomorfia, que es lo que estamos hablando de la masa y de la estatura y demás. Entonces, reportan que se están analizando todos estos cambios de cómo se han tenido que ir mejorando incluso la preparación de los jugadores por todos estos factores que a lo largo de los años han cambiado su fuerza, su agilidad, su velocidad. Entonces, estamos hablando de jugadores completamente distintos a los que jugaron aquel Mundial del 86. O sea, no nada más de nuestros mexicanos, ¿no? De nuestros jugadores mexicanos, sino de todos estos jugadores que han sido parte de los mundiales y que han tenido que ir cambiando todos estos elementos para una mejor preparación. Lo decíamos, algo que estuvo muy sonado también en el fin de semana, en que la altura iba a afectar a los ingleses y que no sé qué. Entonces, todo esto son una serie de elementos que siguen siendo parte de trabajos de investigación.
0: Hay una frase que se realiza ahí cuando la gente va a jugar en una cascarita o en el llano. Nosotros hemos jugado en el llano. Tendríamos que tener la selección de radio IPN. El caso es que cuando ves al contrario y lo ves más alto, más grandote, más con una corpulencia diferente, alguien te dice de tu equipo: no te preocupes, no lo vas a cargar. Pero esta diferencia de las proporciones sí tienen una relevancia, por ejemplo, en lo que me decías, Lu, del juego aéreo. De pronto, al tener un juego aéreo, una distribución de competencia con los ingleses, por más que tire centros, metieron a un jugador mexicano, y por más que tire centros, ellos siempre van a ganar por arriba.
1: Exactamente, ahí ya estamos hablando de estas técnicas, ¿no? Quizás que de pronto nosotros pareciera que también somos especialistas y estamos opinando acerca de las decisiones que se toman dentro del campo, pero sí, todavía hay muchas características que podemos por ahí estar analizando sobre esta contienda que se sigue pues realizando. Todavía tenemos muchos partidos, por ahí se acerca uno en un ratito, pero estamos comentando, ¿no?, todo esto que conlleva al disfrute de este deporte y que son datos interesantes que podemos conocer.
0: Así es. Pues vamos a escuchar la música. Esto es Wednesday Campanella de Buckingham. Es que como es inglés y queramos
1: sí,
0: que inglés
1: que
0: no.
1: Inglés no. Estamos todavía tropezando con estos ingleses. Sí. Ahí nos da un poquito de comezón todavía. Oye, entonces vamos con esto de Wednesday Campanella. Buckingham, dice Carlos Alberto.
2: バッキンガム、ケンジントン、アルハンブラ、バチカン、ジャイマン、ディル宮殿、モンテツ、トーリオ、カーロス、ベンチャー、シンドラ、パラス、フォルネーゼ、ニコライ、フスキー、ウン、シャルロッテンブルク、157064、東京トニエル、世田谷宮殿、T、石宮殿、T。

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1: Conexión matutina con Lucía Bernal y Carlos Alberto, teléfono en cabina 55 15 49 59 25, esperando todas las mañanas tus comentarios, también tus fotografías, si quieres enviarnos foto también de lo que estás desayunando, se vale.
2: No.
1: De tus mascotas, mejor, porque nos encanta también ver cómo disfrutan de la compañía de sus mascotas. Lucía, ha llegado el momento también de decir que la dinámica se va a poner más interesante, porque va dirigida a un público específico.
2: Así es, y estamos hablando de aquellos pequeños que estén escuchando Radio IPN y que seguro también ya tienen su programa favorito, su locutor favorito, quiero pensar yo, Carlos Alberto.
1: Seguro que sí, y vamos a decirles ahorita que en qué momento pueden empezar a marcarnos las niñas, los niños que nos están escuchando, para responder dos preguntas y participar por un pase cuádruple cortesía de nuestros amigos de Ocesa.
2: Así es, entonces los invitamos a que estén pendientes, porque solo va a ser una breve pausa, Carlos Alberto, y estamos muy ansiosos por que ustedes sean parte de esta dinámica para que asistan a este gran evento.
1: Disney on Ice, y lo pueden vivir acompañados pues de la mejor sintonía, que es la del 95.7 FM. Y nosotros hacemos un breve corte y muy atentos, porque les decimos en el momento que tienen que marcar.
2: Venga.
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2: Estamos de regreso en Conexión Matutina. Gracias por continuar con nosotros. Y si están escuchando desde el inicio del programa, incluso antes de este corte, queremos que estén muy atentos porque en cuanto demos la señal, van a marcar. Ya se, ahora sí que se les dieron estas pequeñas pistas. Si ustedes quieren asistir con su familia, con sus amigos a este evento, pues sobre hielo, ver a sus personajes, cantar y pues vivir la experiencia, ¿por qué no, Carlos Alberto? Disfrutar de estas historias, pero sobre hielo.
1: Así es que, bueno, seguro que alguna niña, algún niño estará en casa diciendo, es que hoy no quiero ir a la escuela porque estoy
2: triste.
1: Pues, en un estado anímico diferente. Bueno, les vamos a ayudar con este pase cuádruple a salir de ese sentimiento. Y, Lucía, ha llegado el momento.
2: Así es, queremos que nos marquen al teléfono en cabina, no por WhatsApp. Llamada al teléfono, recuerden, 55 15 49 59 25. Los niños que estén en casa, ahora es el momento para que ustedes sean parte de este evento gracias a nuestros amigos de OCESA. Marquen, marquen, estamos ansiosos por escucharlos y recibir su llamada.
1: Sí, incluso pues tan sencillo como que siendo niñas, niños, ya llevan como una gran ventaja para participar con nosotros, porque se las vamos a poner fácil, Lucía.
2: Sí, sí, sí, sí, queremos que se diviertan, queremos que tengan esta dosis para mejorar su día y arrancar la semana de la mejor manera con esta invitación para este espectáculo sobre hielo.
1: Y siendo un pase cuádruple, pues imagínate este regalazo de también poder invitar a tus amigos o llevar a tus primos, ¿no? Pero que lo disfruten los niños que nos están escuchando ahorita en Radio IPN, pues estamos esperando ahí la llamada. Marquen 55 15 49 59 25 y nosotros pues vamos a dar paso también a los mensajes. Muchas gracias a Lucía, que también ya nos manda nuestro mensaje de voz de la mañana. Muchísimas gracias, Lucía. Ahorita lo escuchamos, lo programamos, pero también lo pueden hacer ustedes. 55 15 49 59 25. Mándenos su mensaje de voz y cómo se sienten al respecto, porque esto lo vamos a sanar y vamos a seguir adelante, Lucía.
2: Así es, y lo sufrimos y lo padecimos juntos, esta tristeza, este bajón, este lunes de bajón.
1: Fue pues el lunes de bajón.
2: Vamos a recuperarnos poquito a poquito. Ya saben que a través de nuestra frecuencia, nosotros les hacemos compañía con estas charlas y de muy buena música.
1: Sí, y contemplando también las características físicas de los jugadores, que sigue siendo tema de conversación, porque Lucía, es en algunas disciplinas muy notorio que si tú ves a un nadador, por ejemplo, en Juegos Olímpicos, la estatura ya le da cierta ventaja frente a un competidor de una estatura más corta, ¿no?
2: Así es, yo te decía que en una de estas jugadas del partido de ayer, yo vi parado a Nico O'Reilly, ves que te dije, ahorita te doy el nombre, que es incluso más alto que Stala, el portero de la selección mexicana, y ya ahora sí que googleándolo, buscando información acerca de este jugador, pues fíjate que tiene 21 años, Carlos Alberto, y mide 1.93. O sea, bien podría ser compañerito de kinder de Morita.
1: Sí, sí, seguro sí, por ahí en esa edad cruzan caminos, pero estas diferencias físicas son muy notorias.
2: Claro, y retomando un poquito este trabajo de investigación que hace Ciencia UNAM sobre el cuerpo de un futbolista y si el éxito depende de la antropometría, pues fíjate que nos hacen por acá esta comparativa, ¿no? De la composición corporal de los jugadores, donde dicen en una tabla que hay en este artículo que antes se buscaba evitar el sobrepeso, ¿no? Ajá. Entre los jugadores, y ahora la tendencia va hacia la mesomorfia, que es la musculatura más prominente. Ajá. Después nos comparten algo que llamaron el menú estándar, que antes se buscaba este menú estándar y ahora se busca esta suplementación nutricional. Es por eso que también lo decíamos, ¿no? Todos estos especialistas que también van con los atletas, además de los preparadores físicos, el fisioterapeuta, el psicólogo, pues esta parte de la nutrición es fundamental.
1: Ajá.
2: También nos comparten lo que decías hace un rato, que antes se buscaba evitar esta diferencia del juego aéreo, porque los europeos son muy altos,
1: sí,
2: y que los latinos pues son más chaparritos, entonces ellos juegan, podríamos decirle, de manera terrestre, ¿no? Ajá. Lo que sucedió ayer precisamente con Quiñones, al tirar al centro, a la portería, y que fue pues por abajo, ¿no? O sea, definitivamente sí, eran más complicadas las jugadas aéreas ayer con los ingleses. Y ahora es esta adaptación a ambos estilos y que tiene mucho que ver con la velocidad y la resistencia de los jugadores. Antes los jugadores sufrían más lesiones en la zona del pubis por el tipo de entrenamiento. Actualmente se han cambiado los entrenamientos para aumentar la flexibilidad y reducir las lesiones. Antes había una menor exigencia física y ahora hay una mayor exigencia física, que implica lo que decíamos, el clima, la altura, el terreno, ¿no? Ajá. O sea, el clima definitivamente sí o sí es un factor muy importante, porque también podemos llegar a estas temperaturas extremas. Entonces, es por eso que quizás se agregó esto de la pausa de hidratación, que también nos venía bien a nosotros, el refresquito, el agua.
1: Pues bueno, ya hay un debate justo sobre la pausa de hidratación. Cuéntenos ustedes, nosotros vamos a la nuestra, escuchando a Ave Delta con la canción En lo Alto, aquí en Conexión Matutina.

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1: Hola, buenos días, Lucía, Carlos Alberto, Conexión Matutina, todos los conectados, saludos. Pues una sencilla opinión de su servidora. Yo creo que pues no es bueno estarnos diciendo, bueno, pues ya se jugó todo. O sea, sí, pero no. Sí, es bueno también analizar las posibilidades. Y lo que yo pude observar desde el partido anterior con Ecuador es que se fallan esos goles que casi entran, ¿no? Y que no entraron. Entonces, ese casi que lo llevamos parece como una maldición.

0: estén practicando en la batalla, tratar de meter esos casi, ¿no? Que se vuelvan ya goles. Y pues parece que no lo hicieron, entrenaban nada más así en el entrenamiento, como calentamiento más bien, y pues jugadas, pues no, ahí se ve que no. Entonces yo sí, la verdad, pongo eso sobre la mesa, independientemente de estudios antropológicos, por la estatura y lo que sea, se tiene que ganar. No, no, en un mundial, la verdad, no vamos a jugar. Hay que llevar la mentalidad de ir a ganar y saber perder en el caso de que se pierda, pero tenemos que cambiar la mentalidad de que casi. Bueno, saludos, que estén muy bien, hasta pronto.
1: Muchas gracias, Lucía, por tu comentario. Pues recibimos aquí sus con mucho gusto todos sus mensajes de voz para compartir también esta conversación. Y sí, pues vemos esta, lo que hablaba Lucía, la diferencia física, pero también la diferencia de entrenamientos, porque en redes sociales, Lu, veíamos cómo entrenan otros equipos y cómo entrenan los nuestros, y es obvio que cada quien tiene como una adaptación, un director técnico. Y ayer Javier Aguirre dijo: toda la culpa es mía, y decimos: sí, sí es tuya.
2: Buscábamos culpables, pues él es el culpable, ya, no hay de otra, Carlos Alberto.
1: Oye, actualización, es que nos están llamando, nos están diciendo, es que nuestros niños están en la escuela porque ellos tienen que dar la vuelta a la página, tienen que seguir adelante.
2: Exacto, el mejor ejemplo de el seguir con la frente en alto y ocultar un poco la tristeza para continuar con las clases, pues yo creo que son ellos los indicados.
1: Así que nuestra producción nos ha autorizado la modificación de la dinámica. Aceptaremos llamadas ahora de estas mamás que son las encargadas muchas veces de llevar a los niños a la escuela, de tener todo listo para ellos, que hacen una labor también de acompañamiento muy relevante para checar la tarea, para checar todo lo que tiene que ver con ellos, pues ahora también que se vayan a disfrutar con los niños de este pase cuádruple a una mamá que está escuchando Radio IPN. La primera que llame al 55 15 49 59 25 participará con dos preguntas que le haremos aquí al aire, Lucía.
2: Así es, imagínate llegar de la escuela todavía un poco triste porque la selección nacional perdió y está fuera del mundial, pero tu mamá te recibe con la sorpresa de que van a poder ir a este espectáculo de Disney On Ice. Uf, mejoraría mi semana, mi día, todo, Carlos Alberto.
1: Así que llamen ahora 55 15 49 59 25 y somos bien barcos aquí en Conexión Matutina. Las preguntas están facilitas, sobre todo fáciles si escuchan Radio IPN y si conocen de Disney.
2: Exacto. Oye, pues entonces esperamos su comunicación al 55 15 49 59 25. Vamos a escucharlos y que nos compartan precisamente para nosotros tener pues más presente con quién estamos hablando, quién es el niño que podría ganar. Ajá. Entonces, por favor, llámenos y regresamos después de esta canción para darles los pormenores.
1: Llame ahora.

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1: Conexión Matutina, y ya tenemos una llamada para participar por un pase cuádruple de Disney on Ice, cortesía de nuestros amigos de Ocesa. Lucía, vamos a hacer dos preguntas y la primera la realizo yo, la segunda tú, y esto, contestando las dos correctamente, puede ganar. Buenos días, Almadelia, ¿cómo estás?
2: Hola, muy bien, gracias.
1: Qué gusto escucharte.
3: Excelente, Almadelia, ahí nos escuchas bien, porque estamos escuchando un poquito el ambiente de donde andas. Entonces, ¿qué te parece si escuchas la pregunta por el teléfono? Porque si no, va a llegar con cierto tiempo de diferencia a lo que estás escuchando en tu radio.
1: Y los segundos que tienes para responder la pregunta son 5. Yo hago la cuenta regresiva de 5 hacia atrás y es el tiempo en el que tú tienes que darnos la respuesta correcta.
3: Oye, y bueno, de entrada, ¿cómo se llama tu hijo, tu hija?
2: Mi hijo se llama Carlos Mateo.
3: Ok, perfecto. Pues entonces, Carlos Alberto, vamos a arrancar con esta dinámica.
1: Almadelia, muy atenta, te hago la primera pregunta y para poder pasar a la segunda etapa tienes que contestarla correctamente, ¿de acuerdo?
2: Sí.
1: Muy bien, Almadelia, dinos, ¿cuál es el nombre del programa deportivo de Radio IPN? 5, 4, 3, 2, 1. Qué pena, Almadelia. Sigue participando con nosotros, sigue muy atenta de nuestra programación. ¿Nos escuchas?
3: Okay. Bueno, sí. Se perdió la comunicación. Agradecemos que nos haya marcado. Vamos a seguir esperando su llamada. Nos quedan todavía unos minutos para que ustedes se comuniquen al 5515 495925.
1: Participen ahora porque es un pase cuádruple. Y esto pues nos da la oportunidad de llevar a los sobrinos, a los primos. Bueno, no son tantos, ¿no? Pero sí, yo creo que un adulto responsable puede llevar a 3 niños a disfrutar de este gran evento, cortesía de nuestros amigos de Ocesa.
3: Así es, Carlos Alberto. Un gran plan para este verano. Vamos a disfrutar de nuestros personajes, de estos espectáculos. Y por supuesto que queremos saber de ustedes a través de nuestro teléfono en cabina y nuestro WhatsApp.
1: Muchas gracias, Diego. Mira, ya había dado una respuesta incorrecta hace rato. Les pregunté cuál es el locutor más guapo de Radio IPN. Nos había dicho Rodrigo, pero ahorita ya nos dio una respuesta también. Recuerden que la participación es vía telefónica. Muchas gracias por estar atento, estimado Diego. También Tony dice, amigos, yo creo que México no merecía perder. Bueno, recuerden, llamen ahora 5515-4959-25. Dice, se ve que iban muy mentalizados a ganar y la verdad, sí existe poquita tristeza, pero no hay nada que reprocharles. Jugaron muy bien y el portero inglés paró 2 intentos de gol muy claros.
3: Así es.
1: Y se creció, fue el héroe de Inglaterra. Fue un partido que se disfrutó mucho y bien que mal, México ahora está dentro de los mejores de la FIFA. Tiene un gran nivel. Gracias, Tony.
3: Ah, caray, ya se me había olvidado ese Pickford.
1: Pero ¿cómo olvidarlo?
3: Gracias, Tony.
1: Sí, que además se vivieron ahí situaciones durante el partido.
3: Sí.
1: Algunas, pues, de llamar la atención, como...
3: ¿Que no las enfocaban? Confiésalo, Carlos Alberto. Cuando se hizo ahí en la banca que todos se levantaron. Carlos Alberto, ¿a eso te refieres?
1: Cuéntanos de esa escena, Lucía.
3: Sí, ya estaban ahí atacando al cuarto árbitro, creo. Ajá. Y de repente ya se levantaron por ahí todos, Memo, tratando también como de hacer ciertos reclamos, incluso los ingleses. Y pues ya todos ahí deteniéndose de, no, espérate, no, también por ahí vía... al lleno, sí. No lo enfocaron, efectivamente, ya lo vi yo después ahí en redes, ¿no? La reacción, que de pronto, lo que decíamos, ¿no? La mente es muy poderosa y puede ganarnos estas acciones para perder la cabeza y no concentrarnos en el juego finalmente.
1: Así es. Bueno, oye, que todavía tenemos este pase que está en el aire. ¿Cómo que no lo quieren? Es pase cuádruple para disfrutar Disney on Ice. Tienen que marcar ahora 55 15 49 59 25, y cada vez nos ponemos más barcos, entonces las preguntas son muy sencillas. Muy, muy sencillas, Lucía.
3: Así es. Por eso queremos que las mamás nos marquen, porque sabemos que aún están en la escuela los chicos y que ellas, como buenas radioescuchas, pues van a poder participar en la dinámica. Ya les dijimos, es para que los sorprendan llegando de clases. Es una manera de quitar esta tristeza de que la selección mexicana quedó fuera del mundial, pero también porque ya están terminando pues estos cursos, este Cierto. Ciclo escolar, y estaría muy, muy divertido, ¿no? Ir con la familia a disfrutar de estos personajes y las canciones que son parte de estas historias.
1: Es un regalazo. ¿Qué están esperando? 55 15 49 59 25 a las mamás que están escuchando Radio IPN, porque las queremos consentir y les queremos también extender esta posibilidad de disfrutar, porque luego decimos, es para niños. No, Disney es para todos. Y saludamos a Bárbara. Buenos días, Bárbara, ¿cómo estás?
0: Gracias, buenos días.
1: Oye, Bárbara, ¿qué tan aficionada eres a Radio IPN? ¿Sí lo escuchas mucho o más o menos, sinceramente?
0: No, sí, tengo mis tres programas favoritos.
1: Híjole, pues esa es la primera pregunta. Dinos, ¿cuáles son tus tres primeros programas favoritos?
0: Ok, Conexión Matutina, Conexión Pasajera y Desconexión.
1: Bárbara, qué ya, fácil, híjole. Estuvo ganar, ¿a poco ya no? La primera parte de la etapa. Vamos a pasar okay. a una segunda. Muy concentrados, Lucía.
3: Exacto. A ver, Bárbara, compártenos tres de las villanas más famosas de los personajes de Disney.
0: A ver. Ok, Úrsula.
3: Cinco. Cuatro.
0: Úrsula.
3: Tres.
0: Este.
3: Dos.
1: A ver, no, vamos a. Ya tienes una. Bárbara. Sí. Bárbara, a ver, bueno, ¿quieres contestar esta pregunta o la cambiamos por otra?
3: Que nos mencione uno de los conductores de que no sea la Conexión Matutina,
1: okay.
3: de sus otros dos programas favoritos.
1: Sí, porque dijo,
3: ¿parece?
1: Que es muy aficionada a Radio IPN. Dinos nombre de conductores, Bárbara, en cinco.
0: Rodrigo Tamayo Vidal.
1: Te escuchamos, a ver, Rodrigo, ¿y quién más?
0: Rodrigo Tamayo Vidal y Carla Guzmán.
1: Perfectamente bien contestado. Así que muchas felicidades, Bárbara. ¿Con quién vas a ir a ver Disney on Ice?
0: Pues con mis dos sobrinos y mi hermana.
3: Me parece perfecto. Bueno, pues entonces te pedimos que estés atenta a las indicaciones que te van a dar ahorita que pasemos la llamada a mis compañeras del otro lado de la cabina. Muchísimas gracias, Bárbara.
1: Muchísimas gracias a la producción, a Pau Trejo, a Moni Buitrón. Lucía, qué gran programa el día de hoy.
3: Así es, gracias por acompañarnos. Los invitamos a que mañana estén de nuevo muy pendientes al iniciar el día de esta Conexión Matutina. Gracias por habernos escuchado, que tengan un excelente inicio de semana. Un abrazo musical para todos ustedes. Yo soy Lucía Bernal.
1: Yo soy Carlos Alberto. Sean felices, cambio y fuera.
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4: En 2026, México hace historia al convertirse en el primer país en albergar tres Copas del Mundo. Pero este mega evento organizado junto a Estados Unidos y Canadá, que reúne a 48 selecciones, va mucho más allá de lo que ocurre en la cancha.
6: Para millones, el fútbol mueve emociones profundas. ¿Has notado cómo decimos ganamos o perdimos? Especialistas del IPN explican que esta afición nos convierte en el jugador número 12, satisfaciendo nuestra necesidad humana de pertenecer a un grupo.
4: Físicamente lo vivimos al límite. Durante un partido, el cerebro libera adrenalina ante el riesgo y endorfinas con cada victoria, poniéndonos en un estado de trance que fortalece los vínculos sociales cuando lo vemos en compañía.
6: Pero esta pasión también mueve mueve la economía. Se estima que México recibirá unos 4 millones de visitantes y una derrama económica de 3 mil millones de dólares. Es un escaparate global ideal para potenciar nuestro turismo cultural y gastronómico.
4: Aunque también nos pondrá bajo la lupa, el Mundial expondrá grandes desafíos nacionales: seguridad pública, desigualdad, infraestructura urbana y movilidad. Además, el gran reto económico será lograr que las inversiones y los empleos generados no sean solo temporales.
6: Definitivamente, más allá de los estadios llenos y la tecnología de punta, el verdadero éxito del Mundial 2026 dependerá de convertirlo en una plataforma de desarrollo sostenible.
4: El balón está por rodar y el resultado de este desafío colectivo se evaluará con el último silbatazo.
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10: Estamos un día más en Pase de Lista. Hoy es lunes 6 de julio y tú estás en el 95.7 de tu frecuencia modulada Radio IPN, en donde estarás escuchando una hora de música seleccionada especialmente para ti. Te recuerdo que puedes marcarnos y pedir tu canción para dedicarla y escucharla desde donde nos estés sintonizando. El número al que puedes dejar tu mensaje es el 55 15 49 59 25. También puedes ponerte en contacto con nosotros a través de Facebook, Instagram, X, TikTok o YouTube.
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10: Y así comienza nuestro pase de lista, con una versión muy peculiar del clásico What a Wonderful World, de Louis Armstrong, interpretada por Shamar Allen. Y como dato de efeméride, recordamos a Armstrong, gigante del jazz que partió el 6 de julio de 1971, dejando un legado musical inmortal. Lo peculiar de esta versión es que Shamar Allen no solo interpreta What a Wonderful World, conversa musicalmente con Louis Armstrong, creando un homenaje emotivo que une pasado y presente de la ciudad donde ambos forjaron su identidad musical.

Jealous Lover es lo más nuevo de sus satánicos majestades, The Rolling Stones, que siguen y siguen con una carrera musical cuyo paso muchos quisieran aguantar. Yo soy Jessica Sierra y esto es Pase de Lista, tu espacio en la radio. No dejes de visitar nuestras redes sociales, búscanos como Radio IPN Oficial. Y para subirle dos rayitas al tempo, te presento a Speedy Funk, con Sal de la Celda.

escuchamos una propuesta diferente. Se trata de I'm the Flow, del proyecto Collective Mind, una iniciativa musical que combina sonidos relajantes, mensajes positivos y una invitación a dejarse llevar por el ritmo natural de la vida. I'm the Flow. Para llenarnos de ritmo y buena actitud, llega una banda colombiana que hace del funk toda una celebración. Aquí está Carabanchela, con el tema que les abrió muchas puertas y que lleva por bandera un mensaje de autenticidad y confianza, Funky Feeling, en pase de lista.

0: Eso fue una propuesta de sonido épico y cinematográfico, inspirada en los paisajes desérticos, la supervivencia y los conflictos interiores que evoca el desierto de Dune. Esta canción recoge la energía característica del rock alternativo moderno y las atmósferas intensas que tanto gustan a los seguidores de Imagine Dragons. Yo soy Jessica Sierra y espero que escribas la palabra presente para sugerir rolitas y saluditos.
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0: Electrónica, pop alternativo y sabor caribeño se combinan en el sonido de Buscabulla, dúo puertorriqueño que ha conquistado escenarios internacionales con su estilo único. De su EP debut de 2014, aquí llega a Caer, una invitación a soltar el miedo y seguir avanzando. Escúchala en pase de lista.

0: Vamos a la pausa de hidratación, con cafecito o con tu bebida favorita a esta hora, pero no le cambies.
1: 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No te descuides, que estamos en pase de lista. 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
5: Que no te ganen las prisas. Fraudes que se esconden en las ofertas. Cuando llegan fechas como el Friday o el Cyber Monday, todos buscamos esa oferta irresistible. Y los ciberdelincuentes también buscan algo o a alguien a quienes bajan la guardia por prisa. En estos días, los fraudes digitales se multiplican y muchos se camuflan entre marcas conocidas, correos que parecen oficiales o descuentos que suenan demasiado buenos para ser reales. Aquí te explicamos 4 formas comunes de engaño y qué hacer en cada caso. 1. Correos patrocinados que parecen legítimos. En Gmail pueden llegar como anuncios que imitan tiendas famosas, con promociones increíbles. A veces incluso se hacen pasar por plataformas como Mercado Libre o tiendas deportivas y te llevan a un sitio falso diseñado para robar tus datos. Si un correo te tienta demasiado, detente. Revisa quién lo envía realmente y entra al sitio oficial desde tu navegador, no desde el link del correo. 2. Sitios falsos entre resultados patrocinados de Google. Aunque Google ahora separa mejor estos anuncios, los estafadores siguen creando páginas que parecen auténticas, logos, catálogos y descuentos copiados al detalle, todo para que ingreses tu información en un sitio falso. Tip: antes de comprar, revisa la URL completa. Debe tener HTTPS, el candado de seguridad y un dominio oficial. No variaciones sospechosas. 3. Tiendas clonadas con precios imposibles. Son páginas que replican el diseño de tiendas reales, pero la dirección no coincide. Variaciones como marca-hotsale.com o marca-descuento.com buscan engañar a quienes compran rápido, sin revisar. Tip: no abras links que lleguen por mensaje o correo. Entra tú mismo al sitio oficial y confirma que la promoción realmente existe. 4. Ofertas por WhatsApp que podrían ser falsas. Mensajes que prometen sorteos, regalos o cupones exclusivos de marcas conocidas parecen reales, pero te llevan a formularios falsos o descargas maliciosas. Tip: desconfía de todo mensaje que llegue de la nada. Verifica siempre en la página oficial y nunca descargues apps o archivos desde enlaces externos. La conclusión es clara. Las mejores ofertas no deberían poner en riesgo tus datos ni tu dinero. Si una promoción parece demasiado perfecta, revísala 2 veces. Comprueba el sitio, busca el candado de seguridad y confirma que la marca realmente la está ofreciendo. Recuerda que comprar con calma también es una forma de protegerte.
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6: Aquí comienza la segunda parte sin penalties de pase de lista. Yo soy Jessica Sierra. Y para retomar el ritmo con una dosis de funk, pop y buena vibra, escucharemos a Guara Funk, banda mexicana originaria de Aguascalientes, que desde 2016 ha construido una propuesta llena de groove y energía sobre el escenario. Su más reciente sencillo, Ya Bésame, llegó a plataformas en mayo de 2026 y nos invita a mover los pies desde el primer compás. Soy Jessica Sierra y esto es Pase de Lista. Súbele al volumen porque aquí está Guara Funk con Ya Bésame.

Lanzada en 2015, Higher formó parte del álbum Life y se convirtió en uno de los sencillos más exitosos de Sigma, alcanzando el top 20 de las listas británicas gracias a su mezcla de intensidad electrónica, emoción y una interpretación vocal extraordinaria. Sigma con Lauryn, con Higher. Yo soy Jessica Sierra y este es Pase de Lista por Radio IPN.

canciones que nos recuerdan que los buenos tiempos siempre están por venir. Y esta es una de ellas. Desde el Reino Unido, con toda la energía de su extraordinaria voz, escuchamos a Ella Airey con Good Times, un himno de optimismo y buena vibra, aquí en Pase de Lista.

0: Seguimos en Pase de Lista por Radio IPN. Escuchamos a una de las bandas fundamentales del rock mexicano contemporáneo, Santa Sabina, liderada por la inolvidable voz de Rita Guerrero. La agrupación se distinguió por mezclar rock, jazz, poesía, música experimental y una profunda carga emocional. La canción fue No me alcanza el tiempo, tema que abre su álbum debut homónimo publicado en 1992, con una letra marcada por la búsqueda, el deseo y la imposibilidad de alcanzar aquello que se ama. La pieza se convirtió en una de las más representativas del grupo, un clásico imprescindible del rock en español hecho en México.
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0: Ahora escucharemos a una auténtica leyenda de la música alternativa, Kate Pearson. Emprendió una nueva etapa como solista con el álbum Guitars and the Microphones, publicado en 2015. De ese trabajo se desprende Throw Down the Roses, una canción con espíritu rebelde e independiente que habla de no vivir a la sombra de nadie, defender la propia identidad y seguir adelante cuando una historia llega a su final. El tema fue escrito por la propia Kate junto a Sia Furler y Dallas Austin, una combinación que le da fuerza, actitud y un sonido pop rock irresistible.

0: Del rock alternativo nos movimos hacia una de las agrupaciones más importantes de la electrónica hecha en México, Susi 4. El dúo tapatío integrado por César Gudiño y Odín Parada se ha distinguido por fusionar música electrónica, house, jazz, lounge y sonidos latinoamericanos con una identidad muy propia. Lo que escuchamos fue Mucho Corazón, una elegante reinterpretación del clásico de la compositora mexicana Emma Elena Valdemar, incluida en el álbum Radio Latina. Para esta versión, Susi 4 contó con la voz de la cantante chilena Francisca Valenzuela. Gracias por acompañarme, yo soy Jessica Sierra y te espero en la próxima emisión de Pase de Lista aquí en Radio IPN, tu espacio en la radio. Que tengas un excelente inicio de semana. Hasta la próxima.
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4: La puerta está cerrada, lo sabes, pero algo adentro te dice que la revises una vez más.
5: Y otra. Y otra.
4: Saludas a alguien y de inmediato necesitas lavarte las manos. Bajas las escaleras contando cada peldaño.
5: Y si pierdes la cuenta, regresas al primero.
4: No es manía, no es exageración.
5: Es un trastorno real que afecta a millones de personas.
4: Y la ciencia acaba de descubrir que parte de la respuesta está en tus genes. El trastorno obsesivo compulsivo, conocido como TOC, no es un sentimiento pasajero ni una simple costumbre. Es una enfermedad mental que, según la Secretaría de Salud, afecta entre el 1 y el 5% de la población en México. Quienes lo padecen experimentan obsesiones, ideas o imágenes que aparecen una y otra vez en la mente sin ser invitadas, generando una ansiedad enorme. Para calmar esa angustia, la persona recurre a compulsiones, rituales como lavarse las manos durante largos periodos,
5: contar patrones,
4: acomodar objetos siempre de la misma manera o seguir rutinas inquebrantables. La persona sabe que esos pensamientos no tienen lógica, pero no puede detenerlos. Durante mucho tiempo, se creyó que el TOC era solo consecuencia de traumas infantiles o de la educación, pero la genética tenía algo que decir. En un estudio colosal, más de 200 investigadores de todo el mundo analizaron el ADN de más de 50.000 personas con TOC y lo compararon con el de más de 2 millones de personas sanas. El resultado: identificaron 30 regiones del genoma y 25 genes clave
5: relacionados con el trastorno.
4: Estos genes están vinculados a circuitos cerebrales que controlan la planificación, la toma de decisiones y la regulación de emociones. Es decir, el TOC no es un capricho, tiene raíces biológicas profundas, escritas en nuestro ADN. Además, la investigación publicada en la prestigiosa revista Nature Genetics reveló que algunos de estos genes también están relacionados con otros trastornos,
5: como la anorexia nerviosa, la ansiedad y la depresión,
4: lo que abre la puerta a tratamientos más precisos en el futuro. La buena noticia es que el TOC tiene tratamiento. Combina fármacos con una terapia llamada exposición con prevención de respuesta. El terapeuta expone al paciente a aquello que desencadena sus obsesiones. Y poco a poco, la persona aprende a tolerar la angustia sin recurrir a sus rituales. No se trata de dejar de sentir, sino de aprender a no dejarse atrapar. Si conoces a alguien que revisa la puerta 5 veces,
5: que se lava las manos hasta que la piel le arde,
4: que cuenta cada paso como si la vida dependiera de ello, no te burles, no lo minimices. Puede ser TOC. Y hoy, la ciencia nos confirma que tiene raíces genéticas, tiene nombre y, sobre todo, tiene solución. Porque el primer paso para sanar es entender que no estás mal. Tu cerebro solo necesita un poco de ayuda. Con información del doctor Humberto Nicolini Sánchez, del Instituto Nacional de Medicina Genómica. Un guión de Leonardo Santiago, con información del portal Ciencia UNAM. Les saluda Mónica Genis.
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10: El día que México quedaba fuera del Mundial tras caer ante Inglaterra en la capital mexicana, cayó como otra bomba el triunfo de Isaac del Toro en el Tour de Francia y de Pato O'Ward, quien ganó el Gran Premio de Mid-Ohio en la serie IndyCar. El nivel de estos jóvenes ajenos al balompié no es menor al esfuerzo que han hecho en el campo los dirigidos por Javier Aguirre. Llegó el Mundial y todos nos pintamos de verde. Nos volcamos en favor del equipo. Todos entonamos el himno con gran vehemencia, con emoción y fervor, y nos emocionó ver 4 triunfos al hilo. Los ingleses nos han dejado ver que hace falta estar en esas grandes ligas para pelear de tú a tú, con esos grandes equipos, para superar esas crisis en donde la presión simplemente puede definir. En pocas palabras, hay que tener mayor competencia. México ilusionó con lo que se tenía y debemos, pues, olvidar que al iniciar este año nadie creía lo que pudiera pasar con el equipo mexicano. Javier Aguirre, hiciste mucho con tan poco y se agradece en medio de la danza de los millones que pone en juego la FIFA. Porque Isaac del Toro hoy es grande porque simplemente compite con los mejores. ¿Por qué Pato O'Ward en la IndyCar desafía la velocidad? Porque claro que está seguro que lo que hace y lo que compite está en sus manos. Gracias, selección, por ilusionar, por hacer vibrar a una nación. Mucha suerte a Rafael Márquez, quien asumirá un nuevo reto en los próximos 4 años.
11: Se acabó el Mundial para México, justo el día que se jugaba el último partido en nuestro país. Inglaterra ganó 3-2. Pero no solo están sufriendo en México, también han llorado en Brasil, donde la verde-amarela quedó eliminada por Noruega. No todo ha sido drama para México, ya que Isaac del Toro ganó la segunda etapa del Tour de Francia. Este suceso no se daba desde que Raúl Alcalá lo hizo en 1989 y 1990. Pato O'Ward rompe la mala racha de 15 carreras y este domingo ganó en Mid-Ohio las 200 millas en la serie IndyCar.
12: Sería injusto de mi parte señalar algo individual. Atribuyo que en las grandes ligas Bueno, tienes que hacer el partido perfecto para ganar a Inglaterra en las circunstancias normales. Esos dos goles nos pesaron mucho. Cuando nos repusimos, llegamos con mucho ánimo al vestidor, con muchas ganas de revertir el marcador. Y viene el tercer gol que, evitable a todas luces, que nos condena, ¿no? Remamos contra la corriente, después contra 10. Intentamos variantes, pero no fue posible. Ellos defienden bien, es un equipo muy sólido. Son el 4 del mundo y había que intentarlo.
10: ¿Qué tal, amigos? Sean ustedes bienvenidos a esta emisión de La Gloria Deportiva. Ya prácticamente, de verdad, déjeme decirle, estamos terminando la fase de, pues, esa participación mexicana con la eliminación del equipo tristemente nacional. Estamos en cabina, aquí, precisamente, llámenos 5515-495925. De verdad, comuníquese, denos su punto de vista. ¿Qué piensa? ¿Te desilusionaste? ¿Te frustró? ¿Qué ha pasado con el equipo mexicano? Les invito para que estén también en nuestras redes sociales como Facebook, Instagram, X, TikTok y, por supuesto, YouTube. Sin duda, esta Gloria Deportiva, bueno, pues tiene también la participación de Amaranta Castellanos y Carlos Alberto García y su servidor Edgar Mendoza. Pues mire cómo son las cosas. De verdad, ya se están definiendo prácticamente los cuartos de final de este torneo. Y bueno, déjeme decirle que Francia y Marruecos han avanzado. Vaya rivalidad entre los galos y los marroquíes. Interesante el duelo, sin duda. Y es que Marruecos eliminó a Canadá por goleada de 3-0. Francia, bueno, pues con un gol de Kylian Mbappé, derrotó al equipo de Paraguay. Bueno, no sé si para Paraguay, al final de cuentas, pudo haber sido algo así como el descanso. El equipo ya estaba partido. Desde adentro, bueno, pues Marcelo el Loco Bielsa ya traía muchísimos problemas con el equipo, con la prensa, con toda una nación. Y bueno, pues Bielsa finalmente también ha renunciado. Estados Unidos ganó a Bosnia-Herzegovina y Bélgica avanzó al derrotar al equipo de Senegal. Así que la otra llave ha quedado definida entre Estados Unidos y, por supuesto, Bélgica. Portugal y España es un duelo esperadísimo en la jornada de lo que pues se sigue avecinando y que de verdad yo creo que, pues yo me atrevería a decir que bien podría ser esta una final o una semifinal adelantada. Los lusitanos despacharon al equipo de Croacia, que en su momento, por allá, por ejemplo, en 1998, fue uno de los grandes protagonistas. Y España contra Austria, bueno, pues estarán enfrentando. Pero, ya le decía, Brasil, pues, como vino, se fue. No sé, en lo personal, yo tenía la impresión, nada más con ver el lenguaje corporal de muchos de todos estos jugadores, pues al final de cuentas se notaban o se veían como un tanto sobrados. Y no sé si el señor Ancelotti, técnico del equipo brasileño, al tener a tanto líder, a tanto crack, bueno, pues vaya que no es sencillo el hecho de que pues tenga y sepa cómo controlarlos. Así que, bueno, pues el equipo de Noruega con un señor que se llama Erling Haaland, pues, y marcó dos goles, aunque, bueno, pues ya prácticamente en los minutos o segundos finales, Brasil logró anotar un gol. Así que, bueno, pues, por lo pronto, Noruega ganó un 2-1. Así que, qué historia la que hemos vivido en esta emisión. Y bueno, pues, vámonos a platicar de lo que ha pasado con el equipo mexicano, para lo cual, como siempre, le agradezco a mi amigo y querido compañero de batalla muchos años, Javier Cardoso. Pues, don Javier, ¿cómo amaneciste? ¿Cómo está tu cruda moral y tu cruda deportiva? El viernes hablábamos de que era ganable, y creo que sí era ganable, pero al final al equipo mexicano pues se le hizo o se le batió, como dijeran, el engrudo. ¿Cómo estás, mi Javi?
13: ¿Qué tal, Edgar? Qué gusto saludarte a ti y a todo el auditorio. La realidad, bien lo mencionas, ¿no? Con esa cruda de que el cuerpo no reacciona igual, anímicamente golpea, y más allá de la ilusión que tuvimos y que nos generó un equipo que lo recordarán todos perfectamente, antes del partido del 11 de junio ante Sudáfrica, todos decíamos, pues México es un equipo más, México es pues un equipo al que demeritamos mucho, porque sabemos y reitero siempre que creo que en la Liga MX no se han hecho bien las cosas, que solamente hay un Gilberto Mora porque es al único que le dan la oportunidad. O sea, América, Cruz Azul, este tipo de escuadras importantes difícilmente van a apostar por un chamaco, un niño prácticamente, ¿no? Ahora los naturalizados pues rindieron, sobre todo Quiñones, el mejor naturalizado en la historia del fútbol mexicano, Álvaro Fidalgo, un jugador que pues aportó hasta donde pudo, en fin, un análisis que se haría y nos llevaría muchas horas, Edgar, hablar. Ganable el partido contra Inglaterra, totalmente contra una selección A, pero reitero, creo que el equipo mexicano dio lo que tenía que dar, Javier Aguirre dio lo que tenía que dar, todos nos convertimos en estrategas, Edgar, todos pudiéramos tomar decisiones y opinar, ¿por qué sacas al jugador referente, al mejor jugador que estaba representando a México en la Copa del Mundo como Quiñones? Sí. De pronto, el día de ayer, sí, el tal Arrangel fue ese tal Arrangel del cual siempre se dudó y muchos pensábamos que Ochoa era quien tendría que haber estado en la portería, tu jugador al que le dicen el machín, ¿no? El que jugó en Inglaterra y todo, fue el que falló en esa jugada en la que se convierte el penal finalmente, donde Aaron Gordon es derribado por el Tala. En fin, Edgar, la verdad es que México propuso, México creo que dio incluso de más durante el Mundial, ilusionó, por supuesto, y lo que duele, Edgar, creo que es no haber aprovechado la condición de local, ¿no? Si tenías un partido para marcar una historia en mundiales, porque pues se ha hecho buen trabajo en Juegos Olímpicos, se ha hecho buen trabajo en categorías juveniles e infantiles, pues en un mundial mayor, creo que el día de ayer era la oportunidad contra un equipo de gran calibre, de gran jerarquía, y no se pudo, Edgar.
10: Así es, fíjate que hay un dato estadístico muy interesante. 18 llegadas a la portería del equipo de Inglaterra por 6 de los ingleses, en las cuales, bueno, pues de esas 6, el 6 es su 100%, y en 3, que fueron los goles que marcaron, pues el 50% de efectividad, lo bastante bueno, suficiente, si hablamos de esos porcentajes con los que definitivamente el equipo mexicano terminó derrotando a la representación mexicana, que ciertamente reaccionó, no sé si los tomó por sorpresa, pero Quiñones apareció en el momento que tenía que estar. Y bueno, pues al final se van con una diferencia de un gol en la primera parte, regresan, viene el segundo. México estaba ahí, estuvo haciendo lo que pudo, pero de repente creo que el tema de la presión fue algo fundamental, que no supieron cómo controlarlo, que no supieron al final cómo canalizar esa presión que definitivamente te estaba generando el hecho de que te veías superado y que bien podías al final de cuentas hacer otra historia, ¿no?
13: Sí, con jugadores con una profundidad tremenda. Ya ves a Jorge Sánchez que había dado un buen torneo, creo que había jugado a un nivel en el que hace muchos años no se le veía a Jorge, que cuando salió de América para irse a Europa, pues lo hizo por eso, porque traía un buen nivel, pero pues reitero, ¿no? Esa calidad ya es, creo que hasta fue exprimida al máximo, ¿no? Hay otros temas, sin lo que te decía Edgar, ser director técnico, ni saber de esquemas, porque no sabemos nosotros mucho de eso, ¿no? Los que saben son los entrenadores. Siento que jugó muy retrasado Julián Quiñones, más allá de que el rival, por supuesto, que pesa, ¿no? Es Inglaterra, pero sí son jugadores de una jerarquía muy alta, a pesar de que para muchos expertos también el técnico inglés Thomas Tuchel no llevó a dos jugadores que, si Inglaterra te parece fuerte ahora, con otros dos jugadores, dos nombres que te voy a dar, que por cierto, a manera de broma, a un periodista, sí, a un periodista, pensó que estaban, un compañero nuestro, en una cadena muy importante, y pues lo reventaron, pero sí hacen falta Cole Palmer y Phil Foden, son dos ofensivos magníficos, ¿no? La verdad es que Inglaterra, con esto que presenta, es una escuadra muy poderosa, le viene una gran eliminatoria contra Noruega, pero sobre la selección mexicana, Edgar, creo que es lo que hay, para ser así muy concreto, es lo que hay, fue para lo que rindió, que lo me que parece que siguió siendo bastante. Sí, siendo bastante, ¿no? Porque antes del Mundial creo que no tenías la mínima esperanza de que este equipo realizara eso, llegara a 4 partidos sin permitir una anotación, ganando de manera contundente el partido que se te complicó más, lo sacaste el resultado que fue el de Corea. La verdad es que sí, me parece que fue una actuación decorosa, y creo que lo rescatable ahora, Edgar, pensando más allá de lo mal que se trabaja, insisto, en el fútbol mexicano para proyectar más jugadores, tener un mejor semillero, creo que por ahí hay 3-4 chavos muy jóvenes que se deben de rescatar y ojalá que se potencialicen, ¿no? Obed Vargas, que juega en Atlético de Madrid, que por ejemplo yo no entiendo por qué no lo metió el director técnico. Mateo Chávez, ¿no? El famoso hijo del Tilón. Está Gilberto Mora, por supuesto, está Hormiga González, y pues de los que te quedan, creo que Eric Lira te demostró que es un jugador que en todas da su máximo esfuerzo, y el otro pues es el mismo Julián Quiñones, ¿no? Que pues es un referente ahora a la ofensiva. Hay otros que ya se deben de marchar inminente, como Ochoa, como Raúl Jiménez, y pues viene ese cambio.
10: No, y es que el tema de la edad también ahí, ahora sí que el futuro nos alcanzó, ¿no? Oye, Javier, ¿te parece? Vamos a escuchar esta respuesta de la conferencia de prensa que, pues, anoche tras el partido Javier Aguirre dio. Me parece muy interesante, es una respuesta muy global que al final enmarca todos los aspectos que ha vivido y ha tenido la selección mexicana. Adelante.
14: Le di un gran abrazo a Rafa Márquez, que continúa con esto, que le vienen 4 años muy buenos. Hay una base sólida. De verdad te diría que no hay un solo jugador que destaque por encima de nadie, ¿no? La familia está muy junta. Estamos ahora sufriendo para ver el diagnóstico de Santi, que se fue al hospital. Es muy doloroso porque soñamos, nos ilusionamos, y caer de esta manera duele mucho. Yo te diría que los 26 me hicieron muy feliz. 2 meses cumplidos mañana juntos. Que deben de irse con la cabeza en alto. Si hay una mira, una crítica, tiene que ser al entrenador, porque ellos, como bien dices, se dejaron la piel en el campo y pueden mirar de frente a todo mundo. Si hay algo que reprochar, pues es obviamente al entrenador, porque él decide quién y cómo. Y hoy no pudo ser. Y la pena es que, efectivamente, dices bien, la ilusión que tenía la gente, no pudimos concretarlo, no pudimos darle una noche más de alegría, pero de entrada, y aprovecho este espacio para agradecerle a todo el público mexicano, los que vinieron, los que no pudieron, los que los fanfes en todo el país, estos 5 partidos fueron inolvidables. Yo me despido de la selección, me despido del Estadio Azteca, fue mi último partido aquí. Y me voy también con mucho orgullo después de tantos y tantos y tantos años, con mucho orgullo y mucho sentimiento, porque aquí viví bueno, gran parte de mi vida futbolística.
10: Pues, ¿qué te parece, Javier, esto que ha manifestado Javier Aguirre? Yo creo que al final de en esta etapa de su vida tuvo la oportunidad de jugar, de dirigir, y yo creo que este Mundial pues lo retira como el mejor técnico en muchos años. O sea, con todo el respeto a la investidura de don Nacho Trelles, a el señor Roca, al propio Bora Milutinovic, gente que también hizo lo propio, que trabajó, pero que en épocas distintas tuvieron un resultado y un reflejo completamente de otra cara, ¿no?
13: Sí, es un técnico, se escuchó feo, como decimos, ¿no? Para lo que ya te daba, ¿no, Edgar? Hace un momento, pero creo que tienes toda la intención. Esto lo decimos con cierta confianza, Edgar, de que, pues, en tu caso, en el mío, nos tocó verlo crecer como técnico, ganar su primer título con Pachuca, recordarás a Cruz Azul ahí en el estadio. Sí. Ciudad de los Deportes, de pronto crecer, llegar a un equipo español, venir aquí a México con Atlético de Madrid, previo pasar con esa primera etapa del 2002 en aquel Mundial bellísimo de Corea y Japón, con selección y pues después Sudáfrica y ahora esta tercera etapa y pues todo lo que ha conseguido Javier en Japón, en Egipto y en otras ligas muy importantes, sí lo colocan por eso, Edgar, por esa capacidad de no solamente demostrar en México que tiene argumentos y creo que tiene la calidad para manejar a un conjunto de fútbol de una buena forma, ¿no? Pero creo que sí, ayer no sé si es por los jugadores, si es por la capacidad de él, Inglaterra termina superando a México, ¿no? Pero coincido totalmente contigo, quizá el mejor director técnico de la historia.
10: Exactamente, en muchos años. Pues llámenos al 5515-4959-25, denos opinión, platíquenos qué piensas, le frustró, no le frustró, pues, el tema, y yo creo que, pues, ahí quedará, entonces, esto para la historia. Viene un nuevo reto, un nuevo comandante en jefe, Rafa Márquez, el famoso Kaiser de Zamora, que... Pues yo creo que mucho de todo esto seguramente lo va a capitalizar, mucha de toda la experiencia, el haber renunciado a las fuerzas básicas en el Barcelona, optar por entrar en el pues cuerpo técnico de Javier Aguirre, pues ya de entrada ya le daban esa jerarquía, y que jerarquía la tiene como jugador, yo creo que pues muy independientemente de la historia de Hugo Sánchez Márquez, pues Rafa Márquez, sin duda, es uno de los grandes, de los emblemáticos que ha tenido el balompié mexicano, con el hecho de haber estado en un Barcelona, pero multicampeón, tanto en la Liga como en la Euro, ¿no?
13: Yo creo que no se debe de dudar de Rafael Márquez por su conocimiento, Edgar, porque pues está de más decirlo que en los niveles en los que Rafa jugó, en los que participó, en los que estuvo dentro de cancha, ¿no? Lo que toda la experiencia que tiene, estar con ese temple de jugar 6 copas del mundo, pero, no, 5, perdón, él estuvo en 5, ya casi lo pongo a jugar en la de ayer todavía, pero estuvo en esta sexta como auxiliar técnico de un hombre que pues es el que más copas del mundo ha dirigido para México, como Javier Aguirre. Creo que para el siguiente ciclo, Edgar, se debe tener la confianza, pero sí va a ser un ciclo difícil porque se le pone mucha presión al técnico nacional. Normalmente mucho ambiente, mucha zona de prensa que normalmente cubre selección para tener nota siempre después de una
10: la nota folclórica.
13: Está solicitando la salida del entrenador, está así, y no va a ser fácil, ¿eh? O sea, las empresas de ganar, por más que lo parezca, la Copa Oro o la Nations League, previo a la eliminatoria, que va a ser durísima, o sea, sí tiene su valor, o sea, la gente que de pronto minimiza visitar Honduras, por ejemplo, ¿no, Edgar?
10: Sí.
13: Es muy duro visitar Honduras. O sea,
10: a mí me tocó eliminatorias en Honduras, en Costa Rica, y de verdad eran, bueno, hasta como prensa salías enronchado,
13: claro,
10: de la presión que te ponía el público, la gente.
13: Sí, la gente estaba sobre ti, y sobre todo a mí me pasó en Honduras, en Costa Rica, un poquito menos en Panamá. En Panamá lo único que me pasó fue que me sacaron del estadio por hacer una entrevista al medio tiempo en una transmisión radiofónica. En ese momento, Edgar, pero con otro compañero, Memo García, que le mandamos también un saludo. Nos expulsaron a los dos, pero tuvimos mucha suerte, nos encontramos fuera del estadio a Manobeto y a Decio de María y nos regresaron, ¿no? Pero es otra historia, acá sí, la gente, créeme que lo vive. Si aquí se puso un poquito descontrolado por momentos el tema, en esos países ya es natural, y sí termina transmitiéndose todo este ambiente a la cancha, es parte del folclore. Ayer me invitaron a un programa en Sudamérica.
10: Sí.
13: Los compañeros no tienen mucha noción, hoy la preparación para mí es muy dedicada al estilo influencer, ¿no? Que es muy fácil desprestigiar, muy fácil demeritar, y decían que pues Inglaterra se metió al lodo, ¿no? Yo les decía, bueno, pues está bien, creo que hay que conocer un poquito la Liga MX, de la cual sí hemos reiterado, creo que no trabaja bien, pero pues México no es de esos equipos en su fútbol que ensucia como ciertas selecciones sudamericanas. O sea, México incluso propuso ayer, que eso es lo que se aplaude, Edgar,
10: Claro.
13: Creo que México, no sé, a mí el México del que tuve la oportunidad de ver del 86 me agradó mucho. El México que tuve la oportunidad de ver del 93 al 98 me gustó mucho.
10: Sí.
13: El de la Volpe me gustó, a pesar de que ese director técnico no es de mi agrado. Y el último México que me había agradado por esa entrega, por lo menos dice, si te van a ganar, que te gane alguien mejor, era el del Piojo Herrera del 2014, ¿no?
10: Sí.
13: Después yo no encontraba un equilibrio, algo que me convenciera o que, como le dicen los chavos, ¿no?, que me represente. El del 2014 que le gana con Juan Carlos Osorio a Alemania me pareció un gran golpe de suerte, y la combinación de que Alemania se cayó dramáticamente de venir como campeón del mundo a pasar a una selección también normal o de relleno, como lo está haciendo Brasil poco a poco en la actualidad.
10: Uh-huh.
13: Lo estamos viendo, ¿no? Ya en los mundiales últimamente, ¿no? Alemania y Brasil, no. Simplemente no llegan, ¿no?
10: Exacto.
13: La última gran aparición de estos dos grandes fue en ese 2014.
10: Sí,
13: pero
10: exacto.
13: Eso se ha combinado, Edgar, con un México que, reitero, a mí no me agradaba, y estos cinco partidos creo que se vio que México puede seguir jugando. Que este
10: yo creo
13: es
10: que puede, Javier, puede seguir evolucionando. Fíjate, doña Acacia Flores Quirarte nos dice: mi opinión al respecto del fútbol en los 16avos contra Inglaterra es que en el segundo tiempo hicieron siempre lo mismo, de atacar por izquierda al inglés, siempre rápido, tapaba el ataque, debieron haber sido diferentes en la estrategia por el frente. Muchísimas gracias a Acacia Flores. Pues así es esto, y de verdad yo creo que este mundial siempre saca al técnico que llevamos dentro, todos los mexicanos, a los que nos emocionamos, a los que juntamos. Y nada más, bueno, pues Javier, antes de que concluyamos, el tiempo ya nos está comiendo, nos quedan 2-3 minutitos. Pues Erling Haaland y Kylian Mbappé, pues junto con Lionel Messi, tienen 7 goles. De los mexicanos, bueno, pues quedará al final para la historia el hecho de que Julián Quiñones pues se queda con 4 goles en esta edición mundialista. Entonces, pues vamos a ver, Raúl Jiménez se quedó con 3, pero bueno, yo creo que queda para la estadística, quedará para la historia y quedará para el sabor lo que hemos vivido en esta emisión mundialista. Javier, yo te quiero agradecer el que pues nos hayas apoyado aquí en Radio IPN en La Gloria Deportiva para platicar de estos temas del seleccionado mexicano.
13: No, un verdadero placer. Soy politécnico, Edgar, en mi etapa de bachillerato ahí en la vocacional 14, y pues siempre platicar un poquito con el auditorio y compartir este tema apasionante del deporte y del fútbol y de una Copa del Mundo, qué mejor. Un fuerte abrazo para todos, y pues sigan disfrutando la vida sobre todo, y ahora la Copa del Mundo.
10: Exactamente. Pues señor, te mando un abrazo, muchísimas gracias. Pues ahí mi compañero, amigo Javier Cardoso. Isaac del Toro, ya hablábamos al principio, 22 años, ganó la primera etapa del Tour de Francia, y esto le da a México un buen augurio. El equipo, bueno, dice, me da toda la confianza. Del Toro se ha convertido en el segundo mexicano en ganar una etapa de una de las competencias más importantes a nivel mundial, después de que lo hiciera Raúl Alcalá entre 1989 y 1990. De hecho, el mexicano cruzó la meta en la segunda carrera de la competencia con un cierre por demás electrizante junto con el líder Tadej Pogačar, quien culminó segundo, mientras que Remco Evenepoel fue tercero. Así que, bueno, pues Jonas Vingegaard se mantiene en el liderato luego de terminar en el cuarto lugar, y el Torito se colocó en la posición 4 de la clasificación general, a 10 segundos de el líder. Por lo pronto, hablamos también del automovilismo, porque el piloto regiomontano Pato Awards hizo una maniobra precisa, justa en la ejecución e impecable para lograr su primera victoria de la temporada 2026 en la serie IndyCar, y con su auto pues ganar las 200 millas disputadas en el Sport Car Course en Mid, Ohio. Así que, bueno, pues estos mexicanos hicieron amortiguar el dolor de este golpe de la selección mexicana. Llegamos así al final de esta emisión. Amaranta Castellanos, Carlos Alberto García, un servidor, Edgar Mendoza, agradecemos su participación. Nos escuchamos el próximo viernes aquí en La Gloria Deportiva. Buena tarde.

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9: Saludos terrícolas, bienvenidos a Más Ciencia. Es un gusto que nos acompañen en su programa favorito sobre descubrimientos, curiosidades y avances que están transformando nuestro mundo. Los saluda Enrique Ansúrez y como cada semana les haremos llegar a través de las ondas hercianas hasta su receptor de FM las noticias más recientes del universo científico. Les quiero mandar un enorme saludo a nuestros amigos de Anáhuac Radio y también quienes nos acompañan de VM Radio, que nos están escuchando ahorita seguramente ahí en el Perifoneo, al ladito de las cafeterías, comiéndose una torta. Les mando un saludo y gracias por escuchar a Radio IPN y a Más Ciencia. Recuerden que pueden encontrarnos como Radio IPN Oficial en Facebook, Instagram, X y TikTok. Y como nos encanta escucharlos, pueden comunicarse con nosotros al teléfono en cabina o enviarnos un mensaje vía WhatsApp al 55 15 49 59 25. Si se le pasó anotar, no se preocupe, agarre el lápiz, un papelito y vuélvalo a anotar, porque ahí está Daniel esperando sus mensajes al 55 15 49 59 25. Además, pueden seguir nuestra transmisión en www.ipn.mx/radio. Si tienen algún problema técnico, no se preocupen, lo vamos a solucionar, porque seguramente hubo ahí un tema con internet. Porque la ciencia también es noticia, comenzamos.
8: Tecnología.
9: ¿Es posible construir una célula desde cero sin partir de otra célula viva? Esta pregunta, que durante décadas parecía exclusiva de la ciencia ficción, comienza a encontrar una respuesta en la biología sintética. Fíjese que un equipo encabezado por la investigadora Kate Adamala de la Universidad de Minnesota presentó su PUT Cell, una célula sintética ensamblada pieza por pieza a partir de componentes químicos no vivos. Aunque todavía es un organismo muy simple y frágil, representa un importante avance para comprender cómo pudo surgir la vida y desarrollar nuevas herramientas biotecnológicas. Esto me hace pensar mucho en el libro de Oparin, que lo pueden encontrar en cualquier librería, un librito muy pequeñito que se llama El origen de la vida, y precisamente habla de todo esto. Se lo recomiendo. Sí, a diferencia de las células naturales, Supudcel fue diseñada con una composición completamente conocida. Sus creadores saben exactamente qué moléculas contiene y en qué cantidades, lo que abre la posibilidad de programarla para realizar funciones específicas en el futuro. Por ahora, esta célula puede alimentarse, crecer y dividirse durante aproximadamente 5 generaciones, aunque depende de componentes provenientes de la bacteria E. coli para fabricar proteínas, y aún está muy lejos de igualar la complejidad de una célula natural, pero ahí van. Los investigadores consideran que este tipo de tecnología podría impulsar el desarrollo de nuevos tratamientos médicos, estrategias para capturar carbono o producir sustancias de interés industrial. Sin embargo, aclaran que no se trata de vida creada en laboratorio, sino un primer paso hacia la construcción de sistemas biológicos diseñados desde componentes más básicos. El trabajo aún no ha sido publicado en una revista científica por pares, por lo que especialistas externos piden cautela mientras el estudio atraviesa el proceso de la evaluación. Aún así, coinciden que se trata de uno de los avances más prometedores de la biología sintética en los últimos años. Comprender cómo construir una célula desde cero no significa solo responder una de las grandes preguntas sobre el origen de la vida. También podría transformar la forma en que diseñamos la biología del futuro.
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10: ¿Una cooperativa es solo un negocio entre amigos? No. Una cooperativa es una organización donde las personas se unen para satisfacer necesidades comunes, como producir, ahorrar, vender o acceder a servicios. La diferencia es que sus integrantes participan, toman decisiones de forma democrática y comparten responsabilidades y beneficios. Por eso, las cooperativas son un tema de estudio en las ciencias sociales y la economía. 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
8: Entre pares.
9: Ya estamos en la sección de la entrevista y el día de hoy tenemos un tema bastante interesante. ¿Qué es eso de las cooperativas que hablan que son de trabajadores de mexicanos que se unieron entre todos para llevar una empresa que todos conocemos? Y cuando dicen apoyemos a las cooperativas nacionales, pues eso de cooperativas que entre todos se cooperan como en la escuela, ¿de qué se trata? Pues déjenme decirles que en el Instituto Politécnico Nacional tenemos un área que se dedica justamente al apoyo y desarrollo de cooperativas, y más precisamente se encuentra ya en esta, que es la segunda escuela más grande del Politécnico, que es la unidad que está ahí en el oriente, que es UPICSA, y por eso invitamos a expertos en el área de las cooperativas, y me refiero a Denise Díaz de León y a Igor Rivera González, quienes son expertos en economía social y solidaridad. Bienvenidos a Radio IPN, muchísimas gracias por estar con nosotros.
11: Gracias.
12: Muchas gracias.
9: Oigan, cuéntenos, ¿qué es eso de las cooperativas? Porque lo hemos escuchado pues en el interior de la República, de repente que vemos ahí algunos anuncios, sobre todo en las cuestiones rurales, que hay cooperativas, pero la más famosísima es esta refresquera mexicana, hay que apoyar lo hecho en México. Y cuéntenos un poquito de qué es una cooperativa, quiénes las integran, cuál es el modelo económico y qué beneficios puede dar a comparación de una sociedad civil o una asociación civil, y qué beneficios puede causar en la economía propiamente nacional.
11: Bueno, pues una cooperativa es una organización que está compuesta por al menos 5 personas que se unen para poder resolver principalmente un problema que tienen. Ese problema puede ser de exclusión laboral, puede ser que no encuentran un servicio que esté brindando la iniciativa privada, pero que ellos lo necesitan, o puede ser simplemente que tienen intereses en común y se unen y a través de ideas innovadoras pueden generar soluciones para esos problemas que tienen y además tener un sustento para la vida. Las cooperativas se sustentan en principios y en valores. Estos principios y estos valores son a nivel mundial, entonces son principalmente la democracia, la equidad, la solidaridad y otros que hacen que en su conjunto la organización tenga esos beneficios económicos, pero también esos beneficios sociales, es decir, resolver esos problemas que tenemos como sociedad y también cuidar el medio ambiente. De esta manera pues son sostenibles y están resolviendo estos problemas de nuestras comunidades. Principalmente las vemos en las comunidades rurales, que es como muy natural, porque es donde la gente se une para resolver esos problemas. Y aquí en la Ciudad de México también hemos visto, a través de la Secretaría de Trabajo y Fomento al Empleo, mucho apoyo para que se puedan crear estas organizaciones y puedan resolver problemas principalmente de desempleo. Entonces, hay muchas cooperativas pequeñas en Ciudad de México que están justamente resolviendo esos problemas para personas que tienen alguna discapacidad, madres solteras, personas que tienen alguna vulnerabilidad que no les permite insertarse en el sector laboral, y que a través de la cooperativa tienen ese espacio para poder sobrevivir, para poder tener cuidados y también para resolver todos estos problemas de los que hablamos.
12: Sí, bueno, son organizaciones que muchas producen, algunas comercializan, algunas dan servicios, y entonces es como una organización también que tiene sus ingresos. Eso es parte importante, es uno de los tres grandes fines que busca: la parte económica. Aunque también ligada a la parte económica está la parte social, el bienestar de todos los trabajadores. Quiere decir que en la cooperativa los que trabajan son los dueños. Así sean 5, 10, 50 personas, los que trabajan son los dueños de esa organización. Y también, como decía mi compañera Denise, la parte ambiental. Pero entonces la parte económica es una parte extremadamente importante que debe de ayudar a la autosuficiencia también de la organización. Quiere decir que todos los trabajadores, todos los miembros de la cooperativa van a tomar las decisiones democráticamente, que es diferente un poco a lo que ciertamente estás planteando.
13: Sí, sobre todo para que el radioescucha pueda ver la diferencia, porque en su momento incluso se tuvo que hacer una reforma, no recuerdo en cuál ley, para darles acceso a la seguridad social. O sea, te venden, tú te inscribes a esta aplicación y eres parte de los dueños de la empresa, lo cual realmente no es así. En este sentido, ¿cómo se diferencia de una asociación civil? O sea, aquí sí puede haber un enriquecimiento, pero en este caso ya es un enriquecimiento de todos, ¿o cómo funciona? A ver, explícanos.
11: Sí, son organizaciones que sí tienen fines de lucro y son empresas como tal, simplemente su forma de organización es diferente. La forma en la que gestiona la organización es diferente. En una empresa tradicional, una persona toma decisiones por todos los demás, ¿no? Y las toma principalmente de acuerdo a el capital o a sus intereses económicos. En la cooperativa también es con fines de lucro, pero todos toman las decisiones, es decir, todos los que conforman la cooperativa tienen un voto. Entonces, cuando se tiene que tomar una decisión, todos votan independientemente de su puesto, de sus aportaciones y del rol que tengan dentro de la cooperativa. La cooperativa es como una empresa tradicional que tiene fines de lucro, que produce, que vende, que transforma, que vende y que tiene que generar los recursos necesarios para que la organización funcione adecuadamente y pueda competir en un mercado, además, con empresas tradicionales que tienen esta otra forma de pensar.
13: Desde el punto de vista institucional, ¿cómo se constituye una organización como esta? Y desde el punto también fiscal y tributario, porque digo, yo como asociación civil puedo ir a un notario, me constituyo, me doy de alta en Hacienda, saco mi registro de contribuyentes y empiezo a pagar mis impuestos, a facturar, etcétera. ¿Cómo lo hace una cooperativa?
11: Es muy similar, o sea, también lo puedes hacer a través de un notario, puedes generar tu grupo y ir al notario, hacer tu acta constitutiva y darte de alta en SAT y en todo lo demás como cualquier otra empresa. Pero también la Secretaría de Trabajo y Fomento al Empleo te apoya para que puedas hacer este trámite. Normalmente tiene convocatorias anuales en las cuales, si tú quieres constituirte como cooperativa, ellos te dan todo el apoyo económico y todo el acompañamiento para que lo puedas hacer. Y también todas las alcaldías de la Ciudad de México tienen una área de fomento cooperativo donde tú puedes acudir y ellos también te ayudan a que te puedas constituir como cooperativa, e incluso pueden hacerte tus estatutos de manera gratuita.
13: ¿Cómo lo están haciendo en UPIXA?
12: En UPIXA tenemos un...

0: con esas instancias, y el Politécnico también nos apoya dentro de nuestros proyectos. Pero también a nivel internacional, cuando hemos hecho modelos de cooperativas de economía del cuidado, por ejemplo, nos hemos asociado con la CEPAL, con la FAO, con ONU Mujeres, y ellos son los que nos llaman para poder hacer estos modelos de emprendimiento para cooperativas principalmente de cuidado. Entonces, son diferentes organismos nacionales, estatales, nacionales o internacionales con los que hemos tenido vinculación. Y a partir de ahí, pues ya hacemos los proyectos con los compañeros, los colegas expertos del GCOPS que están en la UPICSA. En la UPICSA, y cuando, además, yo creo que es algo importante también, el GCOPS, somos especialistas más en términos de administración, de economía, de ingeniería industrial, de informática.
1: Y antes de despedirme, si yo soy un radioescucha, ya sé que me dijeron que las delegaciones puedo acudir para que me ayuden a constituirme, pero digo, quiero acudir a los expertos del Politécnico para que me asesoren en hacer una cooperativa, pues con unos amigos que tenemos ahí un par de ideas, y yo sé que me pueden vincular a lo mejor tal vez a un centro de investigación, desarrollo tecnológico. ¿Cómo puedo acceder a esta área de UPICSA para que puedan ser atendidos o asesorados a alguien del público en general y de la sociedad?
0: Bien, pueden contactarse con nosotros en el grupo de investigación en el GCOPS. Nuestro correo electrónico es gcops.ipn.
1: A ver, deletréaselos porque algunos vienen conduciendo, sí. Otros están en la cocina ahí picando.
0: gicoops.ipn@gmail.com. También estamos en Facebook como GCOPS con doble O. UPICSA, o también pueden meterse a la página de UPICSA y ahí van a ver el grupo de investigación GCOPS. También podemos dar nuestros correos electrónicos. Mi correo electrónico es iariveraG@ipn.mx.
2: El mío es ddiazdeleonb@ipn.mx.
1: Híjoles, fue muy rápido, a ver, repítanlo.
0: Igor Rivera es iariveraG@ipn.mx.
2: Y Denise Díaz de León, ddiazdeleonb@ipn.mx.
1: Señor, de todas maneras, puede acercarse allá a las puertas de UPICSA y pregunten por este grupo de investigación en cooperativas que son tan necesarias, y sobre todo porque pocos saben que en la Ciudad de México todavía tenemos zonas rurales, allá en Milpalta, y sé que por ahí también hay grupos de cooperativas, ahí donde se hace el mole, el amaranto, el nopal. Entonces ahí hay cooperativas, y que además es un modelo bastante amigable, sobre todo desde el punto de vista laboral, ¿no? Entonces, si queremos tener, pues lo veo como una empresa altamente responsable socialmente, pues qué mejor que una cooperativa, ¿verdad? Y por última pregunta, obviamente también se pueden asociar al Seguro Social, ¿no? O sea, dentro de todo este modelo, o sea. Ok, muy bien, sí, eso es muy, muy interesante. ¿Algo más que quieran compartirnos que a lo mejor se nos haya pasado?
0: Bien, a mí me gusta, por ejemplo, lo que hacemos en el GCOPS, principalmente con los proyectos en los últimos años agroecológicos en las zonas vulnerables en Guerrero o en Puebla, es que también participamos con los estudiantes para que ellos vengan a trabajar con nosotros, y es una gran ayuda porque ellos tienen conocimientos que nosotros los investigadores no tenemos, o ciertas capacidades que nosotros no tenemos, y entonces hacemos muy buena alianza también con los estudiantes. Yo creo que eso también es, hay que darlo a conocer, que los estudiantes son parte importante del grupo de investigación GCOPS para entrar a las comunidades vulnerables donde normalmente participamos.
1: Y es parte también de la responsabilidad social que tiene el Instituto Politécnico Nacional. Igor Rivera González, Denise Díaz de León de UPICSA, muchísimas gracias por venirnos a hablarnos sobre cooperativas. Y bueno, ya tienen sus datos, si tienen dudas de cómo poder hacer un emprendimiento en este modelo económico, pues ya saben que los pueden encontrar ahí en nuestra gran UPICSA que está al oriente de la Ciudad de México. Muchísimas gracias por visitarnos y platicarnos de este proyecto tan interesante y tan importante, sobre todo si queremos mejorar la economía nacional.
0: Muchas gracias a Radio IPN. Muchísimas gracias.
3: Tecnología.
1: La movilidad eléctrica también se está construyendo desde las aulas. En Sonora, estudiantes del Tecnológico Nacional de México

0: desarrollaron, ha habido un vehículo eléctrico compacto pensado para recorridos urbanos. Un proyecto que demuestra que la innovación mexicana ya está rondando. Escuchemos.
1: Cuando hablamos de autos eléctricos, solemos pensar en grandes marcas internacionales. Pero la movilidad del futuro también se está construyendo desde las aulas mexicanas. En Sonora, estudiantes e investigadores del Instituto Tecnológico de Hermosillo desarrollaron Navido, un prototipo de vehículo eléctrico compacto pensado para la movilidad urbana. El proyecto fue impulsado por Luis Fernando Fierros, Nicole Hernández y María de la Paz Llanes, en colaboración con la empresa Automax, con el objetivo de ofrecer una alternativa para los traslados cotidianos dentro de la ciudad. Habido cuenta con dos plazas, un motor eléctrico de 8 caballos de fuerza, alcanza una velocidad máxima de 65 kilómetros por hora y ofrece una autonomía cercana a los 100 kilómetros por carga. Es decir, está diseñado para recorridos urbanos con cero emisiones directas. Pero más allá de sus especificaciones, este proyecto demuestra que la innovación también nace en las universidades. Para hacerlo posible fue necesario integrar conocimientos de ingeniería, electrónica, diseño, manufactura y movilidad sustentable. Y lo más importante, Habido no es solo un diseño por computadora, es un vehículo funcional que ya realiza pruebas. Aunque el proyecto continúa en desarrollo y sus características finales aún podrían modificarse, representa un ejemplo del talento de las y los estudiantes mexicanos para crear soluciones a los retos de la movilidad. Porque el futuro del transporte no solo se importa, también se diseña, se construye y comienza a rodar desde México.
2: Las rapiditas. Bridget, el CENLE Zacatenco, fortalece la enseñanza del ruso con una alianza académica que permitirá aplicar el examen internacional TOEFL, una oportunidad para impulsar la movilidad estudiantil y la colaboración científica entre México y Rusia. El talento politécnico llegó hasta Colombia. Estudiantes de UPIXA participaron en un encuentro binacional de voluntariado donde compartieron experiencias sobre sostenibilidad, salud y liderazgo juvenil, fortaleciendo la cooperación internacional con impacto social. Y el CICATA Legaria firmó un convenio con el Tecnológico de Estudios Superiores de Ixtapaluca para que estudiantes participen en proyectos reales de investigación y desarrollo tecnológico. Una alianza que impulsa la innovación y la formación de nuevos científicos e ingenieros. Sociedad.
0: Emprender no siempre significa abrir un negocio. A veces empieza con una idea para resolver un problema. Eso fue lo que demostraron estudiantes del CECIT 12 del IPN en Poliemprende 2026, donde presentaron proyectos sustentables e innovadores creados desde el aula. En unos momentos te contamos algo de ellos. Escuchémoslo.
3: Cuando escuchamos la palabra emprender, muchas veces pensamos en abrir un negocio o vender un producto. Pero emprender también significa observar un problema cotidiano y preguntarse cómo puedo solucionarlo. Con esa visión, estudiantes del CECIT 12, José María Morelos, del Instituto Politécnico Nacional, participaron en la tercera edición de Poliemprende 2026. Alrededor de 150 alumnos de sexto semestre presentaron 30 proyectos desarrollados a partir de los conocimientos adquiridos en administración, contaduría, informática y mercadotecnia digital. Lo interesante es que las propuestas fueron más allá de la innovación. Buscaron generar un impacto social y ambiental. Por ejemplo, Cut Me Up transforma ropa en desuso en bolsas, monederos y otros accesorios. Loxi construye tu visión del futuro. Desarrolla armazones para lentes elaborados con materiales reciclables. Y segundo bocado, aprovecha verduras que normalmente se desperdiciarían para producir salsas artesanales y reducir el desperdicio de alimentos. También hubo iniciativas con bolsas fabricadas a partir de PET reciclado, marcos de cartón y productos para el cuidado del cabello elaborados con ingredientes naturales como linaza, romero y sábila. Poliemprende demuestra que la ciencia, la tecnología y la innovación también comienzan en las aulas, donde las ideas se convierten en proyectos capaces de responder a necesidades reales. Porque una buena idea no siempre nace en una gran empresa. Muchas veces comienza en un salón de clases con creatividad, trabajo en equipo y el deseo de transformar el entorno.
4: Tecnología.
0: La inteligencia artificial no solo crea imágenes o responde preguntas, también puede ayudar a salvar vidas. En el Cerro del Chiquihuite, especialistas del IPN usan drones, sensores e IA para identificar zonas con riesgo de deslave y caída de rocas. En unos momentos te contamos cómo la tecnología puede ayudar a prevenir desastres. Escuchemos esta interesante nota que nos va a ayudar allá a Radio IPN, porque ahí están nuestras antenas y no queremos que se caigan. Así que apliquemos la inteligencia artificial para cuidar el transmisor de Radio IPN.
2: Cuando escuchamos inteligencia artificial, casi siempre pensamos en chats, aplicaciones o imágenes generadas por computadora. Pero esta tecnología también puede ayudar a resolver problemas que ponen en riesgo la vida de las personas. En el Cerro del Chiquihuite, entre la Ciudad de México y el Estado de México, especialistas del Instituto Politécnico Nacional desarrollan un proyecto para identificar zonas vulnerables y anticipar posibles deslaves y caídas de rocas. La investigación reúne a expertos de la ESIATICOMAN y la ESCOM, en colaboración con autoridades de protección civil. ¿Y cómo se estudia una montaña con inteligencia artificial? La respuesta combina geología, drones, sensores, modelos digitales del terreno, imágenes multiespectrales y ciencia de datos. Toda esta información permite entrenar modelos de inteligencia artificial capaces de detectar patrones y señalar las áreas con mayor probabilidad de riesgo. Esto es especialmente importante porque el Chiquihuite registra antecedentes de deslaves, sobre todo durante la temporada de lluvias, y miles de personas viven en sus alrededores. El objetivo no es generar alarma, sino fortalecer la prevención. Contar con información precisa permite monitorear mejor el terreno, planear acciones de protección civil y actuar antes de que ocurra una emergencia. Porque la mejor herramienta para enfrentar un desastre es anticiparse a él. Y en este caso, la inteligencia artificial demuestra que también puede convertirse en una aliada de la geología, la ingeniería y la protección de las personas.
4: Bóveda Celeste.
0: Antes de despedirnos, les cuento que el día de hoy se vive un momento histórico para la física. El gran colisionador de hadrones, el famoso LHC del CERN, apagó temporalmente sus haces de partículas para entrar en una nueva etapa de modernización. Pero que no cunda el pánico no significa el fin del acelerador más poderoso del mundo, sino el inicio de una transformación que permitirá llevar la ciencia todavía más lejos. Desde que comenzó a operar en 2008, el LHC ha revolucionado nuestra comprensión del universo. En 2012 confirmó la existencia del bosón de Higgs, la partícula que ayuda a explicar por qué la materia tiene masa, además de descubrir más de 85 partículas nuevas y poner a prueba algunas de las teorías más importantes de la física moderna. Ahora inicia el llamado tercer apagón largo, un periodo en el que las ingenieras e ingenieros renovarán partes de sus sistemas e instalarán tecnología de última generación. Mientras tanto, miles de científicos seguirán trabajando con la enorme cantidad de datos obtenidos durante los últimos años, porque aunque el acelerador esté detenido, la investigación no se detiene. Si todo marcha como está previsto, el complejo volverá a operar gradualmente en 2028, convirtiendo el High Luminosity LHC en una versión mucho más potente que producirá muchas más colisiones y permitirá estudiar con mayor precisión los misterios del universo, desde la materia oscura hasta las propiedades más profundas de las partículas elementales. Así que hoy no se apaga la ciencia, simplemente toma impulso para descubrir un universo que todavía guarda mucho secretos. Lamentablemente este capítulo ha llegado a su fin. Agradezco a todas las personas que hacen posible este espacio y por supuesto a ustedes que nos acompañan una vez más. También enviamos un saludo y agradecimiento a toda la banda de Anáhuac Radio que nos escuchan a través del 1670 de amplitud modulada, así como a quienes nos sintonizan en VM Radio. Recuerden seguirnos en nuestras redes sociales como Radio IPN Oficial y compartir con nosotros sus comentarios y sugerencias. Porque la ciencia también es noticia. Hasta pronto.
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8: A las 2, esta es la información. El gobierno alista un informe sobre el polémico traslado de Ismael El Mayo Zambada a los Estados Unidos. Será mañana cuando se haga público el expediente brindado por esa nación al exfiscal Gertz Manero.
9: Los presidentes de Estados Unidos, Donald Trump, y la FIFA, Gianni Infantino, están envueltos en una nueva polémica. Tras una llamada entre ambos, se suspendió la tarjeta roja que se había impuesto a su máximo goleador, Folarin Balogun. Esto para que pueda jugar hoy a las 6 de la tarde contra Bélgica.
8: La selección mexicana jugó impresionante, dominó el balón y la cancha, pero Inglaterra metió más goles. 1,350,000 personas vieron nuestra eliminación del Mundial en los diferentes espacios públicos de la capital.
9: Se acabó el Mundial de la FIFA, pero no el Mundial Social. Luego de agradecer a la selección nacional su entrega y las alegrías brindadas al pueblo mexicano, la presidenta Claudia Sheinbaum aseguró que esta estrategia de impulso al deporte se queda para ser cantera.
8: En el mundo terminó la fase de rescates internacionales en Venezuela tras el doble terremoto que ha cobrado la vida al momento de 3,342 personas y dejado heridas a más de 16,000. Al momento se reportan 40,000 desaparecidas todavía.
9: Y en la franja de Gaza, la organización Hamas anunció que entregará el gobierno al comité del plan de cese al fuego del presidente estadounidense Donald Trump. Su intención, según un vocero, es quitarle excusas a las fuerzas de ocupación. La cifra de asesinatos en Gaza asciende a más de 73,000. Otras 200,000 personas han sido heridas o mutiladas desde que inició el genocidio israelí. Desde el supuesto alto al fuego, al menos otras 1,000 personas han sido asesinadas.
10: Buenas tardes, así le damos la bienvenida a 11 Noticias y a Radio IPN. A nombre de todo este maravilloso equipo, le agradecemos muchísimo su sintonía. Como todos los días, le saludamos a Estefanía Cuartino y Luisa Cantú. Hola, Estef.
11: Hola, Luisa, ¿cómo estás? Buenas tardes a ti y a todas las personas que nos ven y que nos escuchan.
10: Les recordamos, como hacemos cada día, que estamos transmitiendo desde sedes alternas, por eso si nos ve el viento moviendo el cabello, por ahí unos pajaritos o ruidos que no son los usuales del foro, es porque les recordamos que el equipo de 11 Noticias y en general el de Canal 11 no ha podido ingresar a nuestras instalaciones desde el pasado 21 de mayo. Hay un grupo de estudiantes que mantiene el bloqueo en la entrada y bueno, que tiene un pliego petitorio, pero que no depende de Canal 11. Entonces, mientras tanto, aquí seguimos.
11: Así es, comprometidos y comprometidas con nuestra audiencia, ustedes tienen toda la programación habitual de Canal 11.
10: Vámonos directo con las noticias. El capítulo, esta trama de cómo Ismael El Mayo Zambada llegó desde Sinaloa a los Estados Unidos, tiene un montón de huecos, información que nos hace falta saber. Esos podrían llenarse mañana. Armando Gama, ¿tienes tú la información sobre el anuncio que se prevé en unas horas? ¿Cómo estás? Buenas tardes.
12: En efecto, Luisa, Estefanía, amigos de 11 Noticias, muy buenas tardes. Bueno, pues el gobierno de México revelará mañana martes toda la información que se tiene sobre el traslado ilegal de Ismael El Mayo Zambada a Estados Unidos. Y es que, bueno, pues ya en 19 días se van a cumplir 2 años de esta sustracción ilegal del narcotraficante, quien, recordemos, en 2024 fue sacado de Sinaloa en una aeronave presuntamente del FBI y entregado a las autoridades estadounidenses. ¿Quién mintió? Cuestionó este día la presidenta Sheinbaum y reiteró, por supuesto, a Washington la exigencia de conocer toda la verdad. Así lo dijo.
13: La manera en que se hizo esta detención es muy importante sacarla a la luz. Lo que se dijo en su momento y lo que dicen ahora. ¿Quién mintió? Tiene que esclarecerse por el bien de México y de la relación bilateral.
12: Bueno, la mandataria aseveró que la lucha contra la delincuencia organizada no justifica ninguna incursión ilegal en territorio mexicano por parte de agencias estadounidenses. Escuchemos.
13: Más allá de que obviamente es un narcotraficante y es una persona que tenía orden de aprehensión en México y que nadie lo va a defender a él, pero esto no puede justificar la invasión, la injerencia. No la puede justificar. Hay que defender siempre la soberanía.
12: También, bueno, pues señaló a Washington por proteger, dijo, a grupos del narcotráfico. Así lo dijo.
13: La protección que se le ha dado a un grupo en Estados Unidos, porque ellos los nombraron organizaciones terroristas, pero al mismo tiempo le están dando protección.
12: De acuerdo a versiones periodísticas, el FBI y la CIA habrían acordado con los Chapitos, bueno, pues el secuestro de Ismael El Mayo Zambada para entregarlo a las autoridades de Estados Unidos en 2024. Esa captura, por supuesto, que generó una crisis de inseguridad allá en el estado de Sinaloa. Luisa, Estefanía, amigos de Once Noticias, la información del momento desde Palacio Nacional. Agradecer, por supuesto, en las imágenes a nuestro compañero Christopher Arismendi. Rezamos con ustedes. Muy buenas tardes.
10: Gracias, Armando Gama, por la información.
11: Gracias. Y continuamos con más información porque la FGR reactivó la orden de aprehensión contra Alonso Ancira, ex dueño de Altos Hornos de México, por incumplir el último pago reparatorio con el gobierno. No completó los 112 millones de dólares que debía reponer por haber vendido a sobreprecio y con sobornos una planta inservible a Pemex en 2014. Esto fue lo que dijo la presidenta Claudia Sheinbaum.
13: No ha acabado de pagar y también por eso tiene, se reavivó esta orden de aprehensión, pero también que lo explique la fiscalía.
10: Se acusa al ex titular de Pemex, a Emilio Lozoya, de haber ocultado estos recursos vía empresas fantasmas y también en la triangulación con cuentas de sus familiares, entre ellos y ellas su hermana. La presidenta Claudia Sheinbaum se pronunció esta mañana por transparentar un poco más este caso. Escuchemos.
13: Que informara con más detalle la participación de esta persona, de la hermana, pues de Lozoya en este fraude. Que fue la compra de una empresa que en su momento se había privatizado por un monto mucho mayor de lo que en realidad valía para beneficiar al dueño de Altos Hornos entonces, incluso presuntamente al director de Pemex.
11: Y la presidenta Claudia Sheinbaum también se refirió a la vinculación a proceso de un ex colaborador de Genaro García Luna, ex secretario de Seguridad en el sexenio de Felipe Calderón, acusado de desviar y lavar 5,000 millones de pesos de recursos públicos que debieron destinarse al mantenimiento de prisiones federales. Aseguró que el caso abona en el juicio contra García Luna, que sigue abierto en México.
13: Entonces no podemos dejar de hablar de García Luna. Este personaje nefasto que coordinó la Secretaría de Seguridad Pública en el gobierno de Calderón, que fue parte del gobierno de Fox, que hoy está preso en Estados Unidos.
10: Vamos con más información nacional y de seguridad en este resumen.
14: Para evitar inundaciones en el Valle de México en esta temporada de lluvias, el gobierno federal ya trabaja en diversas obras en conjunto con la capital del país y el Estado de México. Se invertirán más de 11 mil millones de pesos para la alcaldía Iztapalapa y los municipios de Nezahualcóyotl y La Paz principalmente, explicó la presidenta Claudia Sheinbaum. La presidenta destacó que cuatro obras comenzaron a funcionar.
13: Entonces, ayudó a desalojar mucho más rápido. Ayer que estuvimos en Ciudad Neza, llegó a haber un espejo de agua importante, pero en una hora y media más o menos se desalojó. Entonces, van avanzando para que todas y todos sepan que en 15 días van a estar todavía completas todas.
14: El director de Conagua, Efraín Morales, destacó la ampliación de la laguna El Salado, que incrementó su capacidad de retención de 300 mil a 400 mil metros cúbicos, lo que permitirá desalojar el agua con mayor rapidez. Habitantes del poblado de Santo Domingo, Teojomulco, Oaxaca, retuvieron a más de 30 personas de Santiago Texitlán y Santiago Amoltepec para exigir a las autoridades agrarias reconozcan que 2.100 hectáreas en esas comunidades pertenecen a Teojomulco. 11 personas ya fueron dejadas en libertad. De enero a junio de este año, la Unidad de Rescate Aéreo Grupo Relámpagos del Estado de México realizó 310 operaciones que incluyeron servicios aeromédicos de urgencia, transporte de órganos para trasplante, combate a incendios forestales, búsqueda y rescate de personas y vuelos de apoyo a la seguridad. Habitantes de los municipios de Guadalajara, Zapopan, Tonalá y Tlaquepaque se manifestaron frente a la Casa Jalisco y en la Fuente de la Minerva para denunciar la mala calidad del agua que reciben en sus hogares y la fallida estrategia del gobierno del estado para dotarlos de buena calidad en la zona metropolitana. 11 Noticias, Arnold Gutiérrez.
11: Oigan, y pues es momento de hablar de este tema que ha estado dando vueltas en los titulares, que es la tarjeta roja, la expulsión, Trump y su injerencismo ahora en el Campeonato Mundial de Fútbol de la FIFA. El presidente de Estados Unidos sí reconoció que pidió al presidente de la FIFA, Gianni Infantino, revisar la tarjeta roja que se le marcó al delantero Folarin Balogun, y por lo que, según el reglamento, no podría jugar con la selección este lunes ante Bélgica, el partido que se va a jugar hoy a las 6:00 p.m. Tras esa llamada, la FIFA retiró la sanción al delantero. Esta es la voz de Trump.
15: Sí, solicité una revisión por parte de la FIFA. Hablé con un hombre muy respetado y que, por cierto, ha visto multiplicado por 10 el respeto que se le tiene.
10: Como siempre, fue una rueda de prensa bastante complicada de seguir, sobre todo porque estuvo, como es usual, repleta de contradicciones. Primero dijo que no entendía muy bien lo que era una tarjeta roja y que luego él, que era un experto en los deportes, luego se había dado cuenta de que no había tal. Otra vez, la voz del presidente de Estados Unidos.
15: Él no hizo nada malo, es nuestro mejor jugador o uno de nuestros mejores jugadores, un jugador fundamental, y le sacaron tarjeta roja. Yo no sabía qué significaba eso, no pensé que fuera algo grave. Luego empecé a oír que eso implica que no puede jugar el siguiente partido, o al menos el próximo.
11: Y bueno, además de esta intervención a favor de su jugador, Trump se lanzó contra Rafael Klos, el árbitro que pitó contra Bosnia y Herzegovina.
10: El tema con este asunto es que la relación entre los directivos de la FIFA y, si nos remontamos históricamente a un siglo de historia, dictadores o polémicos gobernantes, es en realidad el sello de la casa. No es que sea muy raro que se comuniquen los poderes con los poderes del fútbol. Nuestro compañero Belis González nos preparó este recuento.
16: En medio de la tensión de los octavos de final en la Copa del Mundo, la injerencia en la cancha del presidente Donald Trump ha causado un escándalo. La intervención de gobernantes en los mundiales para beneficiar a algunos de los equipos no es algo nuevo. En Italia, en 1934, el dictador Benito Mussolini fue acusado de encontrarse personalmente con los árbitros antes de los partidos de Italia. Y el árbitro sueco, Ivan Ekling, enfrentó acusaciones de favorecer a los anfitriones italianos durante la final. Mussolini también fue criticado por usar el Mundial como una plataforma de propaganda fascista. Otro caso fue el de Chile en 1962, cuando el goleador brasileño Garrincha fue expulsado en semifinales, pero la FIFA decidió habilitarlo para la final en una decisión controvertida. Los funcionarios del gobierno del presidente João Goulart fueron acusados de contactar al presidente de la FIFA, Stanley Rus, pidiendo el indulto a Garrincha por ser un atleta ejemplar y una persona disciplinada. En Argentina, en 1978, el dictador Jorge Rafael Videla fue acusado de intervenir en una de las goleadas más polémicas, cuando Argentina ganó a la selección de Perú por un marcador de 6-0. Videla fue acusado de entrar a los vestidores de la selección de Perú junto con Henry Kissinger, secretario de Estado de Estados Unidos y padrino de las dictaduras de la región, lo que se interpretó como una coacción para que la selección argentina ganara por goleada, cuando necesitaba un resultado de 4-0 para avanzar. La última injerencia de Trump en el Mundial de 2026 es una nueva evidencia de la falta de independencia de la FIFA en su propia cancha. Una muestra más de que la pelota sí se mancha por la intervención política.

0: Betty Pereira, mucho que platicar, mucho que comentar en esta sección deportiva. ¿Cómo estás?
1: Sí, por supuesto. ¿Cómo estás, Estefanía, Luisa? Buenas tardes a toda nuestra audiencia. Gianni Infantino no tuvo más remedio que emitir un comunicado y reconocer que sí recibió la llamada por parte del presidente Donald Trump, pero según explicó, pues dice que esto fue porque pues el presidente le habla como le habla cualquier otro presidente de otro país o cualquier otro funcionario, pero que le dijo que pues eso estaba en manos de una comisión independiente, que él no podía hacer nada al respecto, que luego él también se enteró de la resolución que tuvo esta comisión independiente disciplinaria, y que pues todos los demás podemos sentirnos o no sorprendidos por las decisiones que se tomen, pero que su responsabilidad es decirle al presidente que pues él respeta las reglas de FIFA, las hace cumplir conforme al código disciplinario. Claramente, bueno, quedó esto ya exhibido de tal manera que ha provocado reacciones diversas. Por ejemplo, la UEFA, que es el máximo organismo de fútbol de Europa, expresó su incredulidad, dice: esto es una decisión insólita, incomprensible, injustificable, que siente un precedente, como ya lo vamos a ver ahorita, en el que todo el mundo va a decir, pues también quítenle la tarjeta roja a mi jugador, ¿no? La decisión, dice la UEFA, traspasó una línea roja, porque cuando quienes velan por el cumplimiento de las reglas ya no la garantizan, la integridad del juego se ve comprometida y la credibilidad de las competencias socavadas. Por supuesto, la federación más afectada es la de Bélgica, que también emitió ya dos comunicados, y lo que básicamente dice Bélgica es: yo solamente le pedí una explicación a la FIFA porque había quitado la tarjeta, y me contestó que yo pues no tengo derecho a apelar. Pues no apelé, solamente pregunté qué hizo y cómo lo hizo. Ahora que se sabe que el jugador va a alinear esta noche en el partido de Estados Unidos frente a Bélgica, bueno, pues dice la Federación de Bélgica que independientemente de lo que pase, van a luchar los próximos días, los próximos meses, por defender principios fundamentales de la ética, la competencia justa y, por supuesto, los intereses del fútbol. Esto ha generado un escándalo tan grande que incluso una persona tan oscura y siniestra como Josep Blatter, expresidente de la FIFA, se manifestó para decir que las tarjetas rojas no pueden ser anuladas por llamadas telefónicas políticas. Se anulan en todo caso con base en reglamentos. Y bueno, pues la absolución lleva a hacerse una pregunta inevitable: ¿a dónde va la FIFA? El fútbol nunca debe convertirse en un patio de recreo del poder político, y me parece que como nunca estamos viendo que esto está ocurriendo. Ahora la Federación de Francia ya solicitó que también le quiten su tarjeta amarilla a Michael Olise en el partido contra Paraguay. Por supuesto, hizo lo mismo un diputado británico, que dijo que también le quiten la tarjeta roja que se llevó ayer por la noche en el partido ante México, Jarel Kwanza. Y otras federaciones como la de Suiza y como la de Bosnia están diciendo que cómo es posible que el presidente de la FIFA haya violado el propio reglamento, donde dice que los gobiernos no pueden intervenir en decisiones deportivas. Así es que este tema va a dar mucho de qué hablar, y desde mi punto de vista, si me permiten, esto podría sentar un precedente que podría provocar incluso la salida de Gianni Infantino como presidente de la FIFA, porque los presidentes de las asociaciones miembros tendrían que llamarlo a rendir cuentas por esto que pasó. Y bueno, pues pasando a temas, digamos, pues no tan alegres, porque ya sabemos que México fue eliminado, ¿qué les parece si vemos lo que le dijeron ayer los aficionados a Juan Pablo San Esteban después de la derrota de México ante Inglaterra? Vamos a ver qué dijeron.
2: Se terminaron los partidos de la Copa del Mundo en México y la selección nacional también finalizó su participación tras caer frente a Inglaterra. La afición se retiró del Estadio Ciudad de México con la sensación amarga de no haber podido otra vez avanzar a la siguiente fase.
3: Yo lo sentí raro porque a los últimos 20 minutos México daba y no cayó el gol. Y el portero Pickford sí se echó unas buenas atajadas.
4: Mi dinero, mis ahorros. No, hicieron bien, hicieron lo que pudieron hacer. Llevamos 2-3, queríamos ganar, pero pues tienen muy buena defensa ellos, entonces es lo que es. No podemos hacer nada más que irnos a nuestras casas.
2: Ni la localía, ni la altitud, ni el apoyo de más de 80,000 personas alcanzaron para que México pudiera vencer a los ingleses, que jugaron 45 minutos con un hombre menos. A diferencia de los mundiales del 70 y del 86, ahora el tricolor no llegó a los cuartos de final.
5: Por eso duele bastante, porque llegábamos muy ilusionados y teníamos con qué haber ganado a Inglaterra. y estábamos ya pensando en cuartos de final. Parecía que teníamos pues todo el ambiente, todo estaba puesto para eso, pero bueno, no se dio.
3: Pues la verdad fue un partidazo. Yo no me esperaba un partido con 5 goles. Estoy muy triste de que México no haya pasado, pero Inglaterra también jugó muy bien.
2: La selección mexicana romperá filas el día de mañana. A la afición le toca esperar otros 4 años para ver si su equipo podrá trascender en una Copa del Mundo.
6: Estamos conscientes de lo que somos, no somos una selección protagonista, somos una selección que podemos considerar de una mediana talla, pero que puede dar más. Y creo que, por supuesto, la localía apoyó mucho y les puede dar la confianza de lo que son capaces nuestro equipo y de lo que pueden realizar en el siguiente mundial.
7: Pues es un gran esfuerzo, no es un tema sencillo, tenemos varios mundiales que nos pasa lo mismo, pero al final la actitud del equipo creo que fue muy importante y es lo que debemos de aplaudir.
2: Con imágenes de Eduardo Zamudio, 11 Noticias, Juan Pablo San Esteban.
1: Los aficionados están tristes también. Javier Aguirre, entrenador de la selección nacional, que ayer se despidió y deja el cargo ahora en manos de Rafael Márquez. En la conferencia de prensa se disculpó con la afición por no haberle dado la alegría de ganar. Dijo que sus jugadores dejaron la piel en el campo y se acusó como el responsable de no haber calificado a los cuartos de final. Pero también señaló los errores que marcaron la diferencia y dijo: estamos cerca de los grandes y no te puedes equivocar. Nosotros lo hicimos 3 veces, lo pagamos caro, duele, pero no me voy a justificar, la derrota es la derrota. Te hacen 3 goles con 4 o 5 tiros y nosotros tuvimos 18 y solo 6 que iban bajo los 3 palos, eso no sirve de nada, solo reconocer que fueron mejores y no se equivocaron. Les deseamos que hagan un resto de mundial muy bueno. Las palabras de Javier Aguirre para la selección de Inglaterra. Y también la presidenta Claudia Sheinbaum se pronunció, reconoció el esfuerzo del equipo por su participación en este mundial. Así lo dijo en la conferencia matutina.
8: Felicitar a la selección. Realmente nos dieron mucha alegría y jugaron muy bien. Faltó el último gol, pero muy bien, nos dieron mucha alegría a todas y a todos los mexicanos. Por eso siempre vamos, México.
1: También destacó el papel de la afición mexicana por el apoyo al tricolor y por el trato a los visitantes de otros países. Anunció que el denominado Mundial Social se realizará año con año en el país, así lo dijo.
8: Seguir hacia adelante. Y vamos a insistir mucho con la federación, estuvo aquí presente, en la formación de escuelas deportivas. Nosotros, por nuestra parte, lo vamos a seguir haciendo. El Mundial Social es algo que ya permanece para todos los años. Todas las competencias de fútbol que se hicieron van a seguir el próximo año. Que sigamos trabajando en las escuelas deportivas a lo largo y ancho del país para seguir formando jóvenes.
1: Y regresando ya al ámbito de la cancha, en estos momentos juegan Portugal y España, el marcador 0-0, arrancando la segunda mitad. A las 6:00 p.m, el polémico Estados Unidos contra Bélgica. Si Bélgica echa a Estados Unidos, la que se puede armar. 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
9: Mañana martes 7 de julio finalizarán los octavos de final de la Copa del Mundo, donde se definirán a los 2 últimos invitados a los cuartos de final. La actividad comenzará a las 10 de la mañana en el Estadio Atlanta, con el duelo entre Argentina y Egipto. Más tarde, a las 2 de la tarde, Suiza se enfrentará a Colombia en el Estadio Vancouver, en el que será el último partido del Mundial que se dispute en territorio canadiense. Los ganadores de ambos encuentros se enfrentarán entre sí en los cuartos de final. 11 Noticias, Vianey Zárate.
1: Y lo que a todos nos interesa ahora, cómo se van a jugar los cuartos de final, jueves 9 de julio, 2 de la tarde, Francia-Marruecos en el estadio de Boston. El viernes 10, vamos a esperar quién gana hoy entre Portugal o España, Estados Unidos-Bélgica. Ellos van a jugar en Los Ángeles. Sábado 11 de julio, 3 de la tarde, Noruega contra Inglaterra, que en Miami también va a ser un partidazo. Y ese mismo día a las 7 de la noche hay que esperar a los ganadores de mañana, Argentina o Egipto contra Suiza y Colombia. Ellos jugarán en el estadio de Kansas City. Y esta es la información, Luisa, Estefanía.
10: Bienvenidas. Nada personal contra Inglaterra, pero obviamente vamos con Noruega ahora, ¿no?
1: Oye, ¿sabes qué? Sí, puede haber dos cuestiones. Si Inglaterra gana y se enfrenta con Argentina, 40 años se estarían volviendo a enfrentar después de aquel gran partido que se vive aquí en el Estadio Azteca, cuando Argentina, con la mano de Dios de Maradona y el gol del siglo, los derrotaron y fue la venganza por las Islas Malvinas. Ese sería un duelo interesante. Pero si Noruega gana, a mí también me encantaría ver a Messi en contra de Haaland, que están peleando por la bota de oro, y me parece que también va a ser un partidazo. O sea, lo que nos falta de mundial, yo creo que futbolísticamente serán puras joyas.
10: Bueno, tú eres optimista futbolísticamente, porque la verdad, todo lo político que tenía Maradona le falta a Messi. Pero bueno, ya sabes que yo no soy muy fan, mi querida Betty.
1: Claro.
10: Muchísimas gracias.
1: Gracias a ustedes.
0: Gracias, Betty.
1: Excelente tarde para todas y todos.
0: Gracias. Oye, Luisa, y pues bueno, sin duda ayer fue un día donde hubo muchísima tensión. Hay dichos encontrados. Unos dicen, no, la selección pudo haber dado más. Otros dicen, no, salimos triunfales. Yo soy de la parte que definitivamente se hizo un gran esfuerzo. Fue un partido súper reñido para una selección como Inglaterra, pero para ti, ¿cómo fue?
10: Sí, pues estoy triste de que termina nuestra etapa de directores técnicas de la selección nacional y tenemos que volver a ser conductoras de noticias. Pero hace rato vi un meme que decía, nosotros no perdimos el mundial nos perdió a nosotros. Y la
0: de acuerdo.
10: Verdad parece que describe perfectamente lo que sucede. Hay muchas formas de triunfar en las competencias, ¿no? Y llegar, digamos, al número uno es una, sin duda, pero también que la gente se vaya con una buena imagen de nuestro país, que hayamos estado tan unidas y tan unidos, que tengamos recuerdos, que se nos quede un mundial social y una posibilidad de hacer cantera de verdad, como ha sido una apuesta deportiva en otras naciones. Yo, la verdad, con la frente en alto, como
0: sí, dices. Sí, yo también, de acuerdo. Y sacarle provecho, justo como dices, a todo esto que se dio aquí en el mundial.
10: Oye, ya sin intención así, un minuto más nada más. No, que me dio también mucho gusto ver el cambio de la figura pública que son nuestros futbolistas, porque de repente teníamos fotos de ellos saliendo en la madrugada. Digo, todo el mundo bienvenida a la diversión, pero al ser figuras que son sin duda un modelo para muchos niños, niñas, para muchas juventudes, también verlos llevarse bien, hacerse bromas, ser compañeros, que salieron a cantar el himno con nuestra gente, ¿no?
0: Sí.
10: Que representen de verdad a su afición, me parece que se les queda así la vara al resto de los torneos.
0: Así es, y no olvidar que el próximo 2027 viene el femenil, entonces yo quisiera ver esta misma pasión que aquí seguramente vamos a tener.
10: Bueno, pues ya vámonos, que nos va a reclamar.
0: Sí, vámonos.
10: Metiendo en su sistema.
0: Vámonos. Pues justamente de los festivales futboleros no son exclusivos de las zonas del centro del país. En Veracruz también lo vivieron muy bien. Mira, veamos.
11: Este estadio tiene llantas y la tribuna cómodos asientos. Durante 90 minutos estos camiones se convierten en una cancha rodante. En Veracruz, una ruta de transporte público decidió transmitir los partidos de México para que sus usuarios no se perdieran ni un solo minuto de la justa futbolista.
12: El que disfruta el partido en el autobús es por necesidad, porque sale de trabajar y tiene que trasladarse hasta su casa, o al revés, tiene que ir a trabajar. Y bueno, hemos empezado a transmitir los partidos.
11: Las pantallas se encendieron y los bolovanes se repartieron. El trayecto diario se transformó en una fiesta sobre ruedas y el del asiento de al lado se convirtió en compañero de porras.
12: Y vas con gente que no conoces en el autobús. Y dice, oye, ¿cómo ves? Y si sí, y si no, oye, no. Y todos somos directores técnicos y a todos nos duele que la selección falle.
11: Para la empresa, esta iniciativa busca hacer más ligero el camino, unir a las personas y agradecer la confianza de sus pasajeros.
12: Si la gente nos retribuye todo el año, vamos a echarle un poquito de ganas de un día con una pequeña inversión para que vivan esta experiencia, ¿no? Porque al final eso se queda, oye, ¿te acuerdas cuando nos tocó? Subimos al autobús, nos dieron comida gratis, bebida, una playera, gritamos.
11: Las unidades futboleras recorren distintas rutas entre Medellín, Veracruz y Boca del Río. El pasaje cuesta 15 pesos. Pero en los días que México jugó, el boleto incluyó los sueños de una nación.
13: ¡Que viva México!
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10: Hermoso cierre de nota. Bueno, vámonos con otros temas. Este lunes inicia el depósito de las pensiones y los programas para el bienestar correspondientes al bimestre julio-agosto. Como en cada periodo, los recursos se van a depositar de acuerdo con la primera letra de nuestro apellido, comenzando con, por supuesto, la A.
0: Así es, el martes la B, el miércoles y jueves la letra C y así sucesivamente.
10: Los depósitos van a concluir el 29 de julio con las personas beneficiarias cuyos apellidos empiecen con W, X, Y o Z.
0: La presidenta Sheinbaum informó que se avanza en la credencialización al Servicio Universal de Salud con el registro de 1,200,000 personas adultas mayores.
10: También se busca que el programa inicie en enero del 2027.
0: Y bueno, en más temas, la presidenta Claudia Sheinbaum proyectó que la economía mexicana tendrá avances importantes en el segundo semestre del año. Este impulso va a llegar a través de diversos indicadores económicos y sectores como el de autopartes, electrónico, manufactura, además de los programas de bienestar y el de vivienda. Así lo dijo la presidenta.
8: Como lo dije, nos va a ir mejor en el segundo semestre. Y el segundo semestre, es decir, de a partir de ahora, julio, hacia diciembre, va a haber todavía mejores indicadores. Hay algo que está moviendo mucho los indicadores económicos y es el programa de viviendas para el bienestar.
10: También habló sobre cómo la redistribución directa de la riqueza, de los recursos, mueven la economía en general. Escuchemos a la presidenta.
8: Y pues los programas de bienestar ayudan a la población a tener más recursos para impulsar la economía desde abajo.
0: Y bueno, en días pasados, el Banco de México, la Secretaría de Hacienda y algunos analistas privados coincidieron en que el segundo semestre de este año la economía mexicana presentará mayor dinamismo.
10: Justamente hay algunos sectores que están teniendo números récords. La industria automotriz está creciendo tanto que en el primer semestre de este año se alcanzó una nueva marca histórica. Algunos de los factores que han contribuido a que nuestra economía esté, como ya lo decíamos, con esta estabilidad. Veamos.
13: Estrenar un auto es un sueño que para miles de mexicanos y mexicanas se ha cumplido. Si se comparan las ventas de vehículos ligeros en los primeros 6 meses del año desde 2023, podemos observar un incremento, y esto lo perciben los asesores comerciales.
14: Nuestras tasas generalmente han sido muy estables durante los últimos, yo creo que 2 años.
13: Mientras que si comparamos el mes de junio de 2025 con el de este año, las ventas muestran un avance del 7.6%. Y es que adquirir un auto a crédito es también una forma de confianza en la economía.
15: Sí tengo confianza de adquirir un compromiso financiero, porque como te comentaba, digo, ahorita las tasas están muy bien para los temas de los autos. Y pues como son tasas fijas, o sea, si yo hago un contrato ahorita, pues se respeta por el plazo que lo pacte, ¿no? A elegirlo más adelante. Entonces yo creo que el mercado sí me da confianza.
13: El aumento de las ventas también impacta positivamente en los ingresos de los asesores comerciales del sector automotriz.
14: El primer trimestre nos solidifica y nos da como fuerza para los siguientes 3 meses y cerrar fuerte el último trimestre, que realmente es el mejor del año.
13: Además, un factor relevante para que más mexicanas y mexicanos cumplan ese sueño de estrenar un auto es la disponibilidad de crédito con plazos de hasta 72 meses. Así lo informó la Asociación Mexicana de Distribuidores de Automotores, AMDA.
16: Ha venido incrementando el número de créditos que se están colocando a 72 meses, a 60 meses, y con esto dando la opción para poder adquirir un vehículo. Entonces...
13: Con imágenes de Jorge Bejarano y José Navarro, 11 Noticias, María Fernanda Chávez del Río.
0: Y en más información, el convenio de Pemex con Petrobras que firmaron hace un par de semanas permitirá detectar nuevos yacimientos de petróleo, principalmente en el Golfo de México. La presidenta Claudia Sheinbaum explicó que la empresa estatal brasileña se encargará de la exploración en aguas profundas con métodos que han desarrollado en los últimos años. Escuchemos.
8: Esta parte de exploración nos va a ayudar mucho Petrobras, porque ellos han desarrollado nuevas técnicas para la exploración de petróleo, particularmente en aguas profundas. Por ejemplo, se está viendo si en Cantarell, o es uno de los objetivos, en el yacimiento de Cantarell, este que dio por tanto tiempo petróleo a México, en una zona más profunda se puede encontrar más petróleo.
0: Y la mandataria también recordó que la meta es mantener la producción de 1.8 millones de barriles diarios de petróleo.
10: No quitamos los ojos de Venezuela. Ingrid Sánchez, muy buenas tardes. ¿Cómo va?
17: Hola, Luisa, ¿qué tal? Muy buenas tardes. Hola, Steph. Así es, pues está la situación en Venezuela porque ya concluyeron las tareas de los equipos de ayuda internacional que buscaban personas con vida entre los escombros. Ahora esta tarea la realizarán las autoridades venezolanas, que informaron que hasta el último corte se contabilizan 3.535 personas que perdieron la vida, además de 16.740 que resultaron heridas. Así empieza la remoción de escombros.
18: No tenemos que solucionar nosotros mismos, buscar para dónde ir, ¿no? Pero eso no será ahorita, tenemos que asimilar primero lo que pasó y después, bueno, solucionarlo.
17: La crisis también es de manejo de los cuerpos, pues una gran cantidad de las víctimas no ha podido ser identificada por sus familiares, o bien estos no tienen dinero para garantizarles sepultura. Es por eso que el gobierno designó un área cercana a La Guaira, la zona más afectada por los dos terremotos, para sepultar colectivamente y de manera digna a las personas que no han sido identificadas.
19: Iniciamos aquí nosotros el 25 de julio, el día siguiente, a hacer todo lo que era la canalización y la organización para la perforación de las mismas, para hacer las terrazas en este lugar, para que todas esas personas tuvieran sepulturas dignas.
17: Cada tumba se le coloca una cruz de madera que se pinta de blanco, y además se le coloca el número de expediente que contiene fotografías e información de la inhumación para que las familias puedan identificar a las víctimas. Y bueno, en términos de solidaridad internacional, el gobierno mexicano reiteró que se mantendrá la ayuda al pueblo venezolano. La presidenta Claudia Sheinbaum hizo un recuento de las acciones realizadas en aquella nación. Escuchemos.
8: Son 264 militares que están en este momento de agrupamientos de rescate, 18 canes, 13.1 toneladas de medicamentos, 8.4 toneladas de equipo. Fueron condecorados por la presidenta de Venezuela, dos personas rescatadas, 80 cuerpos recuperados, un can rescatado.
17: La presidenta informó que las y los mexicanos que viajaron a Venezuela realizaron casi 2.000 consultas médicas, y también se entregaron 8 plantas generadoras de energía eléctrica, a lo que se suman 2 buques de la Secretaría de Marina que están en camino de entregar más ayuda. Y ahora nos vamos a un país cercano a Venezuela, a Colombia, porque el presidente Gustavo Petro convocó a una movilización nacional en conmemoración de la independencia y también para pronunciar su despedida anticipada como jefe de Estado, y no el 7 de agosto como lo marca el calendario oficial. Este evento tiene como propósito reivindicar la permanencia de las reformas sociales que encabezó en su presidencia, y además, bueno, la fecha coincide con la posesión del nuevo Congreso, donde la izquierda sigue siendo mayoría. Y ahora nos vamos a Asia Occidental, porque la organización político-militar Hamas anunció que disolvió su órgano de gobierno en la Franja de Gaza tras casi 20 años desde la última vez que ganó las elecciones. Con esto se abre paso un comité tecnocrático para que se implemente un gobierno civil palestino. Las facciones de este Comité Nacional para la Administración de Gaza, que de hecho fue creada por la administración de Donald Trump cuando fue negociado el condicionado alto al fuego entre Israel y el grupo Hamas, aceptaron con satisfacción la decisión, calificándola como un paso importante para formar una estructura gubernamental. Y cerca de allí, en Ankara, en Turquía, se llevaron a cabo manifestaciones contra la OTAN a un día de que se realice la cumbre de líderes, en la que reclamaron la salida de su país, al tiempo que calificaron la alianza de asesina. La justicia turca puso en prisión a más de 300 personas, de las cuales 160, sobre todo activistas, periodistas, académicos y promotores de izquierda, son acusadas de terrorismo y puestas en prisión preventiva sin fianza, evitando que se manifiesten durante la reunión. Y bueno, como les hemos informado aquí en Canal 11, en países como Argentina, Honduras y el Perú, bueno, hay una muestra clara de la intervención del gobierno de Estados Unidos en la política interior de la región. Para eso les preparamos esta historia.
20: El gobierno de Estados Unidos, encabezado por Donald Trump, ha interferido en los procesos electorales de los últimos meses a partir de amenazas, descalificaciones e incluso con indultos a narcotraficantes convictos. Trump no solo reconoce este injerencismo, sino que incluso lo presume como parte de su estrategia de control en América Latina.
21: Como saben, respaldé al presidente ganador, al hombre que ganó en Honduras. Respaldé al hombre que ganó en Chile, respaldé al hombre que ganó en Argentina, y nos va muy bien con todo ese grupo.
20: Durante las elecciones legislativas en Argentina de octubre del 2025, Trump directamente amenazó con que si no ganaba el partido del ultraderechista Javier Milei, La Libertad Avanza, no liberaría un préstamo de $2,000 millones para la nación sudamericana, que actualmente enfrenta una profunda crisis.
21: Entonces no seríamos generosos con Argentina si eso sucediera. Si él pierde, no vamos a ser generosos con Argentina.
20: Durante las elecciones en Honduras, que recibieron grandes cuestionamientos de quienes afirmaron que se trató de un fraude electoral, Trump le concedió un indulto al expresidente hondureño Juan Orlando Hernández, que se encontraba en una cárcel de Florida cumpliendo una pena de 45 años por haber traficado alrededor de 500 toneladas de cocaína a Estados Unidos. La decisión la comunicó a través de su red social Truth Social y en el mismo mensaje llamó a votar por el ultraderechista Nasri Asfura y afirmó que si no ganaba las elecciones no enviaría más ayuda a Honduras. De manera indirecta, también intervino en las elecciones presidenciales de Perú de este año a través de la embajadora en ese país, Bernie Navarro, quien sostuvo relaciones con autoridades electorales y con una misión de observación que se instaló en el país andino durante todo el proceso. Esta política de injerencia en las elecciones en América Latina se profundizó a partir del llamado corolario Trump a la doctrina Monroe, en el que se estableció su objetivo de reforzar la injerencia estadounidense en nuestra región. 11 Noticias, Ingrid Sánchez.
17: Y bueno, pues esta es la información que les tenemos a nivel internacional para el día de hoy.
22: Mucho que seguir. Gracias, Ingrid.
17: Gracias, hasta mañana.
22: Y así como ha sucedido en otros países del mundo, México está próximo a empezar un debate sobre cómo se deberían regular las plataformas y la inteligencia artificial. Regular no es que sea para ti o para mí, claro, sino justamente el modelo de negocios, los algoritmos, que por lo menos tengan que transparentar y pagar impuestos, y por supuesto que se cuide la salud de las niñas y de los niños. Así lo dijo la presidenta Claudia Sheinbaum.
8: No se trata de prohibir, sino de informar y generar condiciones de regulación entre todas y entre todos.
0: Y bueno, respecto a la inteligencia artificial, también dijo que el objetivo es evitar que esta herramienta se utilice para manipular la información, es decir, tener noticias o información que no sea verdadera, así lo dijo.
8: Sustentados en la encíclica del Papa, y esta crítica que hace a la inteligencia artificial, vamos a iniciar también un proceso de debate de qué es la inteligencia artificial, quién controla la inteligencia artificial, cómo se desarrolla y qué debemos aprender las y los mexicanos para poder establecer, si así lo decidimos, procesos de regulación de la inteligencia artificial.
0: Está listo Rafa Guadarrama en Once Lab con la información de ciencia. Rafita, ¿cómo estás? Buena tarde.
23: Con mucho gusto de saludarlas, muy buenas tardes. Y en efecto vamos a platicar de varios temas. Si les parece bien, vamos a platicar primero de la panda Xin Xin. Es la única panda mexicana que cumplió 36 años, es de las más longevas del mundo. Aquí la historia.
3: entre dragones, como en las celebraciones chinas, aplausos, música y danza, la esperanza fue motivo de festejo. De la tercera generación de pandas en México, Xinxin, cuyo nombre significa esperanza en chino, festejó este sábado sus 36 vueltas al sol, superando la expectativa de vida de 30 años de estos carismáticos mamíferos.
4: Aquí los mexicanos se tratan muy bien y también Xinxin es la panda más feliz en todo el mundo. Ahorita estamos celebrando número 36 de cumpleaños de Xinxin. Esta se parece 110 años a los humanos, a nosotros.
3: Resultado del cuidado de conservación.

0: fue en grande. Hubo más de 35 mil invitados e invitadas.
1: Ver la cantidad de gente que ha venido a festejarla, que les emociona verla, a los pequeños que vienen con sus familias a aprender un poco más de Xin Xin.
0: El toque mexicano en las fiestas y los buenos deseos no pudieron faltar.
2: Me siento muy feliz porque tenga esa fuerza a esta edad y que pues espero que de verdad siga con la misma fuerza y que pues nos acompañe unos años más aquí.
0: Sobre todo porque México fue el primer país en reproducir pandas fuera de China.
3: Siento que fue en su momento algo de muy buena voluntad que China pues hubiera regalado estos pandas como acto de diplomacia.
0: Las tradicionales mañanitas también se cantaron.
4: Y me gusta su pastel.
5: ¿Te gustó su pastel?
4: Uh-huh. Me gusta cómo está bonito su pastel.
0: Una receta que llevaba lo que más le gusta a Xin Xin: manzanas, dátiles y hojas de bambú. Un trabajo de más de 2 semanas para que ella lo pudiera saborear.
6: En cultura chinas, en pandas, no solamente animales, esa también tiene su significado que amables, alegrías, uniros y así. Por eso, esta también se llama un guobao. En China es más importante a nosotros.
0: Dos países que celebran la vida, la conservación y la esperanza.
4: Feliz cumpleaños, Xin Xin.
1: Y que dure muchísimo más. Muchos años de estos, como dice mi abuela.
0: Con imágenes de Jorge Bejarano y Javier Zaragoza, 11 Noticias, Itzel Gómez Gurrola.
7: Muy bien, y bueno, vamos a dos temas más. Vamos a platicar primero del partido México-Inglaterra. Una de las cuestiones que se comentó respecto a este encuentro fue que la altura quizá pudo haber sido un factor en contra de los ingleses. De hecho, se hicieron algunos reels como este que vamos a ver.
8: Running in Mexico City's altitude.
9: La Ciudad de México está a más de 2.000 metros y en estas condiciones el aire es más ligero. Y por lo tanto, correr puede ser más cansado y la recuperación más tardada.
7: Y bueno, en efecto, nos pusimos a revisar si existía evidencia y sí, hay varios estudios que demuestran que el rendimiento físico se ve afectado por la altitud. Específicamente encontramos dos estudios muy interesantes. En uno de ellos se mencionaba, por ejemplo, que los jugadores o las jugadoras a nivel del mar pueden correr alrededor de 108 metros en promedio por minuto, mientras que a mayor altitud corren a 104 metros por minuto. Otros estudios también identificaban, por ejemplo, a los jugadores en las diferentes posiciones y encontraron básicamente lo mismo, que a mayor altitud es menor el rendimiento. ¿Qué es lo que ocurre? Bueno, tiene que ver con algo que se llama hipoxia, es decir, cuando las personas estamos un poco más arriba, se reduce la cantidad de oxígeno. Esto obliga a nuestro cuerpo a compensar esta situación, respiramos más rápido, nuestro ritmo cardíaco también aumenta y por supuesto se genera este sentido de la agitación. Sin embargo, otros artículos que encontramos también de investigaciones destacan que pues los futbolistas en general se preparan de manera mucho más integral, es decir, no solamente se preparan para correr, sino también para tener estrategias específicamente para estas condiciones y por supuesto tener una mentalidad mucho más dispuesta a enfrentar estos cambios. Sin duda importante. Y bueno, vamos a cerrar con una información que también es, vaya que muy trascendente, no solamente en México, sino en todo el mundo. Las redes sociales y específicamente la inteligencia artificial y las infancias. Antonio Guterres, secretario general de las Naciones Unidas, hizo una serie de señalamientos en sus redes sociales. Destacó, por ejemplo, que ningún niño, ninguna niña debe ser conejillo de indias de una IA sin regulación, y llamó a los países a considerar tres cuestiones muy específicas: que haya pruebas de seguridad y supervisión, tolerancia cero al abuso, sistemas de apoyo también en crisis. Y bueno, pues cuando un niño o una niña sea abusado o que tenga algún problema con la IA, que la respuesta no sea que todo tiene que ver con el algoritmo. También destacó pues la situación de la falta de equidad respecto a esta tecnología, es decir, que hay unas cuantas empresas y unos cuantos países que tienen básicamente el control de la IA, y en ese sentido destacó que la desigualdad, si continúa en esta tecnología, gracias, también, ¿verdad?, será parte del código. Es la información que tenemos este día.
10: Muchas gracias, Rafita. Seguimos en contacto. Nos vemos mañana.
7: Nos saludamos mañana.
10: Oye, y la música, Luisa, también fue muy importante en el Mundial. Ay, la verdad, no lo voy a criticar. Pau es la que nos va a dar toda la información. Sí, estuvo ahí medio gacho esa canción de Oasis, pero Pau nos va a dar toda la información.
11: ¿Qué tal? Muy buenas tardes.

0: Es que gusto saludarlas a la distancia y pues efectivamente Mana ayer también hizo historia. La razón, aquí se las contamos.
1: Mana hizo historia al convertirse en el único artista en participar en la ceremonia de inauguración del Mundial y en un espectáculo de medio tiempo en México. La banda Tapatía salió a la cancha para interpretar El Rey de José Alfredo Jiménez, en una versión con todo el poder del rock. Una canción que unió la pasión del fútbol, la música y el orgullo mexicano.
2: Creo que no hubo mejor forma de representar a México que Maná, tanto como el rock combinado con las canciones antiguas, realmente creo que puso a México en alto.
3: Creo que representó bien lo que es el sentimiento nacional, ¿no?
1: El grupo fue presentado por el boxeador Saúl Canelo Álvarez y el actor Jaime Camil. Y tras el cierre del espectáculo de medio tiempo, la música de Maná siguió adueñándose del inmueble. Mientras los equipos regresaban a la cancha, en las bocinas del estadio sonaba Oye mi amor, que encendió de nuevo el ambiente mundialista. La música de Maná no solo cimbró el terreno de juego, se metió en las entrañas de los festivales futboleros y en los hogares de millones de familias mexicanas. Once Noticias, Paola Peralta.
0: Quien también hizo historia fue Shakira al superar los 100 millones de oyentes mensuales en Spotify. Con este logro se convirtió en la primera y única artista latina femenina en alcanzar esta cifra y entró al top 10 global de la plataforma. Y Mon Laferte ofreció un concierto gratuito en la Plaza de España de Madrid como parte de la Gala del Orgullo Latino en el Festival MADO 2026. Durante su presentación, la artista chilena hizo cantar a más de 10.000 personas al ritmo de temas como Tu Falta de Querer y Mi Buen Amor.

0: Y la película La Odisea arrancó su gira de medios en Londres, Inglaterra. Esta cinta, dirigida por Christopher Nolan, narra el peligroso viaje de Odiseo de regreso a su hogar en Ítaca, tras la caída de Troya.
1: Ítaca es un reino que espera un rey. Mi padre va a volver.
0: La cinta, protagonizada por Tom Holland, Anna Hathaway y Robert Pattinson, llegará a cines el 16 de julio. Y hasta aquí la información del entretenimiento. Buenas tardes.
2: Gracias, Pau. Muy buenas tardes.
3: Vámonos a la... Saraí Campech, ¿cómo estás? Muy buenas tardes.
4: ¿Qué tal, Luisa? Muy buenas tardes. No soy Saraí Campech, pero hoy me tocó a mí, Excelente inicio de semana. ¿Qué tal? Excelente inicio de semana. Vamos a empezar yéndonos al Museo Nacional de Antropología, porque el afamado fotógrafo Santiago Arau expone una muestra acerca de la esencia del juego de pelota. En la siguiente nota les platico un poco más.
5: Las canchas siempre han sido un elemento central en las ciudades mexicanas. Datan de tiempos prehispánicos, cuando se practicaba el juego de pelota.
6: Las ciudades están constituidas de esa manera, ¿no? Las ciudades están constituidas básicamente por una misma estructura, que es una plaza, una escuela, el edificio de gobierno, un templo religioso y la cancha de fútbol.
5: Fue el descubrimiento que hizo que Santiago Arau comenzara una serie fotográfica que retrata la presencia de las canchas del Tláhuatl, el juego de pelota, en los sitios arqueológicos de todo México.
6: Y el juego de pelota desde arriba y desde el aire justo también se ve como una cancha, pensándolo también de esa manera. También la estructura de todas las zonas arqueológicas que tienen un juego de pelota. De repente pensar cualquiera, Chichen Itza, te pones a pensar en el Tajín, en Cantoná. Y esta forma tan interesante que tiene como una H, le dicen, y desde arriba cómo se ve.
5: Son 24 fotografías que dialogan con piezas arqueológicas como una antigua pelota de hule o figuras que representan a participantes del juego de pelota.
7: Sí nos diferenciamos de todos los anfitriones del mundial por ser el anfitrión cultural de la Copa. Nosotros tenemos miles de años de historia y además se ha visto también cómo los mexicanos se involucran desde otro lugar en la fiesta, y eso tiene que ver también con una historia de celebraciones, de rituales, de fiestas patronales.
5: Tláhuatl, espacios del juego sagrado, se exhibe hasta el 2 de agosto en el Museo Nacional de Antropología. 11 Noticias, Mauricio Romo.
4: Y ya tenemos información, porque el Festival Internacional de Cine de Guanajuato, mejor conocido como el GIF, dio a conocer su programación y homenajeados para su edición número 29. En este 2026, la actriz Cecilia Suárez recibirá el homenaje nacional en Guanajuato capital. En tanto, la también actriz Marina de Tavira y la productora Ina Payán recibirán el reconocimiento por parte de la Asociación de Mujeres en el Cine y la Televisión en San Miguel de Allende. También habrá un reconocimiento póstumo a la intérprete española Marisa Paredes.
8: Todo viaje comienza con lo humano. GIF 2026, un viaje al corazón de nuestra especie.
4: Bueno, en lo que se refiere a la selección de películas, serán 203 cintas en las que se proyectarán del 24 de julio al 2 de agosto entre 36 premieres internacionales, 57 latinoamericanas, 47 nacionales y 15 latinoamericanas. Se suman dos secciones nuevas, Mavericks y Luminarias, así como GIF Premier, en la que corresponde a México se presentarán 14 producciones. Por supuesto que el rally universitario llenará de adrenalina las calles de Guanajuato como lo hace todos los años, y habrá locura de medianoche con cine LGBTIQ en los túneles. Bueno, pues una cita imperdible en dos sedes, en Guanajuato capital y en San Miguel de Allende. Y bueno, nos vamos a más información con temas mundialistas, porque el fútbol pues no siempre se juega con los pies, y no estamos hablando de los porteros, porque para quienes quieran poner a prueba su habilidad futbolística con las manos, el 7 de julio en la Faro Tláhuac, a partir de las 14 horas, habrá un torneo de fútbol de mesa, o como lo conocemos comúnmente, de futbolito que tendrá entrada libre para quienes sean fanáticos de este ejercicio. Y bueno, ya arrancó también la temporada 80 Movimientos, con el que se conmemora desde la danza el 80 aniversario del Instituto Nacional de Bellas Artes y Literatura. Este 7 de julio la función que se ofrecerá en el Palacio de Bellas Artes es 500 Lúmenes, montaje que explora la fragilidad de las conexiones humanas a través del cuerpo y la luz. Y bueno, por último, todavía queda tiempo para ir a conocer la exposición que refleja la identidad, la migración y memoria que contiene el arte chicano. Aztlán Túnel del Tiempo es una muestra colectiva de arte de 33 artistas y grupos de personas con ascendencia mexicana y latina que radican en Los Ángeles, que permite comprender un poco más acerca de este movimiento social y político. Y bueno, Luisa Estefanía, es todo en la información cultural de este mes.
3: Bienvenidos. Muchísimas gracias, querido Mau. Una disculpa por esa confusión inicial, pero bueno, qué gusto saludarte y toda la información que nos proporcionas. Nos vemos mañana.
4: Claro que sí, muy buenas tardes.
2: Gracias, Mau. Y bueno, estamos llegando al final de este espacio, pero ahorita hay un partido bastante bueno, Luisa.
3: Pues estaba bueno, pero ya que va ganando España, la verdad no estoy segura. Para mí ya se está acabando el Mundial sin Portugal, Estefi.
2: Ya España metió un gol, o sea, van 1-0. Agregan un tiempo y yo creo que ya debe estar pues a punto de terminar.
3: Ya, queda un minuto y medio, no vamos a alcanzar a darle el resultado final. Ojalá haya un gol de Cristiano Ronaldo en estos 10 segundos.
2: Pero bueno, si no,
3: nos tenemos que ir. Muchísimas
2: gracias. Toda la suerte.
3: Gracias a todo el equipo y a usted. Nos vemos mañana.
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14: Amigas y amigos, estamos ya en la conexión pasajera. Pasajera como la ilusión de la afición mexicana. Pasajera como nuestra oportunidad de ganar. Pasajera como Quiñones en el primer tiempo. Rodrigo, ¿por qué sacaron a Quiñones? Explícame tú. Explícame qué pasó. ¿Qué pasó?
15: Mira, puedo aventarme un análisis largo y tendido, tedioso también. Pero no, lo dijiste muy bien, sí fue pasajero todo. Mira, te lo voy a resumir rápidamente. Sí. Lo que sucedió con la selección mexicana es algo que ocurre, de hecho, de manera muy común en el deporte.
14: Ok.
15: Y se llama regresión a la media. ¿Qué es esto? La selección mexicana en este mundial empezó jugando muy mal. Yo lo dije aquí, ese partido contra Sudáfrica fue bastante malo. El de Corea fue peor. Luego mejoraron un poquito con República Checa.
14: Sí, definitivamente.
15: Pero también es que esa mejora fue una ilusión, porque no es que hayan mejorado, es que República Checa jugó mucho peor que los otros dos equipos. Pero lo cierto es que por lo menos se vio un poquito más de orden. Pero es que ahí te va el fenómeno.
14: Sí, sí, sí.
15: Luego, ¿qué pasa? Vino con el partido contra Ecuador, que estuvo muy calientito, por las razones que ya hemos platicado en estos micrófonos. Y la verdad es que la selección mexicana salió muy bien parada, muy bien organizada. Jugaron ordenados. Pero ¿qué es lo que sucede? Es muy común en el deporte que de repente un jugador, un jugador del montón, ¿no? Toda su carrera ha jugado el montón.
14: Sí.
15: Y de repente tiene una racha de dos o tres juegos. Y llámese básquetbol, béisbol. Tiene una rachita de cinco o seis juegos donde el cuate rompe todas sus estadísticas. Hay que recordar que los deportistas tienen estadísticas, ¿no?
14: Sí, por supuesto.
15: Te voy a dar ejemplo. Bueno, ¿y qué sucede? Tiene esta rachita, entonces, todo mundo queda encantado con él. Oh, es buenísimo. ¿Dónde estaba? Porque antes no jugaba así.
14: Sí, sí, sí.
15: Y después de esa racha, regresa a lo que siempre fue. La media, su promedio. Eso es ocurre muy común. Y el problema es que en México siempre nos engatusamos con deportistas que tienen una racha asombrosa y después regresan a la media. Te voy a dar nombres de seleccionados mexicanos. El Bofo Bautista, el Guille Franco, Kikín Fonseca. Todos ellos seleccionados, ¿quién más? Bueno, te podré dar una larga lista de jugadores mediocres, porque esa es la palabra. A ver, mediocre, es que mediocre no es un insulto como tal.
14: No, por supuesto que no, pero es una realidad muy fea, muy dura.
15: Mediocre significa que está en el promedio, que está en la mitad, ¿no?
14: Sí, sí, sí.
15: Entonces, de repente tienes estos jugadores que sí, tuvieron dos o tres chispazos. Entonces ya, convóquenos a la selección. Bueno, con la selección pasó eso, te digo, fueron de menos a más. Con Ecuador llegaron hasta arriba. Y lo que vimos con el día de ayer con Inglaterra fue... regresaron a la media, regresaron al juego que les vimos con Sudáfrica contra Corea, un juego desordenado, un juego sin ningún tipo de valor. Y a reserva de que más adelante lo extienda un poco esto, la verdad, a mí me cae muy gordo esta idea de es que así se pierde, perdieron como se debe perder, con la frente en alto.
14: Jugamos como nunca, perdimos como siempre.
15: Mira, esa frase me parece bastante poética.
14: Ok.
15: No la voy a aplicar aquí. No, más bien esta idea de es que así se debe perder. No, señores, es que esta selección no logró nada diferente a lo que las demás. No llegaron al sexto partido, que era la meta, porque eso del quinto ya habíamos explicado por qué el quinto no era la meta ahorita.
14: Sí.
15: Tenía que ser el nivel de cuartos de final al que no se llegó.
14: Claro.
15: Y entonces la gente, no, es que jugaron, fue un partidazo. Sí, fue un partido muy emocionante, lo acepto. Por eso fue un buen partido.
14: Ok, no, sí, no. Definitivamente fue emocionante, pero...
15: porque Inglaterra tampoco es que Inglaterra haya jugado de manera genial y nos haya anulado. No consiguió anularnos.
14: Bueno, pero esos dos goles simultáneos, eso sí fue algo...
15: No, yo ahí pensé que iban a acabar 5-0 y dije, maldito, van a golear.
14: Sí, yo también lo pensé, dije, él pagó, llegó, cayó la transferencia.
15: Pero bueno, ¿qué es lo que sucedió? Que tuvimos una selección nacional que vino de menos a más, empezó jugando mal, francamente mal.
14: Sí, sí, sí.
15: Llegó a un cenit y regresó a la media, regresó a su nivel verdadero, que es el que ahora, eso sí hay que analizarlo. No le fue tan mal contra Inglaterra, pero hay que ver qué factores. Porque han jugado en Inglaterra y tienen 7-0.
14: Toda la razón. Todo el mundo estaba muy convencido. Los argumentos que recibí, porque deben saber, para los que se están uniendo y para los que ya conocen aquí la dinámica, Rodrigo y yo, cada partido de México hicimos una apuesta. Entonces yo tenía que informarme muy bien, porque por supuesto que no quiero perder la apuesta. Y yo investigaba y decía, pues, ¿cuál será el pronóstico? ¿Qué posibilidades? Y todo el mundo afirmaba. No importa qué tan buenos sean los ingleses, el hecho de que vengan a México y tienen esta desventaja de ser los visitantes, tienen la desventaja de la altura.
15: Sí.
14: Es una desventaja que quieras o no, pega fuerte, sí es algo significativo.
15: Déjame te digo, el partido debió de haberse jugado al mediodía.
14: Definitivamente. Y aún así, y aún con todo, y esa desventaja que no es nada pequeña... No, o sea, sí fue un partido que la verdad pudo haber sido mejor para México. Yo no entiendo cómo no tomaron esa ventaja.
15: Y bueno, y te voy a decir por qué estoy molesto con este pensamiento de es que perdí, así se pierde todo
14: así
15: eso.
14: Se pierde.
15: Porque ese es el argumento que usa la federación para no seguir sin hacer nada y no tener continuidad, empezando por la continuidad, porque ya se va el Aguirre, llega Rafa Márquez, para no tener búsqueda de talentos. Tenemos un Gilberto Mora que se vio muy disminuido el día de ayer. Pero deberíamos tener 10 Gilbertos Mora. No los tenemos.
14: Sí,
15: tenemos uno y quién sabe cuándo vuelva a surgir otro, porque la Federación de Fútbol no busca talentos, uh-huh. no desarrolla talentos, no sí, busca sí, sí. y no desarrolla talentos. Entonces, así es el conformismo de, no, sí, o sea, sí nos ganaron, pero perdimos muy bien. Y luego, sí, ¿qué vamos totalmente. A hacer ahora de aquí a 4 años? Nada, sí, lo mismo sí, sí. de siempre. Ayer los analistas que vi en la televisión, uh-huh. todos, no, pues es hora de iniciar un nuevo proceso. Es las mismas palabras que escucho cada 4 años cuando expulsan sí, a México.
16: Claro.
15: Uh-huh. ¿No? Siempre un nuevo proceso y mirar al futuro. Estos jóvenes que están ahora van a ser la próxima base. Nunca hemos repetido base de una selección de un mundial a otro.
16: Sí.
15: Sí ha habido jugadores, 2 o 3, uh-huh. pero una base como tal, no, porque no hay un proceso.
16: Sí, así
15: es. El proceso lo piensan. Rafa Márquez ahorita va a tener la vista puesta, no sé qué torneo venga, no sé si alguna Copa Oro o unos torneos piteros. Porque Copa América creo que ya ni participamos.
16: Okay.
15: Entonces no sé qué van a hacer, pero eso es lo que viene. No están pensando en un proceso a largo plazo, nunca se hace. Uh-huh. Y no se hace porque es que perdimos bien.
16: Sí.
15: No, a ver, no perdimos bien, no se ganó, punto.
16: Es una
15: se fue un fracaso.
16: Conformista.
15: Por ahí que digan, no, que es que somos el quedamos en 9º lugar de 48 países, es un fracaso. Uh-huh. La meta tiene que ser los cuartos de final, porque en México siempre se ha llegado a cuartos de final.
16: Híjole, y bien lo mencionas, ¿no? La idea de deberíamos tener 10 Gilbertitos Moritas, porque es un fenómeno ahorita Gilberto, por el simple hecho de su edad, lo cual no desestimamos. Es algo impresionante el talento de ese muchacho, el nivel al que ha llegado, que es un trabajo que es todo suyo, pero que no debería ser un fenómeno porque debería ser algo común, o sea, debería impulsarse el talento joven. Tú lo mencionas, entonces sí, totalmente cierto. El fenómeno de Gilbertito Morita, sí. pues sí es muy grande, pero no debería ser tan fenómeno, no debería ser tan extraño.
15: Y el otro gran problema, cuando Jude Bellingham, el autor de los 2 goles,
16: claro.
15: va a felicitar a Gilberto Mora al final del partido, Gilberto Mora llega abajo del hombro a Jude Bellingham.
16: ¡Ay, qué tierno! O
15: sea, algo que vimos ayer en el partido, México daba 10 pases y no lograban pasar del medio campo.
16: No, pues claro.
15: Inglaterra
16: no,
15: daba 2 pases y ya estaban en el área sí, nuestra no, pues por pura velocidad.
16: Un paso de Bellingham es 10 pasitos de Morita.
15: Ese también es un gran problema. Nunca han buscado verdad. Jugadores altos.
16: Sí.
15: Ahora, yo sé que la altura y la calidad no están peleados.
16: Así es.
15: O sea, puede haber jugador. Messi no es tan alto, pero bueno, Messi mide 1.80, creo, si mal no estoy. O sea,
16: es relativamente alto para nosotros, pero no,
15: es
16: para,
15: alto, un, pero no para el fútbol, ¿no?
16: Sí.
15: Entonces, ahí, o sea, es lo que te digo, no existe un proceso de búsqueda de jugadores y de formación. Porque volvemos a lo mismo. ¿Cuántos jugadores extranjeros juegan en cada equipo nacional? Sí. Si mal no estoy, creo que son 7 o 6. ¿No? Y son los titulares y tienes 4 o 3 mexicanitos ahí haciéndole segunda y todo eso. Pero bueno, ese es tema para otros. Pero nada más.
16: Terrible
15: situación. Quería desahogarme, pero
16: sí,
15: bueno.
16: No, terrible,
15: vamos con
16: terrible.
15: Una canción porque ya están ahí nuestros invitados. Y ya viene. Pasaremos a cosas muy buenas. Nada más leer que Rubén Nava dice: lástima que perdió la selección nacional. Ya estoy acostumbrado a sus fallas y horrores. Ay, perdón, dice errores. dice Jesús Santamaría. Que no están los que son 100%, sí estoy de acuerdo. Hubo ayer en el partido de ayer hubo 2 jugadores que no hicieron nada. Un tal Sánchez que yo ni sabía que existía, ni sabía que existía porque nunca lo vi en el juego.
16: Sí, sí, sí.
15: Y nos dice, ¿quién es? Nada más déjenme ver. Se mira, dice, me recordaste una frase de Unicornio Wars, el segundo lugar es el primer lugar de los perdedores, así es. Así es. Bueno, vámonos con la musiquilla. Ay, espérame, es vámonos. Que tenía yo mi chuleta.
16: Están echándole sal a la herida.
15: Sí, maldita sea. Pero bueno.
16: Maldita sea.
15: No, pues ya, o sea, lo cierto es que pues estamos en el lugar que nos merecemos. O sea,
16: sí, es totalmente
15: somos un equipo
16: cierto.
15: Mediocre, estamos sí, a mitad sí, es de cierto. La tabla. Punto. Así de fácil. Es el lugar de México.
16: ¿Y qué opinas de que sí hubo un avance en este mundial en particular de México?
15: No, yo creo que no hubo avance.
16: ¿Crees? No, no hubo
15: no.
16: nada.
15: No, digo, todo el mundo decía que era la peor generación de la historia. O sea, antes del mundial eso decían. Sí, sí, sí. El primer partido lo confirmó. Insisto, tuvieron un destello de genialidad con Ecuador.
16: Sí.
15: Pero hasta ahí. Bueno, y falta hablar de Javier Aguirre, que es otro gran problema que siempre ha tenido Javier Aguirre, que siempre en los partidos importantes se echa para atrás. Siempre, uh-huh. siempre, siempre, siempre. Pero bueno, vámonos con. Esta canción hubiera estado genial ahorita porque se llama Sadness, pero es del invitado que viene al rato.
16: Igual y podemos. Vemos y cerramos con.
15: Con esa
16: cerraremos. Con esa. Ya veremos.
15: No, vamos a poner algo felizón. Vámonos con los Dancehall Crashers. La canción se llama Salted. Los Dancehall Crashers, una banda de ska, así, felizón, feliz, para empezar este día de buenas y ya al final terminaremos con la tristeza.
16: Eventualmente.
15: Salted, Dancehall Crashers, aquí en La Conexión Pasajera.

0: extranjera.
1: Amigas y amigos, ahora sí estamos de vuelta y oigan, pues vamos a dejar un poquito de lado nuestra tristeza con todo lo que ocurrió el día de ayer con lo mexicano. No sé si nuestros invitados de hoy también estén muy tristes por lo sucedido, pero pues vamos a intentar ponerle buena cara porque ahorita nos acompaña un proyecto que pues nos trae su propia voz, su propia identidad. Se trata de Balance Delicado. Ahí chicos, primero que nada, gracias por estar con nosotros. Preséntense a la audiencia, por favor.
2: Pues Balance Delicado, ya llevamos un ratote haciendo música, pero estamos retomando el camino. Habíamos dejado la música de lado por un rato, entonces ahorita estamos regresando y dándole con todo.
3: ¿O sea, es como un reinicio?
2: Sí, pues habíamos literalmente dicho de ya no vamos a hacer nada. De repente salió un concierto como de reencuentro y dijimos, no, ¿sabes qué? Sí, sí nos gusta, hay que seguir en esto y hay que hacer un...
3: ¿Y son los mismos integrantes y todo? ¿O cambios ahí brutales?
4: Desde el inicio hubieron muchos cambios. Sí, o sea, de hecho, podíamos... antes éramos 11, o sea, porque no sabíamos decir que no a las personas.
1: O sea, ¿un equipo de fútbol?
4: Sí, a un equipo. Más bien. Sí, y de hecho estuvo gracioso porque... de esos 11 no había bajistas, todos eran guitarristas.
1: Ay, ¿cómo que?
4: Sí, de verdad. Y pues nada más por no saber decir que no, porque pues nosotros era como de, ay, ¿cómo decirles que no a nuestros amigos, no? Bueno, en ese entonces estábamos en la preparatoria, pues era como este sueño colectivo de, pues la banda de prepa rockstar, ¿no? Sí. Pues todos queríamos estar y pues, ¿cómo decirles que no, verdad? Pero bueno, pasó tanto tiempo que al final pues nos quedamos los que quedamos, que somos 4 en la actualidad.
2: Yo no era el vocalista, yo era... Entré como bajista, había otro vocalista, después hubieron ahí unos cambios de vocalista igual, pero ya al final dijimos, no, pues sabes que no funciona, pues yo voy a pasar a tomar el papel de las letras, ¿no?
1: Uh-huh. Okay, increíble.
3: Oye, ¿y cuál es el balance perfecto que buscan?
2: Pues más bien nos dimos cuenta de que somos un balance, no encontramos un balance perfecto, pero somos un balance porque escuchamos diferentes géneros. Por ejemplo, a él le gusta mucho Alter Bridge, también Caifanes. Yo de repente me gusta Marco Mares, que es como bachata, como R&B. Hay de todo. Entonces, en la misma exploración de lo que queríamos hacer, en este disco fue como, ok, pues podemos hacer un reggaetón, podemos hacer una ranchera, podemos hacer un pop, pero que tenga nuestra esencia. Entonces, al final de cuentas, es como, yo creo que ahí es donde encontramos el balance delicado, porque no, aunque ya estaba ahí, aunque ya a la hora de componer siempre salió como de forma natural, fue realmente hasta como que sentamos bases y dijimos, no hay que buscar más allá, ya tenemos lo que necesitamos, entonces solamente hay que pulirlo y hay que saber explotarlo.
1: Okay. ¿Sí? Y que justo nos platicaban ahorita fuera de micrófonos un poco acerca de este reciente estreno que va a sonar más adelante, le vamos platicando a la audiencia Bajo las Olas, y que justo creo que tiene mucho este balance delicado del que nos platicas, que este sencillo nos fusiona por ahí el R&B, nos fusiona un poquito de pop. En realidad quisiera yo que ustedes nos platiquen qué otros géneros exploran dentro de la música. Claro. Y cómo surge, ¿no? Cómo nace esta historia y qué experiencias emocionales inspiraron esta canción.
2: Pues tiene mucho tiempo que esta historia surgió, ¿no? Es también una historia de uno de los integrantes de la banda, del guitarrista, en el que pues era un amor a distancia. Se conocieron por internet, no había realmente como ningún contacto. Fue todo, terrible, digamos, a distancia, sí, ¿no? Él, su pareja en Chiapas, él acá en la Ciudad de México. Y cuando lograron encontrarse, estar juntos, pues no podían demostrarse realmente lo que sentían, porque sí, pues habían, digamos, familiares o amigos cerca que podían a lo mejor tener una opinión diferente a lo que ellos querían expresar en su momento. Entonces de ahí nace Bajo las Olas, porque también esta historia en la letra se relata un poco el viaje de lo que él vivió, y también ya cuando estuvieron allá el no poder realmente expresarse. Entonces es como, ¿quién quiere un amor bajo las olas? No me respondas porque pues yo sé lo que quieres, ¿no? Entonces de ahí va. ¿Sí? Y cuando empecé a hacer como la música, yo tenía esta idea de quiero hacer algo ya diferente, precisamente como Marco Mares, ¿no? Como yo decía, él logra esta mezcla de R&B con bachata, con reggaetón, y le da su propio estilo. Entonces yo quiero hacer lo mismo, yo quiero poder también tener una canción que a mí me ponga a bailar, y eso también era como que parte de lo que yo quería expresar, ¿no? Esta canción, el ritmo que tiene, toda esta onda, como digamos, lo-fi que me gusta, el ambiente lo-fi que me gusta ponerle, el hecho de estar en una playa, es como que todo, precisamente todo gira en torno a las emociones que estamos queriendo representar, ¿no? Uh-huh. Entonces creo que también encontramos balance en muchas cosas, en el video, en la música, en las letras, en muchísimas cosas. Entonces, uh-huh, esta historia pues es un amor a distancia que cuando se logra encontrar no puede ser. Por eso es Bajo las Olas.
3: Pues vamos a escucharla, ¿no?
1: Yo digo que de una vez.
3: Perfecto. Vámonos con lo más reciente de Balance Perfecto, Bajo las Olas, aquí en La Conexión Pasajera.

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1: Bajo las olas es lo que acabamos de escuchar de Balance Delicado y nos siguen acompañando aquí los integrantes. Chicos, gracias.
2: Es delicado, yo diciendo perfecto, he debido haber parecido una idiota.
1: De hecho, sí, pero yo pensé que lo estabas haciendo a propósito.
2: Pero hasta ustedes corríjanme, por favor.
3: Quedó como un buen speech.
1: Avísenme. Exacto. Sí. De haber parecido un idiota.
2: Exactamente.
1: No. Todo bien, Rodrigo. Sí.
2: Oigan, nos decían que hay una colaboración en esta canción. A ver, platiquen un poco.
4: Precisamente también es como parte de lo que queríamos lograr al salirnos de los estándares de lo que solíamos hacer del pop, que era encontrar piezas clave para poder llevar esta pieza al punto que queríamos. Y parte de ello pues fue la colaboración con Happy RZ, que es un gran amigo y también un gran músico. También tiene su propio proyecto, escúchenlo. Y él le dijimos así de que un día antes, oye, ya habíamos buscado la neta a alguien más, pero nos quedó mal. Entonces, sabemos que es así de que bien rápido para mañana lanzarnos al estudio, pero eres nuestra salvación, ¿no? Así, por favor. Okay. Y él sí accedió, entonces llegó al estudio y ahí en ese momento se puso a escribirle.
3: Cinco minutos antes, ¿no?
1: ¿A poco?
3: Sí, nos dimos cuenta. Bueno,
4: sí, captó la idea, sí, entendió como el rollo de lo que queríamos decir en la letra y al final de cuentas quedó como muy chido. Okay. Y yo creo que la gente también lo ha recibido muy bien, o sea, aparte de que es como precisamente algo que nunca habíamos explorado, el digamos, reggaetón. No es así tal cual reggaetón, pero sí tiene ese ritmo.
2: Ajá, influencias.
4: Entonces, pues yo creo que eso era también como lo que queríamos, poder llegar a otros artistas y que voltearan a vernos.
1: Totalmente. Y que justo, dicen, ¿no? Llegó y entendió la vibra de inmediato. Claro. Sí, sí. Y que justo yo quisiera saber si desde el inicio esa era la vibra que buscaban. Porque como ya llega también el verano y llega estas influencias, en realidad, en estos momentos, mucho, sí, del género urbano, pero también del R&B, que suena mucho aquí, y también un poco de pop. ¿Ustedes buscaron explorar por primera vez algún género, algún ritmo en esta canción en específico que surgió? ¿Cómo fue el intercambio de ideas con Happy RZ?
3: Pues creo que en realidad Happy como tal ya nada más vino a entrar con la letra. O sea, realmente nosotros le dimos ya como la canción terminada.
2: Toda la base.
3: Sí, hasta, ya estaba la voz de grabadas, ya estaba todo. O sea, justo nada más estaba esa parte donde él canta. Era así como, oye, rífate aquí, porfas. Pero eso fue lo que más como que nos sorprendió, porque pues fue de un día para otro, o sea, de que a las 12 de la noche, sí me acuerdo, sí, como a las 12 de la noche estábamos como de, oye, sí puedes, apóyanos, y afortunadamente accedió, y les digo, a 5 minutos antes lo vimos, bueno, yo junto con el guitarrista William, sí lo vimos así escribiendo la letra, fue como de, ay, bueno, está bien.
4: Y siendo sincero, sí quería como darle una onda también un poquito más de R&B, como un poquito más, digamos, melódico, pero creo que la onda que él le dio como un poco más hablado, más rapeado, también queda muy chido, ¿no? Porque yo, los artistas a los que yo quería, digamos, llegar era precisamente como de ese estilo, como que pudieran aportar algo más en cuanto al canto, pero él, digamos, él tiene más la lírica y al, digamos, su género es precisamente más ese estilo, ¿no? Entonces yo creo que, aunque no quedó, digamos, lo que yo quería en un principio, lo que se obtuvo es,
1: okay,
4: es perfecto.
2: Que las grandes canciones así salen, ¿eh? De al chilazo.
3: Sí, claro. Justo.
2: Vean la historia de la música y van a ver muchas grandes canciones. Fue, no, pues me senté, en 5 minutos tuve la letra, había un riff ahí y salió, ¿no?
3: Entonces, ¿sí? Y luego son las que no les termina gustando al artista y que son las que más pide el público.
1: Las que más salen. Totalmente.
2: Totalmente. No, la verdad, oigan, gente, se me había pasado a decirles, mándenle cariñito aquí a Balance Delicado, ahora sí lo dije bien. 5515-495925, mándenle saluditos, mándenles porras también, porque son artistas jóvenes. Y por supuesto que nos encanta apoyarlos aquí en Radio IPN. Vámonos con otra canción antes de ir al corte. Esto se llama Diferente. Platíquenos un poquito de ella.
4: Bueno, Diferente también toca un tema bastante turbio, digamos, ¿no? Es cuando yo estaba a punto de tener depresión por segunda o tercera vez. Y pues me acuerdo una escena en la que yo estaba así de que no, ¿a qué me estoy enfrentando? Y fue como, bueno, tranquilo, va a pasar, ya conoces a lo que te enfrentas, ya sabes que hay días malos, pero también en esos días malos uno espera que mañana sea diferente. Entonces de eso va la letra de Diferente.
2: Muy bien, vamos a escuchar a Balance Delicado con Diferente y después nos vamos a un corte, no nos tardamos nada y regresamos con más Balance Delicado.

0: Pásale, pásale, que hay un lugar para ti también. Haciendo espacio y volvemos a Conexión Pasajera.
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8: Continuamos, no diré ruleteando, porque en realidad el día de hoy estamos navegando, porque hay un montón de lágrimas de mexicanos que inundaron la ciudad anoche. Bueno, todo el país, no nada más la ciudad. Entonces vamos aquí en esta trajinera llamada Conexión Pasajera. Y bueno, hoy nos acompaña la banda Balance Delicado. Ah, ya la dije bien.
9: Ya me lo aprendí.
8: Balance Delicado. Estamos escuchando su música, pero antes de continuar, den sus redes sociales porque ya tenemos comentarios de la gente que dicen que está muy chida su música. Por ahí mi tocayo Rodrigo Maldonado dice, buena rola, esa que escuchamos, antes del corte sonó diferente.
10: Sí, así es.
8: A ver, sus redes sociales, por favor.
10: Estamos en todos lados. Sí, en todos lados como Balance Delicado, en todos lados donde ustedes quieran. Okay. Spotify, YouTube, Facebook, sí, todos lados. Afortunadamente así, Balance Delicado, bien. Así sin espacios, todo junto.
8: Bien. Perfecto. Y bueno, de momento no tienen tocadas porque ya se están alistando para grabar lo que va a ser su siguiente... ¿Qué va a ser? ¿Un disco completo?
11: Un disco completo. Pues no sabemos si 10, 12 canciones, todavía falta ahí componer algo, pero es en donde vamos a dejar, digamos, toda el alma por primera vez. Primero vamos a explayarnos con las letras, a buscar conectar con los corazones, sacar varias lágrimas y poner a la gente a bailar.
10: Que es lo más importante.
8: Como debe de ser.
9: Y que justo nos estaban contando el chismecito detrás de micrófonos ahorita, sí, de por qué esta oportunidad es la oportunidad, ¿no? Nos cuentan que va a ser literal y metafóricamente un viaje. Cuéntenos cómo surge esta oportunidad, a dónde se van a ir a grabar esto y cómo nació este proyecto.
10: Pues nosotros, y cuando hicimos un concierto, se supone que era de despedida, porque ya no queríamos este proyecto realmente, ya era la despedida, lo hicimos a lo grande, fuimos ahí a hacer un concierto en Coyoacán en el 2024, pero al final resultó que siempre no, que la verdad es que otra vez sentimos esa conexión de querer hacer música entre nosotros. Yo creo que lo que nos faltó en ese momento fue un respiro que no nos dimos, y afortunadamente... Cuando regresamos con la primera canción que se llama Algo en Ti, después de la separación, eso fue lo que nos abrió las puertas, porque nos llegó un mensaje a Instagram, luego de los tantos que te llegan, sí, nos llegó ahí uno muy interesante de una productora que se llama Mural Sessions, pero se nos hizo curioso porque esta productora es de Argentina, o sea, no es de aquí del país, de México, ¿no? Y nos ofrecieron grabar un material discográfico de entre 10 y 12 canciones, ya lo comentaba este Ozzy, y pues obviamente dijimos, ok, se nos está presentando esta gran oportunidad, afortunadamente de hasta como regreso lo vemos, pues hay que hacerlo, o sea, porque aparte es llevarnos nuestra experiencia de ir a viajar a otro país a hacer nuestra música, ¿no? Sí. Y también nosotros queremos, como decíamos, y componer esas letras, queremos explayarnos, que la gente sienta estas canciones con nosotros, que se sienta identificada, que las pueda cantar, que las pueda bailar, aunque la letra, aunque el momento sea para llorar, no importa, tú sigue llorando, llora todo lo que quieras, pero sigue bailando, la vida sigue, hermano. Entonces, la verdad es que esta oportunidad de Argentina es algo muy grande. Nos vamos en octubre, a finales de octubre. Nos vamos unos 10 días, ya está todo, yo creo que ya está, tenemos todo, ya tenemos lugar para hospedarnos, ya tenemos hasta los pasaportes, que es algo que pues no teníamos en cuenta, ¿verdad? Sí. Pero pues sí, ya está todo, solo nos faltan unas cuantas canciones por ahí, pero la verdad es que creo que vamos bien, al menos.
11: Creatividad sobra.
10: Sí, creatividad sobra, y tiempo todavía estamos a buen tiempo, por eso de hecho decidimos ya no hacer ahorita más conciertos, por lo mismo de que queremos meternos 100% a la composición para que salga algo que nosotros nos guste, porque al final no queremos estar a las carreras de, oye, nos falta una canción, pues a ver, así, a lo que salga, y pues obviamente pues no nos va a gustar. Y de hecho, esa fue nuestra experiencia con el primer disco, que muchas de las canciones fue como de, sí, la ley se va, y pues sí, hay unas que otras canciones que sí nos gustan, pero la mayoría sí fue como de, no le pusimos el empeño, el corazón que debíamos ponerle como tal.
9: Claro, claro.
8: O sea, ¿y cuál es la idea? Esta invitación por parte del estudio, les van a poner un productor, se trabaja junto con él, pero ustedes ya llegan con las canciones. Sí. Me imagino que se las van a dar, van a hacer maquetas acá, o para enviárselas para que las conozca, o él va a llegar a conocerlas allá.
10: No, realmente todo lo vamos a hacer nosotros, o sea, ellos lo único que nos van a poner es todo el equipo. Y el productor, bueno, obviamente también todo el equipo de grabación, los instrumentos, y también ellos nos, pues sí, van a poner todo, nos van a mezclar, nos van a masterizar. Nosotros pues hay que llegar simplemente con las canciones. Pero pues
11: no, también nos consiguieron las presentaciones.
10: Sí, también consiguieron.
8: Van a presentar allá.
10: Sí, entonces, y pues si podemos aprovechar, entre más podamos aprovechar el viaje, pues mejor, ¿no?
9: O sea, sí. Y ya nos decían que ya tienen en mente, ¿no? Ciertas cosas, ciertas que quieren explayar, si quieren aprovechar al máximo, claro, exprimir esta oportunidad. Pero conoce, o sea, se van a Argentina, ¿no? Esta posibilidad de explorar sonidos, lo mencionábamos, Argentina es cuna de proyectos musicales desde hace, cuna de muchos géneros, ritmos. Entonces, en esta exploración que tienen de género urbano, de R&B, de pop, ¿de a casualidad les interesaría como también sumergirse en algún otro género que no han explorado todavía? Capaz, se van a Argentina, capaz si meten un tango, yo qué sé, pensado, ¿qué han pensado respecto a integrar algo nuevo en su proyecto?
11: Claro, la verdad es que yo es algo en lo que estoy totalmente abierto. De hecho, hay una rola también ahí que parece como ranchera, ¿no? Pero no es así ranchera de que guitarra, porque la hice con un ukulele. Sí empezó con una idea así con la guitarra, pero al final de cuentas se hizo con el ukulele. Entonces tiene esta onda hawaiana, ranchera, pero también de reggae. Y creo que es lo que te decía, al final de cuentas el sonido que obtuvimos fue algo propio de la banda. No sabíamos lo que iba a salir de ahí, incluso pensamos en dejar la rola acústica porque no sabíamos cómo, qué camino darle. Y al final de cuentas yo creo que un productor también te apoya en eso, ¿no? En saber cómo orientar la canción. Y es parte también de lo que esperamos de estas personas, que aunque no sea un trabajo como completo en cuanto a la composición, sí esperamos que nos digan como, ¿sabes qué? Estaría mejor que tú le agregues este intro, que tú hagas este acorde, etcétera, etcétera. Entonces estamos totalmente abiertos a entrar a diferentes géneros. No sé si el día de mañana quiera hacer una cumbia, como dices, un tango, o algo ahí totalmente distinto a lo que estamos haciendo, pero lo importante es que tengan nuestra esencia, que la letra que manejemos sí conecte con la gente, ¿no? No es lo que queremos, que la gente pueda reflejar alguna experiencia, algún sentimiento en nuestras canciones.
9: Sí, totalmente.
8: Chicos, pues les deseamos todo el éxito del mundo ahora que se van a Argentina. Muchas ojalá regresen con un discazo bajo el brazo. Obviamente aquí va a sonar.
11: Gracias.
8: Pero por el momento, pues el tiempo se nos ha agotado. Los vamos a despedir con una canción diferente. A ver, platíquenos un poco de diferente.
11: Claro, diferente, pues igual como les decía, fue de cuando me dio depresión. como por segunda, tercera vez. Yo esperaba salir de ahí bastante rápido porque ya conocía el proceso. También esta canción se hizo con una producción muy chida que es Jets Music. También ellos nos apoyaron la producción de Bajo las
8: perdón,
11: Olas.
8: Perdón, es desastre ahora. Diferente
11: de desastre. Es
9: desastre. Mi cerebro está.
10: Le gustó mucho.
9: Yo dije, le gustó mucho. Va a salir la versión.
8: Es culpa de la selección nacional. Es culpa del fútbol.
9: Es culpa de la selección.
8: No, perdón. Una canción que esperemos que no sea un desastre. Como la selección nacional.
11: Esta es precisamente la canción que les digo, es Rancherita. Y habla de una experiencia personal en la que yo lastimé varias veces a una persona intentando conquistar su corazón. Sin embargo, terminé haciéndole pensar que estaba jugando y pues terminé perdiendo a esta persona. Por eso es desastre.
9: Pero el grande es aceptar los errores.
8: Así es. Pues muchas gracias, Balance Delicado. Aquí estará sonando su música.
11: Gracias
8: en
11: a ustedes.
10: No, gracias a ustedes por el espacio.
8: Nos despedimos con Desastre aquí en La Conexión Pasajera.

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1: Un desastre es lo que es mi mente en estos momentos. Es que no he tomado café, gente, por eso se me cruzaban los cables.
2: Pero andas así desde antes porque siempre vas y checas si hay café y ahora no.
1: Hoy no fui, ¿no por café? No sé por qué, ¿qué pasó?
2: Pues porque no tomaste café.
1: Desde ahí, exacto. Como no tomé café, no fui a ver si había café.
2: Entonces, no, Rodrigo, terrible. No, fue la selección mexicana,
1: sí,
2: sin duda.
1: Es culpa de ellos.
2: No.
1: Culpen al fútbol.
2: Sí, sí.
1: Pero
2: sí,
1: bueno.
2: Sí. A los FIFAs.
1: Pero bueno, escucharon a Balance Delicado, de estas bandas. Pues ya llevan un rato tocando, pero todavía son emergentes, apenas van a grabar su primer disco. Siempre estamos buscando propuestas novedosas, propuestas frescas, artistas jóvenes para que se den cuenta que hay muchísimo talento en la música nacional, más que en el fútbol incluso.
2: Totalmente, y que además yo sí siempre digo eso, yo sí quiero hacer hincapié, pero es que Rodrigo, yo siempre quiero hacer hincapié en un detalle. Y es que ya me caché a mí misma en esto, pero bueno, él nos mencionaba aquí, el compositor, acerca de la importancia que le da hablar acerca de la depresión.
1: Sí.
2: Nos tocó un tema muy importante que siento que muchos grupos emergentes no lo hacen a veces, no porque no quieran, sino porque no se atreven o no saben cómo. Entonces a mí sí me parece muy importante que muchas bandas actualmente sí estén hablando de la salud mental, sí, del cuidado de la salud mental, que lo estén además desestigmatizando, porque muchas veces nos da pena, sentimos vergüenza ante ciertas situaciones que vienen de descuidar la salud mental. Entonces, que lo hablen, me parece que es desestigmatizar, y aún más si es a través de la música, que permite que llegue a más personas.
1: Fíjate que eso te iba a decir, siempre, yo creo que todos en algún momento hemos tenido estos periodos depresivos, por la razón que sea, y quizás muchas veces fue una canción, un grupo que nos ayudó a salir de ello, ¿no?
2: Sí, totalmente.
1: Yo invito a la audiencia a que nos digan cuál ha sido esa canción que lo sacó de un momento triste en sus vidas. Yo les puedo comentar, hay una banda española que se llama Barricada, tiene una canción que se llama Sofocao. Cuando yo la escuché, estaba yo en un periodo tristón. Y la canción describía perfectamente cómo me sentía yo en ese momento. Hay una línea que dice, tengo el sueño destrozado. En esos días yo no podía dormir. Dije, no manches, este güey está igual que yo.
2: Sí.
1: La escribió, dice, o sea, no soy la única persona que siente eso. Este cuate lo hizo y lo escribió en una canción.
2: Sí.
1: Desde entonces no pasa un mes sin que escuche esa canción, por lo menos.
2: ¿En serio?
1: Porque me pone muy de buena. Sí, me pone, o sea, bueno, me gusta mucho la rola.
2: Sí, claro.
1: Pero aparte la letra me encanta porque dije, no volveré a estar así.
2: Sí.
1: Es como una advertencia.
2: Sí, totalmente. Eso es un ancla a la que te... Y eso pasa con canciones o con artistas, por ejemplo, ¿no? Yo también creo que muchas veces hay artistas que creamos una relación parasocial con ellos. No nos conocen, jamás nos van a conocer en su vida, pero no saben lo especial que son para nosotros cuando estamos en una época muy difícil. Entonces creo que el hecho de que sean bandas emergentes, que apenas estén a lo mejor llegando a oídos, significa mucho, porque significa que van a crear una base de fans que van a ser fieles a ellos porque estuvieron en sus peores momentos. Es, por un lado, en mi caso, ya sabes, Paramore. Yo siempre hablo de ellos.
1: Claro.
2: Paramore ha sido siempre mi ancla. En este momento, para mí, Olivia Rodrigo. En este momento de mi vida, sí, porque acaba de lanzar un álbum así, bien desgarrador, bien de corazones rotos. Eso, por un lado. Y por el otro, también mencionar que no sintamos vergüenza ante estas situaciones y que siempre hay que buscar ayuda cuando sea necesario. Sí, hay que buscar. Sí, yo creo que siempre hay alguien a quien podemos acudir cuando nos sintamos así, porque una sola palabra puede cambiar las cosas.
1: Y a los de sexo masculino no los hace menos hombres pedir ayuda en esos momentos, ¿eh? Ya lo saben. Entonces, mándenos su rola, la rola que los ha ayudado a salir de periodos depresivos, aquí al 5515-495925. Igual ponemos hasta alguna. ¿Ustedes qué saben? No sabemos. A lo mejor.
2: Estaría increíble. Ponemos. Siempre nos ponen muy buenas recomendaciones.
1: Si da tiempo, obviamente las pondremos.
2: Perfecto.
1: Pero bueno, antes de que lleguen los siguientes invitados, ya cerramos el tema del fútbol. Ya se acabó el Mundial para México, literal y figurativamente.
2: Sí.
1: Ya no va a haber partidos, ya está fuera la selección. Ya ni sé quién está jugando, quién queda jugando. Solo espero que Noruega cobre venganza.

0: venganza y elimine a Inglaterra. Porque también Inglaterra va a regresar a la media. Ayer dio un partido de Inglaterra, pero va a regresar a la media porque no vienen jugando tan bien, entonces.
1: Bueno, pues mínimo, pues, no, ya que nos queda, ya ni modo.
0: Muy bien. Pero fíjate, te comentaba yo de Javier Aguirre, que hubo mucha gente que estuvo en contra de que lo volvieron a nombrar como seleccionador. Mira, yo lo he visto 3 veces como seleccionador nacional.
1: Sí,
0: las 3 veces, la noche previa al partido, sale a dar una conferencia de prensa donde el cuate ya sale derrotado. La que tengo más en la memoria fue en 2010, en Sudáfrica. En octavos de final nos tocó Argentina. Uh-huh. Una Argentina que no sería campeona aún.
1: Ok.
0: Y recuerdo que salió a dar la conferencia de prensa con la cara tapada con una gorra. Estaba como hundido en la silla. No se le entendía lo que decía el micrófono. O sea, salió derrotado noche antes. Ahora, hay varias razones de por qué pudo haber salido derrotado. A lo mejor el cuate sabía que no se le iba a ganar a Argentina.
1: Sí.
0: A lo mejor recibió instrucciones de arriba de, güey, tiene que pasar a Argentina.
1: Ay, qué fuerte.
0: No lo sabemos, sí. No lo sé.
1: Esas son suposiciones.
0: Tengo esa imagen metida en mi cabeza porque recuerdo que yo lo vi. Yo debí de haber sido psicólogo del deporte. Yo lo vi y dije, ya perdimos. No podemos ganar cuando el líder sale así, o sea, ya derrotado con esa postura diciendo, nadie da un peso. Recuerdo las frases que dijo, nadie da un peso por nosotros. Nadie espera nada de nosotros.
1: ¿Eso dijo?
0: Y efectivamente, día siguiente nadie dio un peso por ellos.
1: Sí.
0: La cosa es que no ha sido la última vez. Todas las veces que ha dirigido a México, en esos partidos, se ve que le falla la táctica, la estrategia. Tú lo preguntaste hace rato, ¿por qué sacó a Quiñones? Esa es la pregunta que ayer vi que muchos analistas hacían.
1: Sí.
0: Digo, a menos que Quiñones a lo mejor estaba muy cansado, corrió demasiado, sobre todo empezando el segundo tiempo, yo lo vi que ya estaba incluso como defensa.
1: Sí.
0: Que lo hizo en otros partidos, pero pues a lo mejor se desgastó, es normal, ¿no? Y si él lo pidió, pues hay que respetarlo porque él también tiene que cuidar su integridad, estoy
1: por
0: de acuerdo.
1: Supuesto.
0: Pero, digo, ayer no vimos un planteamiento como coherente, como que de alguna manera le quiso jugar exactamente igual que Ecuador, pero Inglaterra es otro equipo muy diferente.
1: Sí, tal vez tenían esa visión de que sería un Ecuador.
0: Vamos también, vamos a jugar
1: lo
0: igual.
1: Mismo.
0: No, es otra estrategia completamente diferente.
1: Sí.
0: Incluso para la propia Inglaterra hubiera sido más sorprendente de repente ver que había, que por ejemplo yo a Gilberto, yo no soy director técnico, no estoy diciendo que voy a hacer mi chamba. Yo me hubiera guardado a Gilberto Moro para el segundo tiempo, nada más para desestabilizar.
1: Sí.
0: ¿No? Y a ver qué pasaba. Y también he visto muchos comentarios alrededor de eso. Pero bueno, insisto, no vamos a hablar tanto de fútbol, sino más bien de, pues sí necesitamos cambiar la mentalidad. No diré que de la sociedad, pero por lo menos de la Federación Mexicana de Fútbol.
1: Sí
0: necesitamos que deje de ser un negocio. Bueno, que más bien, que puede ser un negocio, pero también puede convertirse en un semillero de talentos que valgan la pena.
1: Totalmente.
0: Como lo son las federaciones argentinas, la brasileña, la colombiana, incluso que se la pasa exportando jugadores. No digo vamos a ser campeones del mundo, pero sí generar una base de jugadores que sí tengan como mejor formación, que no existe en México eso.
1: Sí, nos hace falta juntarnos con Cabo Verde.
0: Ándale, exactamente.
1: Yo diría.
0: Qué bueno, Cabo Verde es otro ejemplo de regresión a la media, ¿no? O sea, sorprendente.
1: Ay, es que está sugestionada mi visión, está muy sesgada, porque uno le agarra cariño después de conocer una historia como esa. Uno piensa, deberemos, o sea, yo lo digo entre broma y no broma, de decir la filosofía de... No, voy a trabajar con lo que tengo, que puede que no sea lo mismo de otros países, pero si es lo que tengo, lo voy a usar todo en su esplendor.
0: Es que fíjate, por ejemplo, Cabo Verde, Curazao, ¿no?
1: Curazao, claro.
0: No es, bueno, obviamente sí, una parte es trabajar con lo que hay, pero también son equipos que llegan de vamos a echarle ganas, vamos a divertirnos.
1: Sí, tienes toda la
0: razón. Parecía que en México les prohibieran divertirse. O sea, yo ayer vi caras vi jugadores preocupados, no vi jugadores diciendo,
1: asustados,
0: no manches, estoy jugando un partido en el Estadio Azteca. Deben estar emocionados.
1: Sí.
0: El problema con Cabo Verde y con Curazao, por ejemplo, es que pues impusieron como muchos hitos en la historia del fútbol de esos países. ¿No?
1: Sí.
0: Curazao calificó, bueno, ambos calificaron por primera vez a un mundial. Curazao metió un primer gol. Aparte se lo metió a Alemania, ¿no? Que yo estoy seguro que Alemania pues, se dejó meter, ¿no? Así como de buena onda.
1: Uh-huh.
0: Obtuvieron el primer punto. Bueno, a ver, el próximo mundial, supongamos que llega Curazao también, pues va a tener la vara muy alta porque va a tener que meterle un gol a una selección parecida a Alemania, va a tener que hacer más de un punto.
1: Uh-huh.
0: Si no lo hacen, va a ser un fracaso.
1: Sí, tienes
0: entonces,
1: toda la
0: insisto,
1: razón.
0: Y lo mismo Cabo Verde, ¿no? Le echaron muchas. O sea, no los menosprecio, pero a lo que voy, en 4 años va a haber un Cabo Verde, va a llegar al Mundial Cabo Verde, ¿no? Entonces, digo, está bien, pero de, o sea, sí son chispazos que uno ve, que llaman la atención porque es la historia de David contra Goliat.
1: Sí, totalmente.
0: Pero
1: sí,
0: pues, desgraciadamente David jamás escribió la historia. Fue el rey David, no David como tal, el pastorcito, el que venció a Goliat, fue el rey David. Entonces, la cosa es que David derrotó a Goliat. Ni México, ni Curazao, ni Cabo Verde derrotaron a Goliat.
1: Pa' pensarse. Pa' pensarse.
0: Pero bueno, nos escribe Rubén Nava y nos dice que él no tiene una canción que lo haya sacado de un periodo depresivo. Fue un video corto de YouTube con la gimnasta Yana Kudaitseva en el ejercicio de aro en un mundial de gimnasia rítmica. Fíjate qué curioso.
1: Wow, sí.
0: Así aventando el aro y eso le ayudó a Rubén Nava, no, pues muy bien.
1: Es que eso es justamente lo que hace el deporte y lo que perdemos de vista, o sea, aprovechando que hablamos del mundial, que hablamos y hablamos y hablamos de eso, el espíritu deportivo, ¿no? Entonces, es cierto, creo que cualquier disciplina tiene esa posibilidad, pero y que es una pena que se vea involucrado el negocio, que se vea involucrada la FIFA en algo que debería representar eso, un espíritu que te permite, o sea, a él lo saca de una depresión nuestra audiencia. Uh-huh. Algo deportivo, algo que lo inspira y que creo que el fútbol sí tiene ese poder, sí. Pero que se ve muy sesgado justo por estos negocios.
0: Pero no el fútbol mexicano. Hay que ser sincero.
1: El de Cabo Verde.
0: Dice el tocayo Rodrigo Maldonado que lo que les falta es hambre. Pues sí, siempre, pues hambre no tienen porque ganan supersueldos, jueguen bien o mal, les siguen pagando los supersueldos. De esta selección que fue, hay como 3 o 4 que están en Europa en la banca, no juegan nada, pero pues ellos cobran.
1: Sí,
0: ¿no?
1: Sí,
0: qué bonito. Verdad. Pero bueno, ya, hasta aquí de fútbol.
1: Hasta aquí.
0: Hoy no hablamos, ya mañana hablamos de la FIFA.
1: Bueno, tenemos que hablar un poco porque falta la apuesta.
0: Ah, es verdad, antes de irnos al corte. Perdimos, Carla, perdimos.
1: ¡Ah! No, qué bruta, no debí decir nada. Y ahí yo, no, olvidado, Rodrigo, ¿eh? Pero hay que cumplir.
0: No, vamos a cumplirnos. Y qué bueno, hiciste lo correcto, cumpliremos. Pero bueno, vámonos con una canción, después nos vamos a un corte. Y lo de pagar la apuesta, que ambos perdimos.
1: Ya se verá.
0: La veremos hacia el final
1: lo
0: del programa.
1: Lo checamos.
0: Déjame ver qué tengo por aquí. A ver, ponte esta de Erandi. La canción se llama Lo que es amar, con esa. Y después nos vamos a un corte y regresamos a esta conexión pasajera.

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8: Continuamos navegando estos mares y ríos de lágrimas que inundan la Ciudad de México en esta trajinera llamada Conexión Pasajera. Súbanse, el costo es el mismo que si fuéramos microbús. Hoy somos trajinera porque, por obvias razones, está hay un mar de lágrimas ahí. Ya no vamos a hablar de eso.
9: No, ya es demasiado.
8: Es más, triste. Al rato los vamos a hacer reír porque Carla y yo tenemos que pagar una apuesta. Perdimos ambos lo que apostamos en el partido de México y tenemos que pagar. Ya veremos ahorita qué castigo se nos ocurre.
9: Llorando y cantando, sí, Rodrigo. Llorando y cantando.
8: También de dolor se canta. Pero bueno, cambiando un poco de tema, hoy pocas veces hemos tenido a verdaderas leyendas de la música nacional. Porque nos acompaña alguien que ha estado con Santa Sabina, con Cuca, con La Barranca. Bueno, muchos de los discos que yo escuché en mis mocedades, ahí aparecía un hombre, Alex Otaola. Y hoy por fin se me hace conocerlo, lo tengo aquí a mi diestra. ¿Cómo estás, Alex?
10: Bien, bien. Oye, no, qué chida presentación. ¿Qué más puedo decir?
8: No, pues platícanos un poco en qué has andado metido, qué ha pasado estos últimos meses.
10: Vengo a algo que es interesante, sobre todo porque esto se desató en el queso, en el auditorio del Poli.
8: Ah, mira.
10: Ahorita les cuento bien la historia. Ajá. Pero Iraida Noriega y yo, que ya estabas comentando que sí. Pues, Iraida para mí es la mejor improvisadora del país. Y
8: De acuerdo.
10: O sea, ya, no le sigo. Tenemos un proyecto que se llama Infinito, que en 2013 editamos un disco en formato aplicación. El chiste de hacerlo en formato de aplicación es que el disco nunca es el mismo dos veces.
8: Ah,
10: ahorita les explico okay. Por qué. Hace un par de años nos invitaron a que tocáramos en el Centro Cultural de España, que fue donde presentamos la app originalmente, y eso como que reactivó el proyecto, que llevaba un tiempo ahí como en estado de criogenia, quizás. Y en lugar de tocar la música de antes, como que luego así como que surgió un repertorio nuevo. Y buscamos a los programadores de la aplicación para decirles, oigan, ¿qué onda? Pues vamos a relanzarla, queremos hacerle estos ajustes, bla, bla, esto que el otro. Y digo, postdata, oye, si te doy música nueva, porque pues hasta 11 años después de lanzarla es que llegó música nueva. Okay. Digo, ¿se puede sumar a la app, así agregar, a la manera en la que ya funciona? Y me dicen, sí, claro. Y así, ¿qué? Porque no teníamos idea de eso, o sea, de que a la app se le iba a poder seguir poniendo más música. Entonces, digamos que en la app está la música que hicimos Iraida y yo hace 13 años. La que estamos haciendo ahorita se está en proceso de irse sumando. Y la que hagamos en el futuro, pues ya no es así de que piensas de que, ah, bueno, vamos a sacar un disco. Es así como que lo que hagamos más adelante se va a seguir sumando a la app. La cual como que se hizo más infinita que antes, aunque suene rarísimo decirlo así.
8: Exacto. Oye, esto suena muy interesante porque, bueno, en este mundo ya sabes, todo está metido, toda la gente está metida en las plataformas musicales. Es donde nos alimentamos muchos de música. Pero de alguna manera tú estás haciendo, no diré que lo mismo, pero estás haciendo de manera independiente una app nueva para esta música. Y nos comentabas que además cada vez que te metes la experiencia puede ir cambiando, ¿no? Supongo que tiene que ver con el orden de las canciones, cómo se te presentan.
10: De alguna manera, o sea, digo, yo creo que esto lo van a ver mejor los que...
8: Déjame nada más hago el anuncio.
10: La ven en video.
8: Esto lo estamos grabando para YouTube, entonces los que próximamente, si están escuchando en vivo no lo van a poder ver, pero ya que se suba a YouTube, que yo espero que sea hoy en la noche o mañana temprano, van a poder ver la app aquí en el celular de Alex.
10: Y bueno, todos los que les dé curiosidad esto que voy a platicar, en la dirección infinitomx.app, ahí están los links de descarga para la versión Android, iOS, videos con las instrucciones, links a la música que salió en 2013 y todo esto, a los videos que hemos estado subiendo en YouTube de música nueva. Entonces, la app tiene dos lados. En uno, lo hago así para que ustedes también lo puedan ver.
8: Ah, claro.
10: Okay. En uno te aparecen cuatro canciones, o sea, cada línea es una canción, no es que duren o midan lo mismo, pero cada una es una canción que aquí las puedes escuchar completas, pero solo cuatro. Y entonces tú haces esto.
8: Ah, caray.
9: Uy, otra vez.
8: Magia, señores. Magia.
10: Otra vez.
8: Está agitando el celular. Para la gente que no está viendo todavía, está agitando el celular.
10: Y el chiste es que, digo, a lo mejor haces esto y se repite alguna canción porque siempre es una cosa al azar.
9: Es como un dado.
10: Ajá, exacto, es como un dado. Okay. Entonces, originalmente había 21 tracks y... el año pasado ya le sumamos 7 nuevos.
8: Okay.
10: Entonces ahorita hay 28 tracks que pues de 4 en 4 pues es probable que pues te tardes un rato en escuchar toda la música que hay ahí, ¿no? Sí, sí. Pero aquí escuchas las canciones completas. De este lado de la app, imagínate que esas canciones, es más, fíjate, alguna que salía con varios colores.
8: Sí.
10: O sea, el código de colores es que lo que es cian es música compuesta o escrita.
9: Ajá.
10: Lo que es rosa es improvisación.
8: Ah, okay.
10: Y lo que es azul es algo ambiental.
9: No. Wow.
10: Y entonces esta que se ve que tiene varios segmentos de distintos colores, cuando tú entras a este lado de la app, aquí está toda la música del disco recortada. Antes eran 69 fragmentos, ahora son 80, ¿no? Con la música nueva, que están entrando y saliendo de cuadro. No es que esto sea todo lo que hay en la app. Entonces tú tocas uno.
5: Aquí hay muchos.
10: Ese es Chema Arreola, esta es de las piezas nuevas del año pasado.
8: Ah, caray.
9: Wow.
8: Ustedes no lo ven, pero es como un videojuego.
9: No, y ahí ustedes no ven mi cara, yo estoy muy impresionada. Yo no puedo creer esto que estoy viendo.
10: Tocas las piezas y escuchas, ¿no?
9: Sí.
10: ¿Qué hay en esa pieza? Pero si te late lo que hay, la vas arrastrando aquí abajo.
9: Ah, caray.
10: Y se va haciendo como un timeline.
9: No, ¿cómo crees?
10: De los fragmentitos, que es un ejercicio similar a cuando tienes palabras con imanes en un refri.
8: Sí.
10: Entonces, armas algo y un poco la app es como si te barajearan todas las palabras en el refri.
8: Oye, ¿te acuerdas de los magicuentos?
10: Ajá.
8: Me imagino, pero musical.
10: Es en esa onda. Y lo más padre es que tú haces esto y otra vez.
9: Y se borra y vuelve a iniciar para que tú lo...
10: Exacto. Y no es que haya una casilla cero de que todo mundo cuando la abre empiece en el mismo lugar, sino que más bien cada vez que se abre la app, cada vez sucede algo distinto.
9: O sea, está
10: distinto.
9: En constante movimiento. Nosotros, mientras estamos platicando, ¿la aplicación solita está actualizándose en todo momento o algo así?
10: No.
8: Está como barajeando
9: las piezas. Cada vez que entras es distinto.
10: Se está moviendo, pero el chiste de esta parte es que tú agarres y ensambles algo, ¿no? O sea, como tu versión, como tu rompecabezas.
9: Wow.
10: O tu rayuela, a lo mejor Julio Cortázar, esto lo describiría como una rayuela.
8: Sí, así es.
9: No.
10: Y entonces le pones play y escuchas.
9: Wow. Alex,
10: lo que armaste.
9: Nunca en mis 26 años, te lo digo yo, nunca en mis 26 años había visto una aplicación así. Estoy muy impresionada.
10: Pues esto salió cuando tenías 13.
9: Sí, real, sí tenía yo 13 años. ¿A quién se le ocurrió? Por Dios.
10: Ah, chequen esto. La primera vez que tocamos juntos, Iraida y yo, fue en 2011, porque Fernando Vigueras nos invitó a que si queríamos tocar en cierto festival, ¿no? Allá en la Unidad del Bosque. Entonces, cuando nos juntamos, yo tenía como varios bocetos y varias cosas armadas como para ver cuál le gustaba ir a Aida, pues para irnos por ahí, ¿no? Y entonces yo en ese entonces tocaba una eléctrica conectada a un módulo de sinte, un looper y una acústica pasada por pedales. Entonces, pues le muestro algo a Iraida y agarra, lo escucha y empieza a cantar así algo increíble. Y así, ay, güey, a ver, ¿cómo es esta otra? Y entonces cambia de idioma, cambia de estilo, entonces se transforma en otra cantante y ¡pas! Vuelve a meter un gol de chilena, para hablar en términos mundialísticos. Y yo así de, te cae, a ver, ¿y esto qué tal? Y lo mismo, ¿no? Así como que pues, aparece una nueva persona cantando otra vez algo increíble. Y cuando llevamos como 2 horas de hacer eso, de repente nos cayó el 20. Mira, esto es lo que deberíamos hacer, ¿no? Sí. Entonces, como que el proyecto, en lugar de que nos claváramos en definir y estructurar las ideas o las rolas, que yo imagino es lo con lo que yo llegaría al ensayo de Santa Sabina de la Barranca de San Pascualito, ¿no? De que llegas con una idea al ensayo que generalmente pues tienes partes A y B, ¿no? Así como para, miren, tenemos esto y esto. Y el chiste del proyecto es que las rolas no están estructuradas y delimitadas y definidas para que cada vez que las toques puedan como que cobrar vida de una manera distinta. Entonces, como que yo sentía, qué loco, es un proyecto que no está buscando la versión ideal de una idea, sino que siempre sea una versión nueva.
8: Así es.
10: Y entonces chequen, en el ponemos música y ahorita les cuento cómo en el queso.
8: Y yo creo que ahorita también ponemos una directo de tu celular para armar la rola.
10: ¿Se puede conectar?
8: Sí, ahorita lo hacemos, no te preocupes. Pero vamos a iniciar con Brasil 78.
10: Eso.
8: Este es extraída, es el audio del video que está en YouTube, es una sesión en vivo, ¿no? Algo así. Platícanos un poco de esta rola.
10: Sí, es que haz de cuenta, como para este año había invitaciones al proyecto en escenarios más grandes, estuvimos en la Casa del Lago, fuimos a la Feria de San Marcos, vamos a estar en la Alicia, principios de noviembre vamos a estar en un festival internacional que todavía no anuncian el cartel, entonces no queremos quemar. Iraida me dijo, oye, tengo que decir que cuando reactivamos el proyecto hace 2 años, pues yo ya tenía una caja de ritmos en donde programaba sintes, bajos, baterías y cosas así. Entonces Iraida me dice, está padre el formato compacto de tú y yo con la caja de ritmos, pero en escenarios grandes capaz que estaría padre que haya músicos.
8: Ajá, claro.
10: Entonces se sumaron Toto Merino en el bajo, Chema Reola en la batería y en la voz, y Cristian Valderas en los teclados. Entonces el dueto como que ya esponjó y se convirtió en quinteto. Y lo que hemos subido a YouTube de esa live session es ya los 5 tocando en vivo.
8: Muy bien, pues vamos a escuchar a Alex Otaola y Iraida Noriega y una pléyade de grandes músicos con Brasil 78 aquí en La Conexión Pasajera.

0: Pues acabamos de escuchar Brasil 78 a cargo de Alex Otaola, Iraida Noriega y músicos ahí de sesión, una sesión literalmente, ¿no? Muy buena rolita. Y bueno, aparte están haciendo mucha música experimental. Ya logramos conectar, enchufar aquí un celular aquí para que puedan escuchar la aplicación en vivo y en directo. Ahorita armamos unas rolitas. Pero platícanos primero la presentación de este jueves. ¿Qué va a haber en el Alicia?
1: Es el jueves 9 en el nuevo Multiforo Alicia que está en Santa María la Ribera, en el Eje Ancona 145.
0: Así es.
1: Vamos a estar el Quinteto Infinito, celebrando el relanzamiento de nuestra app. Va a estar a Love Electric presentando disco Man and Machine y van a estar los músicos de José presentando su EP Sesiones Boogaloo.
0: ¡Wow! Usted, no, a lo mejor mucha gente no lo sabe, pero es un gran cartel lo que nos acaban de decir. Las tres bandas son increíbles. Entonces, si andan buscando música diferente, música que valga la pena, vayan este jueves a la Alicia. Va a iniciar alrededor de las 7:77 o algo así, porque los horarios de la Alicia siempre son así raros.
1: No, lo anuncian a las 8, pero a Love Electric empieza a las 8:30.
0: Ok, perfecto. Ya caigan a las 8:30, porque luego estar ahí parado sí está medio pesado. Oigan, pues vamos a juguetear con la aplicación, ¿no, Alex? Si te parece.
2: Okay. Increíble.
0: Oye, sí. A ver, nada más una pregunta un tanto ñoña. Digo, estamos en el Politécnico. ¿Quién se encargó de la programación de la aplicación?
1: Originalmente se llamaban Caldera Studios, okay. Actualmente se llaman Gargamel Studios.
0: Ok.
1: Y surgió justo, hubo, cuando en ese punto, tu 2012, una cosa así, Iraida y yo nos presentamos en El Queso.
0: Ok.
1: Y como era la primera vez que tocamos en un escenario así de grande, pues yo tenía que estar anclado a una silla, porque acá está una guitarra eléctrica, aquí está una acústica, mis pedales y todos mis aparatos. Y Iraida tiene chance de tener un inalámbrico y moverse. Entonces yo le dije, oye, probemos algo, que para la última canción, que es prendida y es con la acústica, pues yo ya tengo puesto un talí, así como para que cuando llegue la última parte de la canción, yo me paro, ¿no? Y pues caminamos hacia el frente y nos juntamos, ¿no? Para que acabemos los dos de pie, uno junto al otro y pegados al público, como para que escénicamente pues se sienta, sí, se ve algo, ¿no? Una conclusión o algo así. Entonces Iraida me dice, va. Y entonces, pues yo ya llega la última canción, ya tengo puesto el talib en la acústica, le empezamos. Llega la última parte, me paro, Iraida me ve y dice, ah, chido, nos empezamos así a juntar, taca, taca, taca, taca. Y de repente, cuando llega el último segmento, meto cuarta y doy el paso que desconecta mi guitarra electroacústica, técnicamente, la desconecta, ¡paz! El cable, ¿no? De la caja directa. Y se queda sonando así de la pura caja. Y como yo ya había metido cuarta, era así de, ¿qué hago? Ya no podía hacer nada, ¿no? Y entonces Iraida, que estaba así junto a mí, en 2 microsegundos, vio esa acción y se puso el micrófono en la espalda y los dos terminamos desconectados, ya, pegados así, uno junto al otro, pegados a la gente. Entonces, ¡pas! Hacemos el cierre y la gente se estalla. ¡Órale, qué gran final, güey! Y cuando veníamos de regreso ese día, yo por dentro estaba así como, ¿qué acaba de suceder, güey? O sea, eso no viene en ningún libro de teoría de jazz, en ningún, no, o sea, no te lo enseña nadie. Eso es colmillo largo y retorcido, para seguir así hablando es. En términos de fútbol. Sí. Eso es kilometraje, eso es improvisar y estar en el presente, ¿no? Así, porque Iraida acababa de un problema técnico o tecnológico, lo había transformado en un acierto musical.
0: Así es.
1: Y entonces, ese día en El Queso, yo cuando venía de vuelta sentía, no, es que no puede ser un disco lo que editemos, porque el disco no va a reflejar lo que sucede en el escenario.
0: Así es.
1: Y por eso fue que dimos con esta idea de la app.
2: Sí, claro. Increíble. La manera más cercana, creo que es lo más cerca que pueden estar a estar cerca de una improvisación que uno mismo como usuario puede explorar. Y que justo aquí, yo me emocionó muchísimo, entonces yo lo tuve que descargar en mi teléfono. Aquí ya lo tenemos y quiero hacer la prueba, a ver si podemos escucharlo ahí. Sí. Se pone los micrófonos los audífonos tú, Rodrigo.
0: Está, no, pues okay. Se pasa ahí al aire. Nada más mencionar, Alba Lucero manda saludos, dice saludos a los integrantes de Infinito, que me encantan y qué genial que visitaron Radio IPN. Gracias, Alba Lucero.
2: Gracias. A ver, vamos a hacer una improvisación aquí a la cámara, que les recordamos estamos grabando para nuestro canal de YouTube. Pueden seguirnos como Radio IPN Oficial. Y estoy seleccionando estos elementos que vienen dentro de la aplicación, porque para todo esto el diseño también es increíble, Alex. También
1: lo que voy improvisando, cuéntanos.
0: Muy intuitivo.
1: Y además, lo más loco es que no sabíamos, pero se especializan ellos en juegos didácticos infantiles.
0: Sí.
1: Entonces, ya que vimos la app en acción, era así como, ¡qué loco! Es como un juego, ¿no?
0: Sí. A ver, dale play.
2: A ver, vamos a ver. Ahí seleccioné azul, azul más oscuro, rosa, sí, azul. Sí, sí, sí. Díganme si se escucha.
0: Yo te digo ahorita.
2: Ahí
0: dele,
2: está.
0: Dele WhatsApp, Amaranta, por favor.
2: Le hemos dado reproducir.
0: Está bien conectado.
2: Me parece que... Bien, estamos resolviendo todavía los misterios de la consola.
0: Es que ustedes no lo saben, pero ahorita hicimos un trabuco con ingeniería para que se logre escuchar. Entonces, a ver, si ¿sí estás en el auxiliar correcto, en este? Uno, debe ser el uno, ¿no? ¿No sale nada? ¿No te llega nada? A ver, conéctale de abajito. Ahí está, ahí está. Ahí está saliendo.
2: Teníamos un falso, ya se arregló.
0: Sí, ya está saliendo.
2: Sin moverme, para que no se desconecte.
0: Nada más rápidamente, lo que están escuchando, Carla juntó diferentes es elementos mío. En la aplicación... Y es lo que estamos escuchando. Vamos a dejarlo ahí un rato de fondo para que ustedes vean lo que se puede lograr. Y ahorita hacemos otra, pues para
1: ahí, para juguetear. ¿Se escucha?
0: Sí.
1: O sea, porque se fue el...
0: No, sí está.
1: Ah, buenísimo.
2: Me muevo.
1: Fíjate, la parte no interesante se es... O sea, ahí se ve en la parte de abajo cómo va avanzando, digamos, el... Uh-huh. El reproductor, ¿no?
0: Ah, ok, sí.
1: Entonces, todo ese primer segmento es parte de una de las canciones. Y lo chido es cuando llegas a la frontera en que en donde termina ese segmento y... Entre el que sigue, ¿no?
2: ¿Ahí sigue sonando?
0: Sí, sí, sí, está bien.
2: Bien.
1: Y te digo, fue muy interesante que, pues, cuando la lanzamos, pues había suficiente música como nosotros sentíamos como un disco doble para que, pues, el rompecabezas tuviera ahí como juego, ¿no?
2: Sí, claro.
1: Entonces, pusimos en la app toda la música que grabamos en ese momento, ¿no?
2: Sí.
1: Y hasta 11 años después fue que llegó nueva música y que le preguntamos a los programadores, oye, ¿y se le puede sumar más? Y nos dicen, sí, claro. Y yo por dentro así casi me desmayo porque era, o sea, todo este tiempo le podríamos haber ido subiendo nueva música cada 2-3 años.
0: Exactamente.
1: Pero no teníamos idea de cómo funcionaba la app que hicimos, ¿no? Porque pues hasta 11 años después fue que llegó la nueva música. Fíjate, ahí va a ser la transición de un segmento a otro.
0: Vamos a escuchar.

0: Fue un cambio brutal, pero no es como disonante, ¿no?
1: Sí, te, o sea, como que el código de color es que cuando pones algo azul va a ser algo ambiental que de alguna manera va a bajar el... Ahorita viene, seguramente viene otro cambio.
0: Yo como en el mundo metalero estoy acostumbrado a esos cambios que de repente vienen desde arriba la música y boom, se bajan a cosas contemplativas, ¿no?
1: Ah, lo notaste. Sí.
0: Y embonó muy bien con esta parte vocal ahora, ¿no?
1: Ajá,
0: está increíble. No, el futuro es hoy, escuchaste, viejo.
2: El futuro nos ha alcanzado, la tecnología nos ha superado.
0: Exactamente.
2: Increíble.
0: Yo hace rato mencionaba que era como un magicuento. Las generaciones jóvenes no sabrán lo que fue un magicuento. No. Eran unos cartoncitos que traían un escenario y vendían unas estampitas con personajes. Podían ser superhéroes o de caricaturas. Y entonces uno con un lápiz les rayaba y podía armar su historia con estas estampitas pegándolas en el escenario. Pues básicamente es la idea, ¿no?
1: Hay algo de eso, armar, fíjate. Música, sí. A mí también me recuerda, en nuestras épocas, tú te acordarás, había libros que llegabas así a un punto y decía... Si quieres que el personaje haga tal cosa, sí, entonces continúa en la página tal. Si quieres que el personaje haga esto, continúa en esta otra página, ¿no?
2: Claro.
1: Lo cual generaba ahí como ciertos meandros que permitía que la historia no fuera siempre la misma.
2: Uh-huh.
1: Y pues esto viene de un par de influencias claras, así que ubico que más o menos por esas épocas, 2010, chance un poco antes, Tom C., un músico brasileño, editó un disco que se llamaba Juegos de Armar, Jogos de Armar. Que eran las épocas de los CDs, venía el CD con la música y otro CD que era una como librería de loops, de los loops que formaban parte, okay, los elementos de cada una de las canciones, como para que a partir de eso pues tú construyeras otras ondas.
0: Lo,
1: ¿no?,
0: tuyo.
1: Entonces,
0: ajá,
1: a mí se me hizo una idea increíble. Y por otro lado, Brian Eno hizo una... venía como un CD-ROM. Y creo que presentó esa expo aquí en el Anahuacalli que se llamaba 77 millones de pinturas, una cosa así. Que era que, pues, en el CD-ROM había como cierta cantidad de elementos que el CD-ROM lo que hacía era que los iba como morfeando y transformando, uh-huh, al azar, ¿no? Y que el número total de permutaciones era 77 millones. Entonces era...
2: Oh, wow.
1: Él se lo imaginaba como si lo ponías en una pantalla, ¿no? De estas que ahora se usan como pantallas para poner retratos.
2: Sí,
1: ¿no?
2: Claro.
1: Tu perrito y luego están tus papás y luego están tus vecinos o no sé, ¿no?
2: Sí.
1: Él se lo imaginaba como que lo ponías ahí y en vez de que fuera un cuadro que siempre era el mismo, uh-huh, es como si fuera un cuadro que continuamente
2: constante
1: está preguntando.
0: Sí, y casi infinito porque 77 millones, ¿cuándo las vas a ver todas, no?
2: Sí.
0: Oye, a ver, la pregunta del millón, ¿cómo accede el público a esta aplicación?
1: Ah, pues entren a infinitomx.app. Y ahí pueden descargar ya sea la versión iOS, la versión Android. Hay un link a un video que son como las instrucciones, ¿no? Para que caches cómo funciona la app. Ahí mismo se pueden descargar PDFs del proyecto, links a YouTube y Spotify de la música que editamos a partir de 2013, ¿no?
0: A ver, ¿puedes repetir la dirección? Porque la gente está justamente preguntando eso.
1: Infinitomx.app.
2: Increíble. Mira, Rodrigo, es que lo estoy agitando y cambia, mira,
0: sí,
2: increíble.
0: Pero aguanta que se hace corto.
1: Idealmente, por ejemplo, cuando estás de ese lado, le pones play y solitos van a sonar las cuatro canciones completas. Y ya que llegas al final...
2: Ok, no tengo yo que estar tocando...
1: Sí, no.
2: Va a ser...
1: Digo, puedes, o sea, avanzar y regresar. Uh-huh. O sea, si quieres regresar una canción o avanzar o regresar tantito y decir, oye, eso que hizo Iraida ahí está increíble, déjame, lo escucho otra vez, ¿no?
2: Sí. Increíble.
0: Oh, Alex, la verdad.
1: Pero
0: es que
1: ahí siempre me lo imaginé, haz de cuenta, es como si oyeras un lado de un vinil. O sea, que cuatro canciones aproximadamente,
0: sí, ándale,
1: serán cerca de 20 minutos. Entonces, ahí pueden, la gente que no le gusta esto de la tecnología y los rompecabezas, ahí puede escuchar las rolas completas. Y del otro lado, en donde arrastras los fragmentitos y todo esto y le pones play, ahí caben un máximo de 40 minutos, que es lo que yo imagino que dura un disco completo.
0: Aproximadamente,
1: sí. De modo que puedas ensamblar una rayuela así de 40 minutos o puedas escuchar un lado de un vinil. Entonces, la app tiene como esos dos modos.
0: Es una cosa maravillosa.
2: Sí.
0: Y además, bueno, con gente, semejantes talentos que están tras los instrumentos, la voz de Iraida Noriega, pues esto es una... Yo hoy en la noche no voy a dormir porque me la voy a pasar haciendo canciones.
2: Ajá, es que
0: entonces,
2: sí,
0: repetimos, para conseguir esta app es infinitomx.app.
1: App.
0: Ahí la pueden instalar y bueno, y más o menos cada cuándo piensan alimentarla de nueva música.
1: Pues ahora que ya entendemos el funcionamiento, pues yo imagino que una vez al año.
0: Ajá, perfecto.
1: Porque, por ejemplo, en la live session, lo que hemos estado subiendo a YouTube, Esa música y otras canciones que son parte del set en vivo, esas todavía no son parte de la app. De modo que siempre haya como cosas que pues, la gente vaya ahí como conociendo y que eventualmente se vayan volviendo parte de la app, ¿no? La app, muy bien. Ahora que ya nosotros mismos entendemos bien cómo funciona lo que creamos. Sí. ¡It's alive!
0: Muy bien.
2: No, increíble.
0: Oye, Alex, pues te agradecemos que hayas venido aquí a presumirnos y a presentarnos esto. En serio, es una cosa increíble, maravillosa. Aparte con mucha y muy buena música, pero pues desgraciadamente el tiempo, nuestro gran enemigo, nos ha derrotado una vez más.
1: Sí, ¿no?
2: Terrible.
0: Pero vamos a despedirnos con otra rolita de este proyecto nuevo, porque la gente está pidiendo, pongan algo de Santa Sabina. Sí, pero pues Santa Sabina ya la conocemos. Y a ver, yo acabo de descubrir esta faceta. No había escuchado Infinito, no había escuchado tus canciones en solitario. Ahora que supe que ibas a venir, ya recordé mis mocedades. Dije, a ver qué está tocando. Y estoy infatuado con lo que he estado escuchando.
1: Bueno, ya que salió el tema, el día de la Casa del Lago, que fue la primera vez que tocó esta dotación instrumental y este quinteto y todo eso, hubo varias personas que se me acercaron después a decirme, y cada una por su lado, así como de, oye, desde Santa Sabina no estabas en un proyecto que fuera así de expansivo.
0: Ok. Yo puedo dudar de eso, pero...
1: No, tendrías que verlo en vivo. Sobre todo porque, pues entiendo, o sea, al frente pues hay un ariete así como fenomenal, ¿no? Que sí, entonces sí. Era Rita, ahora es Iraida. Y que, pues digamos, como que claramente no es que estamos tratando de tocar un género específico, sino como que la música termina sonando a medio la suma de así influencias es. Y lo que le vamos metiendo entre todos... que era parte, yo siento, de la identidad de Santa Sabina, de que como se componía en equipo, pues no podías definir que Santa sonaba a una cosa específica.
0: Sí, no, jamás.
1: Era como la suma de varios, ¿no?, de varios elementos.
0: Como música total, ¿no?
1: Exacto. Sí. Y pues desde esa banda, pues no había vuelto a estar en un proyecto así, porque las otras bandas que mencionabas, como que tienen un estilo como muy específico.
0: La tienes que adecuarte.
1: O una personalidad, sí, claro, como característica en la que pues yo tenía que sumarme a esa personalidad. Y en cambio aquí, pues como que no siente que haya límites.
0: Así, o sea, es.
1: Como que todo puede suceder, todo cabe.
0: Muy bien. Pues muchas gracias, Alex.
2: Muchísimas gracias.
0: Vamos a escuchar de estas sesiones que me encontré en YouTube. Esto se llama Sadness. Platícanos un poquito de esta rola.
1: Esa canción me encanta, porque digo, los que sepan ahí como de cierta teoría musical, la canción está en 5/4, que no es un compás usual, ¿no?
0: Sí, exacto.
1: Pero es un 5/4 tan lento que hasta se hace sexy, lo cual es todavía más difícil de lograr que una canción en 5/4 se sienta sexy. Pero es una idea que pues yo tenía así desde hace siglos y que originalmente salió después del temblor del 2017. Así como que me puse a tocar ahí en el piano, más o menos salieron esos acordes y así. Y fue cambiando ahí como de velocidad, de intención, bla, bla, bla. La primera vez que se le enseñé a Iraida era como más rápida. Y eventualmente cuando nos cayó el mente, le pusimos el freno y pum, salió una cosa así increíble. Gente que le ha escuchado es, por ejemplo, esto que describo, de que es así como, híjole, ¿cómo describes eso? O sea, porque suena jazz, pero suena blues, suena música electrónica.
0: Sí,
1: ¿no?
0: Me recuerdo a Blade Runner, algo así, un ambiente nocturno lleno de neón, lloviendo, así me la imaginé esta canción.
1: Sí, tal cual.
0: Y pues dedicada para todos los huérfanos de la Selección Nacional, Sadness, Tristeza, aquí en La Conexión Pasajera.

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11: Ya estamos de regreso en esta Conexión Pasajera, que la verdad es que nos la estamos pasando bastante bien en la trajinera del día de hoy, porque recuerden, este es un sistema de transporte colectivo que se mimetiza con las situaciones de la vida diaria, que hace metamorfosis, y como estamos pues en un mar de lágrimas por lo que ocurrió ayer, andamos en nuestra trajinera, pero pues queremos animarnos un poquito, y justo ahorita que venimos de platicar con Alex Otaola y que venimos de platicar de la improvisación y de esas cosas, pues es momento de improvisar, Rodrigo y yo, y de pues pagar una deuda, saldar una deuda que tenemos con ustedes, nuestra audiencia, porque hicimos una apuesta y pues desafortunadamente México no ganó.
12: Por culpa de México,
11: por
12: gente.
11: Por culpa de la selección.
12: Van a tener que escucharnos cantar.
11: Y ni modo.
12: Pero déjame mandar saludos antes de hacer el ridículo. Saludos a Labard, ya se subió a la trajinera para remar juntos, nos dice. También nos escribió Jorge y dice que anda triste porque perdimos, pero él vio que se dio todo. Y dice que por una parte mejor, y eso es cierto, porque las celebraciones, en caso de haber ganado México, la celebración hubiera estado brutal y seguramente hubiera habido más fallecidos. Entonces, dices, hasta cierto punto dices, quizás no merezcamos ganar porque no sabemos festejar.
11: Sí, totalmente, estoy totalmente de acuerdo. Y de hecho, incluso siento que sí, eso es una teoría conspiranoica por ahí, sí. De que dicen que porque no sabemos celebrar, no querían más desastres, no querían más heridos, y fue algo, una orden, decir, no gana porque no estamos preparados para lo que se viene si es que gana México. Es una teoría conspirativa por ahí.
12: Digo, me parece muy paternalista, pero hasta cierto punto, pues sí, yo sí sé que a mis hijos les hace daño comer puros churritos diario, pues no les voy a dar churritos diario, por más que ellos me los pidan, ¿no?
11: Es paternalista, pero es la verdad, no nos cuidan de nosotros mismos.
12: Nos dice Luis Alfonso que Tlaloc rechazó los sacrificios. Pues yo el único sacrificio que vi fue la pata del Santi Jiménez. Es el único sacrificio. No sirvió de nada, ¿eh?
11: Qué triste.
12: Sí, que bueno, parece que se la rompió o algo así, ¿no?
11: Sí, sí, entonces, sí,
12: ojalá
11: sí,
12: esté bien.
11: Esperemos.
12: No le deseamos nada malo, por supuesto, a pesar de que pues, realmente mucho no hizo, pero bueno, de eso vive, ¿no?
11: Pues sí.
12: Entonces, pues ha llegado el momento, gente. Perdimos la apuesta, Carla y yo. Siempre lo dijimos desde el partido triste. Número uno. Siempre va a haber un ganador, excepto si México perdía, perdíamos los dos.
11: Perdíamos
12: porque,
11: los dos.
12: Porque pierde México y nosotros somos mexicanos, perdemos junto con...
11: Perdimos, uh-huh. Pero no perdemos la...

0: No seas chaco.
1: Bueno, pues miren, desde la primera apuesta, Rodrigo y yo teníamos ya pendiente que si perdíamos los dos en alguno de estos retos, íbamos a cantar, pero no cualquier canción. Una canción en específico, y se trata de Muriendo Lento, pero nosotros, la popularizada por Belinda y Moderato, porque son nuestros timbres vocales, que lo sepan.
0: Bueno, según.
1: Pero yo aquí justificando, ¿no? Sí, sí, sí.
0: Pues entonces, vamos a darle, Carla.
1: Pues aquí tenemos ya el karaoke,
0: entonces, que a ver, sepan. Aclaremos.
1: Sí, sí, sí.
0: Sabemos que esta canción no forma parte del perfil musical de Radio IPN, la tenemos perfectamente claro, pero es un castigo.
1: Así es.
0: Entonces tenemos que cantar Muriendo Lento, original de Timbiriche. Esta es la versión de Moderato con Belinda. Entonces, pues dale play.
1: Ahí va, vamos a ver.
0: Camaranta nos diga si sale.
1: Amaranta está preparándolo todo. Ahí va.
0: Ah, tú sí escuchas, yo no.
1: Yo sí. Yo no escucho porque...
0: ¿No?
1: A ver. No, sí suena desde afuera. Aquí no estamos poniendo de acuerdo, ¿eh? Ay. Ya llegó audiencia aquí a la cabina. ¿Quién empieza?
0: No sé.
1: ¡Ja! Esa es la risa de Belinda, ¿eh? Que sepan. Yeah. Come on. Así, ah, Belinda es la azul. 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

0: ¡Un detector de metal!
1: ¡Ey!
0: Que no se diga.
1: Gracias.
0: En Radio IPN hay personas y no payasos. Gracias a toda la audiencia que vino a apoyarnos. Carla, si no te ganara la pena, cantarías genial. Y no, no estoy exagerando, no te estoy haciendo sentir mejor. Canta bien, Carla, nomás le falta perder la penita.
1: De verdad es que sí, me dio pena, pero se cumple. Aquí hay gente, no payasos, se cumple. Y sí me dio pena, Rodrigo, pero intenté llegar a los agudos.
0: Sí, sí, lo
1: y creo
0: sí,
1: que,
0: sí.
1: Creo no, que fue un
0: bien,
1: éxito.
0: Bien, bien, sí, no, sí. Qué bueno. Bravo, un aplauso.
1: Gracias.
0: Oh, perdón, me equivoqué. Un aplauso. Ya, se
1: bien,
0: acabó.
1: Lo logramos. Cumplimos y se acabó por ahora esta temporada de apuestas hasta nuevo aviso.
0: Pues depende de ustedes, gente. Si quieren que Carla y yo sigamos apostando estas cosas ridículas, pues para la final podremos apostar algo pesado. ¿Eh?
1: Así es.
0: La final que no sabemos quién
1: o
0: la va a
1: disputar. O ligero como un globo de helio.
0: O ligero como un globo de helio.
1: Ya veremos.
0: A ver, nos manda saludos Poque Aguilar desde Iztapalapa. Dice, todo terminó, no me hablen. Fue bueno mientras duró y aparte es lunes.
1: Ay, ay, ay.
0: Pero tenemos salud, no, porque tenemos salud. Y me dice, porque no, no tengo salud, estoy bien crudo. No, pues no.
1: No, porque...
0: Está bien.
1: Bueno, es lunes, entiende.
0: Y nos dice Aldo Hernández, lo único bueno de la derrota fue escucharlos cantar. Gracias.
1: Gracias.
0: Gracias a ti, tú eres el verdadero héroe de esta historia, papá. Rodrigo Maldonado nos manda ahí risas. Y cierto, nos dice aquí Hugo Sustaita, no sé cómo.
1: ¿Sustaita? Achis, no, como no que sé no cómo entendí, se pronuncia. Pero gracias.
0: Hugo Sustaita, no, dice que el castigo era para nosotros, no para la audiencia. Dice, no es cierto, son espectaculares. Muchas gracias.
1: Gracias.
0: Ah, bueno, tenemos una sorpresa antes de despedirnos, no se preocupen. Nos dice Gaby que para mí esos no son castigos. Pues yo lo disfruto, hombre, pues ya. Bueno, no puedo decir esa frase de Confucio, no la puedo decir, no la digo. No, una frase muy fea de Confucio.
1: Ahorita pero... nos cuenta Samantha y a mí.
0: Sí, ahorita les digo. Y Lindsay nos dice saludos y gracias por cumplir. Claro que gracias. Sí, siempre les vamos a cumplir.
1: Siempre, aquí siempre.
0: Como ahorita que tenemos un regalo para todos ustedes.
1: ¡Uh! Tenemos

0: regalos.
1: Ay, sí,
0: o sea,
1: sí,
0: que no se diga que les destrozamos dos tímpanos, pero se los vamos a compensar.
1: A componer, exactamente.
0: ¿Sí? Déjame buscar.
1: Por ahí yo también estoy buscando la sorpresa.
0: La pasajera, déjame buscarla. Aquí está.
1: Ya.
0: Bueno. Recuerden, tenemos boletos para Disney on Ice, este espectáculo donde tengo entendido que salen ahí bailando canciones de La Sirenita, de...
1: De Frozen,
0: de... ¿Cómo se llama esta? ¿De la de los sentimientos, los pensamientos?
1: ¿Cómo se llama?
0: Es la competencia. Intensamente.
1: Intensamente, gracias.
0: Intensamente salen ahí bailando los personajes de Disney y tenemos dos pases triples. ¿Cómo los daremos, Carla? ¿Cómo los daremos?
1: ¡Qué regalazos! Híjole.
0: A ver, vamos a hacer esto. No, ya cantamos nosotros. Que cante la audiencia.
1: Totalmente de acuerdo, ya les va su turno, ya llegó su momento de cantar.
0: Pongan atención, se quieren llevar un pase triple para Disney on Ice para este 9 de julio, es decir, para este viernes. Pase triple. ¿Qué van a hacer? Las dos primeras personas que nos manden un audio por WhatsApp cantando una canción de Disney.
1: Bien.
0: ¿Va?
1: Bien.
0: ¿Te gusta?
1: Sí, una, la que ustedes quieran.
0: Sí,
1: ¿no?
0: 10 segundos nada más.
1: Sí,
0: 10 segunditos.
1: Tampoco nos sean como nosotros.
0: 10 segundos por WhatsApp, nos tienen que mandar un audio de ustedes cantando. Uh-huh. Una canción de Disney. Las dos primeras personas que lo hagan se llevan un pase triple para Disney on Ice el 9 de julio. Si mal no estoy, es en el Auditorio Nacional.
1: Sí, así es. Sí, entonces, y son electrónicos.
0: Y son boletos electrónicos, así que se los hacemos llegar. No tienen que venir por ellos.
1: Así es.
0: Entonces
1: sí.
0: Pueden participar. Las dos primeras personas que nos manden un audio cantando una canción de Disney se llevan esto.
1: Por WhatsApp, porque ya nos andan marcando y es
0: sí,
1: por WhatsApp
0: por teléfono,
1: la dinámica.
0: No. Sí, nos hace favor Alex de contestar, pero diles que no, ahorita no hay boletos por ahí. Ya están llegando los mensajes, ahorita los revisamos, ya les estarán diciendo a los ganadores, ya tenemos aquí el registro cronológico de cómo llegaron los mensajes, agradecemos su interés y nos dice la Misterios, me encantan, gracias por sus voces, felicidades. No, pues ya ves Misterios
1: no,
0: aquí.
1: Misterios,
0: para
1: ¿qué
0: hacer
1: te tomas?
0: Para hacer aquí el ridículo nos pintamos solos. Nos pregunta la Barb que ella ganó boletos en la conexión matutina. Sí, Barb, efectivamente, con eso es suficiente, ya te estarán contactando para decirte qué onda, no te preocupes,
1: paciencia, ya los tienes,
0: Barb. Sí, sean pacientes, por favor. Y bueno, pues vámonos con algo de música. Ay, ya nos despedimos, pues ya
1: sí,
0: se acabó
1: de hecho,
0: esto.
1: Ya nos despedimos con música entonces.
0: Sí, nos despedimos con música, déjame ver. Ah, vamos a poner esta rola porque pues no fueron gringos, pero fueron ingleses. Entonces vamos a escuchar una banda argentina que se llama Fama y Guita. Guita es como lana, decir Fama y Lana, Fama y Marmaja.
1: Ok.
0: Fama y Guita, la canción se llama Yankees de Mierda, dedicada siempre para los gringos, siempre, pero en esta ocasión también para los ingleses, que son como los papás de los gringos.
1: Ah, con razón no nos dejaste ponerla hace rato, quería cerrar con broche de oro con esta, muy bien.
0: Nos escuchamos mañana, Carla.
1: Rodrigo, muchas gracias, Amaranta Castellanos, y nos escuchamos pronto. Adiós.
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0: del carajo. A ver, Ricardo, decí, verga, chamo.
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0: Bienvenidas, bienvenidos, bienvenides a una emisión más de Ginefonías, Mujeres Haciendo Ruido. Yo soy Tamara Fernández, estoy muy feliz de estar aquí otra tarde con ustedes. Quiero invitarles a que nos manden un mensajito aquí a la cabina porque hoy estamos completamente en vivo. Escríbanos al 55 15 49 59 25. Síganos en todas las redes sociales, en todos lados estamos como Radio IPN Oficial. Por supuesto, si no pueden escucharnos ahorita los lunes a las 5, escúchenos en diferido, vayan a la página de Radio IPN y ahí encontrarán la sección de programas. Como siempre, estoy muy feliz de darle la bienvenida a mi compañera Erika Salas. ¿Cómo estás, Erika?
1: Hola, Tamara, muy contenta también de estar esta nueva emisión de Ginefonías porque está con nosotras una artista que yo admiro mucho, que quiero mucho también, compañera, colega. Está con nosotras Jen Tok y Elisa Alfonseca. Y bueno, este nombre viene del Hun, que significa brillo, y Tokt, que significa guajolote o mariposa. Y es cantante, pianista, productora con licenciatura en etnomusicología por la Facultad de Música, y ha participado en varios proyectos musicales e interdisciplinarios desde 2016. En 2021 debuta con su primer EP solista que se llama Prosas del Purgatorio. Si no lo han escuchado, vayan corriendo porque a mí me encanta esta producción. Como todas, por supuesto. Y su segunda entrega musical, tras algunas colaboraciones, ocurre en 2024 con El Lenguaje de las Estaciones, un viaje impresionante con esta otra producción. Y su música tiene tintes melancólicos, nostálgicos, con un sonido de mezcla de rock, pop, fusión, electrónica y experimental. Pues inspirada también en artistas bien increíbles como Cecilia Toussaint. Y bueno, se ha presentado en varios foros, en la sala Julián Carrillo, en la Casa del Lago, en el Real Under, en los talleres. Bueno, ha hecho muchas cosas y yo estoy muy feliz de que estés aquí, Elisa. De verdad, me gusta muchísimo todo lo que haces. Muchas y además gracias. Te admiro mucho. Bienvenida.
2: Muchas gracias por el espacio. Yo también te admiro mucho. También, bueno, Erika fue mi maestra en la facultad. Entonces, gracias.
1: Hoy vamos a hablar en un rato más de tu última producción, pero sí me gustaría que nos platicaras un poco cómo nace este proyecto de Jen Tok.
2: Pues sale como una sorpresa en la pandemia, ahora sí que de tanto tiempo libre que había. Yo venía terminando con mi ex banda, que era como de rock medio psicodélico, y pues ya ese proyecto terminó por hacer el destino. Yo tenía mucho tiempo que hacer, venía de un duelo muy grande que fue la muerte de mi mamá. Entonces pues la música se convirtió en esa herramienta para transmutarlo. Y pues fue eso, como entre la gran cantidad de tiempo libre y muchas emociones que expresar. Y bueno, tomé un tallercito ahí en línea de producción muy básico en Ableton y solito se fue dando y fui conectando con las personas indicadas y así surgió Prosas del Purgatorio, el primer EP.
0: Oye, me parece increíble, sobre todo porque, digo, aquí las tres que estamos al micrófono somos etnomusicólogas, entonces tenemos una cierta formación ahí compartida, y justo quería preguntarte si aprovechas la formación que recibiste durante la carrera, si tomas, digamos, aprendizajes de otros lados, o cómo es que es tu proceso, digamos, musical, cómo llegas a este proyecto musicalmente hablando.
2: Pues, o sea, de entrada, cuando lo empecé, yo sí dije, no creo estar aplicando mucho ahorita la formación en sí como de investigación, pero conforme más le vas dando, te das cuenta de que sí, los endomusicólogos tenemos como un poco más abierta la perspectiva, quizás que un instrumentista muy clásico. Entonces, por ejemplo, pues sí, me gusta mucho ser ecléctica, ¿no? O sea, no quedarme como en mi forma de interpretar el piano es esta, mi forma de cantar es esta, más bien como ir tomando de varios lados. Y pues creo que influyó mucho los proyectos interdisciplinarios en los que estuve, que uno de ellos es Producciones de Nadie, que ahorita ya se está transformando, pero ahí como que vi mucho de el quehacer de los cuerpos también, los bailarines, la interdisciplina.
1: Sí, porque uh-huh. yo les diré que también Jen, a Elisa, pues baila y bailas muy bonito. Yo sí te conozco desde Producciones Nadie, porque, bueno, fui a alguna presentación, fui a ver el Diablo, ¿no?, donde, uh-huh. donde tocabas. Pero sí, digamos que hay un gran cambio entre tú estar colaborando en el proyecto de alguien, bueno, de nadie en ese sí. entonces, de nadie que sí era alguien, sí. A tener tu propio espacio y tu propia producción, ¿no? Uh-huh. Bueno, ha tenido un desarrollo bien interesante, pero vamos a seguir platicando de esto. Antes, pues vamos a ir a escuchar una de las primeras canciones que vamos a escuchar de Jen Talk. Vamos a escuchar La Próxima Estrella, aquí en Ginefonías, Mujeres Haciendo Ruido.

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1: Estamos de vuelta en Ginefonías, mujeres haciendo ruido, y escuchamos la próxima estrella de Gen Talked, quien nos está acompañando la tarde de hoy. Estamos en vivo, mándenos un mensajito aquí a cabina al 5515-4959-25. Y retomando un poco lo que estábamos platicando de tu formación y de este trabajo con Producciones Nadie, me gustaría saber cómo te nutrió el estar trabajando, porque también tienes una amplia trayectoria pues en estas otras artes más callejeras, más del performance. También eres un artista de performance.
2: Uy, pues fue como de mucha observación. O sea, no, yo nunca tomé en sí clases de danza ni de spoken word ni para hablar en público. De hecho, yo creo que vino de mi timidez, o sea, como la necesidad de utilizar más el cuerpo. Porque en mis previas bandas siempre este momento como de, a ver, presenta la banda y di un chiste y así, yo así moría de pánico. En cambio, cuando empecé ya con el proyecto solista, dije, ¿qué voy a hacer en esos momentos como donde me dé vergüenza? Y dije, pues bailar, así voy a hacer un rellenito de música y voy a bailar. Y como que empezó de ahí, como de rellenar esos espacios. Pero sí fue mucho observando, o sea, bueno, en este proyecto de Producciones de Nadie, el líder, bueno, como el que representa al proyecto, el autor del proyecto, pues no tiene así la gran técnica musical ni la gran técnica vocal, y sin embargo tiene mucha seguridad, ¿no?, en lo que dice. Entonces, como que ahí dije, me gusta esa inspiración, o sea, como de desapegarme un poco de la perfección y ver qué pasa. Y pues lo que descubrí es que a la gente le gusta mucho ver como a alguien exponerse. O sea, como que eso les genera una sensación de como pertenencia, no sé, como ver la vulnerabilidad de otro ser. Y pues viene como un poco de ahí, como de una experimentación que hice para ver cómo rellenaba esos espacios donde el habla ya no me daba, ¿no? Y era como, bueno, pues me voy a mover y voy a manifestar esto que siento.
1: Ah, le mandamos un saludo a Esli.
2: Sí. Se le quiere mucho a Esli.
3: Está bien interesante esto que nos comentas, porque la verdad a mí no se me habría ocurrido nunca. O sea, también soy cantante en una banda y tengo ese problema, ¿no? Ajá. Se me hace muy interesante que a través de esto hayas conectado también con el público, ¿no? ¿Se te han acercado para comentarte sobre esto del baile en medio? ¿Qué te han dicho?
2: Sí, sí me han dicho varias veces, así de me dieron ganas de llorar, o así de sí lloré, y luego hasta me dicen como, te mueves súper bien, ¿dónde tomaste clases? Y pues yo la verdad muy humildemente digo, pues la verdad no tengo formación de eso, pero sí llevo practicando yoga mucho tiempo, entonces supongo que de estar en contacto con eso como que se percibe más natural. Pero sí, la gente llega y me manifiesta mucho como de la nostalgia, sobre todo porque mi música, hasta este nuevo sencillo, es como bastante nostálgica. Y pues sí me dicen, no, me llegó mucho, me hizo llorar, me hizo... Así me han dicho muchas cosas. Ahora que le abrí a Cecilia Toussaint, llegó un señor así de que, no, tú eres como de mi época, así, tú sí dices cosas psicodélicas profundas. Sí.
1: Ah, qué increíble esto. Sí, sí, bueno, sí, tienes una influencia interesante de Cecilia y como elementos del rock. Uh-huh. También que se notan. Creo que sí, algo que es mucho de destacar es estos movimientos, ¿no?, que tú haces en tus presentaciones, porque hemos hablado de pues lo visual, pero lo visual a lo mejor de la gráfica, del arte, de la música, de todo esto, pero la emoción que creas a partir del movimiento, porque es un movimiento que sientes desde tu música, pero que también le estás ofreciendo a la gente como otra cosa, ¿no?, que viene de muy de dentro, y eso es muy, muy bonito. Mm-hmm. Por eso es increíble irte a ver.
2: No, tocar, muchas gracias.
1: Porque es todo. Además, bueno, ahora que estaban escuchando la música de Jen, ella está en el teclado. Y en el teclado, bueno, también cómo explotas la técnica del teclado, ¿no? O sea, ¿qué utilizas en tu música?
2: Sí, sobre todo Prosas del Purgatorio es mucho, mucho el piano. Y pues no manejo un lenguaje tan jazzístico ni tan raro en realidad, creo. O sea, otros pianistas me han dicho, tú tocas puras tríadas. Y yo así de, sí, me la llevo súper tranqui. Y pues sí, el piano es mi herramienta para componer todo. O sea, incluso las cosas más electrónicas, alguna vez las toqué en piano. Y me gusta, o sea, hay quien me ha propuesto como, no, pues ya no toques y nada más haz el performance, que también estaría muy rico y muy liberador, pero creo que el instrumento sí, o sea, toco el piano desde los 7 años y ya, o sea, ya me quedé ahí, como que sí me gusta mucho, me expreso muy bien ahí en el piano.
3: Sí, pues es parte importante de tu experiencia ahí con la música, ¿no? Uh-huh. Con tu hacer también escénico, ¿no? Que creo que es algo realmente importante, sobre todo cuando, pues, como decía Erika hace ratito, pues eres performer, ¿no? Entonces está increíble esto que nos cuentas.
1: Sí, porque combina, o sea, está Ajá. tocando, pero también te estás moviendo, o sea, es una
2: sí,
1: combinación.
2: Sí, de pronto me despego.
3: Ajá. Sí. Sí, pues vamos a escuchar otra de tus canciones. Ahora nos vamos a ir con Lluvia Menguante y regresamos a Ginefonías Mujeres Haciendo Ruido.

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1: Acabamos de escuchar de Jen Todd, Lluvia Menguante, de su álbum El Lenguaje de las Estaciones. Y ahorita fuera del aire nos estabas contando una historia bien interesante acerca de esta canción, ¿no? Cuéntanos cómo fue que se originó.
2: Pues se originó por ahí de 2021, después de que soñé con la armonía. O sea, y así fue, como un sueño todo abstracto, sin trama ni nada, solo la música. Y pues una profunda sensación como, pues medio triste. Supongo que en la pandemia estaba pasando por muchas cosas. Así que me levanté y dije, voy a grabar esa armonía. Y meses después, pues ya la pude llevar al estudio y hacer la Lluvia Menguante.
3: Qué interesante, porque sí, bueno, ha pasado que en los sueños de repente se te ocurre algo. Sí. Y sí es importante que se levanten y lo escriban o lo... Porque luego, ya cuando me levante, y pues ya se te olvidó. Uh-huh. Entonces, cuando lleguen esos destellos de creatividad y de brillantez en la mente, hay que hacerles caso. Entonces, qué interesante, porque había escuchado, o sea, de estas otras cosas, pero de que sueñes con una armonía, con una melodía, eso está bien increíble, muy, muy increíble. También, bueno, estábamos platicando de... Pues de esta canción, pero también que estás llevando tu música pues a otras plataformas, ¿no? Creo que sería interesante hablar de ese tema, porque si bien pues toda la gente tenemos el acceso quizá limitado a los streamings, pues hay otras alternativas, ¿no? Sobre todo para pues las personas creativas, ¿no?
2: Sí, para poder ser de alguna forma propietarios de la música, o sea, que creo que era algo muy bonito de antes de las plataformas, ¿no? Que tenías tu disco con su arte y etcétera, y ahorita pues ya realmente la música ya no nos termina de pertenecer, aunque pagamos quizás hasta más por ella, y pues al artista no le llega nada. Entonces, pues desde que empecé he estado en Spotify, pero ya este año... También por todo lo que está pasando en el mundo de incongruencias y así dije, qué necesidad. Y pues me voy a estar cambiando a Bandcamp poquito a poco. También pues voy a dejar algunas cosas ahí porque pues lo queramos o no luego es como más práctica, como carta de presentación. Pero sí se me haría importante pues sí señalar eso, ¿no? Que hay otros espacios.
1: Sí, que claro.
2: Nutren más. Y forman que son, más comunidad.
1: Claro, que son totalmente otras dinámicas, ¿no? Las que se manejan en Bandcamp. ¿Qué de tu música tienes ahí ahorita?
2: Tengo Prosas del Purgatorio. De hecho, ya lo tenía ahí desde que salió. Pero no lo he movido. O sea, me enfoqué más en mover Spotify. Y ahí va a salir el siguiente lanzamiento, que sale mañana. Ajá.
1: Pues está excelente, ¿eh? Porque pueden... Hoy pueden darse una probadita de la música de Jen de una vez para que se animen a mañana a escuchar el nuevo lanzamiento. ¿Esta música la pueden comprar directamente en Bandcamp? ¿Lo tienes de escucha gratuita? ¿Cómo está ahí?
2: Sí, va a estar en Bandcamp. Va a estar yo creo que en menos de 30 pesitos. Debe estar muy, muy accesible. Probablemente maneje como un precio de lanzamiento y luego otro. Pero sí, va a estar ahí.
1: Excelente, pues vámonos a un corte, ahorita regresamos a platicar con Jen Todd aquí en Ginefonías Mujeres Haciendo Ruido.
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3: Estamos de vuelta en Ginefonías, Mujeres Haciendo Ruido, y estamos platicando con Jen Totk. Quiero decirles cómo se escribe porque yo con mi dislexia me cuesta trabajo pronunciarlo. Entonces es Jen, así con J, Jen, y luego Totk, o sea, con T-O-T-K. Ajá, para que sí, porque luego, o sea, yo lo puedo pronunciar, pero quizá pues no sea tan fácil
2: a varia como gente entenderlo. Le ha costado.
3: Sí, sí, sí, a mí me cuesta trabajo.
2: Y hay otros que a la primera también.
3: Sí. Bueno, para que sepan cómo, y por supuesto la busquen en todas las redes y ahora en Bandcamp, que es bien importante. Y bueno, estabas platicando, antes de esto, nos platicabas también de esta presentación que tuviste con Cecilia Toussaint, donde pues tuvo varias mujeres que estuvieron abriendo sus conciertos, y nos comentabas que fue una experiencia pues muy importante para ti, y también porque fue parte de un pues de Cuicatl, ¿no? Que fue estos conciertos también que empezaron a organizarse desde el gobierno de la Ciudad de México. Entonces, si nos puedes platicar un poco de eso.
2: Sí, pues fue súper bonito, me siento muy agradecida. Porque obviamente yo sabía quién era Cecilia Toussaint, ¿no? O sea, tenía la idea de su importancia, de sus canciones, pero no lo había dimensionado tanto. Y pues ella mandó una convocatoria que ella revisó personalmente. Entonces, sí, cuando me llegó el mensaje así de que ha sido seleccionada, pues primero no lo podía creer, pero mucha gente de mis amigos me dijeron, no, sí, créetelo, porque pues llevas mucho rato chambeando en esto y pues lo traes, ¿no? Y sí, fue como mucha validación para mí, la verdad. Y pues nada, fue un concierto el 1 de marzo en la isleta del lago de Chapultepec, y pues fue una experiencia inolvidable estar ahí al lado de grandes artistas. Bueno, Cecilia y su banda también. Y pues pude presentarme con guitarra. Fue nada más el piano, la voz, secuencias y guitarra. Pero eso también me incentivó a hacer como un show full band, que espero presentar pronto, aunque todavía no tenemos fecha.
3: Pues, y este concierto, bueno, Cecilia Toussaint tiene una trayectoria pues ya de muchos años también. Uh-huh. ¿Y cómo fue el recibimiento de la gente? Porque pues sí se juntan pues distintas generaciones.
2: Sí, eso me gustó mucho. Efectivamente había gente muy joven, gente más grande, y pues se me acercaron y hubo quien me dijo, me hiciste llorar. Hubo otra chica que me dijo, tengo una colectiva feminista y queremos que vayas. O sea, creo que fue bastante bien recibido, igual por el lugar que era muy público. Pues había toda clase de fenómenos ocurriendo. Incluso había un payaso que estaba haciendo mucho ruido, pero guardó silencio, ¿no?, durante el show. Y pues sí, la gente lo recibió muy bien. Y creo que los muy clavados pueden detectar que vengo también como de escuchar progresivo, escuchar rock y así. También me hicieron el comentario. Y pues por el performance, ¿no? También siempre hay gente que luego no entiende cuando ven a una mujer como haciendo performance que no pretende verse bonita, ni femenina, ni como sensual, ¿no? Sino que es como un performance más visceral. Pues también hubo quien se quedó así como de, órale, qué extraño. Pero después al final se me acercaron y así como de, no sé qué hiciste, pero lo hiciste bien. Sí, fue interesante.
1: Suena como una experiencia bien importante y también de mucho impacto, ¿no?, para ti.
2: Sí.
1: Me hiciste pensar en el impacto que puede tener la música, y en específico tu música, en un espacio pues público como es el lago de Chapultepec, ¿no? Y en este sentido quería preguntarte si encontraste diferencias entre tocar en ese espacio público o en el espacio público y tocar en espacios cerrados como suelen ser bares, cafés o teatros, ¿no?
2: Sí, mi tema en particular como con los bares sí es mucho que la gente no está poniendo atención, o sea, no pone la misma atención, o al menos no para como un show de performance, ¿no? O sea, como que en los bares creo que la gente recibe mejor como conciertos. Pero sí, o sea, cuando se trata así de que este acto y mover mi cuerpo y así, pues sí trato más como teatritos o casas de cultura, pero en este caso que fue muy amplio y a la vez muy cultural, pues estuvo padre porque la gente sí iba como con esa recepción, ¿no? A pesar de ser domingo en Chapultepec, pues tanto niños como las familias como que se iban así de, vamos a ver qué pasa aquí, ¿no? Y muchos iban esperando a Cecilia Toussaint, pero pues estuvo muy chido.
3: Yo sí te vi con full band.
2: Ajá.
3: Y fue así increíble. ¿Quiénes te acompañan en ese sentido cuando tocas, pues sí, con otros músicos?
2: Ahorita es guitarra, batería, y acabo de meter a una saxofonista y bajo. Pero pues son amigos como de toda la vida. Y la verdad es que como que no me he clavado como de siempre hacer la misma alineación. O sea, de hecho como que voy rotando. Y ya con el paso de estos 5 años que llevo el proyecto, ya digo como, ah, con tal funcionó y así, y así, y así. Entonces como que va cambiando, pero ahorita es así, power trio, sax y pues piano y voz.
1: Está buenísimo el formato y esta manera de trabajar. Pues vamos a escuchar una más de tus canciones. Ahora nos vamos a ir con La Laguna y ahorita regresamos a Ginefonías, Mujeres Haciendo Ruido.

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1: Estamos de vuelta en Ginefonías, mujeres haciendo ruido, y acabamos de escuchar La Laguna, que ya fuera del aire acá nos confesaron Erika y la misma Jen que es su canción favorita.
2: Así es.
1: Lo que me parece excelente y que además tiene un video que también está increíble. ¿Quieres contarnos acerca del video, Jen?
2: Sí, porque sí me interesa mucho que lo vayan a ver, porque hay mucho trabajo de muchas personas. Trabajé con la bailarina Carla Rosales, que también baila en El Rey León, y bueno, hace muchas cosas de danza contemporánea, y ella de verdad hizo una dirección escénica muy buena, y además la grabamos en una chinampa en Xochimilco. Entonces fue como una experiencia mucho de buscar un espacio como muy conectado a la tierra y colaborar, y vayan a verlos, La Laguna de Yentot en YouTube.
3: A mí me encanta ese video desde que salió el video, la rola, eso sí, me súper encanta. Tiene una, yo siento que tiene una parte como, decirlo, muy mexicana, pero
2: sí, como tradicional.
3: Como tradicional, pero ¿nos puedes explicar
2: sí
3: qué es ese sonido que yo percibo?
2: Es el sesquialtero, pues es como la sección rítmica de 3-2, que está como muy inspirada como en son. Entonces como que no termina de ser un son, pero sí está ta, ta, ta, ta, el café con pan, ¿no? Todo el tiempo de fondo. Y un poco las armonías, yo creo que sí me inspiré, no así como de que hice canto cardenche, pero como que sí me inspiré en eso. O sea, como armonías un poco menos predecibles.
3: Oye, ahí está, lo de la musicóloga.
2: Ahí está, sí, es como si lo aplico después de todo.
3: Sí, sí.
4: Todo salió.
2: Sí,
4: sí,
2: sí, sí.
1: Justo quería preguntarte si venía de ahí, ya vimos que sí, pero también desde hace rato me quedé dándole un poco vueltas a esto de las influencias, porque tú comentabas que Cecilia Toussaint es una, ahorita ya vimos que la música tradicional pues también influye mucho en tu música, pero quería preguntarte si tienes otras referentes que hayan impactado, ¿no?, en tu creación musical.
2: Para Prosas del Purgatorio, pues sí, fue mucho Björk. O sea, como en el sentido de el concepto de una voz y un cerebro creativo. Uh-huh. También Sigur Rós, no sé si los ubiquen, que es como muy, es mucho más triste y mucho más ambiental, pero me gustan mucho esas texturas. Y aunque no tenga nada que ver, o sea, como estilísticamente, pues me gusta mucho el new metal. Okay. Y mi primer banda favorita fue System of a Down. Entonces Serge Tankian, el vocalista, siempre me gustó mucho porque hacía como letras muy clavadas, como no directas, o sea, tiene unas bastante directas, pero también tiene muchas como de poesía. Entonces, aunque Yentot no es para nada new metal, como que sí está un poco esa influencia también, como de llegar al escenario a decir como cosas disruptivas, pero desde la sensibilidad, no sé si... Sí, tiene sentido eso, porque está Rage Against the Machine, ¿no? También, pero ellos sí son como más, golpeados, y pues de Serge Tankian retomo esa parte más poética.
3: Pues es que son distintas Regina maneras de expresarse, ¿no?
2: ¿Quién? Sí, Regina Spector también, piano y voz.
3: Sí, pues una manera muy sensible, porque tú te expresas desde una manera muy sensible. Y quisiera retomar esto del spoken word. O sea, es la palabra hablada, ¿no? ¿Esto cómo lo empiezas a introducir en tu música?
2: Pues igual, por la timidez de no saber qué decir en ciertos momentos. Me encontré con muchos pensamientos y poemas y historias. O sea, algunos así desde la adolescencia. O sea, de que los anotaba ahí, dejaba el alma cuando los anotaba así en esa edad y ya nunca los volví a usar. Entonces, como que en una limpieza de diarios que tuve en la pandemia, justo dije, ay, este texto está bien bueno, voy a hacer algo. Pero como no se me ocurría canción, como que dije, pues lo voy a meter así. O sea, como que... Bueno, tengo una maestra de teatro que siempre dice que si tú sigues como el flujo lógico de tu alma, te vas a encontrar con con muchas confirmaciones de esa primera cosa que quisiste manifestar, ¿no? Entonces, aunque yo nunca dije, voy a escribir estos textos para hacer unas intervenciones poéticas, pues involuntariamente con el paso de los años tenían que ver con mis canciones actuales, ¿no? Entonces como que fue adaptarlo, no sé si estuvo muy, muy volado, pero sí, o sea, creo que al final sí es como una expresión mucho de lo que me había guardado y ahora lo pude sacar.
1: Está bien interesante y a mí sí me hace mucho sentido porque creo que una muy buena parte de la creación artística implica también una reflexión espiritual, ¿no? Al final del día, e incluso filosófica, o sea, tú estás hablándonos aquí del alma y de cómo eso te lleva a retomar estos escritos, ¿no? Que tenías ahí desde antes de la pandemia, ¿no?
2: Uh-huh, que son como pulsiones, ¿no? Pero que a veces uno las deja ahí.

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1: Estamos de vuelta en Cinefonías, Mujeres Haciendo Ruido. Acabamos de escuchar Bestia de Jen Todt, que les repito, les deletreo rápidamente su nombre. Es J-E-N, Jen, T-O-T-K, Todt. Y, por cierto, agradecemos mucho a María Inés Cerezo por su participación aquí. Nos dice que le gusta mucho la música de nuestra invitada de hoy, así que muchas gracias por sus mensajes acá para nosotras. Siempre son bienvenidos.
2: Sí, muchas gracias, María Inés. Estamos en nuestro último bloque y pues vamos a darles ahora una probadita de su nuevo sencillo. Bueno, el nuevo sencillo que sale mañana. Pero me gustaría platicar un poquito de este sencillo porque es el Oro, así se llama, Oro nada más, ¿no? Uh-huh, Oro. Uh-huh. Y además tienes una colaboración con Santos Wobe,
3: ¿cómo se Bog, llama? Ajá. Bog. Sí, creo que es alemán, sí, Santos Bog.
2: Que, bueno, es una rapera también aquí mexicana, de la Huasteca Potosina. Y bueno, no es la primera vez que haces una colaboración con rap. Me gustaría saber cómo te gusta o cómo sientes el que tu música también tenga esta parte de rap, ¿no? Que a mí me encanta. Yo ya escuché todo Oro, pero ustedes tienen que esperarse tantito para escucharlo.
3: Sí, pues he mezclado con varios artistas, también he hecho varias colaboraciones como más electrónicas, pero pues pasa que conozco a varias gente que hace rap, entonces sí, hay una versión de Constelaciones con rap, y ahora con esta Santos, pues ella

0: o sea, ahora que hablabas del spoken word, tiene una parte de rap, pero también tiene como una parte que es más narrada. Y pues ella, la verdad, me gustó mucho invitarla porque tiene un estilo como muy cálido. O sea, como que siento que no es que esté mal que haya muchas raperas como muy fuertes y que compiten y como que te demuestran que son mejores que tú, pero lo que me gusta mucho de Santos es que ella no, o sea, como que ella habla de cosas más como cálidas, más tiernas, más emocionales, y su personalidad es súper como divertida, entonces por eso la quise invitar, para hacer un contraste, porque casi toda mi música es como muy solemne y nostálgica, entonces como que con ella pues me atreví a salir un poco de ahí. Ya tenía la música, pero dije, falta, quiero colaborar con una chica, y pues así fue, así la invité, y todo súper bien, súper fácil con ella.
1: ¿Y cómo fue que llegaron a esa colaboración? ¿Ya se conocían ustedes? ¿Conocía su música?
0: Pues ella me tiró bomberazo en un toquín donde iba a ver otra chica cantante, que al final no pudo. Y entonces así preguntando, no sé si se ubican a Itzel Noise también, ella lleva mucho rato dándole. Le pregunté a Itzel, ¿no sabes de alguien que se rifa? Y me dije, pues pregúntale, está Santos. Ella es de San Luis Potosí, pero está ahorita en la ciudad. Y pues así fue, dio la coincidencia de que estaba libre y se presentó conmigo en ese evento. Ahí la conocí, nos llevamos súper bien. Y pues de ahí para el real, o sea, cada cierto tiempo nos vemos, armamos alguna canción, luego improvisamos también.
2: Pues le mandamos muchos saludos a Santos también.
0: Sí.
2: Oye, y cuéntanos un poco de esta canción, ¿de qué trata? La letra, ¿cómo
0: pues
2: sale?
0: Sí, es una canción de amor que le escribí a mi novio, que está aquí y que es Sagitario. Y como que de ahí partió todo. Pero en el proceso, obviamente, pues el amor no es solo hacia una persona, ¿no? Y yo jamás había hecho una canción pensando en el amor. La verdad es que todas mis canciones eran como muy tristes o como muy sublimes, y en esta ocasión sí fue así de, pues voy a hacer una canción para lo que disfruto, para las cosas sencillas, más alegres. Empezó siendo una canción de amor, pero después empezó siendo como un proceso más de aprender a compartir y aprender a disfrutar. Y pues al final Santos terminó hablando más de la alquimia también. O sea, como de las propiedades del oro y la alquimia, como transformar el alma.
1: Entonces hubo un proceso, digamos, como de libertad creativa también para Santos, ¿no? Aquí,
0: sí.
1: En esta colaboración.
0: Sí, total libertad creativa para ella, sí. Siempre.
2: Pues muy bien, vamos ahora, en un momentito, para cerrar el programa, vamos a escuchar en preestreno esta canción del oro. Vamos a escuchar un fragmentito porque mañana es el lanzamiento.
0: Sí, va a estar disponible en Bandcamp para que también, pues, ustedes puedan ayudar directamente a los artistas y, pues, descargar en su dispositivo favorito el track de oro.
1: Ahí está, pues,
2: tus redes sociales.
0: Estoy como JEN espacio TOTK, JenTotk, en todas las plataformas, Instagram, YouTube. Todavía tengo música en Spotify, pero muy pronto esperemos que Bandcamp se vaya nutriendo.
1: Sí, y es importante que vayan a Bandcamp a comprar el sencillo. En realidad es muy poco en comparación con su mensualidad de cualquier streaming, así que apoyen a Jen para que pueda seguir con esta labor tan tan importante, ¿no?, que es su música. Y pues bueno, nos tenemos que despedir antes de dejarles con este bonito adelanto de oro, así que queremos darle las gracias a nuestra invitada Jen Elisa, muchas gracias a mi compañera Erika Salas, a nuestra productora Paola Trejo, por ahí a Maranta Castellanos, que estuvo en los controles, y por supuesto a toda la audiencia que nos escucha cada semana.
2: Y le mandamos un saludito también a Elis Paprika.
1: Así es, que la dejamos descansar esta semanita con su cápsula, pero que ahí está cada semana con nosotras.

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5: Investigadores del Instituto Politécnico Nacional desarrollaron una innovadora estrategia basada en nanotecnología para enfrentar a la Pseudomonas aeruginosa, una bacteria altamente patógena y resistente a múltiples antibióticos que afecta a pacientes hospitalizados y personas con un débil sistema inmunológico.
6: El secreto científico radica en combinar el extracto de café rico en compuestos antimicrobianos.
5: Para este proyecto, utilizaron granos cosechados de forma artesanal en la Sierra Norte de Puebla, los cuales conservan intactos sus compuestos bioactivos.
6: Mediante técnicas de nanotecnología, los científicos encapsularon el extracto de café y al entrar en contacto con la bacteria, se degradan progresivamente para liberar la sustancia de manera controlada.
5: Las pruebas demostraron que esta innovación logra inhibir hasta el 99% del crecimiento de este patógeno, manteniendo su efectividad incluso después de 48 horas frente a cepas resistentes.
6: En un futuro cercano, este gran avance podrá dar origen a tratamientos tópicos como geles, cremas o recubrimientos para curar quemaduras, infecciones cutáneas y lesiones complejas como el pie diabético.
5: Un proyecto politécnico sumamente prometedor para la ciencia mexicana que busca soluciones frente a la creciente crisis mundial de resistencia a los antibióticos.
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